0: Muertos y casi 100 heridos en un bombardeo ruso con medio millar de drones y decenas de misiles, incluido el sistema hipersónico Oreshnik, un ataque que llevó al país presidido por Volodymyr Zelensky a solicitar más ayuda en defensa aérea y presión sobre Rusia. Zelensky indicó en Telegram, tras haber visitado los lugares atacados en Kiev, que cerca de 100 personas han resultado heridas en todo el país y lamentablemente otras 4 murieron. Solo en Kiev, el ataque dejó 2 muertos y 81 heridos, precisó el alcalde de la capital ucraniana, Vitali Klitschko. Entre los heridos hay 3 niños en los hospitales de la ciudad y hay 31 heridos ingresados, entre ellos 2 niños, señaló el alcalde en su cuenta de Telegram. Según explicó la Fuerza Aérea de Ucrania, Kiev fue el principal objetivo de este nuevo bombardeo en el que Rusia empleó 690 sistemas de ataque aéreo entre drones y misiles.
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0: Tras 2 postergaciones, el gobierno dará a conocer este lunes su primer informe de finanzas públicas, documento clave para las proyecciones económicas del gobierno de José Antonio Kast. El ministro de Seguridad, Martín Arrau, presentará mañana su nuevo plan o el nuevo plan del gobierno, estrategia centrada en el combate al crimen organizado y a la recuperación territorial. Persisten las dudas en la oposición por la falta de liderazgos claros a pocos días de la cuenta pública y del inicio de la discusión de la Ley de Reconstrucción Nacional. Un total de 80 migrantes se fueron expulsados del país en un nuevo operativo del gobierno con destino a Bolivia y Colombia. Desde marzo ya se han concretado 487 expulsiones. La nueva directiva de la FECH asumirá este lunes en medio de coordinaciones estudiantiles para futuras movilizaciones y un eventual paro nacional. El presidente de los gobernadores regionales, Alejandro Santana, acusó que los recortes a los GORES afectan directamente el desarrollo de las regiones. Conductores forestales acusaron falta de respuestas por parte del gobierno y pidieron mayores medidas de seguridad en la macro zona sur ante los hechos de violencia. Este lunes serán despedidos los restos de la mujer asesinada durante un robo en una casona en Coronel.
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0: Exactamente 20 horas con 4 minutos.
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0: Horas con 4 minutos, seguimos revisando más informaciones a esta hora de nuestra zona para dar cuenta de lo que nos informaban hace algunos instantes también auditores de la radio que se comunicaban con nosotros al WhatsApp, nuestro WhatsApp que es el +569 9278-78, y les agradecemos por alertarnos de las informaciones. Que tenemos que contar que hubo un atropello del tren, esto a la altura de la comuna de Hualpén, frente donde se encuentra la empresa Buses Hualpén, ahí en ese sector, cerca de Parque Central, ¿verdad? Ahí ocurrió este atropello del tren. Según la información que manejamos, se trata de una persona, un hombre, que fue atropellado justamente por esta pesada máquina y que falleció en el lugar. De ahí entonces que estén trabajando equipos de emergencia en este lugar, ya lo decíamos, ahí en la línea del tren que está aproximadamente entre la rotonda que se encuentra ahí en Hualpén y también el sector de Buses Hualpén. Ahí aproximadamente ocurrió este lamentable accidente, ¿verdad? Donde un hombre falleció atropellado por el biotren. En cualquier momento tendremos más detalles de esta información. Seguimos revisando también otras noticias. 10 familias de los sectores Lotato, Puente 2, Las Pataguas y El Pino, damnificadas por los incendios de enero pasado, recibieron su

0: vivienda definitiva. Estas casas fueron donadas por el Ejército de Salvación en coordinación con el municipio de Concepción. Carlos Morales tiene más detalles.
1: 54 metros cuadrados tienen las viviendas donadas por el Ejército de Salvación a 10 familias de Concepción afectadas por los incendios forestales del verano. La distribución de las viviendas contempla 3 habitaciones, baño, living, comedor y cocina, cumpliendo así con el estándar de casa definitiva. Así lo explicó el alcalde de Concepción, Héctor Muñoz, quien además resaltó la importancia que tiene contar con una vivienda definitiva para los afectados.
2: No son viviendas de emergencia, son definitivas y por lo tanto eso da una solución a las personas, más su vivienda de emergencia muchas veces, para poder tener ya una instalación completa. Así que solamente estamos contentos. El Ejército de Salvación ha sido fundamental, así como ha ayudado en Penco, también está ayudando en Concepción, así que solamente agradecer y estar muy agradecido de ellos.
1: Hans Espinosa, capitán del Ejército de Salvación y pastor de la iglesia, destacó que estas viviendas llegaron a través de la donación internacional. Los voluntarios, afirmó, han sido fundamentales.
3: Acá se está descargando viviendas. Los paneles, estamos con voluntarios que vienen desde la ciudad de Santiago, acá de la región del Biobío, y también con el apoyo el día de hoy con Defensa Civil. Así que estamos entregando ya las primeras viviendas. Ejército de Salvación Internacional nos ha apoyado con este beneficio, con esta donación para poder hacer entrega en el día de hoy acá en la comuna de Concepción.
1: Estefany Valdés y Salomón Campos, ambos beneficiados con estas viviendas definitivas, expresaron su gratitud con el Ejército por recibir una vivienda definitiva.
4: Nosotros no teníamos respuesta del Servio y esta ayuda de la Casa de Salvación, del Ejército de Salvación, fue algo demasiado rápido y ahora estamos demasiado contentos recibiendo nuestras casitas, que fue como una bendición.
5: Que obviamente nunca se va a olvidar, pero gracias a Dios hemos salido adelante y ahora qué mejor que recibir una casita que donada por gente que aún no lo conoce, que fue de corazón y que quiso ayudarnos.
1: Hasta la fecha, en coordinación con Senapred y Techo Chile, se han levantado 156 viviendas de emergencia en la capital regional, 23 renuncias por parte de beneficiarios y 7 en proceso con aporte municipal a través de financiamiento del gobierno regional.
0: Y el alcalde de Penco, Rodrigo Vera, confirmó que un 90% de las personas damnificadas por los incendios forestales del mes de enero en el sector de Lirquén se encuentran ya bajo techo para enfrentar el invierno. El edil dijo que en coordinación con el Servius han entregado los subsidios en diferentes tramos, esperando que, además, el proyecto de reconstrucción nacional financie una cifra de 1.500 soluciones habitacionales para allegados y arrendatarios.
6: Hoy día hay un porcentaje sobre el 90% de las personas que ya tienen un techo para pasar el invierno. El Servio está desplegado y asignando a las entidades patrocinantes, ya sea para los DS1, que los subsidios de autoconstrucción en terreno propio, y también los ACA, que es la autoconstrucción asistida, que son 600 UF para el caso de las obras civiles, muros y obras de mitigación, y 1.200 para la autoconstrucción. También es muy importante que el proyecto de reconstrucción pueda financiar soluciones habitacionales que estamos trabajando para los allegados y los arrendatarios.
0: Del mismo modo, abordó la forma en que se están preparando para enfrentar las lluvias, identificando 14 puntos críticos de posible remoción en masa, los que fueron intervenidos para evitar mayores riesgos durante el invierno. Detalló que se proyecta la habilitación de 3 vías de acceso: el camino de Chile Alga, una nueva ruta que conecte desde Gabriela Mistral a Ríos de Chile, y la implementación de 2 vías en Ríos de Chile para evitar una nueva tragedia de los cerros. El alcalde de Penco recalcó que solicitarán al Ministerio del Interior y también al Ministerio de Desarrollo Social la ampliación del subsidio del bolsillo electrónico para que los damnificados puedan comprar artículos que los ayuden a enfrentar el frío del invierno.
6: El apoyo para aquellas familias. Muchas familias generaron la construcción en terreno propio, están construidas las viviendas, tienen un techo, pero en su interior no tienen nada. Por eso nosotros no descartamos solicitar formalmente en el curso de la semana al ministro del Interior que pueda ampliar el subsidio del bolsillo electrónico en una cuarta cuota focalizada fuertemente para que los vecinos puedan implementar sus viviendas. Es decir, ellos tienen los techos, pero dentro de sus casas no hay camas, no hay utensilios y sobre todo necesitamos estufas y indumentación para que ellos puedan abrigar, porque el invierno se proyecta sea muy duro y muy helado.
0: La autoridad comunal también indicó que a más de 4 meses del fatal siniestro continúan los trabajos de los cerca de 10.000 metros cúbicos de remoción de escombros, alcanzando ya más del 65% de avance. Así también que dijo que se está generando la

0: instalación del cableado en los sectores afectados, proyectando que a la quincena de junio de este año un 100% del alumbrado público esté ya operativo.
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0: versus Playa Sur de Coronel y el partido entre América de la provincia de Biobío y 21 de Mayo de Coronel. Un encuentro deportivo que se esperaba la llegada de cientos de hinchas, pero que no tendría las medidas mínimas para dividir a los barristas. Este encuentro se iba a disputar en primera instancia en Tomé, lo que no fue autorizado, y por ello los organizadores cambiaron repentinamente la solicitud al estadio Federico Schwager en Coronel. El seremi de seguridad Richard Soto se refirió a la preocupación por posibles riñas en partidos de barrio.
1: Sí, hay que recordar lo que sucedió en la ciudad de Tomé, en el estadio municipal, que hubo algunos conflictos y estamos tratando de evitarlo, y por ello hicimos una mesa de trabajo también con la ANFA y hemos estado tratando de regular estos temas para que no existan disturbios ni problemas de orden público en los partidos de amateur.
0: Desde el gobierno indicaron que se solicitó a la ANFA el cambio de fecha y la coordinación con antelación con Carabineros para dar cobertura a este encuentro deportivo. No obstante, sí se logró coordinar a tiempo con personal policial. Desde la institución se refirió previo al partido la teniente coronel de la prefectura de Concepción, Nitzi Candia, mencionando que sí se llegó a un acuerdo con la policía uniformada.
2: Se tomó contacto incluso con el presidente de la Asociación de Fútbol, don Ricardo Hernández, y está en normal funcionamiento y se están desplegando los servicios en relación a esos dos servicios amateur con los servicios policiales dispuestos para ellos. Tenemos personal de la población que va a efectuar vigilancia especial por el lugar y en caso de necesitarlo tenemos también gente, ¿no es cierto?, que nos pueda cooperar en caso de ser necesario.
0: Durante esta jornada también, pasado el mediodía, pero ya en el fútbol profesional, se desarrolló el partido entre Deportes Concepción y Huachipato, esto en el estadio Esterroa Rebolledo, correspondiente a la fecha número 13 de la Liga de Primera, en el que se esperaban cerca de 15.000 hinchas. Este encuentro, recordemos, al menos en lo deportivo, terminó con un marcador 2-0 favorable para los lilas, y en lo policial, sin disturbios, según informó Carabineros.
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0: Revisando más noticias, delincuentes a bordo de un auto robado protagonizaron violentos robos en las comunas de Hualpén y Talcahuano y todo terminó a disparos tras el intento de fuga de estos antisociales. Mauricio Gándara tiene la información.
6: Sujetos encapuchados a bordo de un Hyundai Accent robado en Chiguayante protagonizaron un tour delictual en Hualpén y Talcahuano. El capitán Víctor Cerda, de la Cuarta Comisaría de Hualpén, indicó que el primer procedimiento se registró en calle Bogotá por el robo en una casa en el que antisociales ingresaron al domicilio y robaron aparatos electrónicos.
7: Cogieron una denuncia por el delito de robo en lugar habitado, en donde al entrevistarse con la propietaria de este inmueble, le señala que sujetos desconocidos momentos antes habrían ingresado hasta su domicilio forzando puertas de ingreso y puertas al interior de su hogar con la finalidad de sustraer diferentes especies. Se hace presente que ella llega al lugar toda vez que las alarmas que ella mantenía en su domicilio se activaron. Asimismo, vecinos le insinúan que tipos encapuchados habrían ingresado movilizados en un vehículo marca Hyundai modelo Accent.
6: Tras este robo en Hualpén, los delincuentes se trasladaron hasta calle Chiloé, en Talcahuano. Ahí ingresaron a otra casa, pero fueron sorprendidos infraganti por personal policial. El mayor Milton Rosell, de la segunda comisaría de Talcahuano, señaló que en su huida los delincuentes intentaron atropellar a carabineros y por eso les dispararon.
8: De acuerdo a la primera información, sujetos desconocidos en un vehículo intentaban ingresar a un inmueble. Con esta información, ya el personal policial, una vez en el lugar, se encuentra con el vehículo estacionado en el exterior de esta vivienda y en el mismo instante salen tres sujetos, los cuales rápidamente se dan a la fuga del lugar y el conductor de este vehículo, el cual transportaba o circulaba con estos antisociales, intenta atropellar a los carabineros, momento en el cual los carabineros hacen uso de su armamento de servicio, logrando la detención de este sujeto.
6: Sobre el tour delictual se refirió también el alcalde de Hualpén, Miguel Rivera, indicando que el vehículo fue detectado a través de la central de cámaras y se dio aviso a la Senco de Carabineros. Cabe señalar que en la comuna existen 1.500 cámaras de vigilancia en una red que ahora está sumando pórticos lectores de patentes.
9: Gracias a la red de cámaras y la central unificada,

0: de seguridad se pudo hacer un seguimiento y posterior captura de una banda que en un auto robado había asaltado un domicilio en Huelpén y además estaban delinquiendo en otras comunas. En poco tiempo llevamos varios delitos y capturas gracias a la red de cámara en la central unificada y además también los nuevos pórticos lectores de patente.
1: Desde el municipio de Hualpén esperan que tras la reunión con el Seremi de Seguridad se acelere el acceso a la información sobre automóviles con encargo vigente por robo para así alertar el traslado de los delincuentes. El sujeto de 21 años tenía antecedentes penales, fue detenido por los delitos de robo en lugar habitado, receptación de automóvil con encargo vigente por robo y atentado contra la autoridad. Sobre el resto de la banda logró darse la fuga tras el atraco.
2: Una mujer fue detenida por el delito de contrabando y porte de psicotrópicos en la comuna de San Pedro de la Paz. El procedimiento fue efectuado por personal de la tenencia de la comuna. Al respecto se refirió el mayor Cristian Merino de la Sexta Comisaría de San Pedro de la Paz, indicando que se incautó más de 11.000 cigarros, además de 3 cajas de pastillas de clonazepam.
3: Carabineros de la tenencia San Pedro, mientras realizaban controles vehiculares preventivos, detuvo una mujer chilena adulta quien transportaba en el maletero del vehículo 566 cajetillas de cigarrillos, equivalentes a 11.320 unidades y 3 cajas de clonazepam, por lo que fue detenida por contrabando de cigarrillos y porte de psicotrópicos.
2: La mujer de 23 años quedó detenida y deberá enfrentar a la justicia en el juzgado de garantía de San Pedro de la Paz. 20 horas con 18 minutos, siempre en materia de seguridad, reuniones con carabineros y la Seremi de Seguridad Pública mantiene el servicio local de educación Andalien Costa para abordar a la ola de robos que está afectando a escuelas tanto de Lota como de Coronel. Junto con la sustracción de especies y alimentación, también se generan daños que provocan un importante perjuicio económico en el presupuesto anual para los establecimientos de estas comunas. José Manuel Lagos tiene más antecedentes.
4: El balance de mayo para el Servicio Local de Educación Pública Andalien Costa en materia de seguridad es negativo. Esto ya que delincuentes, junto con el robo de especies y alimentación, dañaron diversos recintos en el eje Lota-Coronel. Si bien la interrupción de clases fue mínima, lo anterior generó de todas formas un perjuicio económico en el presupuesto para los establecimientos, dadas las contingencias que deben enfrentar por separado, así como también eventuales emergencias con motivo, por ejemplo, de sistemas frontales. En el caso de Lota, delincuentes se protagonizaron robos en las escuelas y se de Enechea y Centenario, mientras que en Coronel, antisociales atracaron el Jardín Infantil Andalué, la Escuela Jorge Rojas y el Liceo Yovilo. Este último, desde diciembre del año pasado a la fecha, ha sido vandalizado en 8 oportunidades. De ahí las reuniones en materia de seguridad para coordinar el trabajo fuera de las aulas con el Seremi del Ramo, Richard Soto, y con el general de la octava zona de carabineros, Renzo Micono, dijo su director ejecutivo, Ramón Jara.
5: Poder establecer las coordinaciones necesarias en el ámbito de la convivencia escolar, en el ámbito de la seguridad. Estos últimos días nos hemos visto afectados por un conjunto, lamentablemente, de ingresos a nuestros establecimientos educacionales, donde se producen pérdidas materiales, daño en la infraestructura y una serie de otros fenómenos. Por lo tanto, también estamos muy interesados en desplegar esta agenda de articulación con los distintos actores, policía, carabineros, seguridad pública.
4: En el caso del Liceo Yovilo se sospecha que el autor de robos y daños sea un exalumno o un estudiante del establecimiento. Esto por el modus operandi y el conocimiento que tiene en el recinto secundario, dijo el comandante de la Cuarta Comisaría de Coronel, Claudio Jiménez.
6: Presumiblemente se trataría del mismo antisocial, una persona de sexo masculino joven, de contextura delgada, quien por el ingreso y las captaciones que existen en registro de cámaras, podría tratarse de algún estudiante o ex estudiante del propio establecimiento, por el conocimiento de las vías de acceso y de escape. Eso en materia de investigación.
4: Las consecuencias son millonarias en cada escuela, liceo y jardín infantil vandalizado, cuyas indagatorias están en manos de la sección de investigaciones policiales de carabineros de Lota y Coronel y de la brigada de robos de la policía de investigaciones de Concepción. En todos los casos mencionados no hay detenidos y se espera que el SLEP Andalien Costa presente un proyecto ante el gobierno regional para robustecer la seguridad mediante la compra de cámaras destinadas a ambas comunas.
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1: Seguimos revisando más noticias, 20 horas con 22 minutos. La Corte de Apelaciones de Concepción ratificó la exclusión de Puerto Coronel como querellante en la causa, donde, recordemos, investigan delitos económicos, también delitos tributarios y de corrupción, al estar como imputada en la investigación tras la querella del Consejo de Defensa del Estado. José Manuel Lagos.
2: El Tribunal de Alzada Penquista confirmó la resolución del Juzgado de Garantía de suspender los derechos de Puerto Coronel como querellante en la causa al estar acusada por soborno por parte del Consejo de Defensa del Estado, lo anterior ya que se le imputa a la compañía de pagar dineros al alcalde Boris Chamorro y a un concejal de la época, Eduardo Araya, y es que ante un eventual juicio oral, la portuaria como persona jurídica no puede estar como querellante en su calidad de víctima y querellada, esto es, como acusada, en medio de delitos económicos, tributarios y de corrupción que se investigan desde fines de 2023, cuya causa, recordemos, fue formalizada un año más tarde. La solicitud de excluir a la compañía dentro de la parte acusatoria fue presentada por los abogados Waldo Ortega, que representa al alcalde coronelino, y de Gastón Barril, quien defiende al otro era gerente de Administración y Finanzas de la compañía, Daniel Chamorro. Este último valoró el fallo de la Corte de Apelaciones, dada la incompatibilidad de roles de la portuaria en medio del proceso judicial.
3: Los abogados de Puerto interpusieron un recurso de apelación en contra de la resolución del Juzgado de Garantía, la que nosotros estimamos que no concedía, ¿cierto? Y así lo hicimos valer mediante un recurso de hecho ante la Corte de Apelación y Concepción, el que fue acogido, y se declaró, ¿cierto?, que la apelación era inadmisible. Luego, Puerto Coronel interpuso un recurso de reposición en contra de esa resolución de la Corte, el que fue también declarado inadmisible y por tanto queda firme la suspensión de los derechos del puerto como querellante en esta causa, porque obviamente tenía una doble calidad de imputado y querellante que no procesalmente no procede.
2: Recordemos que la actual administración de Puerto Coronel denunció ante la Fiscalía en noviembre de 2023 delitos económicos y de corrupción que originaron una serie de diligencias en enero de 2024, cuyos allanamientos se realizaron en domicilios particulares y laborales de los imputados. Tal fue el caso de la municipalidad de la misma comuna. Sin embargo, el Consejo de Defensa del Estado se creyó este año en contra de la empresa por el delito de soborno y por ello la calidad de imputada que tiene la compañía. La investigación sigue su curso con diligencias, dentro de ellas al Departamento de Obras Municipales, donde se levantó el secreto bancario de quienes dirigen dicha repartición, así como también a profesionales por eventuales irregularidades en los permisos de edificación otorgados a la compañía.
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1: El Ministerio de Obras Públicas en la región del Biobío anunció que mediante la Dirección de Concesiones se está revisando el acuerdo por la continuidad de los 4 hospitales que estaban paralizados y que se logró en diciembre del año pasado entre el gobierno y la empresa OHLA. Así lo informó el seremi del MOB, José Piña, quien dijo que, al margen de lo que se está realizando, se está también observando este acuerdo para conocer lo que involucra para las partes, sin entregar mayores detalles sobre qué se está revisando y en qué términos.
5: Existe un acuerdo realizado en el mes de diciembre del año pasado por la administración anterior, el cual está siendo revisado por la Dirección General de Concesiones. Están analizando los pasos a seguir. Se sigue avanzando tanto en lo administrativo como en las obras físicas. Esperamos pronto tener buenas noticias y un resultado final a estas conversaciones que se están llevando y darle así tranquilidad y certeza a la región del Biobío que sus 4 hospitales continuarán funcionando o su construcción continuará funcionando de forma regular.
1: El alcalde de Lota, Jaime Vázquez, confirmó que ahora se ven avances en la construcción del hospital de la comuna y espera que, al margen de la revisión que solicitó el gobierno del acuerdo con OHLA, se respeten los plazos de finalización de estos trabajos. Además, abogó por más recursos y otras obras complementarias que se requieren para la conectividad del recinto de salud.
6: Yo espero que no se cambie en ningún caso los plazos, de tal manera de poder tener avances significativos de acuerdo al cronograma que tiene esta obra tan importante. También señalar que para el desarrollo del nuevo hospital de nuestra comuna se requiere también la construcción de un enlace superior sobre el bypass que tiene nuestra comuna de Lota. Es una inversión de aproximadamente 35.000 millones de pesos. Nosotros no hemos tenido detalles respecto de esa obra que es tremendamente importante.
1: Recordemos que la ex ministra de Obras Públicas del gobierno anterior, Jessica López, llegó hasta la región del Biobío en diciembre del año pasado para anunciar que había un acuerdo con OHLA y así seguir adelante con la construcción de los hospitales de Santa Bárbara, Nacimiento, Coronel y Lota, que llevaban meses paralizados. Y además

0: se informó de una carta Gantt de finalización de los trabajos.
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0: Una sub, dos camiones, camionetas, entre otros artículos, serán rematados por la Municipalidad de Hualqui. Los lotes, entre los que se incluyen bicicletas, ya están disponibles para ser revisados en la página de la Dirección de Crédito Prendario. Carlos Morales nos cuenta más.
2: Vehículos, muebles, bicicletas e incluso un kit para realizar oxicortes son los artículos que rematará la Dirección de Crédito Prendario y que serán vendidos por lotes. En concreto, son 19 lotes que serán rematados y sus precios oscilan entre los 20.000 y los 8 millones de pesos. Sebastián Jaque, administrador del Corralón Municipal de Hualqui, explicó que esta es la primera vez que la Casa Edilicia participa en este tipo de actividades.
3: La Municipalidad de Hualqui, a través de su nuevo Corralón Municipal, va a desarrollar su primer remate este lunes 25 de mayo. Este remate se va a desarrollar a través de la Dirección de Crédito Prendario, actual Tía Rica, de la región del Biobío.
2: El remate se realizará este lunes a contar de las 15:30 horas y será en modalidad online a través de la página de la Dirección de Crédito Prendario. Los 19 lotes se pueden revisar en la web remateonline.dicrep.cl, donde además se llevará a cabo la subasta. Importante destacar que el proceso contempla una comisión del 10% masiva, correspondiente sobre dicha comisión, costo que será de cargo del comprador.
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0: Cuatro viviendas, de las cuales tres resultaron con pérdidas totales, dejó como saldo un incendio estructural en la comuna de Lota. En específico, la emergencia se registró en calle Los Guindos, del sector Polvorín, lugar hasta donde llegaron las cinco compañías de bomberos de la comuna, además de unidades de la misma institución provenientes de Coronel. Esto dada la agresividad de las llamas y el peligro de propagación a más viviendas. El siniestro originado durante la madrugada de este domingo dejó a tres viviendas con pérdidas totales y una cuarta con daños parciales. Hasta el cierre de esta nota no se reportaron personas lesionadas y las causas de lo ocurrido son indagadas por el Departamento de Investigación de Incendios de Bomberos. Por lo anterior, no se descarta un eventual desperfecto eléctrico que haya provocado este siniestro. Los antecedentes respecto a los damnificados ya están en manos de la municipalidad local para gestionar la ayuda junto al Servicio Nacional de Prevención y Respuesta ante Desastres. Se estima que la emergencia dejó alrededor de una docena de personas damnificadas.
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0: Revisamos de inmediato el tiempo para mañana, lunes 25 de mayo en la región del Biobío. Vamos a partir por la provincia de Arauco, en Lebu, que mañana tendrá una mínima de 8 grados y una máxima de 15. Estará durante todo el día con escasa nubosidad. Eso es para Lebu. ¿Qué se espera para Los Ángeles? En Los Ángeles se espera que en la mañana esté nublado, bien cerrado, algunos bancos de niebla. En la tarde disipa la niebla, disipa también la nubosidad, escasa nubosidad por la tarde en Los Ángeles. La mínima para la ciudad angelina, 3 grados y la máxima será de 16 para mañana lunes 25 de mayo. Mientras que en el Gran Concepción a esta hora hay 11 grados, para mañana se espera una mínima de 8 grados y una máxima de 16. Estará durante toda la jornada con escasa nubosidad, en la mañana y en la tarde se mantendrá de esa manera en el Gran Concepción.
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0: Un hombre murió luego de ser atropellado por un tren de carga en Hualpén esta tarde. 10 familias de los sectores Lotato, Puente 2, Las Pataguas y El Pino, damnificadas por los incendios de enero pasado, recibieron su vivienda definitiva. El alcalde de Penco, Rodrigo Vera, confirmó que un 90% de las personas damnificadas por los incendios forestales en el sector del Irquén se encuentran bajo techo para el invierno. Delincuentes a bordo de un auto robado protagonizaron violentos robos en las comunas de Talcahuano y Hualpén. Todo terminó a disparos tras el intento de fuga de los antisociales. Una mujer fue detenida por el delito de contrabando y porte de psicotrópicos en la comuna de San Pedro de la Paz. Reuniones con carabineros y la Seremi de Seguridad Pública mantiene el Servicio Local de Educación Pública Andalén Costa para abordar la ola de robos que afectan a las escuelas de Coronel.

0: Con el Ilota. La Corte de Apelaciones de Concepción ratificó la exclusión de Puerto Coronel como querellante en la causa donde se investigan delitos económicos y de corrupción. Muchas gracias por informarse con las noticias de la radio. 20 horas con 32 minutos. No te vayas porque ya viene la información del deporte.
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10: Hola, ¿cómo están? Muy buenas noches. Vamos de inmediato con la información deportiva. Hace algunos minutos finalizó el partido en el Claro Arena en San Carlos de Apoquindo entre el local Universidad Católica y la visita Colo-Colo con triunfo para los visitantes. El cuadro albo 2-1 se impuso a los cruzados. Fue mejor Colo-Colo. Católica, la verdad es que prometía más. Los primeros 10, 20 minutos del partido, Católica era una tromba, presionando a Colo-Colo, generándose oportunidades, opciones por las bandas, por el centro, también, no con mucha claridad, pero con mucha voluntad. Y bueno, poco a poco la cosa se fue equilibrando hasta que Colo-Colo logró controlar a la Católica y pasar a dominar el partido. Bueno, 2 goles de Correa, los que le dieron el triunfo, y de esa manera aguantando en el segundo tiempo, bien armado, y un partido que en algún momento sí se desordenó, y lo otro que hubo bastantes incidentes del tipo, diríamos, lo que no nos gusta en el fútbol, ¿no? Que muchos jugadores de pronto no se sabe si realmente hubo una falta, si están fingiendo, si están haciendo teatro, si están haciendo la pantomima, o si realmente es un foul lo que ocurrió. Bueno, hubo bastante de eso y situaciones como algunos altercados, en fin. Bueno, la partida, el compromiso, finalmente lo ganó Colo-Colo y raya para la suma. 3 puntos para el actual puntero del fútbol chileno, que se sigue alejando en este caso de Huachipato. ¿Y cómo le fue a Huachipato? Perdió el el segundo en la tabla, ¿no? Ante un Deportes Concepción que mostró su mejor versión de este año. Un Deportes Concepción que fue muy superior, que jugó mucho mejor, que ahogó a Huachipato gran parte del partido. De hecho, Huachipato tuvo una sola oportunidad clara de gol. Deportes Concepción tuvo a lo menos 4 o 5, anotó 2 goles. Etar Espinosa, Joaquín Larribey mediante lanzamiento penal. Además, en la banca, el técnico interino Alejandro Gutiérrez, que le supo transmitir al equipo, al plantel, en este caso a los jugadores, no solamente una táctica de juego que anuló a Huachipato, sino también se les vio con mucha voluntad y con muchas ganas a los jugadores. De verdad que un buen partido de Deportes Concepción, lejos, pero lejos lo mejor que ha hecho esta temporada. Y en otro partido, la goleada de La Serena sobre Limache por 4-1 en el Estadio La Portada. Queremos recordarles que el partido entre Universidad de Chile y O'Higgins se va a jugar el día jueves 18 de junio a las 20 horas en el Estadio Nacional. ¿Por qué aplazado? Porque tiene compromisos internacionales O'Higgins, por eso es que no se va a jugar este fin de semana. ¿Cómo queda la tabla? Colo Colo tiene 30 puntos, es el líder. Segundo está Huachipato, el escolta tiene 22, está bastante alejado. Décimo lugar para la Universidad de Concepción, 18 puntos. Deportes Concepción, que sale del fondo de la tabla, está ahora 15º, 11 unidades, y deja como colista Unión La Calera, que tiene 10. En todo caso, sigue en zona de descenso directo Deportes Concepción, pero por lo menos mostró algo que no había enseñado, que no había expuesto en la cancha durante la temporada. Bien por el Concepción. En la Liga de Ascenso, fecha 13, Deportes Antofagasta y Santa Cruz en el Estadio Calvo y Bascuñán empataron a 1. Puerto Montt cayó de local frente a San Marcos de Arica por 2-0 y están empatando San Luis a local y Magallanes la visita 1-1 en 40 minutos del primer tiempo. Mañana van a jugar Copiapó en local, la visita Unión Española a las 20 horas en el Estadio Luis Hermosilla. ¿Qué pasó con la Liga Femenina? Se jugó la fecha 10, empataron Huachipato y Unión Española a 1 en el Estadio Cap. Wanderers empató a 0 con la Universidad de Concepción en Valparaíso, Estadio Elías Figueroa. En el ascenso femenino, el empate de Wanderers a 0 con la Universidad de Concepción. Ascenso femenino, Deportes Concepción le ganó 2-0 a Santa Cruz en la fecha 11, partido que se jugó en los campos deportivos de Nonguén. Vamos al plano internacional. En Argentina, campeón del torneo por primera vez en su historia, Belgrano, que derrotó 3-2 a River. Paulo Díaz no fue citado, el chileno Paulo Díaz no estuvo ni siquiera en la banca. Buen triunfo de Belgrano, el campeón del torneo argentino. En el tenis seguimos atentos, queremos saber cuándo van a jugar Alejandro Tabilo y Cristian Garín, cuándo van a debutar en Roland Garros. Todavía no hay horario para ellos. Tabilo quedó emparejado con un polaco, Garín enfrentará a un estadounidense y ahí estamos. En veremos todavía con los horarios y la cancha para estos dos chilenos. En la Fórmula 1, motores, Gran Premio de Canadá, se corrió en Montreal, en el circuito Gilles Villeneuve, quinta fecha de la temporada, el italiano Kimi Antonelli, cuarto triunfo consecutivo, este gran campeón, este gran piloto italiano, y la verdad las cosas que ha tenido una campaña maravillosa. Segundo llegó el piloto de Ferrari, Lewis Hamilton, y tercero, el piloto de Red Bull, Max Verstappen. ¿Cómo va la tabla? Kimi Antonelli, 131 puntos. Es el líder, le sigue su compañero de equipo en Mercedes, George Russell, con 88. Tercero, el Ferrari, Charles Leclerc, con 75 puntos. Este fin de semana hubo rugby también, Super Rugby Américas. Capibaras de Argentina recibió a la franquicia chilena Selknam y la derrotó por 34-17. Mal resultado para Selknam porque hasta antes del partido estaba clasificando a playoff, a semifinales. Sin embargo, con esta derrota, Tarucas queda en el cuarto lugar con el mismo puntaje que Selknam, pero con mayor diferencia de goles. Así que de momento fuera de zona de playoff el equipo nacional. En el básquetbol, semifinales de conferencia, en la conferencia centro, van a un quinto partido que se va a jugar mañana, Puente Alto contra los Leones a las 20:30 horas. Están a 2 en la serie, es al mejor de 5. Los finalistas de conferencia ya los conocemos, la Universidad de Concepción, que terminó eliminando a Boston College, está esperando a los Leones o a Puente Alto. En la conferencia sur ya están los rivales, Español de Osorno va a tener que jugar contra Atlético Puerto Varas. En la Liga Femenina de Básquetbol, hoy se jugó en la Casa del Deporte y perdió el equipo local, la Universidad de Concepción, 66-71 ante Sportiva Italiana. En cuanto a la Liga 2, a esta hora juega la Unión, el local, frente al Club Deportivo Omega, el club de nuestra zona. La visita está ganando Omega 36 a 23

0: cuando está por terminar, falta un segundo solamente para que termine el segundo cuarto. En la tercera A, el fin de semana no fue bueno para Naval, que cayó de visita frente a Atlético Oriente, lo tiene sexto en la tabla, tiene 11 puntos, Lautaro es el puntero con 16. En la tercera B, fecha 7, Municipal Paillaco derrotó por 2-1 a Interconcepción, Nacimiento cayó de local ante Hualqui 4-3, hoy Buenos Aires de Parral derrotó en casa 3-0 a Fernández Vial y Deportes Hualpén empató a 1 con Deportivo Pomanque en el Estadio Las Golondrinas y sumó su primer punto en el campeonato. ¿Cómo va la tabla? Buenos Aires es el puntero, tiene 18. Sexto lugar para Interconcepción con 12. Séptimo está Fernández Vial con 10. Octavo, República Independiente de Hualqui con 8. Y sigue en la cola de la tabla Deportes Hualpén con un punto. 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

Stefan. Bueno, seguimos nosotros acá acompañándolos en esta jornada dominical, fin de semana. Mañana comenzará otra más y será la última semana de mayo. Este mes que comienza mañana con la última semana, el lunes 25, y va a terminar el día domingo 31, y después cambiamos de folio y comenzará el sexto mes del año. Pero para que eso ocurra falta un montón todavía, así que no nos hagamos la idea de que ya llegó junio, porque tenemos toda una semana por delante. Bueno, esperamos que hayan tenido un lindo fin de semana. Sabemos que muchos de ustedes lo aprovecharon bien, porque muchos trabajaron hasta el día 20. El día 21 fue feriado, por lo tanto algunos se tomaron todo, 21, 22, 23, 24. Así que suponemos que con ese descanso recuperaron harta energía, cargaron las pilas y mañana van a empezar con todo en el estudio, en el trabajo también, y nosotros acá en la radio, por supuesto, acompañándolos con las canciones, con todo lo que compartimos diariamente y, por supuesto, las informaciones también de nuestro departamento de prensa. Fíjense que falta 10 minutos solamente para que sean las 9.

0: Yo voy encima.
1: Ok. Faltan 5 minutos para las 9. Ya vienen las noticias, ya viene el informador en vivo. Quédate con nosotros.

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10: Persona murió atropellada por el tren en la comuna de Hualpén, región del Biobío. Vamos a conocer más información al respecto con el periodista Óscar Valenzuela.
11: Claro, porque una persona murió durante esta tarde-noche en la comuna de Hualpén, esto luego de ser atropellado por un tren de carga. Se trata de un hombre que, según la información que se maneja en este momento, habría estado en las vías del tren y de manera instantánea habría fallecido luego de haber sido golpeado por toda la fuerza y el impacto de este tren de carga. En el lugar se mantiene todavía trabajando personal de emergencia y estuvo ahí en este sector también, que provocó mucha conmoción debido al atropello de esta persona con resultado de muerte del tren en la comuna de Hualpén, específicamente a la altura donde se ubica la empresa Buses Hualpén. En este sector de la comuna hualpenina ocurrió este hecho que termina con esta víctima fatal atropellado por un tren de carga. 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
10: El diputado republicano Cristian Araya acusó que organizaciones estudiantiles y sociales cercanas a

0: Partido Comunista retomaron las movilizaciones tras la llegada del gobierno de José Antonio Kast. Vamos a conocer más antecedentes con Valentina Obreque.
1: El debate por las futuras movilizaciones estudiantiles sumó nuevas críticas desde el Partido Republicano. Al respecto, el diputado Cristian Araya acusó al Partido Comunista de reactivar organizaciones sociales y estudiantiles cada vez que enfrenta a gobiernos de derecha o resultados electorales adversos. El parlamentario sostuvo que durante los 4 años del gobierno del expresidente Gabriel Boric, agrupaciones como la CUT, el Colegio de Profesores, la FET y la CONFET mantuvieron una baja movilización y, según afirmó, actuaron como defensores horas de la administración anterior. En esa línea, Cristian Araya aseguró además que con la llegada del presidente José Antonio Kast, estas organizaciones volvieron a activarse para impulsar demandas que, a su juicio, responden también a una agenda liderada por el Partido Comunista. 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
0: Vamos a conocer también información del ámbito internacional, la votación de los colombianos en el exterior para las elecciones presidenciales del próximo 31 de mayo comenzó hoy, día domingo, pero lunes en Nueva Zelanda, con la apertura del puesto instalado en el consulado en Auckland, la principal ciudad del país oceánico. La apertura de la votación en Nueva Zelanda fue acompañada desde el Palacio de San Carlos, sede de la Cancillería en Bogotá, por la ministra de Relaciones Exteriores, Rosa Yolanda Villavicencio, junto con el presidente del Consejo Nacional Electoral, Cristian Quirós, y otros funcionarios. El periodo de votación en embajadas y consulados en el exterior va del 25 al 31 de mayo, día en que los colombianos acudirán a las urnas para elegir al sucesor del presidente Gustavo Petro para el periodo 2026-2030. Según la Registraduría Nacional, de los 41,4 millones de colombianos habilitados para votar, 1,4 millones están censados en el exterior, donde fueron habilitados 253 puestos de votación en 67 países. Para las elecciones de este año, el censo electoral en el exterior tuvo un aumento del 45,42% frente a las elecciones presidenciales del año 2022, dijo la canciller. Más de la mitad de los colombianos registrados para votar en el exterior está en Estados Unidos y España, con 454 mil y 307 mil inscritos respectivamente, mientras que en Nueva Zelanda hay 2.334. Muchísimas gracias por informarse con la radio. Son las 9:04.
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5: Hola, hola, ¿cómo están? Bienvenidos, bienvenidas a este programa, la hora de la radio. Iniciamos con toda la energía también para poder acompañar a todos aquellos que están retornando a la capital. Probablemente algunos también ya regresaron, otros también se están moviendo a otras regiones. ¿Por qué? Porque después de este fin de semana largo, mañana volvemos a la realidad. Así que con toda la energía vamos a estar revisando qué pasa con las autopistas. Vamos a estar también muy atentos a sus mensajes de WhatsApp al más 569-9207888 y también sus llamadas de teléfono al 800-810-810, una línea completamente gratuita para todos y todas ustedes. Iniciamos la hora de la radio con buena música, La Ley y Eli Guerra, El Duelo.

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1: 21 horas con 11 minutos. Estamos haciendo la hora de la radio. A esta hora también revisando todo lo que ocurre en las autopistas. Les cuento que Autopista Central informa lo siguiente: un vehículo detenido en la ruta 5 al sur, kilómetro 3.

0: También que ocurre en la ruta de la Araucanía, donde informan que se mantiene el tránsito normal y sin novedades en todo el tramo. Ruta del Maipo da por finalizado un accidente que había ocurrido hace una hora aproximadamente en el kilómetro 80, dirección sur, ruta 5 sur, sector Bypass Rancagua, al poniente, una pista habilitada. Bueno, todo esto ya está finalizado para que lo tengan en consideración también, este accidente que ocurrió en el kilómetro 80 en dirección sur. También Autopista Central informa que finalizó la caída de carga, esto en General Velázquez al norte, kilómetro 9,1, sector Cardenal Caro, ya está habilitada la pista de ingreso para que también manejen con cuidado. Vamos a cambiar de tema. También de otro tema muy importante, por supuesto, que tiene que ver con todo lo que está ocurriendo con esta creciente tensión internacional, las negociaciones entre Estados Unidos, Irán, Israel también, que mantienen al mundo atento ante un eventual acuerdo que podría cambiar el rumbo del conflicto en Medio Oriente, mientras Donald Trump asegura que existen avances hacia un pacto, persisten también las dudas sobre el futuro del programa nuclear iraní, el rol de Israel y las consecuencias económicas y geopolíticas que esta guerra ha generado a nivel global. Para profundizar en este escenario internacional, vamos a conversar en esta oportunidad con Guido Larsson, analista internacional y docente de la Facultad de Gobierno de la Universidad del Desarrollo, sobre estas implicancias políticas, estratégicas y diplomáticas. Buenas noches, Guido, ¿cómo estás?
1: Hola, buenas noches, gracias por invitarme a conversar contigo.
0: No, muchas gracias a ti, Guido, por atendernos también a esta hora. Y quisiera partir con la siguiente pregunta. ¿Qué tan realista se ve un eventual acuerdo de paz entre Estados Unidos, Irán e Israel en este momento?
1: Mira, yo creo que si uno toma los últimos dos meses de conflicto, en las cuales han habido distintos episodios de negociación, creo que esta siguiente iteración hace tener cierto grado de cautela. Es cierto que ha habido mucho optimismo durante el fin de semana, pero también la ha habido en episodios previos de negociación. Y en general uno observa de que hay mucha oscilación por parte de Donald Trump. Es decir, hay veces donde Donald Trump afirma que el acuerdo está cerca para que un par de horas después el acuerdo se caiga. Otras veces Washington señaliza de que las conversaciones con Irán están en un tránsito que puede llevar a un buen objetivo, y sin embargo también horas después hay confusión, hay mensajes contradictorios, etcétera. Yo creo que sobre todo hoy día hemos observado parte de esa contradicción. Por ejemplo, oficialmente Irán ha mencionado de que todo el asunto relativo al enriquecimiento de uranio y a la posible salida de ese uranio enriquecido del país no forma parte de la negociación, como algunos personajes de Washington han dicho. En otras ocasiones también hemos observado, sobre todo hoy día, toda una serie de mensajes del circuito pro-israelí dentro de Estados Unidos que ha llamado a la alerta respecto de una posible negociación entre los Estados Unidos e Irán, porque un acuerdo, al menos en los parámetros que se han conocido, sería una catástrofe estratégica para Israel, y eso hace entonces poner ciertos paños fríos. Claro. Y por ende, entonces, si bien hay que tomar con seriedad la perspectiva de una negociación, hay que también matizarlo en términos de lo que ha sido estos dos meses de historia del conflicto, donde más bien los resultados han sido negativos antes que positivos.
0: Perfecto, Guido. ¿Y ahí cuáles son los principales intereses geopolíticos que están en juego con todo este conflicto, para que las personas lo puedan entender en palabras también mucho más sencillas?
1: Mira, yo diría que por parte de los Estados Unidos son básicamente cuatro. Número uno, que haya apertura del llamado Estrecho de Hormuz, por donde circula más o menos el 20% del total del petróleo del mundo, y que es de hecho ese cierre el que ha tenido el impacto económico que incluso en este país hemos estado observando con el alza en el precio de los combustibles. Lo segundo es, como mínimo, aminorar el programa nuclear de Irán, una de las grandes preocupaciones que tienen los Estados Unidos, que ese programa nuclear finalmente transite a la nuclearización militar, finalmente, el programa, y eso es algo que quieren evitar. Número tres, al menos garantizar de que Irán tenga una cierta posición menos jugada en términos del apoyo que tienen con una serie de organizaciones de todo Medio Oriente, particularmente con Hezbollah, un grupo chiita libanés. Y en cuarto lugar, la opción de que el programa balístico de Irán sea controlado, gestionado o fiscalizado. detrás de todo eso, porque esto, lo que yo estoy mencionando, son solamente los objetivos de los Estados Unidos. Así. Hay

0: evidentemente también objetivos iraníes, ¿no? Y los objetivos iraníes son mantener el estatus soberano del Estrecho de Hormuz, eliminar las sanciones que durante décadas se han puesto sobre Irán y mantener la potestad de desarrollar un programa nuclear con fines pacíficos dentro del país. Yo creo que estos dos últimos elementos son los que están causando cierto grado de fricción y son los que hacen al menos tener cierta sospecha de que estemos cerca a un acuerdo. Nadie obviamente lo sabe, pero eso es lo que creo yo que manifiesta tener cautela.
1: Claro, ¿y cómo podría reaccionar ante un eventual acuerdo con Irán, Israel? ¿Qué se podría esperar en ese escenario?
0: Mira, yo creo que esa es una pregunta muy buena, porque lo que hemos observado, a pesar de que no es algo que se ha reconocido públicamente, es que cuando Irán y los Estados Unidos han estado cerca, yo creo que notoriamente han habido intentos de boicot israelí, ya sea de forma directa, por ejemplo, reiniciando hostilidades en el Líbano, por ejemplo, o incluso en Irán mismo, que habían sido negociados previamente como un cese al fuego, o bien activando toda una serie de circuitos de orden político a nivel interno dentro de los Estados Unidos. Entonces, si uno va a lo que ocurrió el fin de semana, y cuando Donald Trump anuncia de que este acuerdo está cerca, rápidamente se activaron toda una serie de comentarios por parte de miembros del Congreso de los Estados Unidos, como el senador por Carolina del Norte, Lindsey Graham, miembros también del circuito comunicacional pro-israelí dentro de los Estados Unidos, como el señor Levin y otros, ¿no es cierto? Y eso quiere decir entonces de que Israel presiona a nivel diplomático, a nivel comunicacional e incluso tomando decisiones por mutuo propio que eventualmente llevan al colapso de las negociaciones. Y como yo te decía al inicio, yo creo que un acuerdo en los términos que se han discutido, que son muy favorables para Irán, es realmente un costo muy significativo para el gobierno de Netanyahu, y por lo tanto creo que hay incentivos para evitar que ese acuerdo se lleve a cabo.
1: Sí, muy interesante todo ese escenario. Estamos conversando hasta ahora con Guido Larsson, analista internacional y docente de la Facultad de Gobierno de la Universidad del Desarrollo. Guido, por último, me gustaría saber qué señales habría que observar durante estos próximos días para saber si realmente existe una posibilidad concreta de desescalada o, entre comillas, paz con todo este escenario que estamos conversando ahora.
0: Mira, yo creo que hay que ver cómo van a abrir los mercados mañana. Ya. Es decir, si los mercados abren con una baja en el precio del petróleo, eso está manifestando que el mercado interpreta de que un acuerdo puede estar cerca. Muy importante determinar si la administración de Trump, incluyendo Marco Rubio o Howard Lutnick, su secretario de Comercio, el propio Donald Trump, dan señales adicionales a lo que se ha manifestado durante todo el fin de semana. Uh-huh. ¿Qué es lo que dice la contraparte israelí? Hoy día el propio primer ministro Netanyahu ha dicho de que está alineado con Donald Trump, de que felicita y congratula los esfuerzos que ha hecho Donald Trump con vistas a la paz, pero manifiesta de que desde el punto de vista israel, Irán nunca puede estar en posición de alcanzar un arma nuclear. Y eso es una manera distinta de decir de que si no está integrado el tema del enriquecimiento uranio en un acuerdo, Israel entonces tiene incentivos para tratar de violar cualquier principio relativo a un cese al fuego. Entonces yo te diría cómo se va a comportar el mercado, cuáles van a ser las palabras que durante mañana dicen los miembros de la administración de Donald Trump o incluso Donald Trump mismo, y si es que el gobierno israelí va a mantener la línea de comunicación política que ha tenido, ¿no es cierto? Porque eso creo yo que permite señalizar la trayectoria, y si es que esta semana, en definitiva, vamos a estar más cerca de una negociación positiva y de un posible acuerdo, o nos vamos a alejar, como ha sido la tónica durante las últimas 3 semanas.
1: Perfecto. Guido, hay una pregunta por acá que la hace un auditor al WhatsApp de la radio, Juan Carlos se llama, y nos indica lo siguiente, que yo creo que no está de más conversarlo ahora rápidamente para poder resolver esta duda. Dice, disculpen la pregunta, siempre se habla del 20% que se traslada por el canal de Hormuz y el 80%, ¿por dónde está o por dónde pasa? Si le podemos preguntar a usted, Guido, acerca de esa inquietud que tiene el auditor.
0: Entonces, tú tienes un porcentaje que son, si tú tienes más o menos 100 millones de barriles de petróleo al día siendo movilizados por distintos lugares del mundo, eso quiere decir que más o menos 20 millones transitan por el estrecho, otros 7 a 10 millones transitan por el Mar Rojo, básicamente salidas de oleoducto de sobre todo Arabia Saudita hacia el Mar Rojo y de ahí ya

0: ya hacia el océano abierto. No hay que olvidar de que hay muchos productores de petróleo que no están localizados en esa zona. Entonces, mucho del petróleo ruso también se contabiliza, pero es un petróleo que transita o bien por tierra o bien exportación hacia Europa o hacia China. Y hay también petróleo importante, petróleo africano, que sale por el océano Atlántico, da toda la vuelta por el Cabo de Buena Esperanza y luego circula hacia los mercados de Asia. También ahí hay una contabilización importante. Y luego está lo que está ligado fundamentalmente a nuestro país. Nuestro país no importa realmente petróleo desde Medio Oriente, sino que importa fundamentalmente petróleo de Brasil. Y eso quiere decir de que hay zonas geográficas del mundo que tienen importación puramente local. Ahora, ¿cuál es el problema? El problema es que el petróleo es un recurso natural que se transa en el mercado internacional y por ende está sometido a los valores de mercado internacional independientemente del lugar de donde provenga. Y esa es la razón por la cual, si bien nosotros importamos petróleo puramente regional de Latinoamérica, igualmente el precio que pagamos es el precio internacional, donde está incluido obviamente la volatilidad que ha tenido ese precio en el mercado del Medio Oriente.
1: Perfecto, quedó ahí clarísimo. Guido Larsson, analista internacional y docente de la Facultad de Gobierno de la Universidad del Desarrollo. Quiero agradecer el tiempo con nosotros para conversar acerca de este tema aquí en La Hora de la Radio.
0: No, muchas gracias a usted y que tengan un buen término de jornada.
1: Igualmente, buenas noches.
0: Chao, chao.
1: 21:23, estamos haciendo La Hora de la Radio. Leemos también algunos mensajes de WhatsApp. Por acá nos están contando que en distintas zonas de la capital, acá en la región metropolitana, se están escuchando y también se ven festejos relacionados con fútbol, fuegos artificiales. En Maipú, Paradero 10, el lado norte de Pajaritos, nos informa también por acá un auditor que está ocurriendo esta situación. También leemos por acá a otro auditor que nos dicen, hola, se escuchan muchos bombazos aquí en San Bernardo. ¿Qué pasa? Bueno, tiene que ver probablemente también con la celebración del equipo Colo Colo, que hace una hora y media aproximadamente, una hora, ganaron, ¿cierto?, Universidad Católica. Por acá también revisamos más mensajes. Nos dicen, por favor, se requiere carabineros en Sierra Madre con México, Comuna de los Espejos. Están disparando y lanzando fuegos artificiales. Urgente, Rodrigo Figueroa, que nos está escribiendo. Revisamos más mensajes por acá. Corte de internet también nos dicen por acá. Y de luces, esto en Vitacura, nos dice otro auditor. Esto se está viviendo en Violeta Parra con Santa Rosa, una celebración con balazos y fuegos artificiales y nadie dice nada y carabineros asustados. Por favor, ¿en qué país estamos viviendo? Nos indica también por acá una auditora. Hartos mensajes de WhatsApp, nos pueden escribir al +569-9200-7888. Nos dicen también por acá que se debe a aniversario de la Universidad de Chile. En Chillán está ocurriendo la misma situación. Nos dice por acá un auditor. Así que, bueno, atentos a todas estas informaciones. Son de la Universidad de Chile, nos dicen, 99 años que están celebrando con fuegos artificiales en distintos puntos del país, donde se pueden escuchar estos festejos con fuegos artificiales. El llamado es a alejarse de estos lugares, situaciones, y por supuesto también llamar a carabineros. Recoleta también nos reportan por acá muchos fuegos artificiales. 21:26, vamos a la música, escuchamos a Michael Jackson.

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1: 21 horas con 37 minutos. Nos siguen escribiendo auditores al más 569-9207-888 para contarnos que en distintas zonas todavía siguen esta celebración por el aniversario de la Universidad de Chile. Son 99 años en San Bernardo, en Puente Alto, en Conchalí. Se están registrando fuegos artificiales. Puente Alto, por acá nos dice Marcelo, balazos y fuegos artificiales en Villa Los Andes del Sur. Esto

0: justamente en esa misma comuna. También ocurre lo mismo en Macul. Nos escribe por acá Cris Lagos, muchos fuegos artificiales en Santiago. Bueno, y se repiten también los mensajes. Nos pueden contar al más 569-9207888. Aprovecho también de contarles que finalizó el accidente General Velázquez al sur, kilómetro 7, sector Puerto Montt, con todas las pistas habilitadas para que conduzcan con precaución en esa zona. Vamos a cambiar de tema en este momento, porque vamos a hablar acerca del el tradicional fiado. El fiado, cuando uno va y pide fiado, bueno. El tradicional fiado está dando un salto ahora al mundo digital. En Chile, este modelo comienza a consolidarse como una nueva alternativa de financiamiento para consumidores y comercios, especialmente en un escenario donde muchas personas evitan o ya no acceden a tarjetas de crédito tradicionales. Esta tendencia no solo ha transformado los hábitos de compra, sino que también la forma en que las pymes venden, fidelizan clientes y se adaptan al comercio electrónico y a las nuevas dinámicas del consumo digital. Para hablar acerca de este tema, vamos a conversar con Paolo Soto de Landscape. Paolo, muy buenas noches. ¿Cómo estás?
1: Hola, buenas noches, Camila. ¿Cómo estás?
0: Muy bien, gracias. Paolo, primero que todo, ¿qué es exactamente este modelo del que estamos hablando y por qué está creciendo en nuestro país?
1: Bueno, te comento un poco. Como tú bien mencionabas, esto viene siendo como el fiado digital, donde un comercio puede ofrecer a través de alguna plataforma que ofrece el servicio que se llama BNPL, ¿ya? El Buy Now, Pay Later, o sea, compra ahora, paga después. Y esta empresa, o este comercio que ofrece este medio de pago, ofrece al cliente una forma en que la persona pueda comprar un producto, por ejemplo, un teléfono,
0: ¿ya?
1: Contratando un, digamos, entre comillas, como un crédito, donde esta empresa intermediaria le paga el comercio y después el consumidor le paga a esta empresa el, digamos, este crédito que está tomando en línea.
0: Esto es una facilidad de pago, una alternativa nueva, claro, al tema de los créditos. Pero, ¿y cómo funciona en la práctica una persona que quiere ya contratar esta alternativa? Después, ¿cómo lo tiene que hacer? Porque, ¿por qué tendría que tomar esta alternativa y no un crédito, por ejemplo?
1: Ok, mira, la finalidad de este modelo es que una persona, por ejemplo, en línea, que quiera comprarse un audífono de gama alta, y puede seleccionar este método de pago si no tiene una tarjeta de crédito, o bien prefiere ver alguna alternativa que le ofrezca cuotas con una tasa de interés más baja, que es el caso. Entonces, a través de este medio de pago, selecciona pagar con BNPL y en línea esta empresa evalúa al cliente y le dice si está ok o no para poder ofrecerle el pago del producto que está comprando.
0: Ya.
1: Y ahí el cliente o el consumidor elige en cuántas cuotas y tiene toda la información visible y en línea respecto a la comisión que va a pagar, los intereses y el valor final que va a pagar.
0: Ya, esto también entonces considera eso, los intereses.
1: Sí, efectivamente.
0: Paolo, tengo una pregunta bien importante que tiene que ver con cómo beneficia este modelo a las pymes y a los pequeños comercios.
1: Mira, de cara al comercio, es una alternativa más de medio de pago. Si bien hoy día el tema de lo que son tarjetas de crédito es un modelo que está consolidado, esta alternativa y de cara, de hecho, a las nuevas generaciones, que de pronto no son muy amigas de entrar en adquirir una tarjeta de crédito, ven en este producto o en esta nueva forma de pago una posibilidad de comprar algo de valor alto a través de una forma de pago donde puedan pagar en cuotas sin meterse en usar una tarjeta de crédito.
0: Ya.
1: Entonces, en el fondo te da mayor flexibilidad en caso de que no quieras utilizar tu tarjeta o en el caso de aquellas personas que efectivamente no tienen una tarjeta de crédito, poder optar a pagar de una forma más cómoda algún producto que quieran.
0: ¿Existe riesgo de sobreendeudamiento con este tipo de financiamiento, Paolo?
1: Mira, hoy día las empresas que ofrecen esto, si bien evalúan al cliente respecto a la información pública que hay consultando boletín comercial, etcétera, eso no significa que la persona eventualmente no pueda sobreendeudarse. Uh-huh. Ahí, digamos que lamentablemente.

0: obviamente la responsabilidad sigue siendo del consumidor respecto a controlar cierto lo que tiene que ver con sus gastos.
1: Perfecto. ¿Existe en este momento regulación actualmente en el mercado en Chile con este método de pago? ¿Cómo ha ido evolucionando? Porque esto se está introduciendo recién.
0: Pero mira, hoy día todo lo que es NPL está bajo el alero de lo que es la nueva, lo que es la ley FinTech.
1: Ah, ya.
0: Entonces, todo esto que hoy día se está trabajando y que, bueno, todo lo que tiene que ver con FinTech, ley FinTech, se está trabajando con lo que es la CMF y por ende en algún momento va a estar regulado dentro de lo que es la CMF. Pero de momento está bajo lo que, como te decía, bajo el alero de lo que es ley FinTech.
1: Claro. ¿Y ahí cómo se monitorea también la capacidad real de pago de un cliente? No sé si nos puedes contar un poquito más acerca de eso, profundizarlo.
0: Y mira, ahí las empresas, respecto a la evaluación, lo que hacen es, como te decía, mirar, por ejemplo, información de DICOM, eventualmente información que puedan obtener o consultar a través de otras entidades que ofrezcan gastos o, digamos, algún boletín respecto a la deuda que tenga la persona, pero siempre esto, digamos, bajo el consentimiento de lo que la persona acepte que se lo consulte. Digamos que todo esto siempre va detrás del uso de clave única, por ejemplo. Por lo tanto, el cliente, al momento de aceptar el uso de clave única, va a aceptar de que estas empresas puedan revisar y evaluar respecto a la carga crediticia que tenga la persona, si acaso es una persona que se le pueda entregar o no digamos, préstamo para poder comprar el producto.
1: Perfecto. Si alguien está interesado en utilizar esta forma de pago, ¿cómo lo tiene que hacer? ¿Ustedes en Landscape también los ayudan guiando para poder también desarrollar ciertos desafíos a las empresas, pymes, todo lo que tiene relación también con innovación y tecnología?
0: Claro, mira, nosotros como Landscape hoy día tenemos un producto, una plataforma que se llama HPay, donde nosotros trabajamos con distintos medios de pago. Uno de ellos es, hace poco hicimos una alianza con una empresa que ofrece este servicio de BNPL. Por ende, nosotros lo que hacemos es acercarnos a los comercios, sobre todo a los que son pymes y mipymes, para poder darle acceso y mayor facilidad de obtener y ofrecer medios de pago digitales sus negocios. Entonces, en ese sentido, cualquier comercio que tenga duda puede entrar a hpay.cl y consultarnos directamente de cómo pueden optar para ofrecer este medio de pago a sus clientes.
1: Perfecto. Y también puede ser una persona común y corriente, o sea, no es necesario ser una pyme para poder también optar a este medio de pago, ¿no?
0: No, mira, lo que pasa es que ahí el consumidor, finalmente, más que, digamos, contactarnos a nosotros para poder usar BNPL, lo que el consumidor tiene que ver es qué comercios ofrecen hoy día esta forma de pago.
1: Perfecto. O sea, por ejemplo, si me quiero comprar un celular, en ese caso el proceso sería también consultar si existe este método de pago en el mismo comercio.
0: Exactamente.
1: Perfecto. Y ahí después seguir todo el proceso.
0: Efectivamente, así es.
1: ¿Puedes repetir, Paolo, cuál es la página web donde las personas pueden informarse más acerca de este método de pago que me están preguntando acá al WhatsApp de la radio?
0: HPay.cl. HPay.cl.
1: Perfecto. Ahí es que me están preguntando, entonces se las puedo enviar mientras tanto. Y también para conocer más acerca de Landscape.
0: Sí, ahí nos pueden visitar en lo que es landscape.cl, ya sea vía web o también a través de nuestras redes sociales. También nos pueden ver y hacer consultas de cualquier duda que tengan.
1: Claro, sí, o sea, todas las alternativas hoy día pueden también servir para aquellas personas que están emprendiendo. Paolo Soto, CEO de Landscape, quiero agradecer el tiempo con nosotros para hablarnos acerca de este tradicional fiado que, como decíamos al comienzo, está dando un salto al mundo digital.
0: Sí, Camila, y bueno, muchas gracias por la invitación y feliz de haber hablado sobre esta nueva tendencia del método de pago que están instalándose aquí en Chile.
1: Perfecto, que estés muy bien, Paolo, buenas noches.
0: Listo, hasta luego, gracias.
1: Buenas noches. 21 horas con 47 minutos. Aquí a todos quienes me están escribiendo, al más 569-9207-888. Me están preguntando.

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Seguimos haciendo La Hora de la Radio este domingo 24 de mayo. ¿Pasó rápido o no pasó rápido el mes? Para ti, Nicolás Chacón, que está aquí en el control, ¿pasó rápido o lento? Sí, dice que sí. Y para ustedes, queridos auditores, auditoras, ¿pasó rápido o lento? Bueno, me pueden contar el más 569-9207-888. Acá yo comparto lo que dice Nico, que efectivamente sí pasó volando, como que fue ayer que terminó abril y ya está terminando mayo. No sé si eso es bueno o malo. En fin, les quiero contar lo siguiente. Para este lunes 25 de mayo se suman a la restricción permanente vigente, y ojo, porque esto es por preemergencia ambiental, vehículos de transporte de carga con sello verde, dígitos 4 y 5, al interior del perímetro delimitado por el anillo Américo Vespucio entre las 10 y las 18 horas, para que ustedes lo tengan en consideración. Información importante y útil. También les cuento que Autopista Central informa que fue retirado un vehículo en la ruta 5 al norte, kilómetro 9,1, sector Cardenal Caro, con todas las pistas habilitadas. Seguimos revisando información. Finalizó el accidente que mencionamos hace un rato atrás, de General Velázquez al sur, kilómetro 7, sector Puerto Montt. También ya cuenta con todas las pistas habilitadas y el llamado es a conducir con precaución. En tanto, hay trabajos en el kilómetro 149 en dirección al sur, ruta 5 sur. Esto es ruta del Maipo, sector Chimbarongo. Al poniente, una pista habilitada. Modere su velocidad y respete la señalización. Cuéntenos si se está trasladando por las autopistas al más 569-9200-7888. Tenemos más mensajes de WhatsApp. Revisamos por acá. Nos dicen, nos están preguntando todavía la dirección, la página web del entrevistado recién. La voy a estar respondiendo cada cierto ratito ahí. Así que aguántenme, pero les voy a responder, se las voy a enviar. Y también saludamos por acá a Mónica de Curicó, que nos dice: hola Camila, hace un frío acá en Curicó. Quiero desearte excelente semana y también un tranquilo regreso a casa. Muchas gracias. Por supuesto, Mónica, espero que también esté abrigadita. Abríguense todos, porque es verdad, hace mucho frío. De hecho, en Curicó, como dice ahí Mónica, revisamos rápidamente por acá. A ver, revisemos el tiempo. ¿Qué pasa? En, por ejemplo, al menos acá en Santiago, región metropolitana, a esta hora hay 4,8 grados y humedad del 89%. Y revisamos qué pasa en Antofagasta, que a esta hora hay 12 grados. Revisamos, por ejemplo, lo que está pasando en Puerto Montt. Hay 9,3 grados y en Punta Arenas 4,2. Vamos a estar revisando todo el pronóstico del tiempo durante nuestro programa aquí en La Hora de la Radio. Sigamos disfrutando de buena música, ¿les parece? Es momento de Coti con Gonzalo Hermida. ¿Dónde?

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1: Siguen las celebraciones en distintos puntos del país. En Concepción ocurre aquello. Clara nos envía un audio. Escuchemos lo que está pasando en este lugar.

0: escuchando en Concepción. Todo esto en el contexto de la celebración de Universidad de Chile con, bueno, estos 99 años, situación que se repite en distintos puntos de la capital y de nuestro país. Esto era en Concepción, también nos indican en la Florida, en La Cisterna, que ocurre la misma situación. Nos dicen lo mismo que está ocurriendo en Puente Alto, en Macul. Bueno, nos pueden contar más al más 569-9200-7888. Seguimos revisando por acá. Sandra nos dice buenas noches. Acá en la Florida también muchos fuegos artificiales hace mucho rato ya. También se repite lo mismo. Revisamos también información por acá. Dice Víctor Navarro, nos dice, buenas noches, les escribo desde Valparaíso, Cerro El Litre, estamos sin energía eléctrica. Y Chilquinta, y obviamente no responde, y no sabemos cuándo será la respuesta de esta empresa. Agradezco la disposición para poder también recibir nuestros reclamos. Un abrazo y buena jornada. Víctor, auditor, que está muy atento también. Bueno, hacemos el llamado también a la empresa para que puedan reponer pronto el suministro eléctrico. Nos separamos un momento, viene el informador y ya estamos de regreso en la hora de la radio.
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3: ¿Cómo están? Muy buenas noches, bienvenidos al Informador de las 22 horas. Dos personas fueron detenidas por porte de arma de fuego en la comuna de Pudahuel. Jorge Villegas tiene toda la información.
4: Claro, porque en horas de esta tarde y en medio de una fiscalización, un patrullaje preventivo de parte de carabineros de la 26ª Comisaría de la Comuna de Pudahuel lograron la detención de dos personas, ciudadanos chilenos, uno de 26 años y otro de 29. Todo esto cuando fueron divisados en medio de un grupo con distinta indumentaria de un club deportivo de fútbol y con brochas y pintura. Por eso entonces que personal policial se acerca a efectuar una fiscalización a estas personas, quienes al ver la presencia policial huyen en distintos sentidos. Sin embargo, por medio de un seguimiento controlado, carabineros pudo dar con dos de estas personas. Uno de ellos mantenía en su buen armamento una pistola calibre 9 milímetros y 15 cartuchos sin percutar. Otro de ellos, al divisar también la presencia policial, arroja al suelo una pistola de similares características. Es por eso entonces que carabineros, producto de la ley de armas, se concretó la detención de estas dos personas, fueron puestas a disposición de la justicia. Uno de ellos también mantiene antecedentes penales, sin embargo no mantiene ninguna orden de detención vigente. Es por eso entonces que se concretó la detención de estos dos ciudadanos chilenos en la comuna de Pudahuel tras ser sorprendidos con armamento de fuego en plena vía pública. 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
3: Dos personas fallecieron tras una colisión entre dos vehículos menores en la cuesta de Chaca, en Arica. Andrés Bravo, desde Radio BioBio, en esa ciudad, con los detalles.
5: Claro, se trata de una colisión de dos vehículos menores en la cuesta Chaca, en la ruta 5, esta ruta que une la ciudad de Arica con Iquique. Por causa que se investigan, estos dos vehículos menores se colisionaron, dejando a cuatro personas lesionadas, quienes fueron trasladadas al Hospital Regional Dr. Juan Noé de la ciudad de Arica. Hace pocos instantes la Fiscalía informó.

0: que dos de estas personas lesionadas fallecieron en el Hospital Regional Doctor Juan Nue. La CIA de Carabineros realiza diligencias tendientes a esclarecer este accidente tipo colisión de dos vehículos en la Cuesta Chaca, aquí en la ciudad de Arica. 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
1: Una banda protagonizó un violento asalto a mano armada contra una distribuidora de licores en Talca. Desde esa ciudad, Miguel García tiene los detalles.
2: Efectivamente, porque son intensos los operativos que ya comienza a desplegar personal de carabineros para dar con al menos dos delincuentes encapuchados y portando elementos cortopunzantes que asaltaron hace pocos instantes esta distribuidora de licores, botillería Barajatan, ubicada acá a la altura de la calle 26 Sur con 14 Poniente. De acuerdo a lo señalado por las mismas víctimas, fueron violentos, amenazándolos incluso de muerte. Los hicieron ingresar hacia la parte interior para posteriormente apoderarse de dos cajas recaudadoras con dinero en efectivo, licores, como también cigarrillos y otros de productos desde el interior de esta botillería para posteriormente huir hacia la parte exterior sin dirección conocida. A esta hora ya se encuentra trabajando personal de carabineros, adoptando procedimientos respectivos, esperando las instrucciones por parte del fiscal si concurre hasta este lugar los efectivos de la Viro, de la Policía de Investigaciones de Talca, o los efectivos de la Sección de Investigación Policial. Sí, por ahora no hay personas detenidas, violento asalto generando terror dentro de los locatarios de esta botillería ubicada en la zona sur de la capital de la región del Maule, en el lugar en Talca. 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
1: El analista político Alberto Mayol señaló que el presidente Kast buscó tranquilizar el escenario mediante un ajuste de gabinete. Más detalles nos entrega Benjamín Zamorano.
3: El politólogo Alberto Mayol se refirió respecto al ajuste de gabinete y la nueva fase que busca comenzar el presidente José Antonio Kast y su gobierno, el que viene acompañado de nuevos lineamientos y narrativas. Al respecto, Mayol aclaró que el cambio de ministros del martes pasado responde a un cambio de contención, se puede analizar como algo inteligente, ya que no era el momento de probar nuevos nombres o generar revisiones de sus dichos anteriores. Y en este sentido, el jefe de Estado prefirió tranquilizar el ambiente político, nombrando biministros y manteniendo los mismos nombres anteriores. Además, según las propias palabras del analista, el presidente se deshizo de los problemas más agudos y sencillamente no los reemplazó por grandes soluciones ni rostros carismáticos, sino que apostó por la tranquilidad y beneficiar la capacidad de ordenarse. 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
1: El diputado socialista Nelson Venegas criticó los apuros de la oposición por buscar liderazgos, donde manifestó que lo principal es establecer unidad y apoyos dentro del Parlamento. Detalles con Juan Oportot.
4: Frente al actual escenario político, el diputado socialista Nelson Venegas fue categórico al señalar que este no es el momento oportuno para iniciar la búsqueda de nuevos líderes o candidaturas dentro del sector. Según el parlamentario, las energías no deben diluirse en otros tipos de análisis o en intentos por adelantar escenarios electorales, para los cuales, aseguró, todavía falta mucho. Para el legislador, la prioridad absoluta de la oposición hoy debe ser su capacidad de congregarse y unirse en torno a acuerdos mínimos fundamentales. El eje central de esta unidad radica en la necesidad urgente de defender los derechos sociales que se han obtenido a lo largo de décadas. En sus declaraciones, enfatizó que estos avances se encuentran actualmente en un gran peligro producto de las políticas impulsadas por la administración de José Antonio Kast, a la que calificó como de gobierno de ultraderecha. Finalmente, el diputado Nelson Venegas hizo un energético llamado a la resistencia política desde el bloque opositor, donde recalcó que lo verdaderamente importante es consolidar un espacio unido para hacer frente a lo que denominó un embate por parte del actual gobierno. 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
1: En noticia del exterior, el presidente de Estados Unidos, Donald Trump, cargó nuevamente este domingo contra candidatos republicanos críticos de su gestión que enfrentan a elecciones primarias, como parte de lo que ya se conoce en el país como el Tour de la Venganza. El mandatario expresó hoy nuevamente su apoyo al fiscal general de Texas, Ken Paxton, que se enfrenta el próximo martes con el actual senador, el republicano John Cornyn, en las primarias en las que saldrá el candidato del Partido Rojo al Senado para competir en las elecciones legislativas del próximo noviembre contra un demócrata. Continúan las labores para aclarar el accidente que terminó con una persona muerta atropellada por el tren en la región del Biobío. Óscar Valenzuela desde Radio Biobío en Concepción con los detalles. En el informador de las 23 horas continuaremos con esta información. Mientras, son las 22 horas con 7 minutos. El cielo en Santiago se encuentra nublado con bruma. La temperatura es de 5 grados y la humedad alcanza el 89%. Quédense en compañía de la radio.

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1: Saludamos a todos los auditores que nos están escuchando a esta hora a través de la radio FM, también a quienes nos están escuchando a través de biobiochile.cl. Hay muchas personas conectadas a través de biobiochile.cl. Aprovechemos de saludar a todos quienes nos están viendo en Concepción, a quienes nos están escuchando en Los Ángeles, Valparaíso, Osorno, Valdivia, Puerto Montt, Temuco y por supuesto también en Santiago. Nos llegan mensajes de Colombia, Talcahuano, Renca, nos están escuchando también, Maipú. Por acá también me están llegando, mira, me dicen por acá. Amiga, por favor, ¿me puedes repetir los números de restricción para mañana en Santiago? Por supuesto que sí puedo. Revisamos al tiro la información. Esto es por preemergencia ambiental. Este lunes 25 de mayo de 2026 se suman a la restricción permanente vigente vehículos de transporte de carga con sello verde 4 y 5 al interior del perímetro delimitado por el anillo Américo Vespucio entre las 10 y las 18 horas. Información que también pueden buscar en www.mtt.gob.cl. Revisamos por acá también mensajes de José Agüero, que nos está escuchando a esta hora, dice, desde Punta Arenas. Por acá también desde Curicó, Mónica, que nos está escribiendo, y donde hoy día tuvieron una mínima de 0 grados Celsius. Oye, tremendo todo lo que está pasando con el frío. Por acá Axel Zurita también nos está escribiendo, nos dice, hola, ¿cómo estás? ¿Sabe? Estamos sin luz en Maule Norte, Villa Portal 2. ¿Sabe qué pasa? Mira, hasta el momento no sabemos, querido Axel, pero vamos a buscar información. Por acá también tenemos mensajes de otro auditor. Dice, qué temón de Tina Turner. Este día cumplió 3 años de su partida en este mundo, tal cual. Tina Turner, recordemos que falleció un 24 de mayo del año 2023, cantante, actriz en estadounidense, que tiene tremendas canciones, tremendo repertorio y que recordamos también acá en la hora de la radio. Buenas noches, escuchando en Angol, región de la Araucanía, nos dice por acá Mirta, que también nos está escuchando y nos escribe al más 569-9207888, tal como lo hace por acá otro auditor que nos dice saludos desde Arica. También por acá Don Negro nos dice gracias por recordar a Tina Turner, excelente cantante. Buenas noches, nos dicen por acá desde Quinta Normal, estoy a media cuadra del estadio Esparta y se escuchan ruidos y explosiones moderadas. Bueno, todo esto, como lo hemos dicho durante este programa, tiene que ver con el aniversario número 99 de Universidad de Chile. Hola Camila, un gran saludo para ti desde Sydney, que tengas una muy linda jornada, una muy linda semana, nos dice Yolanda Sepúlveda también, que nos está escribiendo a esta hora. Muchas gracias, Yolanda, por ese mensaje tan bonito. Saludos a Nicole Magdalena, nos dicen por acá. Oye, nos están llegando muchos, muchos mensajes al más 569-9200-7888 desde Cuelemu, Puente Alto sin luz, nos dicen desde las 3. Desde Antofagasta también nos están mandando mensajes y saludos. Nos pueden seguir escribiendo al WhatsApp de la radio si tienen más informaciones. También nos pueden llamar al 800

8-10. Les quiero contar acerca de un incendio que se registró en hace aproximadamente unos 20, 30 minutos atrás, donde auditores distintos nos han escrito para contar acerca de que se estaba quemando una casa en Villa Hermosa. Ya está controlado aquello, bomberos ya está en el sector trabajando en este siniestro. Por supuesto, si tienen más información también la pueden hacer llegar al más 569-9207-888. Vamos a seguir disfrutando de buena música. Escuchábamos a Tina Turner, pero ahora es el momento de escuchar a Priscila Ninosca, Sin Miedo.

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2: A esta hora, bomberos trabajan un incendio estructural que afecta a una vivienda en el sector de Villahermosa, en Viña del Mar. Aníbal Rosales con la información desde Radio Bio Bio en Valparaíso. Aníbal, buenas noches.
3: Muy buenas noches, así es. Un incendio estructural se registra a esta hora en el sector de Villahermosa, en Viña del Mar, específicamente a la altura de la cancha de este mismo sector. Esta emergencia afecta a una casa habitacional que, según informaron los vecinos, se encuentra completamente en llamas. El trabajo de los equipos de emergencia de momento se ha visto algo dificultado debido a que el punto donde esto ocurre

0: Es de complejo acceso. Pese a ello, una primera unidad de bomberos logró llegar a este lugar e inició rápidamente las labores para contener el avance del fuego y evitar que las llamas se propaguen hacia otras viviendas cercanas. De acuerdo con la información entregada por los bomberos, la propagación del incendio ya se encuentra controlada y, en total, 3 unidades se mantienen actualmente trabajando en la emergencia para extinguir completamente el fuego y revisar las condiciones de seguridad en el inmueble afectado. Hasta el momento no se ha informado sobre personas lesionadas producto de este incendio. Desde la región de Valparaíso, Bio Bio la radio.
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3: Seguimos haciendo la hora de la radio, 22 horas con 23 minutos. Les cuento que Ruta 68 informa que a esta hora se registra tránsito completamente normal a lo largo de Troncal Sur. También lo mismo ocurre en Autopista San Antonio Santiago. A esta hora tránsito normal a lo largo de la Ruta 78. El llamado es a respetar los límites de velocidad. Revisamos también por acá que indica Autopista Central. Ruta habilitada, General Velázquez al sur, kilómetro 7, sector Puerto Montt, conduzcan con precaución. Estamos revisando todo lo que ocurre en las rutas de nuestro país, sobre todo también teniendo en cuenta que muchos todavía a esta hora están regresando a sus casas después de este fin de semana largo. Varios se tomaron el viernes para descansar y, ¿por qué no? Hay que aprovechar. Totalmente. Así que, para todos aquellos, mañana ya de vuelta a la realidad. Y bueno, cuéntenme al WhatsApp de la radio, más 569-9207888, cómo lo pasaron, qué hicieron este fin de semana largo, qué tienen planeado para el próximo feriado, todavía quedan feriados, y por ahí hay algunos que están contando los días que faltan para fiestas patrias. Así que mira cómo se adelantan, se pasaron. Bueno, lo cierto es que aquí en la hora de la radio vamos a seguir disfrutando de buena música. Vamos a escuchar a esta hora a Amy Winehouse.

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1: Hay información importante. Un auditor, Héctor, que va transitando a esta hora en una micro, nos cuenta que hay un choque múltiple en La Pintana que involucraría a 3 o 4 vehículos aproximadamente. Pero eso no es todo, porque en su trayecto también vio otro accidente. Este tiene que ver con un atropello de un bus en Las Rejas con 5 de Abril. Es la micro en la que él va, la número 207, que hace justo ese recorrido, que pasa por La Pintana y luego por 5 de Abril. Y en ambos sitios, nos cuenta, está Carabineros trabajando. Si tienen más información, nos pueden escribir al más 569-9200-7888. Nos separamos un momento y ya estamos de vuelta en la hora de la radio.
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Escuchábamos recién a Julieta Venegas con Limón y Sal cuando son las 22 horas con 36 minutos. Y aprovecho también de saludar a todos quienes nos están escribiendo al WhatsApp de la radio. Tenemos saludos desde Antofagasta. Saludamos a Rancagua, Hualpén, a Jano de Concepción, Gastón que nos escucha desde Rauco, desde Lota también nos están escuchando, desde Chiloé, Carahue, Araceli de Machalí nos saluda, Mario Áviles también nos está escuchando desde Las Cruces, El Tabo, Carolita también desde Iquique, Carahue se repite, Mario Cortés nos está escuchando también desde Copiapó, saludamos a Carlos Núñez de Talca, a Andrés Díaz de Tiltil, Ana María, que nos está escuchando también y nos manda muchos cariños desde Temuco. A Pablo Valdebenito, que es, dice que es un valdiviano que está en Kemchi, Chiloé, y también nos manda muchos, muchos saludos. A Claudia también, que nos está escuchando a esta hora. Y ella es de Rancagua. Oye, nos están llegando muchos mensajes también desde El Bosque. Desde Talca nos dicen por acá también al WhatsApp, desde Colbún, Rodrigo Ramos también que nos manda muchos

Saludos. Hola, saludos del Piero y Marlene de Coyipulli. Dice, hace frío, nos dice ahí nuestro querido auditor, fiel auditor también. Revisamos por acá. Dice, hola, señorita Camila, buenas noches. Un agrado escucharlos. Les saluda Marcelo Palacios. Lili también nos escribe al WhatsApp. Nos dice, saludos desde Puerto Montt, desde Aquelarre, Lago Bichuquén. Germán Correa nos envía nuestros saludos. De Tomé para todos, de Ricky Martin. ¿Pero cómo es eso? ¿Será el cantante Ricky Martin? Ya, no me agarren para la palanca. Hola amiga, ¿podrías poner una canción de Nombre hasta la Raíz del grupo Corazón Serrano? Gracias, nos dice por acá también un auditor que nos está escribiendo desde la Florida, La Serena. De Coliumo, dice, para mi hermana que está delicadita de salud, nos dicen, es de Dichato, Doris. Un abrazo ahí grande también a la hermana. Linares, también saludos. Enrique, que nos está escribiendo a esta hora. Cerrillos, Miguel Hernández, nos siguen y nos siguen llegando muchos mensajes. Sigan escribiéndonos al +569 920 7888 y seguimos también disfrutando de buena música. Es momento de escuchar a The Weeknd con Blinding Lights.

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1: Ojo, porque Ruta del Maipo indica que hay que tener precaución, esto por trabajos al interior del túnel en dirección al norte, acceso sur, sector La Granja. Al oriente hay dos pistas habilitadas. Modere su velocidad y respete las señalizaciones, la recomendación que entrega Ruta del Maipo. También Vespucio Sur informa de un vehículo detenido en la pista derecha al oriente,

0: director Pablo Neruda, Comuna Lo Espejo. También hay el llamado es a utilizar la pista izquierda y la pista central. Hay un vehículo detenido en autopista central, ruta 5 al sur, kilómetro 20, sector Catemito Sur, ocupando la pista derecha para que también conduzcan con cuidado en ese sector. Vamos a cambiar de tema porque siguen llegando, no sé si podríamos decir que siguen las malas noticias, pero las cuentas de la luz van a volver a subir en Chile. Esto es una realidad a partir del mes de julio. Y de hecho la Comisión Nacional de Energía confirmó un alza promedio de 4,9% a nivel nacional, aunque el impacto va a ser muy distinto dependiendo de la región en la que se encuentren las personas. Mientras algunas zonas del norte incluso podrían registrar bajas en las boletas, hay unas del sur que van a enfrentar importantes incrementos. Para poder profundizar acerca de este tema, vamos a conversar en esta oportunidad con Javier Piedra, ingeniero civil mecánico y también de energiaparatodos.cl y profesor también de la Universidad de Concepción. Javier, muy buenas noches. ¿Cómo estás?
1: Buenas noches, Camila. Muy bien.
0: Javier, primero que todo, me gustaría partir con la siguiente pregunta. ¿Por qué van a volver a subir las cuentas de la luz en Chile a partir de julio, para que las personas que nos están escuchando, nuestros auditores, lo puedan entender mejor?
1: Mira, lo que pasa es que cada semestre se actualizan las componentes de generación y transmisión de la cuenta de la luz. Eso pasa todos los semestres, siempre en enero, y en julio vemos una variación.
0: ¿Ya?
1: Y esta alza que se van a producir ahora en el segundo semestre, o sea, a partir de julio, tiene que ver con variaciones tanto en la componente de generación como en la de transmisión. En ambas componentes hay altos. Ahora, ¿cómo se explica esto? Es porque, no sé si tú te acuerdas, pero el año pasado subimos de errores de que había cometido la Comisión Nacional de Energía en el cálculo de la tarifa, y también de que la empresa de transmisión Transelec había sobreestimado su infraestructura, por lo tanto se lo había cobrado de más también, y luego de todo esto se le había hecho un descuento. Entonces ya, nosotros ahora, durante el primer semestre, estamos recibiendo un descuento en la cuenta de la luz, ya que justamente en estas componentes, generación y transmisión, que son las que se actualizan. Entonces, como se nos quita el descuento, como ya no va a haber más descuento, naturalmente la tarifa sube. Ese es como lo principal de la variación que se viene para el segundo semestre. Ahora, lo segundo, y que explica que también hay variaciones dependiendo de la región, que esta vez sí que son importantes, porque por ejemplo las regiones de Arica, Parinacota, Tarapacá y Antofagasta vamos a registrar bajas que van entre un 2 y un 3%.
0: Ya
1: en la zona sur, en la región de los ríos, la región de los lagos, vamos a registrar alzas que van a llegar hasta un 23%.
0: La Araucanía ya también, que va a subir allá también la luz.
1: La Araucanía va a estar cerca del 7%.
0: Es bastante.
1: Es harto, claro. Y eso se explica por dos cosas también. O sea, uno a nivel nacional, que es el tema de los descuentos que dejamos de tener, por tanto, eso uno. Pero dos, porque fíjate que en la componente de transmisión, que nadie nunca la pesca mucho, porque es el 10% más de la cuenta de la luz, pero esa componente va a tener variaciones importantes. O sea, está subiendo mucho el costo de la transmisión en el sur, y al revés, en el norte está bajando. Entonces eso también hace que la variación sea también muy distinta, digamos, a nivel regional.
0: Javier, nos llega la pregunta también acá al WhatsApp de la radio, y nos pregunta una auditora, ¿qué significa transmisión? Porque por lo general las personas están pagando la transmisión, la generación, en la boleta, pero tampoco se sabe mucho de qué se trata.
1: A ver, me encanta tu pregunta, porque partimos de lo básico. Cuando uno paga la cuenta de la luz, para todas las auditores que nos están escuchando, cuando uno paga la cuenta de la luz, uno paga todo. Paga primero la generación, que son cómo se genera, ¿cierto? Ya la hidroeléctrica, la termoeléctrica, los paneles fotovoltaicos, las torres eólicas. Esa es la generación, y uno lo paga a través de contratos eléctricos que están en dólares. Entonces, si sube el dólar, sube el precio del contrato, no sube la cuenta de la luz.
0: Perfecto.
1: Y algunos de esos contratos también están asociados a los combustibles fósiles. Uh-huh. O sea, que si sube el petróleo, el carbón, el gas, también no sube la cuenta de la luz.
0: Ya,
1: eso es la generación. Después está la transmisión. La transmisión son las torres de alta tensión que uno ve en la carretera. Son las que son encargadas de llevar la energía desde donde se genera hasta donde se consume, ya sea en las ciudades o en la industria también.
0: Uh-huh.
1: ¿Ya? Y eso, el 10% va a ver la cuenta, la generación es como el 70%. Y otro 20% restante es la distribución, que son los cables que adornan nuestras calles y que nos llevan la electricidad al fondo de nuestro hogar. Enel, en el caso de Santiago,

0: Paesa, en el caso del sur, en el norte está CGE, también en la zona centro, Valparaíso está Chilquinta, qué sé yo. Pero ahí están las distribuidoras. Entonces, cuando uno paga la cuenta, paga estos tres: generación, transmisión, distribución. ¿Y qué se actualiza ahora? Cada semestre, de hecho, generación y transmisión, esas dos.
1: Perfecto. ¿Y la transmisión por qué aumenta tanto? Porque, ahí...
0: Esto es complicado.
1: Sí, no sé si se podrá explicar en palabras simples, no, pero uno, sí, uno piensa que ya está instalado todo este sistema eléctrico a lo largo de todo nuestro país, que además es un país muy largo, extenso. ¿Por qué aumenta si no debiese variar? Uno piensa. Son preguntas también que me están llegando acá al WhatsApp de la radio.
0: No, está súper bien. Lo que pasa es que, bueno, primero hay que entender de que esto son inversiones privadas y son inversiones de largo plazo.
1: Perfecto.
0: Ya, cuando tú pagas la transmisión, lo que tú pagas es la infraestructura, pero la pagas en un largo plazo, ¿ya? Uh-huh. O sea que por harto año la estás pagando, y luego también pagas la operación y la mantención. O sea que no solo pagamos la infraestructura, sino que pagamos que el servicio esté impecable, digamos, que no y que para que no se corte la luz. En el fondo ese es el objetivo.
1: Sí.
0: Ya, entonces, por eso la transmisión no es que tú lo pagas una vez y lo dejas de pagar, sino que lo pagas durante harto año la infraestructura, pero también siempre estás pagando la operación y la mantención. Entonces, cuando se suma la infraestructura, sube el costo de la transmisión, pero lo complicado que yo te iba a transmitir era que lo que se hace es así: en Chile pagamos un costo nacional por la transmisión y pagamos un costo que es por zona, y las zonas, hay 6 zonas en Chile. Uh-huh. Zona como que va a Arica, Antofagasta, otra que va de Copiapó a Valparaíso, otra que está en la región metropolitana, otra que va como en la región de Rancagua a la región de la Araucanía, y otra que va de los ríos a los lagos. Las regiones de Aysén y Magallanes, esas no tienen transmisión, esas tienen generación y distribución.
1: Perfecto, ¿no? Queda clarísimo. O sea, es un tema muy complejo porque uno va conversando acerca de las distintas variables que existen y también se van ahí desencadenando otros temas que empiezan a surgir como dudas. Como por ejemplo por acá un auditor nos dice, ¿y por qué en la boleta dice encargo fijo y todos los meses sube y sube? Una pregunta igual válida.
0: Ah, mira. Ya, mira, yo voy a aprovechar de hacer propaganda a una iniciativa que tenemos con la Fundación Energía para Todos, que se llama cuentadelaluz.cl.
1: ¿Ya?
0: ¿Y por qué? Porque cuando uno ve la cuenta de la luz, cualquier auditor que esté escuchando sabe que si ve la cuenta de la luz, va a haber un montón de cargos. Cargo fijo, cargo por administración, cargo por transmisión, cargo por este, cargo por lo otro, pero no te dicen cuánto vale el kilowatt hora. No, en el fondo, todos los cargos, salvo el cargo fijo, porque es como de administración, todos los cargos son por kilowatt hora. El kilowatt hora es como la medida de la energía. Es como, digo, si en bencina te hablara de litros. O si o los cilindros de gas que se compran de 15 kilos. Ya, la electricidad es por kilowatt hora y el kilowatt hora tiene un precio. En Santiago, por ejemplo, está a 227, ahora va a subir a como 232. Y tiene un valor eso. Y eso no aparece en la cuenta de la luz. En la cuenta de la luz es como que tú vayas a una bencinera y te digan, ya, por traer la bencina de Arabia Saudita la vamos a cobrar tanto, por traer los camiones que trajeron la bencina hasta acá la vamos a cobrar tanto, y por el servicentro la vamos a cobrar tanto, pero no te digan cuánto vale el litro. Eso pasa con la cuenta de la luz.
1: Perfecto. Hoy es mucho más complicado de lo que uno piensa. Por acá Jorge, que nos escribe, nos dice, por favor, preguntar, aprovechando ahí también tu sabiduría, Javier, nos dice, ¿qué beneficios tiene la gran cantidad de paneles solares que están ubicados en el desierto, especialmente para Atacama, en ese caso?
0: Escucha, es un poco triste, porque yo estoy súper a favor de las energías renovables, pero cuando tú pagas la cuenta de la luz, decíamos que el 70% más o menos es la generación. Cuando tú pagas la generación, no pagas la planta fotovoltaica o las torres eólicas. Lo que tú pagas son contratos, y son contratos de largo plazo. Entonces, pueden ahora florecer muchos paneles fotovoltaicos, ¿cierto? Pero nosotros, la ciudadanía, todavía estamos anclados a contratos que son antiguos y que son mucho más caros. Por eso también uno siempre puede escuchar en las noticias que somos los jaguares de Latinoamérica de la energía renovable, pero a la vez tenemos la tarifa eléctrica más cara de Sudamérica.
1: Sí.
0: Bien, porque nosotros pagamos contratos que son antiguos. Imagínate, te voy a dar un dato. Nosotros estamos pagando hoy un contrato con la empresa Enel que está indexado al carbón. O sea que si sube el precio del carbón, sube el precio del contrato. Pero Enel hace 3 años ya no usa carbón, ya no tiene eléctrica de carbón. Pero igual, si sube el precio del carbón, no sube el precio del contrato y no sube la cuenta de la luz, ¿Por qué? Porque estamos amarrados a esos contratos. Independiente que ahora en él tenga muchos paneles solares,

0: igual no sigue cobrando ese contrato con carbón de plantas que ya ni usa.
1: Y en ese caso, ¿por qué no se actualiza? O sea, uno es lo primero que se pregunta.
0: Pucha, la verdad que nosotros con la Fundación Energía para Todos hicimos toda una campaña el año pasado, de hecho, a través de la página cuenta de la luz.cl, porque mira, te explico. Toda la minería en Chile, toda, no hay minera en Chile que no haya renegociado los contratos, que se siente con la generadora en una mesa y le diga, ya mira, es cierto que me bajé un poco el contrato, porque yo ya sé que tú estás produciendo mucho más barato, que estás produciendo con renovables, y yo te aplazo el contrato también, digamos, no te lo voy a perjudicar.
1: Eso tiene sentido, sí. Y por acá también hay una auditora, Javier, que nos dice, ¿por qué la transmisión no la descuentan cuando se corta la luz? Dice, porque por lo que estoy escuchando es para que no se corte la luz, nos dice ahí una auditora. Sí.
0: Mira, es que lo que pasa es que normalmente, mira, el apagón fue por la transmisión, ahí falló la transmisión, pero la verdad es que prácticamente nunca falla nunca se corta por transmisión, siempre la gran mayoría de las veces, el 99% me debería decir, es por la distribución, los cables que están en la calle, esos son hay muchos más kilómetros de cables, por tanto hay muchas más posibilidades de que un árbol caiga arriba. Acordémonos también que las torres de alta tensión son mucho más altas, qué sé yo, pero no tienen estructurado. Los cables que están en la calle, esos son mucho más propensos a que algo pase, digamos, y se corte el suministro eléctrico.
1: Javier, entonces podríamos decir, con toda esta conversación que tenemos recién, que falta mucho, tenemos muchos desafíos en Chile en temas de electricidad. Por ejemplo, acá también hay una persona que nos dice, entonces, ¿cuál es la gracia de la reconversión que se está haciendo de leña a aire acondicionado? Bueno, surgen muchas preguntas también con el tema de las energías renovables. También uno diría, ¿sabemos realmente leer las boletas de las cuentas de la luz? Hay hartos temas.
0: Mira, yo invito a todos que en cuentadelaluz.cl, ahí van a poder ver cuánto es la tarifa eléctrica en su comuna. Cada persona puede saber cuánto le cuesta la electricidad en su comuna, puede comparar con otras comunas. Ya también puede ver la evolución, tú puedes ver cuánto subió en los últimos 2 años, y también tiene una sección especial que se llama Aprende Más, y ahí te muestra la cuenta de la luz y te va explicando qué es lo que te trata de mostrar cada cuenta. Y como te digo, no te dice cuánto cuesta, te lo divide en mil cargos y te enreda para que te entendáis. Pero al menos te trata, lo que nosotros tratamos de hacer es como transparentar esto, porque decir, oye, mira, esto es lo que por ley funciona, esto es lo que tenemos, esto es lo que deberíamos saber.
1: Claro, sí, o sea, la idea es poder ir aprendiendo. Javier Piedra, ingeniero civil mecánico, también ahí fundador, ¿cierto?, de energiaparatodos.cl y profesor de la Universidad de Concepción. Quiero agradecer el tiempo para poder profundizar acerca de todo esto, cómo se calcula esta variación, qué regiones van a ser las más afectadas. Ahí toda esa información la pueden encontrar en energiaparatodos.cl y qué se espera también para los próximos meses.
0: Claro, mira, y también invitar a todas las y los auditores que desde la Fundación Energía para Todos nos estamos motivando con las redes sociales, así que también me pueden agregar a mí, a @piedrafierro, o a @cuentadelaluz.cl, o a energiaparatodos.cl, que estamos subiendo siempre noticias que tengan que ver con la energía, la electricidad y también con otras cosas, pero con todo el mundo de la energía.
1: Genial, muchas gracias, Javier, de verdad que muy didáctico, y bueno, vamos a seguir conversando más adelante.
0: Que estés muy bien.
1: Que estés muy bien. Buenas noches.
0: Buenas noches.
1: 22:56. Estamos haciendo la hora de la radio. Y bueno, después de esta conversación, seguimos disfrutando de buena música.

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2: ¿Cómo están? Muy buenas noches, bienvenidos al Informador de las 23 horas. Lo adelantamos en el informador de las 22 horas. A esta hora continúan las labores para aclarar el accidente que terminó con una persona fallecida tras ser atropellado por el tren en la región del Biobío. Oscar Valenzuela desde Radio Biobío en Concepción con los detalles.
3: A esta hora continúan los trabajos por parte de carabineros y la policía de investigaciones que llegaron hasta el lugar donde un tren de carga de la empresa FEPASA atropelló a una persona, un hombre aproximadamente de 50 años en la comuna de Hualpén. Recordemos que este accidente ocurrió durante horas de la tarde-noche en la comuna de Hualpén, frente a donde se ubica la empresa Buses Hualpén. Esto es en el denominado Camino de los Carros, que une a la comuna de Hualpén con la comuna de Concepción y Talcahuano a su vez. Siguen entonces los peritajes por parte de la CIAT de Carabineros. A esta hora se encuentra además un móvil de la Policía de Investigaciones en este lugar de este accidente fatal. En Hualpén, Bio Bio, la radio.
2: Tres ciudadanos colombianos fueron detenidos por la PDI por tráfico de drogas en Conchalí. Jorge Villegas tiene todos los detalles.
4: Claro, fue un trabajo que tuvo frutos luego de 4 meses de investigación de parte del modelo territorial cero de la Brigada de Investigación Criminal de la Policía de Investigaciones en Conchalí. Esta investigación pudo establecer una banda criminal que traficaba en distintos puntos de la capital con una base, la cual se pudo establecer por distintas revisiones de cámaras de seguridad y empadronamiento también de algunos testigos que mantenían un domicilio en la comuna de Huechuraba, el cual era utilizado como almacenamiento y distribución de la droga en distintos potes o algunas cajas de comida rápida para así disimular que se trataba de droga. Esta banda era involucrada también y compuesta por distintos chilenos y también extranjeros, entre ellos 3 ciudadanos colombianos, de los cuales uno de ellos mantiene distintos antecedentes penales en ese país y es requerido por la justicia colombiana entre distintos delitos como tráfico de drogas, porte de armas e incluso homicidio. Este ciudadano colombiano incluso podría enfrentar cerca de 25 años de cárcel en ese país en caso de ser extraditado. Parte de lo que fue también incautado en este operativo fueron 12 kilos de distintas drogas que se evaluaron en 80 millones de pesos, además de 20 millones en efectivo, además

0: de armamento, un operativo entonces que dejó durante esta semana la Policía de Investigaciones.
1: Bomberos continúa trabajando en un incendio estructural que afecta a una casa en Villahermosa, en la comuna de Viña del Mar, donde la propagación ya estaría controlada. Aníbal Rosales desde Radio Bio Bio en Valparaíso con la información.
2: A esta hora ampliamos información acerca de este incendio que afectó a una casa en Villahermosa, en el sector de Viña del Mar, donde bomberos a esta hora continúa trabajando en este siniestro donde se quema una casa de material ligero de dos pisos. Esta emergencia se registra a la altura de la cancha de Villahermosa en un punto de difícil acceso para los equipos de emergencia. Según la información, esta vivienda se encontraba completamente en llamas, lo que obligó a desplegar unidades para evitar que el fuego avance hacia otros inmuebles cercanos. Una primera unidad logró entrar al lugar e inició las labores de control de propagación. Posteriormente se sumaron más equipos, manteniendo 3 unidades de bomberos trabajando en el sitio. De acuerdo con la última actualización entregada por bomberos, la propagación del incendio ya se encuentra controlada. Ahora los voluntarios trabajan en bajar la temperatura de la estructura y avanzar en la extinción total del fuego. De momento no se ha informado sobre personas lesionadas producto de este siniestro. Desde la región de Valparaíso, Bio Bio la radio.
1: La diputada del Partido de la Gente, Sandra Parisi, afirmó que su tienda política siempre ha actuado con independencia, responsabilidad y sentido común. Más información con Josefa Ciamaro.
3: Al ser consultada por el rol del Partido de la Gente, la parlamentaria afirmó que en ningún caso serán un cheque en blanco para el gobierno de José Antonio Kast. Al mismo tiempo que argumentó que en ningún caso serán una oposición. Al respecto, la parlamentaria también afirmó que el PDG actúa de forma independiente, responsable y con sentido común por sobre todas las cosas. Sandra Parisi indicó que respaldarán todo aquello que signifique soluciones reales para las familias chilenas, especialmente en temas de seguridad, empleo y costos de la vida. Asimismo, hizo un llamado al liderazgo de José Antonio Kast, solicitando que tenga capacidad de escuchar y de que sus promesas se transformen en hechos concretos, explicando que la ciudadanía está cansada de peleas políticas sin resultados reales. Por último, cerró su declaración afirmando que el límite del Partido de la Gente siempre será la transparencia, la responsabilidad fiscal y la priorización de Chile por sobre los intereses políticos. Bio Bio, la radio.
1: El diputado de la DC, Javier Muñoz, tildó al ministro de Hacienda de soberbio por dicho sobre el mismo partido. Sebastián Cornejo nos cuenta los detalles.
4: La bancada demócrata cristiana ha emitido opiniones durante el día sobre el Ministerio de Hacienda Jorge Quirós, específicamente debido a los comentarios emitidos por el jefe de cartera, quien llamó a la DC a modernizarse después de que hayan votado en contra de la mega reforma en la Cámara de Diputados. El representante de la región del Maule reclamó que el ministro se comporta con soberbia al emitir declaraciones de un partido con el que planea negociar. Además, aseguró que desde la Falange se han reunido con el gobierno, específicamente con el viceministro Alvarado, para presentar sus modificaciones al megaproyecto, pero que sus propuestas muchas veces no tuvieron respuesta. Por último, Muñoz añadió que el ministro Quirós está en contra no solo del partido, sino que de la ciudadanía, haciendo alusión al pasado del jefe de cartera como asesor de empresas sancionadas por colusión. Bio Bio, la radio.
1: 23 horas con 6 minutos, el cielo en Santiago se encuentra nublado con bruma, la temperatura es de 4 grados y la humedad es del 90%. Quédense en compañía de la radio, muy buenas noches.
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1: 23 horas con 14 minutos, seguimos haciendo la hora de la radio. Y les quiero contar lo siguiente, tenemos información de Autopista Central, hay trabajos en la vía, esto en General Velázquez, al sur, kilómetro 7, sector Puerto Montt, donde se está ocupando la pista derecha para que conduzcan con cuidado. También tenemos información en Autopista Central de un vehículo que fue retirado en ruta 5 al sur, kilómetro 20, sector Catemito Sur, con todas las pistas también habilitadas. Y en él informa lo siguiente, dada la mayor complejidad en el corte de suministro de energía eléctrico en el sector Avenida Santa Clara hasta Víctor Cucuini en Recoleta y Huechuraba, los técnicos continúan trabajando para restablecer justamente el suministro. Cualquier novedad van a estar informando a través de sus canales oficiales. Por lo tanto, hasta el momento se sigue ahí trabajando en la restitución parcial, porque del momento no está total, es parcial del suministro eléctrico. También informamos de Vespucio Sur que fue retirado un vehículo detenido en la pista derecha al oriente, sector Pablo Neruda, comuna de Lo Espejo, para que conduzcan con precaución. Seguimos escuchando buena música. Es el turno de Macha y el bloque depresivo. Lo que no fue, no será.

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1: 23 horas con 18 minutos y les quiero contar que la delegación presidencial de la región metropolitana decretó preemergencia ambiental para este lunes 25 de mayo en medio del deterioro de la calidad del aire en la cuenca de Santiago y ante las condiciones meteorológicas desfavorables que se han registrado desde el viernes. Se trata del primer episodio de este tipo en lo que va de este año 2026.

La medida fue adoptada por recomendación de la Seremi del Medio Ambiente con el objetivo de resguardar la salud de la población frente al aumento sostenido del material particulado fino. Según también detallaron las autoridades, desde el viernes comenzaron a incrementarse las concentraciones horarias de contaminantes en Santiago, registrándose a las 18 horas de esa jornada una alerta ambiental en la estación de monitoreo de La Florida. Bueno, durante este domingo la situación también se extendió a otras 6 estaciones de la red de monitoreo del Ministerio del Medio Ambiente en Quilicura, Parque O'Higgins, El Bosque, Cerro Navia, Cerrillos y Pudahuel. En tanto, las estaciones de Las Condes, Puente Alto y Talagante se mantuvieron en niveles regulares. Hay que tener en cuenta que ante este escenario las autoridades hicieron un llamado a respetar estrictamente las medidas decretadas, entre ellas la prohibición total de encender calefactores a leña y derivados de la madera, incluidos también los pellets, en toda la región metropolitana. Esta restricción va a ser fiscalizada por la Seremi de Salud en coordinación con municipios y carabineros. Asimismo, también recordaron que continúa vigente la prohibición de quemas agrícolas hasta el 31 de octubre, cuyo cumplimiento será supervisado por la Seremi de Agricultura mediante equipos del SAC y CONAF. En materia de transporte, la preemergencia implica, recuerden, restricción vehicular para vehículos de carga con sello verde, camionetas, furgones y camiones cuyas patentes terminan en 4 y 5. El control va a estar a cargo de carabineros y también fiscalizadores del Ministerio de Transporte y la red de cámaras de televigilancia dispuesta en la capital. Si revisamos también el detalle, para este lunes no pueden circular entre las 7:30 a.m. y las 21 horas patentes que terminan en 4, 5, 6, 7, 8 y 9. Se mantiene esa restricción permanente de transitar al interior del anillo de Américo Vespucio a todos estos vehículos y se suma la restricción a 6 dígitos fuera del anillo provincia de Santiago, más las comunas de Puente Alto y San Bernardo. Toda esta información ustedes también la pueden encontrar en biobiochile.cl. Seguimos escuchando buena música, es el turno de Pink con Try.

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Comenzamos uno de los espacios más esperados por muchos. Y comenzamos con Raúl Padovani, un cantante, actor y productor argentino que alcanzó gran popularidad en los años 70 gracias a los programas musicales juveniles de la televisión argentina, especialmente Música en Libertad. Nació en Avellaneda, Buenos Aires, el 3 de mayo de 1949. Su estilo combinaba baladas románticas y música pop juvenil, muy ligada a la llamada música beat argentina de aquella época. Entre sus canciones más recordadas están Una noche excepcional, El chucuchucu del amor, Me vengaré y ¿Por qué no me da bolilla? El tema Una noche excepcional, compuesto por Palito Ortega, fue uno de sus mayores éxitos y vendió miles de discos. Justamente, esta es la canción que vamos a escuchar a continuación, Una noche excepcional.

el turno de Lili Fuentes, una cantante chilena vinculada al movimiento de la nueva ola durante los años 60, una etapa que fue muy importante para el desarrollo del pop juvenil en nuestro país. Se hizo conocida inicialmente al integrarse a la orquesta de Ferrau Mora, que luego sería su esposo, y más tarde logró consolidar una carrera propia. Su mayor éxito fue la canción Oro Viejo, tema con el que alcanzó popularidad en 1966, y que quedó asociado al sonido romántico y melódico típico de la época. También grabó canciones como Sugerencias y Amado Mío. Dentro de la nueva ola chilena, compartió escenario y época con artistas como Buddy Richard, Luis Dimas, Peter Rock y Gloria Benavides. Escuchamos a Lili Fuentes con Oro Viejo.

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1: 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Es el turno de Mari Trini, una de las voces más personales y reconocibles también de la música española de los años 70 y 80. Su verdadero nombre era María Trinidad Pérez de Miravet Mille y nació en Murcia en 1947. Destacó no solo como intérprete, sino también como compositora, algo poco común para las mujeres en la industria musical de aquella época. Su estilo mezclaba balada melódica, canción de autor y poesía intimista. Alcanzó enorme popularidad con canciones como Amores, Yo no soy esa, Ayúdala, Te amaré, Te amo y Te querré y Una estrella en mi jardín. Muchas de sus letras abordaban temas de libertad personal, amor, independencia femenina y melancolía, lo que la convirtió en una artista adelantada a su tiempo. Escuchamos a Mari Trini.

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1: Claudio Baglioni es uno de los cantautores más importantes y populares de Italia. Nació en Roma el 16 de mayo de 1951 y desarrolló una carrera que abarca más de 5 décadas, convirtiéndose en un referente de la balada romántica italiana y del pop melódico europeo. Comenzó muy joven participando en concursos musicales en barrios de Roma, quiero decir, y obtuvo ahí su primer contrato discográfico con RCA a fines de los años 60. El reconocimiento masivo llegó en 1972 con el álbum Questo Piccolo Grande Amore, cuya canción principal fue elegida años después como la canción italiana del siglo. Escuchamos a esta hora A Modo Mío.

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Es el turno de Frecuencia Mod. Fue un trío femenino chileno formado por las hermanas Dolores, Patricia y Soledad García, considerado uno de los grupos pioneros del pop disco en Chile y Latinoamérica durante los años 70. Originarias de Santiago, comenzaron su carrera en 1970 y alcanzaron gran notoriedad gracias a su estilo moderno, coreografías, armonía vocales y una estética inspirada en la fiebre disco internacional. Escuchamos a esta hora Frecuencia Mod con Cállate, ya no me mientas.

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1: El 24 de mayo de hace mucho, mucho tiempo atrás, sí, el 24 de mayo del año 15 antes de Cristo, nació en Roma uno de los más conocidos militares romanos, Julio César Germánico. Nació como Nerón Claudio Druso.

0: pero cuando murió su padre fue adoptado por su tío Tiberio, quien le puso el nombre de Julio César Claudiano. El sobrenombre de Germánico lo obtuvo por sus continuas victorias sobre esas tierras, las tierras de Germania, la actual Alemania. El hecho de haber sido adoptado por el emperador le supuso especiales dispensas para desarrollar su carrera militar, sin atender a los requisitos de la edad. Germánico estuvo junto a su padre adoptivo, con solo 22 años de edad, en la expedición dirigida a Panonia, una región de Europa central, y luego a la de Germania, al norte del Imperio Romano. En el año 12 después de Cristo fue nombrado cónsul y al año siguiente recibió la dirección de la provincia de Germania y el mando de las legiones en esa provincia. Para el año 16, Julio César Germánico ya disponía de una gran flotilla que le permitió entrar desde el mar por el río Rin, avanzar hacia el interior y obtener el éxito sobre las tribus germanas. La provincia de Germania quedó desde entonces sujeta al dominio del Imperio Romano. En ese momento, cuando Germánico juzgaba necesaria una campaña más para conquistar completamente Germania, Tiberio decidió que lo logrado era bastante y lo reclamó en Roma para celebrar el triunfo y enviarle al oriente como cónsul. Germánico entonces comenzó su segundo consulado en Nicópolis, en el norte de la actual Bulgaria. Pero el año 19 después de Cristo, Germánico realizó un viaje por el río Nilo, lo que ofendió gravemente a Tiberio, que no le había dado permiso para visitar Egipto, propiedad privada del emperador. Luego se le encomendó una misión diplomática en Siria. Allí se encontró con el gobernador Cenio Calpurnio Pisón, a quien, según se dice, Tiberio había nombrado con la intención de controlar a su hijo adoptivo. El disgusto entre ambos fue en aumento, hasta que un día Germánico le ordenó a Pisón que abandonase la provincia. Coincidentemente, Germánico cayó misteriosamente enfermo, muriendo el 10 de octubre del año 19. Tal vez envenenado, no se sabe. Pisón fue acusado junto a su esposa Plancina en el Senado. La mujer fue absuelta y Pisón se suicidó. Germánico fue esposo de Agripina la Mayor, y Germánico es el padre de Calígula y, por lo tanto, el abuelo de Nerón, Julio César Germánico, el famoso militar romano nacido el 24 de mayo del año 15 antes de Cristo.
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12: Comienzo a despedir, espero que los haya podido acompañar durante este programa. En la hora de la radio ya viene Mario Álvarez y les quiero contar que nos despedimos con Bob Dylan, que nació un día como hoy, 24 de mayo de 1941. Que estén muy bien. Buenas noches.

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3: Conjunto Villaray, el diablo se fue a mañar en Bio Bio.

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2: El ministro de Seguridad, Martín Arrau, presentará mañana el nuevo plan de seguridad del gobierno, estrategia centrada en el combate al crimen organizado y la recuperación territorial. Un total de 80 migrantes fueron expulsados del país en un nuevo operativo del gobierno con destino a Bolivia y Colombia. Desde marzo ya se han concretado 487 expulsiones. Tras dos postergaciones, el gobierno dará a conocer este lunes su primer informe de finanzas públicas, documento clave para las proyecciones económicas de la administración CAST. Persisten las dudas en la oposición por la falta de liderazgos claros a pocos días de la cuenta pública y del inicio de la discusión de la Ley de Reconstrucción Nacional. La nueva directiva de la FECH asumirá este lunes en medio de coordinaciones estudiantiles para futuras movilizaciones y el paro nacional del próximo 3 de junio. El presidente de los gobernadores regionales, Alejandro Sanzana, acusó que los recortes a los GORES afectan directamente al desarrollo de las regiones. Conductores forestales acusaron falta de respuestas del gobierno y pidieron mayores medidas de seguridad de la macrozona sur ante los hechos de violencia. Este lunes serán despedidos los restos de la mujer asesinada durante un robo en una casona vinculada a la familia Luxich en Coronel, mientras la investigación continúa sin detenidos. Gendarmería incautó armas blancas y elementos contundentes en el penal de Quillota tras el hallazgo de explosivos al interior del recinto. Preemergencia ambiental en Santiago este lunes. Autoridades ordenan restricciones por el deterioro de la calidad del aire. En materia internacional, Evo Morales aumentó la tensión en Bolivia argumentando que el gobierno debe llamar a elecciones para que no haya muertos. Y Ucrania lamentó 4 muertos y casi 100 heridos en un bombardeo ruso con medio millar de drones, decenas de misiles incluidos el sistema hipersónico Oreshnik de última generación. En el deporte, Colo-Colo derrotó por 2-1 Universidad Católica de visita y se escapa como líder del torneo de primera división. Y Belgrano de Córdoba venció por 3-2 a River Plate y se consagró campeón del fútbol argentino por primera vez en su historia.
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2: ¿Cómo están? Muy buenos días. Bienvenidos a la revisión de las noticias en Radiograma. Saludamos a quienes nos escuchan a través de las 43 estaciones de Biobío, la radio en todo el país, y a quienes nos ven a través de la televisión digital de libre recepción en Biobío TV. Los invitamos a interactuar con nosotros a través de nuestro número de WhatsApp al +569 9207888 o también llamarnos al 800-810-810. Línea gratuita. Desde cualquier teléfono celular, desde cualquier teléfono de red fija. Vamos a la noticia. Desde este momento les ofrecemos información independiente.
3: 12 de la noche, 7 minutos.
2: Un hombre fue asesinado tras haber recibido un impacto balístico en el tórax en la comuna de La Pintana, en Maipú. En tanto, otro conductor falleció luego de protagonizar un accidente de tránsito impactando con una barrera de contención. Los detalles los tiene Javier Pardo.
4: Un homicidio con arma de fuego se registró en la comuna de La Pintana. El hecho ocurrió cerca de las 23 horas del sábado, cuando un hombre adulto salió de su domicilio con dirección al complejo deportivo San Rafael. Fue en ese lugar donde un sujeto desconocido, que portaba un arma de fuego, efectuó un disparo que impactó directamente a la víctima en la zona torácica para posteriormente darse a la fuga. En tanto, el hombre fue trasladado hasta el Hospital Padre Hurtado, donde ingresó fallecido producto de la gravedad de sus lesiones.

0: Así lo indicó la fiscal de la Fiscalía ECO, Claudia Larcón.
1: Recepcionamos un llamado por parte de personal de carabineros quien se encontraba de punto fijo en el hospital Padre Hurtado, dándonos cuenta de que había ingresado un sujeto de sexo masculino con un impacto balístico en el tórax.
0: Por otra parte, en la comuna de Maipú, un accidente de tránsito con resultado fatal se registró a las 6:15 horas de este domingo en la intersección de Segunda Transversal con Calle El Alto. En dicho lugar, un vehículo marca Suzuki de color azul se desplazaba en dirección hacia Avenida 5 de Abril, momento en que el conductor perdió el control del automóvil al enfrentar una curva de alta complejidad, impactando contra una barrera de contención. Debido a la fuerza del choque, uno de los fierros de la barrera ingresó por el parabrisas del vehículo, golpeando directamente al conductor en la cabeza y provocándole la muerte en el lugar.
2: 12 de la noche, 9 minutos.
3: La Policía de Investigaciones concretó la detención de 3 ciudadanos chilenos apuntados como autores de robos a domicilios en distintos deportistas en los Estados Unidos y en Argentina. Uno de ellos fue ubicado en la comuna de Lampa, mientras otros se encontraban en suelo argentino. Los detalles los tiene Jorge Villegas.
4: La Policía de Investigaciones, en conjunto con la Oficina Nacional de Interpol Chile y el FBI, lograron ubicar a 3 ciudadanos chilenos identificados por la policía estadounidense como presuntos responsables de robos en viviendas deshabitadas de reconocidos deportistas en distintos sectores de Estados Unidos. Tras las denuncias presentadas por las víctimas, el FBI inició una investigación que permitió determinar que los involucrados eran ciudadanos chilenos. A partir de ello, se coordinó el trabajo con Interpol y la Policía de Investigaciones para concretar su localización y captura. Como resultado de las diligencias realizadas en Chile, uno de los sospechosos fue encontrado en la comuna de Lampa. En cuanto a los otros dos, se estableció que habían viajado a Argentina, donde fueron detenidos por el robo en la vivienda del extenista Juan Martín del Potro. Al respecto, el comisario Enrique Gutiérrez de Interpol Chile entregó más antecedentes del caso.
5: Resulta que el FBI empieza a hacer investigaciones y, de acuerdo a fotografías subidas en redes sociales, se determina que los imputados podrían corresponder a ciudadanos chilenos. Remite toda la información a la Oficina Central Nacional Interpol Santiago, quienes logran individualizar a diversos sujetos de nacionalidad chilena.
4: Todos los antecedentes del caso ya fueron remitidos al Ministerio Público chileno, desde donde en coordinación con las policías extranjeras será las diligencias para su eventual extradición a territorio estadounidense.
2: 12 de la noche, 11 minutos.
3: Y este lunes podrían ser presentados por el nuevo ministro de Seguridad Pública, Martín Arrau, los lineamientos del nuevo plan de seguridad preparados por el gobierno. Esto será dado a conocer oficialmente en la cuenta pública del 1 de junio, para luego ser detallado en una sesión especial del Senado el martes 2 de este próximo mes. Nos informa Benjamín Zamorán.
6: Se espera que esta jornada el nuevo ministro de Seguridad Pública, Martín Arrau, presente los lineamientos del plan de seguridad del gobierno. Este sería presentado oficialmente en la cuenta pública del lunes 1 de junio y detallado en una sesión especial del Senado el martes 2 del mismo mes. Los puntos más importantes de esta nueva hoja de ruta serían el combate del crimen organizado, la recuperación territorial, la prevención integral del delito y el fortalecimiento policial, entre otros. Al respecto, el senador PPD, Pedro Araya, remarcó lo que esperan desde la oposición en seguridad. Por otro lado, el diputado UDI, Eduardo Cretón, se refirió respecto a la figura del nuevo ministro, Martín Arrau.
7: Esperamos que el presidente José Antonio Kast, el día de su cuenta pública, pueda entregar una hoja de ruta clara, con acciones medibles, que podamos verificar lo que se está haciendo.
8: Tenemos un nuevo ministro que tiene varias virtudes, una de esas es su experiencia y su bagaje político, y creemos que hay que darle tiempo y dejarlo trabajar.
6: De acuerdo a la última encuesta Criteria, un 30% de los encuestados considera que la seguridad es una de las prioridades más urgentes a resolver, mientras un 41% considera que esta empeorará en los próximos meses.
2: 12 de la noche, 13 minutos.
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3: Durante la jornada de este lunes, el ministro de Hacienda, Jorge Quirós, junto a la DIPRES, la Dirección de Presupuestos, deberán presentar el primer informe de finanzas públicas de José Antonio Kast como presidente de la República. Los detalles los tiene Josefa Schiamaro.
10: Polémica ha generado el primer informe de finanzas públicas del gobierno de José Antonio Kast. En un inicio debía ser presentado el 12 de mayo, luego se postergó para el miércoles 20, pero finalmente será publicado este lunes 25. La postergación se explica por dos razones. Durante esta semana, el titular de

banda estuvo fuera del país participando en el Chile Day, mientras que el miércoles se votó en el Congreso el proyecto de ley de reconstrucción nacional. En el informe, el ministro Quirós debería actualizar sus proyecciones de crecimiento del Producto Interno Bruto y la proyección del déficit público. Así, el economista

0: que podrían aprobarse, entonces finalmente eso permite hacer un mejor informe. Yo creo que ambas son una combinación de ambas cosas lo que está retrasando este informe.
1: Ahora, con todo en consideración, queda esperar la confirmación del horario en que finalmente se dará a conocer el esperado primer informe de finanzas públicas de la moneda.
2: 12 de la noche, 14 minutos. 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
4: A días de la cuenta pública del presidente José Antonio Kast y del inicio de la discusión de la Ley de Reconstrucción Nacional, y la oposición siguen sin surgir liderazgos claros para enfrentar al oficialismo, mientras Gabriel Boric y Janet Jara aparecen en actividades internacionales, figuras como Álvaro Elizalde descartan asumir protagonismo político. Los detalles los tiene Juan Oportot.
5: A las puertas de la primera cuenta pública del presidente José Antonio Kast el próximo lunes y del inicio del debate sobre la Ley de Reconstrucción Nacional en el Senado al día siguiente, persisten las dudas sobre cómo se articularán las jefaturas al interior de la actual oposición. Con el expresidente Gabriel Boric retomando gradualmente su rol político desde el exterior y la ex candidata presidencial Janet Jara reapareciendo de forma ocasional, la gran incógnita ronda sobre el futuro del ex ministro del Interior, Álvaro Elizalde. Al ser consultado, el también ex jefe de la Secretaría General de la Presidencia descartó, por ahora, una participación directa bajo los actuales liderazgos opositores, distanciándose de una posible postulación para presidir el Partido Socialista en las elecciones de abril de 2027.
6: Yo soy ciudadano, voy a dar mi punto de vista, pero no tengo planes de ningún tipo en la materia. Fernando, como ciudadano, y porque me interesa mi país, cuando se me consulte voy a dar mi opinión. Pero por ahí, eso nomás.
5: Si bien el exsecretario de Estado admitió estar evaluando escenarios, aclaró que su prioridad es viajar fuera de Chile para visitar a sus hijos.
2: 12 de la noche, 16 minutos.
4: Vamos con más información. Ponga mucha atención porque desde la directiva de la Democracia Cristiana han lamentado los dichos del ministro de Hacienda Jorge Quirós, quien llamó a la falange a modernizarse luego de que votaran en contra del megaproyecto económico en la Cámara Baja. Los detalles los tiene Sebastián Cornejo.
7: Tanto la presidencia del partido como su secretaría general han expresado críticas a los dichos provenientes del gobierno, luego que el ministro de Hacienda, Jorge Quirós, haya emitido comentarios negativos en contra de la DC después de que votaran en contra del megaproyecto económico corazón del programa de José Antonio Kast. Es por esto que Alejandra Kraus, secretaria general del partido, tachó de inaceptable la actitud del ministro en hacer comentarios sobre partidos, mientras la DC sigue abierta a negociar una reforma tan importante. Por su parte, el presidente y diputado representante de la región del Biobío, Álvaro Ortiz, comentó que hay ministerios más calificados para opinar sobre partidos políticos.
8: El ministro Quirós debe entender que la democracia se construye de manera distinta. Y el gobierno de CAS, más allá de las mayorías eventuales que tiene, requiere de todas las fuerzas políticas.
9: Él debería estar preocupado de buscar acuerdos para sacar adelante la economía de nuestro país y no dedicarse a hacer este tipo de declaraciones que nada, pero absolutamente en nada, ayuda a su gobierno.
7: Desde la Secretaría General del partido adelantaron que la directiva se reunirá durante la jornada de este lunes para tomar posicionamiento ante el proyecto y plantear una postura frente a las negociaciones que ocurrirán durante este segundo trámite constitucional.
2: 12 de la noche, 17 minutos.
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4: La nueva directiva de la FECH inició este lunes las coordinaciones para futuras movilizaciones estudiantiles y un eventual paro nacional. Esto en medio de críticas por los recortes en educación impulsados por el gobierno de José Antonio Kast. Los detalles los tiene Valentina Obreque.
1: La nueva directiva de la Federación de Estudiantes de la Universidad de Chile comenzará este lunes sus primeras coordinaciones en medio del debate político por el regreso de las movilizaciones estudiantiles. La presidenta electa de la FECH y militante comunista, Laura Mlinars, confirmó que durante esta jornada iniciarán conversaciones para definir un calendario de protestas y un eventual paro nacional en defensa de la educación pública.
10: En verdad, la cuenta pública debe ser un momento donde el gobierno le rinda cuentas a la ciudadanía. Y como estudiantes vamos a estar, de hecho estaremos, expectantes en ese momento. Y vimos que se viene una convocatoria de movilización y paro nacional. Las movilizaciones que han surgido y las que vendrán no son un capricho.
1: En tanto, desde distintos sectores políticos siguen atentos a las señales que pueda dar el movimiento estudiantil durante las próximas semanas, especialmente ante eventuales convocatorias a marchas y paralizaciones en la antesala de la cuenta pública presidencial del próximo lunes 1 de junio.
2: 12 de la noche, 19 minutos.
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2: El presidente de los gobernadores de Chile, Alejandro Santana, sentenció que sostener una política de ajustes y recortes para los GORES no es viable y acusó un atentado al desarrollo de las regiones. La nota es de Cristian Valdebenito desde Radio Bío Bío en Puerto Montt.
3: En los días previos, varios gobiernos regionales estuvieron votando si decidían ellos dónde se iba a concretar el recorte del 3% para las entidades que dependen de la ley de presupuesto o si lo determinaba la DIPRES. Radio de Acción Limitada, frente a una medida que afecta y que se suma a restricciones de presupuesto por emergencia, en una dinámica que, en conversación con la radio, el presidente de los gobernadores de Chile, Alejandro Santana, preocupa y que a mediados de junio, en reuniones ya pactadas, expresará enérgicamente a los ministros del Interior y de Hacienda y hasta al propio presidente Kast.
4: Esta fórmula de que dependamos de una decisión centralista sobre ajustes, recortes presupuestarios, toquen los presupuestos de los gobiernos regionales, no tiene viabilidad. Y si se mantiene, es atentar directamente contra el desarrollo de las regiones de Chile.
3: Santana valoró tener la oportunidad de dialogar estos temas con el gobierno, ya que en la administración Boric no existió, dijo, ninguna instancia de estas características, en un tema que el presidente Dagorechi considera urgente, porque es también un impacto fuerte a las comunas, que son muy dependientes de la inversión de los gobiernos regionales. En Puerto Montt, Bío Bío, la radio.
1: 12 de la noche, 20 minutos. 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
2: El gremio de los conductores forestales solicitó al gobierno más seguridad de la macrozona sur y sus dirigentes señalaron que no están siendo escuchados por las nuevas autoridades políticas. Respecto del trabajador que atropelló y mató a un integrante de la coordinadora Arauco Malleco, este se encuentra con medidas de protección. Nos informa desde Radio Bío Bío en Temuco, Rodrigo Aguilera.
5: La Federación Fetra Carfor, que agrupa a 1.300 conductores forestales desde la región del Maule hasta la región de Los Ríos, indicó que lamentablemente no están siendo escuchados por el gobierno. El presidente del gremio, Alejandro Jara, dijo que en una reunión muy breve y apurada le entregaron al delegado presidencial de la Araucanía, Francisco Liubitic, un informe técnico de seguridad, pero que tras los últimos hechos de violencia queda en evidencia que no le están dando la importancia que requiere.
6: Le entregamos un plan de seguridad integral para la macrozona sur. Nosotros observamos que en vista de los últimos acontecimientos, este plan que nosotros hicimos llegar al delegado presidencial no fueron más que palabras de buena crianza de poder de alguna manera coordinar las acciones en conjunto de los trabajadores para que en el momento de la represalia los trabajadores no nos veamos afectados.
5: El representante de los conductores forestales señaló que en el anterior gobierno había una mejor coordinación en esta materia y que los choferes, ante situaciones de emergencia, informaban de manera directa a los mandos policiales su ubicación con georreferenciación, pero ahora ni siquiera se han reunido con las autoridades políticas ni con el jefe de la Defensa Nacional.
1: 12 de la noche, 22 minutos. 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
2: Vamos a seguir avanzando y vamos a ir hasta otra zona de nuestro país. Vamos a venir hasta la región de Valparaíso porque Gendarmería realizó un allanamiento al interior del centro de detención preventiva de Quillota tras el hallazgo de explosivos que habrían sido ingresados desde el exterior del recinto penal. El operativo permitió incautar armas artesanales, elementos contundentes, celulares y cargadores, mientras la fiscalía indaga si el material explosivo estaba vinculado a un posible intento de fuga. Nos informa Aníbal Rosales desde Radio Bío Bío en Valparaíso.
7: Armas blancas, elementos contundentes y celulares fue parte del allanamiento que realizó personal de Gendarmería al interior del centro de detención preventiva de Quillota. Esto tras el hallazgo de explosivos que fueron ingresados desde el exterior hacia el recinto penal. Entre los elementos incautados se encuentran armas artesanales de gran tamaño, compuestas principalmente por fierros con punta, o armas blancas realizadas por los internos con partes de cuchillos. A eso se suman celulares e implementos tecnológicos como cargadores de estos mismos. El director regional de Gendarmería, el coronel Pablo Herrera, entregó detalles de este procedimiento de registro y allanamiento al interior del recinto, que mantiene en su interior a quienes cumplen prisión preventiva en la zona.
8: Funcionarios de la Unidad de Servicios Especializados de Quillota, junto al personal de Guardia Interna y Puestos Especiales del Centro de Detención Preventiva de Quillota, lideraron un procedimiento de registro y allanamiento en la Unidad Penal Local, luego que el pasado viernes se decomisó

0: Un material explosivo, el que había sido lanzado desde el exterior. El allanamiento permitió decomisar una serie de elementos prohibidos.
1: Este operativo es parte de las diligencias, además encomendadas por el Ministerio Público en conjunto con Gendarmería, ya que busca descartar la presencia de otros explosivos similares a los encontrados el pasado viernes en este recinto penitenciario. Desde la región de Valparaíso, Bio Bio La Radio.
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5: 12 de la noche, 25 minutos.
6: En medio de la grave crisis que atraviesa Bolivia, Evo Morales no cede y aumenta la tensión. El expresidente volvió a exigir este domingo la convocatoria de elecciones en 90 días para evitar muertos, instando al gobierno de Rodrigo Paz a optar por un proceso electoral urgente en lugar de la militarización para terminar con los bloqueos. El exmandatario, sobre quien pesa un pedido de captura, considera que la renuncia de Paz y la conformación de un gobierno de transición son la única garantía de pacificación en un escenario marcado por la escasez de alimentos, medicinas y combustibles tras 3 semanas de bloqueos. Y Ucrania lamentó este domingo 4 muertos y casi 100 heridos en un bombardeo ruso con medio millar de drones y decenas de miles, incluidos el sistema hipersónico Oreshnik, un ataque que llevó al país presidido por Volodymyr Zelensky a solicitar más ayuda en defensa aérea y presión sobre Rusia. Zelensky indicó en Telegram, tras haber visitado los lugares afectados en Kiev, que cerca de 100 personas resultaron heridas en todo el país y lamentablemente otras 4 han fallecido. Según explicó la Fuerza Aérea de Ucrania, Kiev fue el principal objetivo de este nuevo bombardeo, en el que Rusia empleó 690 sistemas de ataque aéreos entre drones y misiles.
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5: 12 de la noche, 27 minutos.
6: Con 2 goles de Javier Correa, Colo Colo derrotó por 2-1 a Universidad Católica en el estadio Claro Arena y se afianza como líder del torneo de primera división. El cacique ya saca una diferencia de 8 puntos de su escolta Huachipato al cabo de 13 fechas. Y cruzando la cordillera, el equipo Belgrano de Córdoba venció por 3-2 a River Plate y se consagró campeón del fútbol argentino por primera vez en su historia. El cuadro cordobés había logrado hace 15 años un hecho recordado al enviar al descenso al mismo rival. Todo el deporte de la actualidad con Diego Osorio.
7: Colo Colo remontó un partido que no comenzó bien en el estadio Claro Arena, con una Universidad Católica abriendo el marcador con otro autogol de Arturo Vidal. Pero un evento cardiovascular que sufrió un hincha de los cruzados en la tribuna Alberto Fuyú detuvo el partido por varios minutos, que en términos deportivos favoreció al cacique. Sobre el cierre de la primera etapa y con 2 tantos de Javier Correa, revirtió el marcador que sería ya definitivo por 2-1. Correa fue reemplazado en el entretiempo por lesión y su entrenador Fernando Ortiz reconoció que habló con sus jugadores en la interrupción comentada de la primera etapa.
8: Teníamos que estar tranquilos que nuestro fútbol iba a funcionar. Le di esa pausa y esa tranquilidad que ellos la necesitaban y al cambiar ciertas cosas dentro del campo de juego fue bueno para nosotros.
7: El partido terminó con golpes de puño entre distintos jugadores. Johan Valencia con Claudio Aquino, por ejemplo. Vicente Bernedo con Joaquín Sosa. Y no se descarta que pueda haberlo informado el árbitro José Cabero con posibles sanciones. El entrenador cruzado Daniel Garnero preservó a Fernando Zucchi y Fernando Sampedri, ingresando para el segundo tiempo con un resultado adverso. Y días antes de su final en la Copa Libertadores ante Boca, en la Bombonera, reconoció que no están en el momento ideal.
9: No estamos en la situación que nosotros hubiésemos querido, sobre todo en esa pérdida de 6 puntos que tuvimos. Pero me da bronca porque tuvimos la oportunidad de poder manejarlo, controlarlo, tener el resultado a favor. Y ahí no fuimos lo sólido que necesitábamos.
7: La 13ª fecha del campeonato de primera división tuvo además un gran triunfo de Deportes Concepción por 2-0 ante Huachipato para salir de la última posición del certamen, mientras que Deportes La Serena goleó por 4-1 a Deportes Limache, dejando de esta manera Colo Colo como líder con 30 puntos y 8 de diferencia en relación a su escolta Huachipato, que tiene 22, Limache 21, mientras que quedan con 20 a 10 del Cacique, Universidad Católica, Coquimbo Unido y Palestino. Además, San Marcos de Arica logró una valiosa victoria por 2-0 frente a Puerto Montt en el Chinquihue y alcanzó en el torneo del ascenso a Cobreloa y Santiago Wander, que son los líderes. En el fútbol internacional, Belgrano de Córdoba remontó su partido, que estuvo 2 veces abajo ante River Plate. Lo derrotó por 3-2 y se consagró campeón del fútbol argentino por primera vez en su historia. El italiano Kimi Antonelli con Mercedes-Benz ganó el Gran Premio de Fórmula 1 en el circuito Gilles Villeneuve de Montreal, en Canadá, completando podio con Lewis Hamilton de Ferrari y Max Verstappen de Red Bull, en una carrera un tanto accidentada, con varios abandonos, entre los que destacaron el de George Russell o Lando Norris. El argentino Franco Colapinto acabó en el 6º lugar, su mejor resultado en la Fórmula 1, con 8 puntos logrados para la escudería Alpine.
10: Me empujé mucho, creo que la primera parte de la carrera venía a fondo, venía muy fuerte, y después cuando salí de boxes y le pegué a la pared, quedé la suspensión atrás un poco mal y fui tranquilo, pero nada, igualmente no llevo los puntos, doble punto para el equipo otra vez, sexto y octavo, es muy bueno, así que contento y ahora enfocarnos en la próxima.
7: Al cierre, el volante chileno Marcelo Allende se consagró campeón de la Champions League africana con el Mamelodi Sundowns de Sudáfrica, luego de vencer a doble partido al Asfar de Marruecos. Es el segundo título del chileno, que ya se había consagrado campeón de la liga local.
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5: Doce de la noche, 32 minutos.
6: Hasta acá la revisión de las noticias en Radiograma. Los dejamos invitados para que continúen en la sintonía de BioBio, la radio. Ya llega el trasnoche hasta las 6 de esta madrugada, de esta mañana. Y recuerden que cada hora nos volvemos a reencontrar con las noticias en El Informador. Todos los detalles ya están en nuestro sitio web, biobiochile.cl. Gracias por estar ahí y que tengan todos una excelente jornada.
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2: Hola, hola, ¿cómo están? Qué gusto saludarles. Bienvenidos al trasnoche de la radio de este día, lunes 25 de mayo. ¿Cómo están, auditores? Qué felicidad estar junto a ustedes, acompañándoles en esta jornada que recién comienza en este trasnoche de esta nueva semana, de la prácticamente la última semana, de hecho, la última semana del mes de mayo. Increíble cómo ha pasado de rápido este mes. Es realmente impresionante. Ya está terminando, ya la próxima semana comienza el mes de junio. Ya estamos entrando prácticamente en tierra derecha de lo que será el invierno. Pero antes de conversar todo lo que tendremos el día de hoy, quiero saludar a quien me acompaña en la puesta en el aire, el señor, el maestro, el único, William Rebolledo, Lord William, que está en la puesta en el aire. Y más en la seña ahí de tenga cuidado con lo que dice, me dice, tenga cuidado con lo que me dice. Ahí está, William Rebolledo acompañándonos el día de hoy en esta jornada que recién comienza. A ver, hoy día tenemos un programa con muchísimas cosas. Primero, del deporte vamos a hablar un ratito más, porque hay algunos ahí que me están diciendo no, que usted va a hablar de Colo-Colo y que no sé qué. Hoy día fue un partido trabado. Pero quiero decir que lo que estuvo interesante fue lo que pasó, bueno, más allá de los partidazos que tuvimos en nuestra, digamos, nuestra liga local. Lo que pasó en Argentina fue impresionante. Se volvió a reiterar la maldición de Belgrano de Córdoba. Usted dirá, pero ¿cómo Belgrano de Córdoba? Sí, porque hace prácticamente 15 años atrás, bueno, River Plate tuvo una de las peores campañas. Estuvo ahí Pasarela, JJ López y un montón de grandes figuras futbolísticas de River, uno de los equipos más grandes de América y del mundo para otros. El punto es que llegó a un punto en el que estuvo a punto de llegó a un lugar en el que iba a descender y quedaba un partido con Belgrano de Córdoba, y en ese partido Belgrano de Córdoba le ganó a River y terminó sellando su descenso a la B, que hasta el día de hoy los fanáticos de Boca Juniors se lo siguen restregando en el rostro. Bueno, dicho eso, pasó el tiempo y 15 años después el fútbol da revancha, dice. Pero lamentablemente el día de ayer no sucedió aquello. El partido lo tenía River muy, muy, no fácil, porque Belgrano es un equipo con muchos jugadores jóvenes, incluso jugadores jóvenes y incluso de estatura, jugadores mucho más bajos que el promedio del equipo de River, pero jugadores muy hábiles. El punto es que en dos jugadas se selló el partido y lo dieron vuelta. O sea, prácticamente el segundo tiempo River comenzó a atacar y en dos equivocaciones, no puntuales, pero ya con a mucha garra de Belgrano, Ubita Fernández, que con esto creo que se va a transformar en el ídolo de ese equipo. ¿Por qué? Porque recordemos que la final, todo el mundo decía cuál iba a ser la final del fútbol argentino, Argentino Junior River Plate. ¿Por qué? Porque habían llegado a penales. ¿Y quién estaba ahí? Un chileno, Brian Cortés, el arquero de Argentino Juniors. Tapó dos penales, pero aún así no hubo caso. ¿Quién convirtió el gol en el minuto casi 90 para llegar a los penales? Ubita Fernández, el que metió los dos goles el día de hoy, también de manera agónica. Así que están celebrando los cordobeses por primera vez en su historia el cuadro El Pirata. Diego Osorio, de hecho, me contó la historia de por qué

en pirata, después la voy a contar en algún momento. Pero el cuadro pirata de Belgrano, del cual grandes personas son grandes personas del espectáculo argentino son fanáticos de Belgrano. ¿Ustedes se acuerdan de Rodrigo Bueno, el Potro, uno de los máximos exponentes del cuarteto? Bueno, fanático de Rodrigo Bueno, fanático de que falleció en un, recordemos, falleció en un accidente de tránsito. Rodrigo era fanático de Belgrano de Córdoba. De hecho, hasta el día de hoy hay algunos murales. Los que han tenido la oportunidad de ir a Córdoba saben que hay un mural enorme cerca del estadio de Belgrano que tiene el rostro de Rodrigo, el Potro. Y cruzando la cordillera, hoy día se dio el partido entre Universidad Católica y Colo-Colo, que hay que decirlo, Católica en un momento tenía el partido bastante bien avanzado, que había dos o tres jugadores que estaban haciendo un muy buen partido, entre ellos Rosell, que se destapó, nadie sabía qué estaba pasando allí, pero Rosell se destapó en un momento. San Pedri estaba en la banca hasta que ingresó, pero claro, el primer gol fue un autogol de Arturo Vidal, que ya es preocupante porque ya tiene varios autogoles en el cuerpo este muchacho. Y después ya dos goles, el primero un gol sacado de otro partido porque creo que Colo Colo estaba sufriendo un montón y en un momento llegó este enganche por la parte izquierda por la zona izquierda del campo defensivo de un enganche de Javier Correa que mete un golazo, un gol de otro partido, porque no había aparecido tantas veces, un pelotazo, una muy buena pelota, creo que fue Víctor Felipe Méndez que fue bombeada, hace el enganche y le pega y la clava al ángulo, y el segundo gol que fue un par de minutos más tarde que también sacado de otro partido, y ahí el partido se friccionó y terminó con una polémica, terminaron peleando. De hecho, Vicente Bernedo, una vez que le hacen el gol, el primero creo que manda un pelotazo y le llega al joven delantero chileno, delantero de Colo-Colo, Leandro, si no me equivoco, Hernández, y ahí ya se había friccionado. Y ahí en un momento le agarró el cuello, ¿eh? Yo pensé que lo iban a expulsar. No ocurrió. Pero, bueno, en fin, creo que hay cosas que manchan un poco los partidos y uno de esos fue la pelea. Y atención, porque acá hay un auditor que me marca algo. Me marca que en la primera B, San Marcos de Arica le ganó a Puerto Montt 2-0 y San Marcos se mantiene en la tercera posición. De hecho, está bastante peleada la primera B porque tanto Wanderers, Cobreloa como San Marcos de Arica tienen 25 puntos. Están empatados. Le recordamos que quedan dos fechas para que termine la primera rueda del fútbol chileno. Así que un abrazo grande a todos los auditores de San Marcos de Arica. Un abrazo enorme. Y a los colocolinos también les mandamos un abrazo enorme. Bien, quedan 18 minutos para la una. William Rebolledo. Hoy tenemos un programa donde vamos a estar conversando varias cosas. Primero, muy cerca de las 2 de la mañana estaremos hablando con Alfredo Soto, que es un experto en la Antártica, un hombre que está en el extremo sur. Y vamos a estar hablando de un tema que hoy día las conversaciones están todas muy relacionadas, que tiene que ver con el Tratado Antártico, que tiene que ver con la importancia de la Antártica a nivel geopolítico, pero sobre todo para la ciencia, el continente antártico. Hablamos de este continente blanco que tiene muchas sorpresas para el futuro. Vamos a estar revisando, por cierto, las noticias internacionales. Tuvimos hace muy pocas horas dos conversaciones muy interesantes con dos investigadores, uno de ellos sobre el crimen organizado, que estuvo, la disfruté muchísimo esta mañana, el domingo, y también con Gilberto Aranda haciendo un poco el mapeo internacional sobre Bolivia, sobre lo que está pasando en Perú y la última reunión de Xi Jinping con Donald Trump. Es decir, tenemos para rato en este trasnoche de la radio. Ustedes se pueden conectar con nosotros y nos pueden llamar al 800-810-810 o también más 569-9207-888, nuestro número de WhatsApp. Y vamos a partir con Electric Light Orchestra. Esto se llama Last Train to London. Bienvenidos, auditores, al trasnoche de la radio de este día lunes.

0: Tenemos noticias que han ocurrido en otras partes del país. Hay un incendio que afectó una casa en Yumbel durante esta noche, pero también durante esta madrugada. Nos informa Mario Tapia.
1: Esta noche, bomberos de Yumbel ha trabajado con dos unidades en el sector La Aguada, calle principal, sector rural de Yumbel, 48 y 49, se ha indicado una casa habitación prácticamente destruida por las llamas, a raíz de que cuando llegó bomberos al lugar, las llamas ya, la casa ardía libre combustión, por lo que bomberos trabajó evitar la propagación hacia otras viviendas contiguas, porque logró evitar, pero no así, los daños considerables a esta casa habitación. Reiteramos, en el sector La Aguada, calle principal, callejón 48-49, según se ha indicado

0: de este lugar donde vive muchísima gente, hay bastante población, y un incendio afectó una casa habitación, no reportándose lesionados al respecto y aún en esta materia. 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
1: Bueno, también vamos a contarles respecto a un accidente que ocurrió hace algún rato atrás. Tiene que ver con un accidente en 5 de abril con Las Rejas. Esto es comuna de Estación Central. Respecto a esto, Carabineros ha entregado más información. De hecho, ha hablado un oficial de Carabineros. Es el teniente Patricio Andrade, oficial de ronda de la Prefectura Central, quien entregó detalles a los medios de comunicación sobre este accidente fatal que ocurrió hace algunas horas en la comuna de Estación Central.
2: Patrullaje y Carabineros es alertado por transeúntes del lugar de un accidente de tránsito con un resultado de atropello y un posible fallecido. Al llegar efectivamente se constata la situación, se entrevista al conductor del vehículo de locomoción colectiva, sería un Transantiago, bus de la empresa STU, indica y le manifiesta al personal de Carabineros que conducía de sur a norte. Y sorpresivamente escucha un golpe, digamos, en lo que sería el chasis del vehículo. Se detiene, verifica los alrededores y se percata que había una persona que habría sido atropellada. Por lo que hemos podido comprobar, se trataría de una persona de sexo masculino, al momento sin identificar, quien efectivamente estaría fallecido, digamos, debido a las lesiones sufridas en el atropello. La situación, digamos, está en investigación todavía, se está tomando contacto con el Ministerio Público para solicitar la instrucción al fiscal, que va a determinar quién sería, digamos, el equipo a cargo de la investigación.
3: ¿Por el momento trabaja CIAT? ¿Qué equipo trabaja por el momento?
2: Se mantiene en el lugar equipo CIAT, digamos, a la espera de las instrucciones del fiscal de turno. Se le realizó, digamos, también el examen Intoxilaser al conductor, marca 0 gramos de alcohol, estaría en normal estado de temperatura alcohólica.
3: Y documentación también.
2: Documentación y licencia mantendría el día de igual forma.
3: Y preliminarmente el sujeto habría salido desde los arbustos, ¿desde dónde habría aparecido?
2: De acuerdo a lo que nos dice, digamos, el conductor, lo que declara es que mientras manejaba, digamos, conducía el vehículo de sur a norte, sale sorpresivamente una persona. De acuerdo a lo verificado, se comprueba, digamos, que hay un, digamos, grupo en el lugar. Digamos, domicilio artesanal acá en la vía pública, tipo ruco, de donde habría salido, digamos, la persona fallecida.
1: Okay. Acta entonces la palabra de Carabineros respecto a este hecho que ocurrió hace algunas horas atrás en la comuna de Estación Central. Las Rejas con 5 de abril, ese es el lugar donde entonces se termina dando este hecho del cual ustedes recién escuchaban. Además, nos dicen que hasta ahora la comuna de San Joaquín, esto es Avenida Carlos Valdovinos con Vicuña Maquena, van dos máquinas del Cuerpo de Bomberos Metropolitano Sur porque se ha dado una colisión entre dos vehículos menores. Reiteramos, es Avenida Carlos Valdovinos con Avenida Vicuña Maquena, son dos vehículos menores que han colisionado. Por ahora se está trabajando para lograr establecer si es que hay personas lesionadas, en este caso, en este accidente. Reiteramos, San Joaquín, esa es la comuna, Carlos Valdovinos con Avenida Vicuña Maquena. Dos máquinas del Cuerpo de Bomberos Metropolitano Sur se dirigen a esa intersección. Y además, en este caso, bomberos de Ñuñoa y bomberos de Santiago están acudiendo a una emergencia en la comuna de Macul. Esto es Froilán Roa con Avenida Departamental. Según lo que nos dice, lo que nos llega hasta ahora, es que se habría dado una situación nos estaban preguntando algunos auditores sobre lo que estaba pasando en la comuna de Macul, y la actualización es que se trató de algún tipo de incidente dentro de una cocina de un departamento, en el quinto piso de un edificio de 21 pisos, digamos. En el quinto piso se dio esta situación que obviamente llamó la atención de los moradores, de las personas que viven en el interior, e hicieron el llamado a bomberos, pero ya ha sido controlado por los moradores, por lo tanto esa emergencia ya ha sido subsanada.

0: Por ahora nos mantenemos atentos a lo que está pasando en la comuna de San Joaquín con esta colisión de dos vehículos. Carlos Valdovinos con Avenida Vicuña Maquena, comuna de San Joaquín. Si hay algún auditor que se encuentra cercano a ese lugar, nos puede enviar el mensaje a nuestro número de WhatsApp al más 569-9207-888.
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0: Escucharemos a Los Prisioneros, esto se llama Para Amar. Estás en el Trasnoche de la Radio.

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0: 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La una de la mañana.
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2: Buenos días, bienvenidos al Informador. Un hombre fue asesinado tras haber recibido un impacto balístico en la zona del tórax en la comuna de La Pintana. En Maipú, en tanto, un conductor falleció luego de protagonizar un accidente de tránsito impactando con una barrera de contención. Los detalles los tiene Javier Pardo.
3: Un homicidio con arma de fuego se registró en la comuna de La Pintana. El hecho ocurrió cerca de las 23 horas del sábado, cuando un hombre adulto salió de su domicilio con dirección al complejo deportivo San Rafael. Fue en ese lugar donde un sujeto desconocido, que portaba un arma de fuego, efectuó un disparo que impactó directamente a la víctima en la zona torácica para posteriormente darse a la fuga. En tanto, el hombre fue trasladado hasta el Hospital Padre Hurtado, donde ingresó fallecido producto de la gravedad de sus lesiones. Así lo indicó la fiscal de la Fiscalía ECO, Claudia Alarcón.
4: Recepcionamos un llamado por parte de personal de carabineros quien se encontraba de punto fijo en el Hospital Padre Hurtado, dándonos cuenta de que había ingresado un sujeto de sexo masculino con un impacto balístico en el tórax.
3: Por otra parte, en la comuna de Maipú, un accidente de tránsito con resultado fatal se registró a las 6:15 horas de este domingo en la intersección de Segunda Transversal con Calle El Alto. En dicho lugar, un vehículo marca Suzuki de color azul se desplazaba en dirección hacia Avenida 5 de Abril, momento en que el conductor perdió el control del automóvil al enfrentar una curva de alta complejidad, impactando contra una barrera de contención. Debido a la fuerza del choque, uno de los fierros de la barrera ingresó por el parabrisas del vehículo, golpeando directamente al conductor en la cabeza y provocándole la muerte en el lugar.
2: La Policía de Investigaciones concretó la detención de 3 ciudadanos chilenos apuntados como autores de robos a domicilios de distintos deportistas en Estados Unidos y en Argentina. Uno de ellos fue ubicado en la comuna de Lampa, mientras otros dos se encontraban en suelo argentino. Los detalles los tiene Jorge Villegas.
5: La Policía de Investigaciones, en conjunto con la Oficina Nacional de Interpol Chile y el FBI, lograron ubicar a 3 ciudadanos chilenos identificados por la policía estadounidense como presuntos responsables de robos en viviendas deshabitadas de reconocidos deportistas en distintos sectores de Estados Unidos. Tras las denuncias presentadas por las víctimas, el FBI inició una investigación que permitió determinar que los involucrados eran ciudadanos chilenos. A partir de ello, se coordinó el trabajo con Interpol y la Policía de Investigaciones para concretar su localización y captura. Como resultado de las diligencias realizadas en Chile, uno de los sospechosos fue encontrado en la comuna de Lampa. En cuanto a los otros dos, se estableció que habían viajado a Argentina, donde fueron detenidos por el robo en la vivienda del extenista Juan Martín del Potro. Al respecto, el comisario Enrique Gutiérrez de Interpol Chile entregó más antecedentes del caso.
6: Resulta que el FBI empieza a hacer investigaciones y, de acuerdo a fotografías subidas en redes sociales, se determina que los imputados podrían corresponder a ciudadanos chilenos. Remite toda la información a la Oficina Central Nacional Interpol Santiago, quienes logran individualizar a diversos sujetos de nacionalidad chilena.
5: Todos los antecedentes del caso ya fueron remitidos al Ministerio Público chileno, desde donde en coordinación con las policías extranjeras serán las diligencias para su eventual extradición a territorio estadounidense.
2: Vamos con noticias del exterior. Esta es una información que ha ocurrido hace escasos minutos. El secretario de Estado estadounidense Marco Rubio dijo que este lunes que hay un acuerdo para terminar la guerra con Irán y que podría materializarse el día de hoy, y agregó que Israel tenía el derecho de defenderse contra cualquier

0: ataque. Pensábamos que tal vez tendríamos noticias anoche domingo o quizás hoy lunes, pero yo no le daría demasiada importancia, dijo Rubio en Nueva Delhi, refiriéndose a un posible acuerdo. Israel tiene el derecho a defenderse. Si Hezbollah va a lanzar misiles o les va a lanzar misiles, Israel tiene todo el derecho de responder, declaró a los periodistas a partir de la capital india, donde se encontraba en visita oficial. Información que ha ocurrido en las últimas horas, donde el secretario de Estado norteamericano Marco Rubio dice que aún es posible que se llegue a un acuerdo entre Estados Unidos e Irán este día lunes. 1:05 hasta ahora la ciudad de Concepción, 8 grados de temperatura, está mayormente nublado con una humedad del 84%. En Santiago, 6 grados de temperatura, está mayormente nublado con una humedad del 76%.
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0: Escucharemos a Toto, esto se llama I Will Supply the Love. A la vuelta leo sus mensajes, es el trasnoche de la radio. 1:07, 7:00.

una de la mañana con 11 minutos. En la región de Magallanes, en la región de Aysén, 2 de la mañana con 11 minutos. En Isla de Pascua, ahí en Rapa Nui e Isla Salas y Gómez, 23 horas con 11 minutos. Allá están en el pasado y en la región de Magallanes y Aysén están en el futuro. Son los diferentes usos horarios que hay en nuestro país y, por cierto, allí también nos escuchan y necesitan también ir programando, ir viendo cómo, cuál es el, digamos, la situación que ocurre respecto al a la hora. A ver, auditores, nos pueden escribir. Yo ya tengo varios allí que los voy a estar leyendo ahora, porque hay varios que me han escrito desde temprano. Hola Mario, abrazo grande al equipo del Trasnoche, nos escribe David desde Antofagasta, gracias, buena semana para ti. Buenos días Mario, que tengas excelente turno, nos escribe Lili desde Rancagua, gracias. Hola Mario, Lord William Lipe, nos está escribiendo, ya te leo Lipe, es bastante largo el mensaje, pero nos dice básicamente que el miércoles dice que pasó un camión fuera de su casa, cortó los cables de la televisión y el internet. Y el proveedor de este último, la empresa Movistar, le ha reagendado 5 veces porque supuestamente no he atendido al técnico, siendo que me he tenido que quedar en mi casa todos estos días y ni siquiera han sido capaces de llamarme para avisar que vienen en camino. Y eso sin mencionar que solo te atienden bots. Es más fácil ganarse el loto con la revancha juntos que el de poder atender a una persona humana. Ahí nos escribe nuestro auditor. Es verdad, hoy día los chatbots están, pero tremendo. Buenos días, nos escriben... Salud Universidad Católica, dice acá, nos escribe Bernardo, que está hasta ahora conectado con nosotros. Gracias, Bernardo. Hola, Bio Bio, nos escribe Julio desde Independencia. Gracias, Julio. Buenos días, Mario. Lord William, que tengan una excelente jornada. Julio Eduardo Castillo, el DJ Zoom, dice viéndolos por el canal 26.1 junto a mi mamá, Martita González, que ya viene avanzada la madrugada, los ve y lo acompañan en su trasnoche. Gracias. Hola, nos escriben desde Quilpué, la familia Ramos Holguín. Díganle a Javiera que se duerma ya que mañana va al colegio. Javiera, vaya a acostarse porque mañana quiere estudiar. Sería importante ahí que los papás le vayan a decir que vaya a acostarse porque ya es bastante tarde. Ya han pasado 14 minutos de la 1 de la mañana. Ya quedó claro quién manda en esa casa.

Alianza en todo caso, la niña. La pequeña Javiera parece que es la reina del hogar. Y bueno, los niños muchas veces, cuando son más pequeños, claro que mandan. Los papás chochos, ¿no? Bueno, un abrazo ahí a Cristian y a toda la familia.

También nos escribe Pili hasta ahora. Hola Mario, William, soy Osvaldo. En mi último turno de cuatro en la compañía de Bio Bio desde Punta Arenas. Verónica Peña también está conectada con nosotros. Gracias. Volviendo a la peguita después de unas merecidas vacaciones desde el barrio del Golf, atento. Un abrazo a Mario para ti, para Lord William, ya preparando la almohada para cumplir con la máxima para de que guardia que no duerme no guardia, dice el auditor. Buenos días, Mario. En la peguita, por fin, donde leíste el comentario del más fácil ganarse el loto, me acordé del Kino que estaba mega acumulado a la pega escuchándolos. Por fin la última noche, mañana descansar hasta el viernes. Saludos, que sea una excelente jornada. Uy, cómo la envidia sana, ¿no? Va a descansar hasta el viernes, imagínense, tiene toda la... Claro que después del fin de semana uno descanse y nuestro auditor seguramente va a estar trabajando. Hola Mario, buenas noches desde Peumo, los escuchamos. Beatriz está conectada hasta ahora. Buenos días Mario, Lord William, desde Suecia con 14 grados, hermosamente soleado. Que tengan una buena jornada, gracias por la compañía, gracias a Héctor. Hola Mario, que tengas buena noche. Prohibido dar más las noticias, dice Marianela, dice, estamos chatos de tantos asaltos y portonazos. Ahí está. Un abrazo grande también a Jorge Bascur, que también está escuchando el programa en la mañana. Y nos reímos harto con algunas tallas que solo algunos logran dilucidar cuando lo escuchan al aire. Gracias, Jorge. Hola, Mario. Aquí presente María Sandoval de la población Los Nogales. Buenos días, Mario. Lord William, lo mejor para el trasnoche. Gracias. Hola, Mario. Recuperé WhatsApp. Estoy en Santiago, cerquita de ustedes. Qué bueno, me alegro que hayas podido recuperar el WhatsApp. Buenas noches, don Mario. Hoy estará el psicólogo. Mañana estamos con Claudio Cornejo. Mañana estamos con él. Gracias también ahí a Eduardo, que también nos preguntó por Claudio. Mira, varios auditores que están ahí atentos al tema de salud mental. Mañana, auditores, durante la madrugada vamos a estar con él. Bien, 1:17. Seguimos avanzando, ¿les parece? Escucharemos a esta hora a Mariel. Esto se llama... Noche, noche.

mañana con 20 minutos. Siguen llegando varios mensajes. Muchos auditores hasta ahora conectados con el trasnoche de la radio. Hoy vamos a tener una conversación en un ratito. Estamos haciendo algunos ajustes, por cierto, para que ustedes puedan acceder a esa información. Fíjese que en la mañana estuvimos conversando con Pablo Ceballos, que es un investigador muy conocido, un destacado investigador sobre crimen organizado, y hablamos de dos temas que me parece relevantes que se puedan tocar acá en el trasnoche, que ustedes van a escuchar, por cierto, un extracto de esta conversación, donde él nos mencionaba en qué etapa está, según su perspectiva, el crimen organizado en Chile, pero también el fenómeno de la regionalización, que es algo que, en definitiva, muchas veces queda en una segunda línea. Cómo algunas bandas o cómo la seguridad se ha ido mermando en regiones donde de pronto quizá habían delitos violentos que no se daban con tanta periciosidad, ¿no? Es una conversación que en la mañana la disfrutamos un montón. De hecho, varios auditores estaban ahí pidiendo dónde va a estar. Entiendo que va a estar pronto en nuestro sitio web biobiochile.cl. Y por cierto que a los auditores del trasnoche merecen lo mejor, y esta conversación la vamos a poder revisar en un par de minutos más. Bien, llegan algunos mensajes. Dice: buenos días, Bio. Les saludo, les manda el Rey Arturo, dice acá, trabajando en el Movistar Arena, está nuestro auditor. Bien, hola Mario, nos escribe María Ibáñez desde La Cisterna, los quiero mucho, saludos para ti, ahí está. Bien, sigo leyendo algunos mensajes. Nos dice hasta ahora, hola, ¿cómo se llama la canción que sonaba hace poquito? Nos escribe Rudy, es Mariel, Mariel, Noche, Noche, ahí está. ¿Qué más tenemos? Buenos días, Mario, saludos, les deseo una excelente semana. Luchito desde Talcahuano, conectado con nosotros. Llegan más mensajes acá. Hola amigos, saludos desde Putaendo, que tengan una excelente jornada. Yo al Tuto, ya que mañana trabajo, mañana voy al laburo en buses Puma. Gracias, Ángel, ojalá que puedas descansar. Dice, hola, saludos, dice, en sector Nueva Calendaria, Candelaria, en San Pedro de la Paz. Llevamos 5 días, dice, sin alumbrado público, y se le ha llamado a la empresa CINEC S.A., la encargada de la mantención. Yo no sé nada, anoche ya aparecieron los amigos de lo ajeno, rondando, y como acá no existe el plan cuadrante, Carabineros, aunque los llame, dice, no aparecen, solo van a Spring Hill y Los Huertos. El sector es entre Los Abetos y Los Álamos, desde el Estero hasta Diagonal Bío Bío. Ahí está nuestro auditor Andrés, que nos dice que está hace 5 días sin suministro eléctrico. Buenos días, Mario, saludos desde Arica, muy buena la radio, gracias, saludos a todos los que nos escriben desde Arica. Buenas noches, Alejandro, nos está escribiendo hasta ahora desde Temuco a los peritos desde la región de la Araucanía, siempre escuchándolos, gracias. También un abrazo grande a Emilio Espinosa, que está conectado con nosotros a esta hora, dice, arriba el eterno campeón. Hay muchos auditores de Colo Colo que están contentos. Bien, saludemos a quienes hacen posible este trasnoche. Claro, hay que saludarlos. ¿Hace cuánto tiempo nos siente tranquilidad? 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Hay otro tema que se me olvidó mencionar, que tiene que ver con el Gran Premio de Canadá, que ocurrió ahora el domingo, por la tarde. ¿Qué ocurrió? Y acá es donde hay algunos...

Dice, bueno, William me dijo algo ahí entrando a la. A William no le gusta mucho Franco Colapinto, no te gusta. Dice que vende como humo, dice, es humo. Ya, yo fíjate que al principio tenía mis dudas, porque dije, ah, bueno, lo están agrandando un poco, pero hay que pensar que para conducir un vehículo de la Fórmula 1 hay que saber manejarlo. Son vehículos muy rápido, independientemente que ahora tengan mitad de eléctrico, mitad combustión, digamos, mitad bencina, en rasgos muy simples. Eso le ha ido quitando ciertas cosas, porque antes los vehículos tenían otro tipo de. Era otra cosa. Dicen que todo tiempo pasado fue mejor. Ahora cada uno es hijo de su propio tiempo, ¿no? Probablemente nosotros en 10, 15 años más vamos a decir que esta Fórmula 1 era la mejor de todos los tiempos, tal como a algunos les sigue gustando la Fórmula 1 de aquellos tiempos de Alain Prost o de Gilles Villeneuve o no sé, Fangio, Schumacher, en fin, Rosberg. Bueno, el punto es que Franco Colapinto, el piloto argentino de la escudería Alpine, terminó sexto. Primera vez que llega a ese punto en la carrera sprint, llegó número 10 en la cual le fue bastante bien, llegó a la Q3, a la calificación 3, y arrancó, entiendo que en el décimo lugar, en la quinta fila. A ver, sexto lugar para un equipo que, bueno, su compañero salió décimo. Todos decían que el piloto uno de Alpine iba a ser el Pierre Gasly, el piloto francés. Bueno, Colapinto hizo un muy buen Gran Premio de Canadá, independientemente que, insisto, le puede gustar o no, pero sexto me parece que al menos creo que rescató 8 puntos, si no me equivoco. Ahora, quiero decir algo, empezaron los roces porque en la carrera sprint se toparon los dos pilotos de Mercedes. Se topó, no es que tuvieron ahí un topón, ahí tuvieron una digamos, una maniobra que le significó perder el segundo puesto a Kimi Antonelli y terminó tercero. Y en el segundo puesto terminó Lando Norris de McLaren. Ahora pasó algo similar, pero se le fundió, en palabras también muy sencillas, el vehículo a George Russell, que es entre comillas, el piloto. Yo ya no sé si el piloto uno, porque ahora Kimi Antonelli, el piloto de 19 años italiano, que va número uno en la carrera por el campeonato mundial. Terminó ganando el Gran Premio. Segundo, entiendo que salió el 7 veces campeón del mundo, Lewis Hamilton. Y tercero, si no me equivoco, creo que salió Charles Leclerc. Tengo que revisar ahí bien. A ver, voy a revisarlo al tiro el Gran Premio de Canadá. Acá tengo las posiciones. Claro, el primer lugar fue Antonelli, Hamilton, Verstappen y Leclerc. Hadjar de Red Bull y luego Franco Colapinto. Solo voy a decir algo, Antonelli, en la previa, en la carrera sprint, tuvieron una discusión ahí media. Se agarraron por la radio y tuvo que aparecer el team principal o el jefe de la escudería Mercedes, Toto Wolff, dijo: basta de pelear por la radio, esto lo vamos a conversar después. Y de ahí hubo un silencio sepulcral en las comunicaciones, no habló nadie más. Bueno, ahora se le echó a perder el auto a Mercedes y ahí, bueno, Antonelli volvió a marcar la diferencia y terminó ganando el Gran Premio de Canadá. Algunos le llaman il predestinato, el predestinado. Hace ya harto rato que un piloto italiano no estaba punteando en la Fórmula 1 y ahora Antonelli, que tiene 19 años. Yo a los 19 años no sé si estaba conduciendo un Fórmula 1, la verdad, no. Con suerte jugando las bolitas en mi caso. Con suerte. Con suerte jugando fútbol en el Parque Don Bosco en Punta Arenas. Pero con mucha suerte. Ahora, claro, estos son niños jóvenes que desde muy pequeños están en un karting, que van haciendo la Fórmula 3, Fórmula 2 y van avanzando. Y cuando ven que tienen algún tipo de forma de conducir, desde muy pequeños los entrenan y todo. Y además tienen recursos para poder hacerlo, si eso también hay que ponerlo en la balanza. Pero tenés 19 años y hay un dato de color que es muy interesante, que usted puede buscarlo. Resulta que Kimi Antonelli, esto es real, yo pensé que era mentira, ¿eh? Un poco escéptico de lo que aparece en las redes sociales, pero lo averigüé.
¿Ustedes sabían que él tenía...

0: usted, para ser el piloto de la Fórmula 1 uno tiene que tener una licencia. O sea, ciertas carreras que generalmente tienes que ir todos los años renovando. Bueno, el punto es que Kimi Antonelli tenía licencia para ser piloto de Fórmula 1, pero no tenía licencia para conducir un vehículo, una licencia clase B, si se quiere. La licencia europea no la tenía. De hecho, ya estaba corriendo en Fórmula 1 y fue a hacer el examen para hacer su licencia de vehículo normal, digamos. Claro, un clase B. Impresionante. O sea, podía correr Fórmula 1 porque tenía... pero no podía andar con un auto normal, digamos, pues ese es su caso. Y, o sea, son de estas cosas, estas paradojas que tiene la... Obviamente después lo sacó, de hecho creo que hicieron un documental o un... hicieron una nota ahí en la escudería de Mercedes donde lo acompañaron como a hacer un test y todo el tema. Y obviamente el muchacho agarró un auto, un City Car, y lo manejaba como si fuese un yate, una cosa tremenda. En fin, es interesante lo que está pasando en la Fórmula 1. A algunos no les gusta, a otros sí, pero dado cómo los jóvenes están ahora apareciendo en conduciendo estos vehículos que alcanzan los 300 y un poquito más de kilómetros por hora en recta, es impresionante. Vamos a seguir avanzando, iremos a la pausa. Es la 1 de la mañana con 31 minutos en la región de Magallanes y Aysén, 2 de la mañana con 31 minutos y en la isla de Pascua, ahí en Rapa Nui, y la isla Salas y Gómez. Ya queda poquito para que termine el domingo. Se está despidiendo el fin de semana porque son las 23 horas con 31 minutos en ese lugar. Vamos a la pausa y volvemos.
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Estamos de vuelta, lo sigo leyendo. Estábamos escuchando recién a los Scorpions con Still Loving You, de esta gran banda que hoy día está de cumpleaños, porque hoy Klaus Meine, cantante alemán de esta gran banda, está de cumpleaños. Nació un 25 de mayo de 1948. Bien, auditores, sigo leyéndolos. Ya en los próximos instantes vamos a estar con la conversación con Pablo Ceballos. Ya vamos a estar en un par de minutos más con eso. A ver, déjeme revisar un par de mensajes antes, William. Dicen, tremendo tema, Heriberto Rivera. Hola, Mario. Fría noche acá en Valpo. Agradezco a William por su excelente y buen gusto musical. Me hizo recordar buenos tiempos. Años que no escuchaba este gran tema. Que tengan buena semana. Qué gran tema, Still Loving You. Tanto tiempo sin escucharlo. Hay varios auditores ahí conectados. Gracias también. Ahí nos están escribiendo a esta hora. Ya, Leonardo, ya te leo. Hola, Mario. La reina de las Power Ballads. Qué bien suena, aunque pasen décadas. Oye, hay varios ahí fanáticos de Scorpions. Andan románticos los auditores, ¿eh? ¿Será el frío? Yo creo que el frío, ¿ah? ¿Eh? El frío. Mira, un auditor dice: yo a los 19 años andaba jugando flippers. Ahí está. Hola, Mario. Quisiera saludar, así como fue el partido de ayer, Colo-Colo con Católica. Bueno, el día de ayer, 24 de mayo, estuvo aniversario, yo en la mañana los saludé, la Universidad de Chile, del romántico viajero. Estuvo de aniversario, aniversario número 99 de la institución. Un equipo con mucha historia, un equipo que ha representado muy bien a nuestro país. Yo, si bien soy fanático de Colo-Colo, yo me considero un fanático del fútbol. Y creo que la Universidad de Chile ha tenido por lo menos 3 o 4 planteles notables. El Ballet Azul, sin duda, pero sin ninguna duda, con el gran Leonel y otros tantos. El señor Leonel y Campos, ¿no? Rubén, Marcos en el mediocampo y una... ¿Quién dice usted? Ah, el señor Contreras en la defensa, claro. No. Bueno, de ahí tendríamos que saltar a la época de Leo Rodríguez. La U de los 80 también tuvo grandes jugadores. No nos vamos a detener en eso, pero hay que decir que ha tenido 3 o 4 planteles. Bueno, sin duda uno de los equipos más grandes de Chile. Digo uno de los, porque para muchos va a ser el más grande, para otros, junto con Colo-Colo, están ahí peleados. Pero si hay algo que yo quiero destacar, es que los fanáticos de la Universidad de Chile quieren mucho ese equipo. Son fanáticos bastante incondicionales. A mí me tocó hace... No sé si... ¿Se acuerda, William, cuando yo recién estaba llegando a la radio acá? En algún momento me tocó ir a cubrir en BioBio Deportes, hace ya como 3 o 4 años atrás. Y me tocó ir a ver Universidad de Chile Cobresal en el Nacional. BioBio Deportes, tu pasión. Con Mario Álvarez en la cancha, ahí estuvimos. Y se volvía después de el aforo. Había aforo completo. 42.000 personas estaban dentro de ese estadio. Y una cosa impresionante. Yo nunca había visto una hinchada cantar los 90 minutos. Impresionante. Yo quedé completamente impresionado. Insisto, un abrazo grande a todos los fanáticos de la Universidad de Chile, que es un equipo que es como el Némesis. Si no existiera la Universidad de Chile, quedaríamos ahí Colo-Colo. Y si yo creo que a la U le pasa lo mismo. Si tú dices Colo-Colo... Bueno, tiene el clásico universitario, pero... Ah, el clásico es Colo-Colo Universidad de Chile, digo. En buenos términos. O Colo-Colo Cobreloa, bueno, ahí ya entramos en la... entramos en el campo de la opinión. Pero un abrazo grande a todos los fanáticos de la Universidad de Chile que el día de ayer estuvieron de aniversario. Ahí está, un abrazo a todos ellos. Gracias también ahí a Claudio, que me lo recordaba. Bien, hola, Mario, excelente temazo de Scorpions, qué bueno. Hola, Mario, llegan más mensajes. Buenas, solo comentar que a mí no me llamaba la atención la Fórmula 1, pero el año pasado vi la serie de Ayrton Senna en Netflix y me enamoré de este deporte. La preparación de los pilotos son secos, pero mi amor platónico siempre será Ayrton Senna. Antonelli es muy bueno y Colapinto no me gusta, dice. Vale, desde San Joaquín. Bueno, ahí... Para los gustos, los colores. Hola, Mario, ¿cómo estás? Quiero mandar un saludo y comentar que estamos hospitalizados con Maxito, que es un niño que tiene 10 años y que lleva escuchando la radio desde hace un buen tiempo.
hoy estamos hospitalizados, vamos a cumplir un mes hospitalizado y Maxito escucha desde la mañana al despertar y la noche. Cabe señalar que Maxito tiene una parálisis cerebral, pero está súper conectado con su entorno. Maxito, te mandamos un abrazo enorme, sé que nos estás escuchando, a ti y a Ricardo, ambos les mandamos un abrazo enorme, estamos contigo, te acompañamos en tu hospitalización y no te olvides que hay que seguir adelante con todo, te estamos acompañando, estamos contigo, así que te mandamos un abrazo apretado a Max, a Maxito, que es un niño de 10 años, que nos está escuchando y es uno de los trasnochadores número uno del país. Un abrazo grande a Maxito y a la familia de él que nos escucha a esta hora. Escucharemos algo de música. Quedan 15 minutos para las 2. Vamos a ir de inmediato con Juana Fe junto a Demian Rodríguez. Esto se llama Látigo del Mundo. A la vuelta, vamos a seguir con más. No te vayas.

Quedan 11 minutos para las 2. 11 minutos también para las 3 de la mañana en la región de Aysén y Magallanes. Y quedan 11 minutos para la medianoche. ¿Sabe dónde? En Isla de Pascua y en Rapa Nui. Y también en la isla Salas y Gómez. Atención con esta imagen que vamos a ver a través de BioBio TV. Esto tiene que ver con un vehículo que han sustraído, que ha sido sustraído en la región del BioBio. Ahí lo vamos a levantar para que usted pueda ver de mejor manera esta situación. Es un vehículo que fue sustraído a un voluntario de la Octava Compañía de Bomberos de Concepción.

0: Esto fue en la calle Los Canelos, en San Pedro de la Paz. Este es un vehículo, acá tengo las, bueno, lo estamos viendo a través de BioBio TV, pero si usted solo nos está escuchando, le voy a relatar cuál es la marca. Es un vehículo Chang'an CX-70, patente LF de corta C-56. De hecho, dentro de este mismo vehículo había un uniforme de un bombero. Los bomberos muchas veces tienen su uniforme guardado, más que su equipo de trabajo lo tienen guardado para cuando asisten a las diferentes emergencias, lo tienen listo para llegar y utilizarse. Esto fue cerca de las 20 horas del día domingo, aparentemente. Estamos intentando entrar en contacto con el dueño de este vehículo, que nos escribió hace algún rato a través del WhatsApp, y lo estamos llamando, así que nuestro estimado auditor, que es el dueño de este Chang'an, lo estamos llamando de la radio para que nos pueda contestar. CX-70 es el modelo, es un color, yo diría burdeo o de color rojo. A ver, viéndolo bien, es un color burdeo, ¿ah? Dice que le robaron esto en la zona de la calle Los Canelos, en San Pedro de la Paz, en la región del Biobío. La patente es LFB corta C56. De hecho, está la foto. Si algún auditor que quiere que le enviemos esta foto, se la podemos hacer llegar a su WhatsApp, no hay ningún problema. Si usted tiene algún grupo allí en la región del Biobío y quiere conectarse con nosotros, me la pide y nos conectamos de inmediato. Ya, ahí está Francisco, que es el dueño de este vehículo. Francisco, ¿cómo te va? Gusto saludarte, buenos días.
1: Hola, buenas noches, buenos días.
0: A ver, ¿cómo ocurrió esto? Ya adelantamos un poco, pero cuéntanos tú qué fue lo que ocurrió.
1: Sí, yo estaba detenido ahí en la calle Los Canelos, en San Pedro de la Paz, por donde está la calle La Copec. Uh-huh. Y tres individuos me encañonaron. Me encañonaron y me vieron bajarme del vehículo y ahí después arrancaron en dirección hacia la avenida Perro y Reserva.
0: ¿Cuántos tipos eran?
1: Tres.
0: Ya, ¿y eran jóvenes? ¿Estaban a rostro cubierto?
1: Sí, sí, se notaba que eran menores de edad.
0: Ya. Hiciste sí, la, sí. ¿Pudiste hacer la denuncia, no?
1: Sí, sí, la denuncia está hecha en Carabineros y en PDI.
0: Ya. Oye, este vehículo es tu vehículo personal con el que te movilizas, ¿no?
1: Sí, mi vehículo personal.
0: Ya. Solo para rectificar, ¿es un color burdeo o es rojo?
1: Es como un rojo más como para burdeo, el color típico de los Chang'an, sí.
0: Ya, entiendo. Cuéntame una cosa, bueno, estás necesitando poder encontrarlo lo más pronto posible. Tú eres voluntario de bomberos, ¿no?
1: Sí, de la octava compañía.
0: Ya, ¿y ahí dentro de tu vehículo tenías tu equipo de trabajo?
1: Sí, mi uniforme estructural completo, casco, bota, chaqueta y jardinera.
0: Ya, entonces esto fue cerca de un servicentro ahí en Los Canelos, San Pedro de la Paz.
1: Sí, cerquita del servicentro Copec.
0: ¿Y esto fue cerca de las 8 de la noche el domingo?
1: Sí, 20 para las 8.
0: Ah, ya, fue un poquito antes de... Ya, entiendo. ¿Cámaras de seguridad no hay en el lugar o sí?
1: PDI estaba solicitando la cámara de seguridad, pero más información no se me ha dado.
0: Ya, entiendo. Bien, tenemos tu número. ¿Tú no nos autorizas para poder, digamos... Bueno, estamos mostrando la foto que tú nos pediste y que la mostremos a través de BioBio TV. Pero si hay algún auditor que quiera más información, le podemos pasar el afiche, ¿no?
1: Sí, ni un problema, ya. Ni un problema.
0: Bien, Francisco, gracias por tu tiempo.
1: No, gracias a ustedes por divulgar la información.
0: No, por favor, gracias. Gracias, ojalá que lo puedas recuperar. Un abrazo.
1: Gracias.
0: Ahí está Francisco, nuestro auditor que nos llama desde la región del Biobío acerca de esta situación. Le han robado, ahora cambia la cosa porque evidentemente fue encañonado, dice. Fue un robo con intimidación en la vía pública. Nos habla de tres sujetos, esto cerca de un servicentro en la zona de Los Canelos, en San Pedro de la Paz. Tengo la foto ahí, auditores, si gusta me la pueden pedir, yo se las envío. Yo diría que es un rojo, a ver, voy a buscar el rojo que entiendo. A ver, de los vehículos Chang'an, déjenme hacer una consulta acá. Claro, se habla de rojo profundo, algunos hablan de rojo pasión. De hecho, aparece en la página de Chang'an, así, ese es el rojo, es un De hecho, voy a poner el nombre del modelo. Claro, entiendo que le dicen rojo metálico o rojo sólido. Ese es el... Bueno, todo va a depender también del modelo, pero claro, acá estaba revisando que este modelo, el más común en Latinoamérica, es el rojo metálico o simplemente rojo sólido. Ese es el nombre correcto al menos el fabricante lo llama así. Bien, 1:55 a.m. Vamos a seguir avanzando, auditores. Los que necesiten esta foto para ayudar a nuestro auditor, me la piden a través del WhatsApp y se la enviamos de inmediato. Les cuento que se viene en un ratito más. Pasadita a las 2, vamos a estar revisando esta entrevista que tuvimos con Pablo Ceballos, experto en crimen organizado, donde nos entregó detalles de cuál es la situación actual que ha ocurrido en nuestro país, qué pasa con la cultura, la narcocultura, pero sobre todo llevado a lo religioso, y qué pasa en algunas regiones del país, el denominado fenómeno de la regionalización. Una conversación muy amena, muy distendida, donde podemos tocar este tema que muchas veces es muy complicado, es muy difícil de poder llevar por el tecnicismo o por lo difícil que puede ser hablar de crimen organizado, pero de manera muy, muy sincera además. Lo vamos a tener en breve. También estaremos conversando con Alfredo Soto, una persona que conoce perfectamente el continente antártico, que hoy por hoy está dedicado al turismo en la comuna de Torres del Paine, que es un sector hermosísimo de la región de Magallanes, ahí en la provincia de Última Esperanza. Hablando del Tratado Antártico, hablando de varios temas en realidad, y de cómo el territorio antártico va a ser seguramente un polo importante de atracción mundial en los próximos años. Recordemos que el Tratado Antártico podría revisarse el año 2048. Estamos en el 2026, quedan 22 años todavía, ¿no? Pero bueno, 22 años en la historia es muy poquito. Y habrá que ver cuáles las medidas que toman las autoridades al respecto. Sobre todo los recursos naturales. Quedan tres minutos para las 2 de la mañana, 3 minutos para la región de Magallanes, 3 minutos, digo, para las 3 de la mañana en Magallanes y Aysén. Sigamos avanzando, ¿les parece? Escucharemos a Donna Summer. This time I know it's for real. Ya va a ser la medianoche en Isla de Pascua y en Rapa Nui. También nos escuchen en las Islas Salas y Gómez a través de nuestro streaming. Para todos los auditores del trasnoche, es Bio Bio la radio. Este día lunes 25 de mayo, que recién comienza.

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0: 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En Bio Bio, una nueva hora. 2 de la mañana.
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2: Buenos días, bienvenidos al Informador. Hoy lunes podrían ser presentados por el nuevo ministro de Seguridad Pública, Martín Arrau, los lineamientos del nuevo plan de seguridad preparado por el gobierno. Este será dado a conocer oficialmente la cuenta pública del 1 de junio para luego ser detallado en una sesión especial del Senado el martes 2 de este mismo mes. Nos informa
3: el nuevo ministro de Seguridad Pública, Martín Arrau, presente los lineamientos del plan de seguridad del gobierno. Este sería presentado oficialmente en la cuenta pública del lunes 1 de junio y detallado en una sesión especial del Senado el martes 2 del mismo mes. Los puntos más importantes de esta nueva hoja de ruta serían el combate del crimen organizado, la recuperación territorial, la prevención integral del delito y el fortalecimiento policial, entre otros. Al respecto, el senador PPD, Pedro Araya, remarcó lo que esperan desde la oposición en seguridad. Por otro lado, el diputado UDI, Eduardo Cretón, se refirió respecto a la figura del nuevo ministro, Martín Arrau.
4: Esperamos que el presidente José Antonio Kast, el día de su cuenta pública, pueda entregar una hoja de ruta clara, con acciones medibles, que podamos verificar lo que se está haciendo.
5: Tenemos un nuevo ministro que tiene varias virtudes, una de esas es su experiencia y su bagaje político, y creemos que hay que darle tiempo y dejarlo trabajar.
3: De acuerdo a la última encuesta Criteria, un 30% de los encuestados considera que la seguridad es una de las prioridades más urgentes a resolver, mientras un 41% considera que esta empeorará en los próximos meses.
2: Durante la jornada de este lunes 25, día de hoy, el ministro de Hacienda, Jorge Quirós, junto a la DIPRES, deberán presentar el primer informe de finanzas públicas de José Antonio Kast como presidente de la República. Esta presentación se da en medio de 2 postergaciones consecutivas y crecientes críticas de las demoras en la entrega de la proyección económica del gobierno. Los detalles los tiene Josefa Esquiamaro.
6: Polémica ha generado el primer informe de finanzas públicas del gobierno de José Antonio Kast. En un inicio debía ser presentado el 12 de mayo, luego se postergó para el miércoles 20, pero finalmente será publicado este lunes 25. La postergación se explica por 2 razones. Durante esta semana, el titular de Hacienda estuvo fuera del país participando en el Chile Day, mientras que el miércoles se votó en el Congreso el proyecto de ley de reconstrucción nacional. En el informe, el ministro Quirós debería actualizar sus proyecciones de crecimiento del Producto Interno Bruto y la proyección del déficit público. Así, el economista Carlos Smith afirmó que la postergación del informe puede deberse a varios factores, entre ellos la deuda flotante y la votación de la mega reforma.
7: Para el gobierno tener quizás una propuesta un poco más clara, y ya que ahora pasa al Senado, también podría tener una incidencia importante de decir, bueno, estas cosas son las que podrían aprobarse, entonces finalmente eso permite hacer un mejor informe. Yo creo que ambas son una combinación de ambas cosas lo que está retrasando este informe.
6: Ahora, con todo en consideración, queda esperar la confirmación del horario en que finalmente se dará a conocer el esperado primer informe de finanzas públicas de la moneda.
2: Vamos con noticias del exterior. California, en los Estados Unidos, solicitó este domingo al gobierno de los Estados Unidos una declaración de emergencia.

0: Debido a una fuga de productos químicos tóxicos en un estanque que se teme que colapse, afectando a por lo menos 5 ciudades del sur del estado. Unos 50.000 residentes cercanos de las instalaciones de JKN Aerospace, ubicada en la ciudad de Garden Grove, han sido evacuados desde el jueves pasado, cuando se reportó la fuga en el estanque cargado con, escucha bien, 7.000 galones de metacrilato de metilo, un líquido volátil inflamable utilizado en la fabricación de plásticos acrílicos. Una declaración presidencial de emergencia permitiría a la Agencia Federal para el Manejo de Emergencias, la FEMA, brinde asistencia y ayuda financiera para cubrir los costos de evacuaciones, albergues, asistencia médica, entre otros gastos. FEMA también podría proporcionar directamente personal, equipo especializado y apoyo técnico, según un comunicado de la oficina del gobernador Gavin Newsom, con quien el presidente Donald Trump mantiene un pulso. 2:06 a.m. Hasta ahora en la ciudad de Valdivia, en el sur de nuestro país, 7 grados de temperatura, está mayormente nublado con una humedad del 93%. En Santiago, 6 grados de temperatura, está parcialmente nublado con una humedad del 75%.
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0: Escucharemos a la rata blusera, esto se llama Lluvias del Sur.

Bien, son las 2 de la mañana con 14 minutos en gran parte de nuestro país, exceptuando la región de Magallanes y la región de Aysén, donde ya son las 3 de la mañana con 14 minutos, y la isla de Pascua y la isla Salas y Gómez, donde ya han pasado 14 minutos de la medianoche. Ya estamos actualizados en eso. Sus mensajes a través de nuestro número de WhatsApp nos dicen: hola Juan, por acá, qué bella canción. ¿Quién es? Es la Rata Lucera, Lluvias del Sur. Marianela Regada dice: ¿quiénes cantan? Los que cantan, porque los originales son Chuen Quinilo. Así es. Estamos hablando de La Rata Blues.

Bluesera, se escribe Bluesera, pero se pronuncia Bluesera, pero es Bluesera. En todo Chile anda con la canción de Wildo, nos escriben acá. Como tú. Me acuerdo esa canción, gracias a

0: gente que ayuda a los perritos abandonados en las calles con techito, si puede algo de comida. Por último, para que algo tenga su guatita. Frío y hambre es una mala mezcla. Sí, auditoría, es importante tener tenencia responsable y sobre todo denunciar si hay algún caso de maltrato animal. Hemos visto en el último tiempo una gran cantidad de personas, yo a esta altura no sé si llamarlos personas, pero individuos que cometen ya delitos, ¿ya? Con maltrato animal, que no le dan comida a sus animales, más que a sus animales, a los miembros de su familia finalmente, ¿no? Bueno, el llamado nunca está de más. Gracias. Atención con las imágenes que estamos viendo, que tiene que ver con los medios internacionales. Esto tiene que ver, y acá, si usted tiene una manta, por ahí guardadita, bueno, es momento de sacarla, porque vamos a viajar al continente blanco, vamos a viajar a la Antártica y vamos a hablar de varios temas, ¿sabes? De la importancia del continente blanco, este denominado Tratado Antártico, pero sobre todo, cómo desde la ciencia hoy día hay que poner ojo en lo que pueda pasar en los próximos años, dado todo lo que hemos visto a nivel geopolítico, todo lo que se está hablando acerca del Ártico, pero sobre todo de la Antártica. Para eso hablamos con un especialista, Alfredo Soto, una persona que lleva muchísimo tiempo trabajando ahí en el Centro de Investigación Gaia Antártica, hoy por hoy en la provincia de Última Esperanza, allí en la comuna de Tierra de Torres del Paine, y que allá nos está recibiendo a las 3 de la mañana con 17 minutos. Gracias, Alfredo. Estás en el futuro. Gusto en saludarte. Buenos días.
1: ¿Qué tal, Mario? Un saludo cordial a todos los auditores por ahí. Claro, estoy en el futuro. Acá estamos a las 3 y tanto.
0: Oye,
1: ¿por qué cambian la hora ustedes?
0: Exacto, sí, es verdad, tienes toda la razón. Me suena hasta un poco extraño que diga ustedes, ¿no? Porque hace un tiempo decía yo, en Santiago están cambiando la hora cuando están en Magallanes, en fin. Claro. Cosas que bueno, cosas de esos misterios que de pronto no tienen una solución de un día para otro. Oye, Alfredo, antes de que vayamos con la conversación, que está bien interesante, sobre todo lo que te explicaba atrás del micrófono, ¿no? ¿Cómo está el tiempo en Torres del Paine? Ojo que los auditores se van a preguntar, ¿es el Parque Torres del Paine? No. Está dentro del Parque Torres del Paine, pero usted está en la comuna de Torres del Paine, ahí en la Villa Cerro Castillo.
1: Así es, estoy acá en la Villa Cerro Castillo, la capital de la comuna de Torres del Paine. Y justo que tocas el tema, ha sido difícil hacer entender un poco a los turistas, a los extranjeros que nos visitan acá. Cuando le comentamos, yo he estado muchas veces presente en los periplos de los guías mientras van desarrollando sus actividades en el interior del parque, decirles de que el Parque Nacional Torres del Paine forma parte del territorio de la comuna de Torres del Paine, que es mucho más amplio que el parque, obviamente. Son prácticamente, el parque es un tercio del territorio total de la comuna de Torres del Paine. Y ahí abarca pequeñas localidades. En la que estoy yo es Cerro Castillo, que es la capital, pero también está la Villa Cerro Guido, que está un poco más al norte, muy fronterizo. Uh-huh. Es un lugar que de a poquito ha ido tomando fuerza en términos de su visita. Es un lugar bastante interesante también recorrer el territorio donde se encuentra la cordillera Baguales, muy mística, muy de temas relacionados con la vida de los nativos, quienes se desarrollaban sus actividades en esos sectores. Y otro poblado pequeñito, que es el pueblito de Río Serrano, ya la villa Río Serrano, que está justamente colindando con el Parque Nacional Torre del Paine, donde se encuentran también importantes instalaciones hoteleras, donde se desarrolla la actividad principal, que es el turismo aventura acá en esta sí. comuna.
0: Alfredo, me decías tú, nosotros conversando, poniéndonos de acuerdo para pactar esta entrevista, más temprano tú me decías que el otoño aparentemente ha ido como extendiéndose, ¿no?
1: Así es, mira, imagínate, estamos a fines de mayo, y otros años en esta época ya tenemos la presencia de escarcha, es decir, la isoterma ya baja por los valles, pero esta vez nos hemos dado cuenta que se mantiene un otoño bastante prolongado. Normalmente, si nos aproximamos al mes de junio, que es donde está el cambio de estación, se manifiesta el ambiente más nivoso, hay bajas temperaturas,

0: La verdad es que hemos tenido un otoño bastante largo, se ha mantenido con temperaturas no bajo cero y obviamente no ha habido ningún tipo de precipitación nebosa en los valles, en las partes donde están ubicadas las localidades. Sí tenemos nieve en las partes altas de los cerros, lo que significa que la isoterma está mucho más arriba, mucho más alta, y no ha bajado. Es decir, vamos a ver cómo se nos presenta. Según mi experiencia, yo tuve muchos años trabajando en el Club Andino de Punta Arenas y vivía pensando y digamos, el pan de cada día para mí era ver a qué hora nevaba. Entonces sí, estoy acostumbrado a visualizar un poco el suelo o la tierra en general para darme cuenta cómo se viene el invierno. Yo tengo la impresión que junio y julio van a pasar igual, no tan bajas temperaturas, pero sí agosto, septiembre puede ser que nos pegue una pasada por acá en el territorio un poco más frío.
1: Te propongo que viajemos, que crucemos el mar de Drake, que muchas veces lo has cruzado, y vamos hacia la Antártica. A ver, hay un tema que hoy día se está tocando, o más bien se está tocando hace ya harto tiempo, sino que más bien hoy día ha cobrado una relevancia enorme, que tiene que ver con los recursos naturales, que tiene que ver con el Tratado Antártico, que tiene que ver con que es la Antártica un continente con más de 13 millones de... Bueno, en una superficie enorme, una superficie que esconde muchas cosas que uno espera que se mantengan prístinos la mayor cantidad de tiempo posible, ¿no? De hecho, el continente antártico o la Antártica es considerado el continente de la paz, ¿no? Un continente que hasta el día de hoy mantiene a la ciencia liderando ciertos estudios para entender cómo funciona nuestro planeta. Pero estamos, yo no quiero ser alarmista ni hablar de un conflicto internacional por la Antártica, pero el 2048 podría revisarse este Tratado Antártico. Quedan tan solo veintitantos años, dos décadas. Quizá para algunos es mucho tiempo, pero para otros, dentro de la historia mundial, es absolutamente nada, es pestañear. ¿Cómo ves tú los acercamientos, los conflictos internacionales, lo que se ha ido hablando acerca de la Antártica, sobre la posición de algunos países, pero sobre todo en el tema de la ciencia?
0: Sí, habría que tomar en consideración, obviamente, el Tratado Antártico estipula como primera normativa de que el continente antártico sea considerado un lugar de paz y de ciencia. Y curiosamente, la ciencia se ha intensificado en prácticamente todos los países que son signatarios. Están preocupados de mantener todo lo que significa también la logística, la complejidad total de su aproximación. Esa invitación de cruzar el Drake nomás ya es una cosa difícil para la mayoría. Y eso, el Tratado Antártico nos invita entonces a tener... De manera relevante la posibilidad de poder intercambiar de manera internacional el apoyo, el intercambio científico, lo cual significa que hay una cooperación importante dentro de los países que participan en todo este concierto mundial de ciencia antártica. Pero también hay que tener un poquito una mirada un poco más allá de lo netamente científico, en cuanto que muchos países hablan de que la ciencia también es una manera de soberanía, una manera de presencia de determinados países, claro, unos más que otros en términos de desarrollo de la ciencia. Por lo tanto, es importante cómo los países van cumpliendo según las normas, y de hecho este Tratado Antártico, que recientemente, la semana pasada, se desarrolló la reunión consultiva del Tratado Antártico en Japón, en Hiroshima. Todos los países que están conformando este concierto se reunieron y obviamente, bueno, ponen en la mesa todos los temas y las problemáticas que puedan estar sucediendo con respecto al turismo antártico, a lo mismo en cuanto al descubrimiento de nuevas especies. Ya, curiosamente, hace muy poquito se descubrió que dentro de todos los pingüinos, el pingüino papúa también tiene una subespecie, sí, que no se había detectado. Y entonces siempre hay novedades importantes y que ponen a la Antártica en un tema

0: no solamente dirigido al control que tiene sobre el clima mundial, que es sumamente importante tenerlo presente, sino que también se va viendo cómo van evolucionando este tipo de intereses antárticos, sobre todo en el desarrollo de la ciencia.
1: Claro, es interesante eso que ha pasado con este pingüino, que es un ejemplar hermosísimo. Yo vi algunas imágenes, realmente es maravilloso lo que hemos tenido la oportunidad de verlo muy de cerca. Es un animal muy es muy bello, pero sobre todo tiene una filosofía muy romántica de ver la vida, ¿no? El pingüino.
0: Yo he tenido la oportunidad de estar en la península antártica, donde ellos se establecen en grandes colonias. Porque tengo que decir la verdad, es decir, cuando uno va a la isla Rey Jorge, por ejemplo, que es el lugar neurálgico donde llegan los aviones, en la base Teniente March, tú vas a la playa y muy pocos pingüinos ves, ¿ya? Pero realmente cuando tú vas al continente antártico, a la península antártica, ahí está todo, son enormes cantidades de pingüinos. Y la verdad que estar entre ellos, por ejemplo, ver su día a día, cómo ellos van ocupando considerablemente el tiempo, la velocidad en la cual ellos se preocupan de sus crías, porque eso es lo que hacen en la época de verano, y todo el tránsito que significa el cuidado del nido, el cuidado del pichón, el ir y venir de los padres, uno mientras uno cuida el nido con los pichones, el otro está pescando y se van turnando. Es una cosa maravillosa, un ejemplo de lo que significa la vida en situaciones tan extremas como es la vida en Antártica.
1: Increíble, fantástico. De hecho, está yo recomiendo ver La Marcha de los Pingüinos, que es este documental de hace varios años atrás, donde muestran cómo los pingüinos viven en comunidad y cómo van viajando, haciendo tramos. Uno puede pensar que los pingüinos muchas veces son animales un poco... Yo creo que el cine ahí ha hecho un daño a esa especie de pintarlos como... Bueno, tiene cierta ternura, pero son animales que son sumamente inteligentes y que no son para nada lentos, ¿eh? Son en las aguas son muy rápidos, muy ágiles.
0: Muy rápido, exacto. Son un poco torpes en tierra, pero en el mar son muy ágiles, muy rápidos.
1: Claro. Yo tuve la oportunidad...
0: Papúa es uno de los más rápidos, 70 y tantos kilómetros por hora andan en el agua.
1: Imagínate. No, impresionante. Yo creo que ninguno de nosotros podría correr esa, salvo que fuera Usain Bolt probablemente, pero está no tan fácil. Fíjate que alguna vez me tocó verlos cerca del glaciar Collins, que está ahí en cerca ahí de la
0: isla.
1: Sí. Vi una. No sé si cuál es la forma correcta de decir, ¿es una bandada de pingüinos o es una... ¿Cómo se le denomina a un grupo de pingüinos enorme, Alfredo? ¿Al grupo qué es? Es como...
0: Se le puede decir un grupo de pingüinos nomás. No, la verdad que bandada es más de aves que vuelan. Claro. Podría decir aves de golondrinas de Antártica o una bandada de palomas antárticas que también se pueden apreciar.
1: Ya.
0: Pero generalmente, bueno, decimos grupo de pingüinos, sí.
1: Mira, quería llevarte, volviendo al tema del Tratado Antártico, fíjate que bueno lo que tú mencionabas de esta reunión en Hiroshima, en Japón, porque hay un mito del cual se habla mucho, se habla de la soberanía, o se habla del territorio antártico chileno, se habla de que... Bueno, que Chile tiene una cierta soberanía en Antártica. Y yo conversando con varios diplomáticos me dicen que eso no es del todo correcto, que de hecho lo que no se conoce mucho es que hay ciertas reclamos sobre la Antártica. De hecho hay algunos sectores que están superpuestos, porque el territorio chileno antártico se extendería, según esta reclamación, entre los meridianos 53 y 90 longitud oeste. La posición del meridiano argentino sería el 53 y 74, y a su vez también hay un reclamo británico. Es decir, hay reclamos, más no una soberanía efectiva, porque el Tratado Antártico lo que precisamente dice es que ningún país ejerce, esto según su Carta Magna del año 59, ningún país ejerce soberanía real exclusiva para explotar el territorio. O sea, no hay nuevas reclamaciones, es decir, es de todos, pero a la vez de nadie. Ahí se nos fue un poco la llamada. Pero es importante, auditores, que podamos saber, esto yo lo conversé con varios diplomáticos diciendo, bueno, pero el territorio antártico chileno es soberano propiamente tal, y lo cierto es que no, de hecho, solo hay reclamaciones. Ahora, como se entiende que hay bases y como un territorio que, del cual no se puede ejercer soberanía real, uno podría intuir de que, claro, uno llega a una base chilena, pero hay un montón de bases. Los que hemos tenido la oportunidad de ir a la Antártica, y le vamos a preguntar a Alfredo, ustedes se sorprenderían con la cercanía que existe entre una base y otra. La base rusa uno la puede ver desde la base chilena, uno la ve a un par de metros, no a 5 o 6 metros, pero sí uno la puede ver con sus propios ojos. No es necesario tener un binocular para poder verlo, está muy cerca. Después hay otro tipo de base, está la base uruguaya, la base china, que está un poco más al sur. En fin, pero es todo bastante cercano. Y ahí es donde hay una mitología importante respecto a la soberanía. No, estoy leyendo algunos de sus mensajes. Dice: Argentina tiene en su billete impreso un mapa posible del territorio antártico superpuesto al territorio chileno. Claro, nos escribe Marcelo. Claro, pero ahí esos son más bien decisiones geopolíticas, ¿no? Que tienen que ver con una narrativa, con un discurso, con una ambición, si se quiere, ¿no? Pero la realidad es otra. La realidad es que ningún país es dueño, al menos de ni siquiera una porción del territorio antártico. Ya estamos contigo de nuevo, Alfredo. Se nos había cortado, se nos metió un pingüino de Humboldt, probablemente.
0: Claro.
1: A ver, no sé si escuchaste un poco lo que te decía, que en el fondo hay solo reclamaciones, más no un territorio que sea completamente soberano.
0: Exacto. Bueno, curiosamente se le habla de que están congeladas todas las intenciones de
1: claro.
0: De concretamente adueñarse o tener un territorio para sí mismo. Es decir, está distribuido, obviamente, y es un ejemplo. Siempre hay que destacar de que el Tratado Antártico ha sido un instrumento jurídico internacional, uno de los más exitosos, si vamos pensando de todo lo que ha ocurrido en el resto del planeta con determinados tratados que siempre terminan o bien caducan o terminan mal. En este caso ha perdurado y ahí hay que destacar todas las buenas intenciones que tienen los países en sustentarse a través del tiempo con respecto a hacer glorificar en cierta medida todo lo que se tiene que hacer respetando esta máxima que tiene que ver con la paz y la ciencia. Es sumamente importante. Y eso te da a entender, yo siempre la experiencia que he tenido y lo he manifestado, entrando a la Antártica, la verdad que entras a un sistema dimensional totalmente diferente. Para ello, mucha gente que visita por primera vez la Antártica, yo estoy seguro que ingresa de una manera y sale de otra manera en términos de sentirse en un territorio realmente totalmente diferente al resto del planeta.
1: Sí, porque además, Alfredo, yo he tenido la oportunidad de ir varias veces y resulta que, claro, yo le contaba a los auditores que las bases uno las puede ver. O sea, la base rusa, aunque ustedes no lo crean, auditores, hay una iglesia ortodoxa.
0: Exacto.
1: Hay una, bueno, es una especie de capilla, ¿no? Una iglesia enorme, no es como la que vamos a ver en Moscú, cerca de la Plaza Roja, digamos, ¿no? Pero es una, si se quiere, un símbolo bien interesante que también habla como de las diferentes culturas. Está la base uruguaya, está la base china, hay varios ahí. Ahora quiero preguntarte por lo que debiésemos nosotros revisar, porque una cosa es la ciencia, ¿no? Y otra cosa es lo que pueda pasar a nivel geopolítico, que a mí me da la impresión que está todo muy unido en ese caso. La fecha, entiendo, en la que se tiene que revisar es el 2048, y todo indicaría que esto podría continuar, pero dado los hechos actuales, los conflictos por recursos naturales, uno podría pensar que en algún momento, ya sea por el cambio climático, ya sea porque sean sectores en el mundo que ya hayan sido explotados de un nivel superfluo, podríamos decir que hay un punto, un hotspot, hay un punto caliente, valga la redundancia, en la Antártica, ¿no?
0: Así es, porque, bueno, en todo lo que se va conociendo a través del tiempo, hace 10 años atrás no hablábamos de la Antártica como se habla hoy día. Hay muchas más instituciones interesadas, sobre todo en la divulgación de lo que significa el continente antártico para el mundo, ya considerando su gran impulso, su gran actividad que tiene sobre la alta atmósfera del planeta y su incidencia sobre los océanos. Llámese por esta manera que tiene la Antártica de enviar agua.

0: frías al resto de los océanos, y justamente pensando en todo lo que está ocurriendo con el clima en el mundo. Obviamente es una materia muy sensible. Yo no sé hasta cuándo todos estos países, con esta fortaleza que tienen de estar desarrollando actividades mancomunadas, siempre estableciendo como prioridad la cooperación internacional, todo el mundo se ayuda, como bien dices tú, las bases están muy cerquitas unas de otras y no hay límite. Es decir, tú caminas de la base Frey a la base rusa, pasas por ahí y te puedes dirigir hacia la base Artigas, uruguaya, y por el otro sector puedes ir a la base china. Es decir, está todo ahí, una metrópoli pequeñita ahí, intercambiando muchas culturas, ¿ya? Pero yo no sé hasta qué punto esto va a ser sustentable en términos de las necesidades planetarias que tengamos en el futuro, no en el 48 como estamos conversando, pero así como va la cosa, yo creo que no solamente la Antártica va a ser vista o visibilizada en términos de ser la reserva mundial del agua, ¿ya? Allí tenemos concentrada bastante cantidad de agua y de hecho cada año Estados Unidos y unos aviones especiales con radares hacen dar una vuelta y van visualizando qué está pasando con el hielo en la Antártica, sobre todo, bueno, con fines científicos, pero obviamente te va entregando una información acabada de lo que está ocurriendo con el hielo, fundamentalmente, que se está derritiendo. Eso es una realidad, y siempre el hielo va a estar en cualquier parte del mundo, va a pasar procesos en los cuales se va derritiendo, y al mismo tiempo también puede que en algunos sectores vaya aumentando la cantidad de hielo dependiendo de la latitud o el lugar donde se encuentre. Pero también tiene otros recursos que son sumamente importantes para el planeta, que es lo que se usa hoy día energéticamente, como es el gas, el petróleo, los minerales también. Son lugares que no se han explotado, obviamente, gracias a esta mantención del Tratado Antártico.
1: Claro. Bueno, es un tema que sin duda vamos a tener que estar tocando y que, bueno, a medida que vayan pasando los años, a medida que se vaya acercando esta fecha, o a medida que vayan avanzando algunos conflictos o retrocediendo otros, la Antártica seguirá siendo un punto de encuentro de la ciencia, pero de la geopolítica, un punto de desencuentro, hay algunos analistas que así lo ven. Esperemos que no sea tan cercano eso. Alfredo, quiero agradecerte por haber conversado con nosotros, te mandamos un abrazo apretado, y ojalá que se atrase lo más que se pueda el invierno para que el turismo esté lo mejor.
0: Ojalá, pero bueno, acuérdate que Torre del Paine es un sector de montaña, por lo tanto ahí el microclima es tanto para el verano como para el invierno. Puede ser que tengamos un invierno más frío en sectores que son netamente montañosos. De hecho, aprovecho de dar el anuncio de que CONAFA ha decidido cerrar la W, que es uno de los circuitos emblemáticos que tiene el Parque Nacional Torre del Paine, durante los meses de junio y julio. Así que una noticia que nos llamó la atención, porque curiosamente, por un lado se está tratando de impulsar el turismo invernal, pero por otro lado también yo creo que el tema de la seguridad, lo que nos pasó el año pasado con el accidente, obviamente hay mayores aprehensiones, y obviamente también tener claridad absoluta de la realidad en la cual pueda estar desde el punto de vista operativo en invierno todas las instalaciones que corresponden a la Corporación Nacional Forestal, hoy día el SNAF. Así que en eso estamos. Yo igual un saludo cordial, un abrazo, y siempre dispuesto acá a cooperarte, aunque sean las 3, 4 de la mañana.
1: Muchas gracias, Alfredo. Ojalá que puedas descansar después de esto. Te mandamos un abrazo apretado y, bueno, la próxima vez que vayamos a Magallanes seguramente te vamos a pasar a ver ahí a esa hermosa, ese hermoso lugar donde tienen una biatlón, pero yo sí. creo que la vez que más me ha dado frío en la vida ha sido en esa cuestión. Menos 18 creo que ahí es cuando fue.
0: Justo. No, sí, claro, sí, más o menos en esa. El año pasado tuvimos menos 19, sí.
1: No me quiero ni acordar.
0: Bueno,
1: te mando un abrazo, Alfredo, gracias por tu tiempo.
0: Gracias. Un abrazo igual para ustedes.
1: Chao, Alfredo. Chao. Ahí estábamos conversando con Alfredo Soto del Centro de Investigación Gaia Antártica, una persona que sabe muchísimo de la Antártica. Una conversación esta, auditores. Yo no sé, les voy a dar un tiempo ahí, auditores, para que me digan qué les parece el tema de la Antártica. Hay varios vehículos con los que estoy conversando por interno que está sabrosa la conversación, porque son temas de los cuales de pronto, no sé, se desconoce un poco. 20 minutos quedan para las 3 de la mañana. Iremos a la pausa. Ya regresamos, hacemos el trasnoche de la radio juntos, aquí, en BioBio.
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1: Escucharemos a Rod Stewart. Esto se llama Do You Think I'm Sexy. A la vuelta, seguimos con más en el trasnoche de la radio.

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1: Bueno, ya se los adelantábamos hace un ratito. Vamos a escuchar lo que fue una conversación que tuvimos en las últimas horas con Pablo Ceballos, experto en crimen organizado. Una radiografía necesaria sobre lo que está ocurriendo en nuestro país y que realizamos acá en el trasnoche de la radio. Yo hace un par de meses atrás te preguntaba en qué etapa del crimen organizado estaba Chile. 2026, hay un Ministerio de Seguridad que hoy día ha sufrido algunos cambios. De líderes, pero no más bien desde la orgánica, porque esto ya comenzó el año pasado, el gobierno pasado además. ¿En qué etapa estamos?
2: Es una muy buena pregunta y bueno, gracias a poder haber estado en las últimas décadas trabajando bastante en otros países bien afectados por el crimen organizado, creo que tengo hoy día una respuesta, un esbozo de respuesta un poco más formada. Yo creo que lo primero es que antes de dar esa respuesta, es sentir que cuando tú vas a un seminario o a un conversatorio sobre el crimen organizado, dependiente del convocante es la respuesta que te lleva. Si el convocante es el Estado, estamos perfectos. Si uno de las personas que va a estar en la entrevista, estamos increíbles, estamos ganando la batalla, somos el país mejor del mundo, etc. Si vamos a otros lugares, pues estamos catastróficamente, etc. Y no quiere decir que ambas respuestas estén equivocadas. Yo creo que ambas respuestas reflejan una realidad. No creo que podemos analizar nuestro país como un conjunto. Tenemos que analizarlo, yo creo, sectorialmente, ¿no? Si uno dice estamos muy bien, probablemente en una

0: zona acomodada, en un sector con alta policía, con seguridad privada, resulta, calza, ¿no? Y si hablamos y decimos estamos pésimos, probablemente en un entorno con menos presencia del Estado, en un asentamiento precario, esto que han surgido últimamente, producto de las migraciones, producto de las transformaciones de tierra, va a hacernos sentido. Entonces, creo que lo que tenemos que entender es que hay dos procesos que han confluido en las últimas décadas, y en la última década principalmente, y esos procesos confluyentes nos van a demostrar más o menos el estado final. El primer proceso es que tenemos una transformación muy poco estudiada desde mi perspectiva de la delincuencia común en Chile. Y esa transformación de la delincuencia común en Chile está conformando una nueva forma de entender la delincuencia local, chilena. Una forma que es esencialmente más violenta, esencialmente más demostrativa, más visual, mucho menos que hace 20 años donde el delincuente trataba de que nadie supiera ni siquiera en su barrio que era delincuente. Y además en conformaciones diferentes, agrupaciones diferentes que ya no son territoriales, sino más bien son funcionales a este tipo me sirve porque es un buen, dispara bien, este tipo me sirve porque maneja bien, independiente que no vivan en el mismo barrio o incluso vivan en poblaciones que anteriormente estaban en disputa. Esa transformación hay que ponerle mucha atención porque hay esbozos, por lo menos en Santiago y en algunas zonas del país, en la zona norte y zona sur, que se está definiendo ya algunas especies de líderes que son mucho más que un líder barrial, ¿no?
1: Esto es como una, en términos como de una empresa, ¿no? Porque muchas empresas de crimen organizado lo que hacen es estandarizarse, ¿no? O sea, hay una estandarización en el sentido coloquial, digamos. No estamos a favor de que eso ocurra, pero el delincuente común tuvo que estandarizarse con el delincuente que venía de otras partes.
0: Yo creo que es más simple todavía. Yo creo que estamos ante un fenómeno darwiniano, ¿no? Esto es Darwin puro, ¿no? O te adaptas o desapareces. Entonces yo creo que es un fenómeno de adaptación, de supervivencia. Ese es el primer cambio. Y el segundo cambio que apura todo este proceso es el ingreso de actores extranjeros, criminales, ¿no es cierto?, internacionales, que empiezan a traer sus lógicas o las lógicas criminales que le hicieron sentido en el país donde provenían, que empiezan a ser observadas o imitadas por los chilenos. Bueno, estos dos fenómenos, para responder la pregunta, creo que están en el proceso de fusión. Y este proceso de fusión tiene algo de incerteza. No sabemos si esa fusión va a ser violenta, como normalmente son las fusiones criminales, ¿no?, donde uno termina superponiéndose sobre otro, o adaptativa, o imitativa, etcétera. Por ejemplo, por poner un caso, el caso del secuestro que vivimos hace un tiempo atrás, ¿no? Fíjate la conformación mixta de la estructura criminal, extranjeros pero también chilenos, ¿no? ¿Qué aportaba el chileno? Conocimiento del territorio. ¿Qué aportaba el extranjero? Conocimiento de la operación criminal. Entonces, creo que estamos viviendo ese proceso y eso nos indica que en un país como el nuestro van a haber ciudades, zonas que van a avanzar mucho más rápido y podríamos definir que ahí van a estar en una etapa completa de penetración del crimen organizado y otras que van a avanzar más lento. Lo que no significa que las que avancen más lento no les impacte más fuerte. Y ahí lo conversamos más adelante. Ahí me preocupa, por ejemplo, el sur de Chile. Creo que el impacto es más lento, pero va a ser más fulminante.
1: Hay un fenómeno que algunos teóricos y algunos analistas de estos mismos casos han hablado, incluso las autoridades, pero no tanto las autoridades, fíjate, por eso que quiero preguntarte sobre eso. Se habla de la regionalización del crimen organizado, es decir, salir de las grandes urbes para efectivamente ir a lugares donde se ha estudiado que hay menos policía, hay menos cámaras de seguridad, hay menos recursos, pero hay más espacios de cierta forma productivos, es decir, grandes predios donde les permitan controlar cierto territorio. ¿Es así?
0: Sí, esa es una condición.
1: ¿O se necesita la ciudad?
0: No, se necesitan ambas. Lo que pasa es que el crimen organizado, si pudiéramos entenderlo muy, muy en simple, imaginémonos un triángulo con tres componentes, ¿no? Para que haya crimen organizado en un país tiene que haber un triángulo con tres componentes. El primer componente, economía ilícita, o sea, algo que está prohibido, regulado, que te genera dinero si tú saltas la regulación o saltas la prohibición. El narcotráfico, por ejemplo, ¿no? La droga, la cocaína.
1: Bueno, el surtráfico de cigarrillos.
0: El tráfico de cigarrillos, el contrabando de ropa de marca, etcétera. Bueno, si eso, yo me salto la regulación, he dado el impuesto o está prohibido y hay una demanda, eso es una economía ilícita. Pero la economía ilícita hay que extenderla un poco más a la producción, ¿no? Nosotros no tenemos generación de hoja de coca, por lo tanto no producimos cocaína. Pero Chile es un país que está en el ciclo de cocaína porque tenemos puertos y porque compartimos frontera con dos países que sí producen cocaína.
1: Entonces ahí el segundo arista se da.
0: Infraestructura, ¿no? Claro. Infraestructura, condiciones.
1: Dos de tres,
0: ¿no? O sea, esa es la primera. La primera es economía ilícita o condiciones de infraestructura en un país para desarrollar economía ilícita. La segunda son estructuras criminales dispuestas a explotar esa economía ilícita en el tiempo. O sea, es venir y tomar el control de esa economía y pelear hasta muerte por controlar esa economía.

0: hipotermia. Eso genera dos condiciones dramáticas. Una, que necesitas tener una marca reconocida criminalmente. O sea, no, yo no le voy a robar la droga porque esa droga es del Tenderagua, ¿ya? Es diferente a yo no le robo esta droga porque esta droga es de la banda del Tito, que podría dar lo mismo. Y la segunda condición es que para mantener esa marca tú tienes que garantizar una continuidad operativa. Y eso es el reclutamiento de niños y adolescentes en el circuito del crimen organizado. Ahí tenemos dos de tres. La tercera es la que menos atención le ponemos, que son las condiciones sociales. Las condiciones sociales que son responsabilidad no del Ministerio de Seguridad, no de la policía, no de la fiscalía, sino del Estado y la sociedad civil en su conjunto. ¿Qué tenemos ahí, por ejemplo? La deserción escolar. ¿Qué tenemos ahí, por ejemplo? El hacinamiento carcelario. O sea, hay un montón de condiciones que pueden potenciar o la economía ilícita o la estructura criminal. En ese triángulo se configura el crimen organizado. Entonces, si una zona rural, por ejemplo, el Valle del Cauca en Colombia, o una zona rural en Chile, tiene la potencialidad de generar economías ilícitas y que estructuras criminales puedan ocultarse y por lo tanto explotarlas en el tiempo, vamos a tener que el crimen organizado se va a mutar o va a generar asentamientos en zonas urbanas, o sea, rurales. Y al hacerlo, obviamente la capacidad del Estado en las zonas rurales siempre es menor. Es bastante menor en consideración a lo que podríamos entender que tenemos en grandes ciudades como Santiago, Concepción, como Punta Arenas, como son, es mucho menor.
1: Claro, se habla de que, de cierta manera, donde no llega el Estado, llega el crimen organizado. Bueno, el territorio es fértil, ¿no?
0: Lo decía Giovanni Falcone antes de ser asesinado, el juez que fue asesinado por la Cosa Nostra, dijo, por así decirlo, la soberbia del crimen organizado va de la misma mano de la ausencia del Estado. Y es una correlación, pero que ya Falcone lo había dicho el año 90, entonces por lo tanto es entendible que hoy día, el 2026, eso continúe de la misma forma.
1: Déjame hacerte otra pregunta. ¿Hay soberbia de las policías, de las autoridades, querer mostrar una imagen que de pronto no se condice con lo que ocurre?
0: No sé si es soberbia, pero por lo menos, y esto es no solamente Chile, hay una cultura, ¿no es cierto?, de transmitir tranquilidad. Es una cultura, obviamente, de todas las autoridades transmitir tranquilidad, porque además es su obligación. Pero una cosa es transmitir tranquilidad como una palabra, y otra cosa es demostrar que podemos transmitir tranquilidad, que avanzamos. Yo creo que en el caso chileno hemos ido aprendiendo de negar la existencia del Tenderagua, a asumir la existencia del Tenderagua y entender que es un grupo peligroso, y muy peligroso para la estabilidad del Estado. Entonces, creo que hemos avanzado todos. Nadie puede decir que no ha sido soberbio en su vida, pero creo que es un ejercicio muy natural la humildad para poder investigar los fenómenos del crimen organizado. En realidad, la humildad para poder investigar cualquier fenómeno social es
1: importante. Subestimar.
0: No subestimar ni tampoco sobrevalorar una amenaza. Yo creo que hay que estudiarla con los datos, para eso está la academia, para estudiarla con todo lo que podemos entender y dimensionar realmente a lo que nos enfrentamos. Creo que la primera conclusión es esa, saber a qué enfrentamos, qué consecuencias tiene lo que enfrentamos. Y no quedarse, como una recomendación de lo que uno ve, no quedarse muy satisfecho con los primeros resultados exitosos. Muchas veces el crimen organizado tiene una capacidad de resiliencia, de ocultación, de mantenerse en un estado menos visible, pero no significa que haya sido golpeado dramáticamente.
1: Me quedan algunos minutos, Pablo, y quiero porque hemos tenido una conversación que nos ha dado un contexto tremendo, es como para poder leer el libro, ¿no? Lo último que quería preguntarte, ¿cómo has visto tú el tema de la regionalización? Quiero llevarte al sur de Chile. Tú decías que habías visto algunas regiones que efectivamente podrían ser en años más, años menos, tener algún tipo de preponderancia, no tan solo en el crimen organizado nacional, sino en la operación de bandas que estén buscando nuevos territorios. Te cito lo que pasó hace poquito, te veía ayer en un reportaje que hacía T13 respecto a esta mafia en Albania, que estaba buscando nuevas rutas. Fue al puerto Valparaíso, pero hay otros puertos, digamos. Chile es un país con demasiada entrada por el Océano Pacífico, y ni hablar del Estrecho Magallanes. ¿Cómo ves esa situación?
0: Brevemente, yo llevo más de 7 u 8 años estudiando las organizaciones criminales de los Balcanes Occidentales, no solamente la mafia albanesa. Ellos hoy día dominan gran parte del sistema del narcotráfico de la cocaína. O sea, significa que, como dominan gran parte del sistema, ellos están en Sudamérica. Y no solamente en Sudamérica, sino están en los países que envían cocaína, entre ellos Chile. Lo que descubrió la investigación que se hizo en Chile es evidencia de algo que ya teníamos mucha información de otros actores delegados criminales, se llaman, que vienen a generar estas nuevas rutas. ¿Qué rutas buscan ellas? Las más fáciles de explotar, las más fáciles de romper y las menos pensadas por la policía. Y ahí salto tu respuesta. Obviamente, ellos están buscando salidas portuarias desde Chile. La incidencia por 100.000 habitantes de consumo de cocaína en Oceanía

0: 3.6 por 100.000 habitantes. En Estados Unidos es 1.6. Eso significa que es mucho más rentable enviar cocaína hacia Oceanía, por sea por el Pacífico. Pero también significa otra cosa. Una dosis de esa droga en Nueva Zelanda cuesta $263 versus los $30 que cuesta en Estados Unidos. O sea, además es 10 veces más rentable. Eso significa que van a buscar rutas. ¿Qué rutas van a buscar? Bueno, puertos. ¿Qué puertos van a buscar? Puertos que tengan buena conexión, ojalá binacional, ojalá que puedan conectarse terrestremente con otros países, que puedan mover droga. Y ahí, obviamente, lo que hemos hablado muchas veces, que es lo que más me preocupa, creo que las zonas australes, específicamente las zonas australes de Chile, está en una debilidad que hay que poner atención, y hay que poner atención a tiempo. Porque además se da otro factor que es muy complejo, que producto de la sequía, del cambio de las dimensiones de los buques, el canal de Panamá no va a ser una alternativa permanente del comercio marítimo entre el Atlántico y el Pacífico. Y obviamente vamos a volver a lo mismo, que es Punta Arenas, la zona austral, y por eso tenemos que poner atención y prepararnos para eso, que creo que es una advertencia que todavía llega a tiempo y podemos hacer muchas cosas.
1: Bueno, Pablo, ha sido una conversación tremenda. Nosotros vamos a seguir conversando tras micrófonos, pero gracias por haber venido. Sin duda que vamos a estar atentos a cómo se va desarrollando este tema y gracias por haber venido el día domingo además a conversar con los auditores de la radio.
0: No, gracias a ustedes. Permíteme mandarle un saludo a todos los auditores de la radio. Creo que una de las mejores formas de informarse siempre va a ser la radio, porque nos distrae menos. Podemos hacer otras cosas y escuchar. Así que a los auditores de este programa y de tu programa nocturno, darle un gran abrazo y decirle que sigan informándose, que la fuerza de resiliencia de un país está en su gente, más que en el Estado.
1: Gracias, Pablo.
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1: Buenos días, bienvenidos al Informador. A días de la cuenta pública del presidente José Antonio Kast y del inicio de la discusión de la ley de reconstrucción nacional, en la oposición siguen sin surgir liderazgos claros para enfrentar el oficialismo. Los detalles los tiene Juan Oportoto.
4: A las puertas de la primera cuenta pública del presidente José Antonio Kast el próximo lunes y del inicio del debate sobre la ley de reconstrucción nacional en el Senado al día siguiente, persisten las dudas sobre cómo se articularán las jefaturas al interior de la actual oposición. Con el expresidente Gabriel Boric retomando gradualmente su rol político desde el exterior y la ex candidata presidencial Janet Jara reapareciendo de forma ocasional, la gran incógnita ronda sobre el futuro del ex ministro del Interior, Álvaro Elizalde. Al ser consultado, el también ex jefe de la Secretaría General de la Presidencia descartó, por ahora, una participación directa bajo los actuales liderazgos opositores, distanciándose de una posible postulación para presidir el Partido Socialista en las elecciones de abril de 2027.
5: Yo soy ciudadano, voy a dar mi punto de vista, pero no tengo planes de ningún tipo en la materia. Como ciudadano, y porque me interesa mi país, cuando se me consulte voy a dar mi opinión, pero por ahí eso nomás.
4: Si bien el exsecretario de Estado admitió estar evaluando escenarios, aclaró que su prioridad es viajar fuera de Chile para visitar a sus hijos.
1: Desde la directiva de la DC, de la Democracia Cristiana, han lamentado los dichos del ministro de Hacienda Jorge Quirós, quien llamó a la Falange a modernizarse luego de que votaran en contra del mega o proyecto económico en la Cámara Baja. Los detalles los tiene Sebastián Cornejo.
6: Tanto la presidencia del partido como su secretaría general han expresado críticas a los dichos provenientes del gobierno, luego que el ministro de Hacienda, Jorge Quirós, haya emitido comentarios negativos en contra de la DC después de que votaran en contra del megaproyecto económico Corazón del Programa de José Antonio Kast. Es por esto que Alejandra Kraus, secretaria general del partido, tachó de inaceptable la actitud del ministro en hacer comentarios sobre partidos, mientras la DC sigue abierta a negociar una reforma tan importante. Por su parte, el presidente y diputado representante de la región del Biobío, Álvaro Ortiz, comentó que hay ministerios más calificados para opinar sobre partidos políticos.
7: El ministro Quirós debe entender que la democracia se construye de manera distinta. Y el gobierno de CAS, más allá de las mayorías eventuales que tiene, requiere de todas las fuerzas políticas.
8: Él debería estar preocupado de buscar acuerdos para sacar adelante la economía de nuestro país y no dedicarse a hacer este tipo de declaraciones que nada, pero absolutamente en nada.

0: nada ayuda a su gobierno.
1: Desde la Secretaría General del partido adelantaron que la directiva se reunirá durante la jornada de este lunes para tomar posicionamiento ante el proyecto y plantear una postura frente a las negociaciones que ocurrirán durante este segundo trámite constitucional.
2: Vamos con noticias del exterior. El presidente de los Estados Unidos, Donald Trump, cargó nuevamente este domingo contra candidatos republicanos críticos de su gestión que enfrentan a las elecciones primarias como parte de lo que ya se conoce en el país como el Tour de la Venganza. El mandatario expresó nuevamente su apoyo al fiscal general de Texas, hablamos de Ken Paxton, que se enfrenta el próximo martes al actual senador republicano John Cornyn en las primarias en las que saldrá el candidato del Partido Rojo al Senado para competir en las elecciones legislativas del próximo noviembre contra un demócrata. Trump sigue presionando su base para sacar al senador Cornyn y sumar otras victorias, como la lograda el pasado 19 de mayo cuando se celebraron primarias republicanas en los estados de Pensilvania, Alabama, Georgia, Idaho, Kentucky y Oregon, donde la mayoría de los candidatos que logró apoyaron ganar. Vamos a contarles que a esta hora en la comuna de Arica, la ciudad de Arica, en el norte de nuestro país, hay 18 grados de temperatura, está mayormente nublado con una humedad del 81%. En Santiago hasta ahora 6 grados de temperatura, está parcialmente nublado con una humedad del 74%.
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2: Escucharemos a Chano con esto que se llama Carnaval Intro 3.9.

3 de la mañana, 12 minutos. La pregunta, auditores, si lograrán darse cuenta de quién hoy nos va a estar acompañando en nuestro especial del Trasnoche de la Radio. Está muy sencillo. Hoy tenemos música nacional, un gran artista que forma parte de una exitosísima banda que nació en Concepción y que volvió hace poco a los escenarios después de ya muchísimo tiempo separados. Hoy está de cumpleaños este baterista histórico de esta banda, que nació el 25 de mayo de 1969. Está muy fácil, ¿eh? Está muy, muy fácil. Hoy vamos a estar revisando la historia de esa gran banda que nos regaló momentos inolvidables. Un MTV Unplugged espectacular, con música muy de raíz, música, si se quiere, folclórica, hace ya varios años. Muchos de ellos han cambiado su forma física más bien, pero más no el talento musical. Eran bastante más jóvenes, pero ellos nos van a estar acompañando en un ratito más. Así que si usted sabe de quién estamos hablando, nos escribe a través del WhatsApp al más 569-9207-888. No voy a dar más detalles porque yo creo que ya a esta altura ya lo dije absolutamente todo con lo que acabo de mencionar. 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Ya, hay varios que nos están escribiendo. Mira, hay dos bandas. Nuestra auditora Paola, que nos está escribiendo acá, no le apuntó, pese a que son de la misma zona. Pero no es esa banda. Tienen una diferencia. Don Vittorio le ha apuntado. Dice acá. Raúl Cartes dice: ya lo tengo, son de Beatles. No, no son los Beatles.

Música Nacional, dijimos. Saludos a tía William Antofagasta, nos escribe Víctor. Ángel, Sol nos está escribiendo. Sol está completamente acertada. Es acertada su respuesta. Estamos totalmente.

un tiempo, dieron una, dieron un concierto en la Plaza de la Independencia de Concepción, cuando volvieron de vuelta. Hola, hoy nos faltó la mejor receta de legumbres, aunque está en otro tema, nos escribe Mirta. Sí, en algún momento lo conversaremos. Acá nos escribe otro doctor, dice, ¿será Marcianeque, dicen acá? No, no fue Marcianeque. Buenas noches, ¿puede ser la que estuvo en México? Celinda nos escribe, sí, es verdad. Paola, ahora sí que sí, ahora estás en lo correcto. Mario Muñoz dice, es la raíz cuadrada de un número. Sí, de hecho sí, es la raíz cuadrada de un número. Acá nos dicen los Jaivas. No, mi estimado Luis, no son los Jaivas. Tampoco son Luciel. No, no son ninguna de estas dos, pese a que son grandes bandas. Otro de nuestros auditores también allí nos dice, nos dejó un nombre y la banda. Es correcto. Tampoco son los Chancho en Piedra. Carlos Donoso le ha apuntado. Ahí está. Gracias, Carlos. Gracias por... Hay algunos que dice acá, Diana dice, ni idea. Bueno, ya en breve les voy a dar un... Tampoco es la ley, ¿ah? Tampoco es la ley. Hay un auditor que me dice, la ley. No. Está muy fácil, auditor, es muy fácil. ¿Qué otro dato podemos dar, William? Tires un datito, ¿eh? ¡Ah! A uno de los integrantes... No, pero es que si lo decimos así, ya no hay por dónde... Algo más sutil. Acá dice Los Ángeles Negros. Tampoco son Los Ángeles Negros. No son Los Ángeles Negros, de hecho. Está muy fácil, ¿eh? Yo, con lo que dijimos, está facilísimo. Ya hay la gran mayoría lo identificó. ¿Qué más tenemos? Bien, ahí sí estamos de acuerdo, Raúl. Ahí estamos de acuerdo, ¿eh? Que nos había agarrado para el chuleteo, Raúl, ahí. Pero sí, estoy de acuerdo contigo, Raúl. Ahí está. Dice acá Quique Cáceres. Ahí está. Sebastián también está. Estamos todos ya. Prácticamente todos ya lo han dilucidado. Sí, auditores. A partir de las 4 de la mañana estaremos con la música de. Se los cuento a la vuelta de esta canción que viene ahora. Escucharemos a Peter Frampton con Baby, I Love Your Way. Esta es una versión increíble en vivo que disfrutamos acá en el Trasnoche de la Radio. Te acompañamos en el turno, en la pega, en tu casa descansando, donde quiera que estés, está el Trasnoche contigo. Shadows.

4 de la mañana con 23 minutos, ¿sabe dónde? En la región de Aysén y en la región de Magallanes y en Isla de Pascua y las Salas y Gómez. 1:23 hacemos el trasnoche de la radio para todo el planeta, para todo el país. Y sí, pasadas las 4 de la mañana estaremos con la música de los tres, estaremos con ellos, estaremos revisando parte de su discografía, estaremos revisando también parte del material que han ido generando a lo largo del tiempo. Y hay que recordar que hace poquito lanzaron un nuevo disco que fue grabado en los estudios Abbey Road en el Reino Unido, que además tiene una mística espectacular. En Abbey Road se grabó muchísimo material de los Beatles, muchísimo. Bueno, hay un disco que se llama Abbey Road, de hecho, pero la Abbey Road hoy día es uno de los, debe ser el estudio, no William, debe ser junto con el Electric Lady en Nueva York, tanto debe ser, o el Capitol Records, de donde grabó Sinatra gran parte de su música. Debe ser, según yo, y una opinión personal, después del estudio de Bio Bio en la radio, el estudio más famoso del mundo. El estudio de grabación más famoso del mundo, sin duda, es Abbey Road, sin duda. Y que además tiene una historia bien interesante, porque la historia de Abbey Road, obviamente, el punto más álgido es la historia de los Beatles. Pero cuando uno habla de Abbey Road, hay toda una mitología alrededor. El disco, el Sea el Paso, que está muy cerca de donde los Beatles hicieron la icónica foto que después, más que se viralizó, yo diría que se inmortalizó a lo largo de los años, y que hoy día mucha gente va simplemente a sacarse una foto de ese lugar. Pero Abbey Road tiene una historia que quizá sea bueno en algún momento de este trasnoche contarla. Así que vamos a estar con la música de los tres, porque está de cumpleaños, ¿sabe quién? El gran Pancho Molina, este baterista que, Francisco Molina, que baterista histórico, estuvo mucho tiempo los tres, después dejó la banda y ahora volvió a la formación original. Vamos a tener ahí una muy bonita, un muy bonito relato, pero sobre todo vamos a intentar llevarle todas las etapas de los tres para que ustedes lo puedan escuchar acá. Dicen que en la época, para mí, William, y para ustedes, auditores, no sé si será así, pero son fanáticos del Unplugged de los tres.

0: Yo creo que la plata de los TEDx es uno de los mejores que se ha hecho, ¿eh? Pero sin ninguna duda. Al menos de música latinoamericana. Si no está en el top 13, pega en el palo. Porque algunos hablan ahí del de Soda Stereo, de Gustavo Cerati más bien. Pero yo diría ahí que... Yo diría que el de los tres pega en el palo si es que no está el... Bueno, seamos un poquito más justos con otros músicos de otras latitudes. Podría ser el 5. Está en el top 5, sin duda. Bien, vamos a seguir avanzando. En un par de minutos más vamos a estar con una conversación que también le habíamos prometido a auditores, que es con Gilberto Aranda, que nos dio una clase magistral de tres conflictos bien interesantes. Uno, la última reunión entre Xi Jinping y Donald Trump. Después, lo que está pasando en Bolivia, cómo entenderlo de la mejor manera. Y la segunda vuelta, que ya estaba confirmada hace un par de semanas, de las elecciones en Perú. ¿Cómo se puede entender que después de 2 semanas y media se hayan tenido, bueno, ya ha pasado más harto tiempo eso, pero se demoraron cerca de 2 semanas y media, incluso un poquito más, en tener confirmado quiénes serían los candidatos presidenciales? Es impresionante. Es algo que no ocurre en otra parte. Imagínense acá en el... Nosotros los chilenos somos buenos para criticar, porque hay cosas que se hacen efectivamente no de la mejor manera, hay cosas que se hacen de una manera deficiente. Pero usted se ha puesto a imaginar, y esto lo dice Gilberto en la entrevista, hemos criticado muchas veces al CERVEL, pero ya se demoraron 2 semanas y media en dar los resultados de la segunda vuelta, incluso creo que un poco más. Imagínese, o sea, sería realmente un escándalo. Como dijera Rafael de España, escándalo. O sea, imagínese. ¿Y ahora qué va a pasar con la segunda vuelta? ¿Cuánto se demorarán en eso? En fin, hay una conversación muy interesante, un resumen, por cierto, no es la conversación completa, porque fue un poco más extensa, él vino al estudio y demás, pero siento que es importante que lo podamos escuchar. Ya, llegan algunos mensajes. Hola, mi nieto y mi esposa pasando por el famoso cruce de Abbey Road. Ahí nos mandaron una cámara, gracias a Luis. Acá también nos escriben otro auditor desde Pichilemu, que es fanático de los tres. Gracias. Acá hay un auditor que dice: ese desconectado es el auténtico desconectado. No existió nada enchufado. Claro, el Unplugged. Todo estaba desenchufado. Gracias, auditores. Gracias a todos los que están participando ahí de este programa. Último mensaje. Hola, ¿será los Bunkers? Nos escribe Adiro desde Osorno. No, son los tres. También acá Laura de Talca nos decía que podrían ser los Bunkers. Claro, porque son también de la región del Biobío. Gracias, pero no, son los tres. Gracias también ahí a Diego. Bien, ahí están todos opinando. Acá nuestros auditores desde Punta Arenas. Osvaldo, que está en su último turno de 4, dice: yo he escuchado los tres en vivo en los años 90 y los tres en vivo es igual que un Unplugged. O sea, suena muy bien, prácticamente igual que en el disco. 3:29. ¿Le parece, William, si vamos a una pausa? Iremos a una pausa. Ya regresamos haciendo esta noche la radio junto a cada uno de ustedes.
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2: El nuevo ministro de Seguridad, Martín Arrau, presentará esta jornada los lineamientos del nuevo plan de seguridad del gobierno, estrategia que contemplará 7 ejes enfocados en combate al crimen organizado, el fortalecimiento policial y la recuperación territorial.
3: Tiene varias virtudes, una de esas es su experiencia y su bagaje político, y creemos que hay que darle tiempo y dejarlo trabajar para poder tener el plan de seguridad lo antes posible.
2: La Cancillería convocó a una reunión regional en Santiago para coordinar las acciones contra el crimen organizado transnacional junto a autoridades de 5 países sudamericanos.
4: Esta reunión es un primer paso para fortalecer nuestras fronteras y para darle pelea unidos al delito en la región. De aquí saldremos con un plan conjunto y con tareas concretas.
2: El gobierno concretó un nuevo vuelo de expulsión de migrantes, operativo en el que 80 personas abandonaron el país con destino a Bolivia y Colombia. Se trata del tercer vuelo realizado en 40 días, sumando un total de 487 expulsiones desde el mes de marzo.
5: Queremos dar cuenta de que ha dejado el país Michael González Hoyo, ciudadano colombiano, quien conmocionó a la opinión pública en el año 2015 al haber asesinado a una persona joven.
2: Hoy formalizarán a Alberto Larraín y al ex representante legal de la Fundación Pro Cultura, María Constanza Gómez, por el delito de apropiación indebida.
6: Lo que va a pretender el Ministerio Público es bastante similar a lo mismo que ya trató de obtener en Santiago, con resultados que fueron desastrosos para el Ministerio Público.
2: El gobierno publicará hoy su primer informe de finanzas públicas luego de 2 postergaciones que generaron críticas y especulaciones desde el Consejo Fiscal Autónomo.
7: Para el gobierno tener una propuesta un poco más clara, y ya que ahora pasa al Senado, también podría tener una incidencia importante de decir, bueno, estas cosas son las que podrían aprobarse, eso permite hacer un mejor informe.
2: A días de la cuenta pública y del inicio de la discusión de la Ley de Reconstrucción Nacional, en la oposición continúan las dudas por la falta de liderazgos claros para enfrentar el oficialismo.
8: El presidente Boric podrá recorrer el mundo, pero eso no significa que él vaya a ser nuestro candidato en 3 años más, cuando tengamos que definir quién va a ser el líder que va a enfrentar a la derecha en una contienda tan importante.
2: Hoy serán los funerales de la mujer de 65 años asesinada durante un robo en una casona de huéspedes ligada a la familia Luksic. Esto en Coronel. La investigación continúa sin detenidos.
9: A mi papá lo apuñalaron en la cabeza, le hicieron contusión en la mano, pero a mi mamá la hicieron con debocía porque la arrastraron por toda la casa.
2: Alejandro Santana, presidente de los gobernadores regionales, criticó la política de ajustes y recortes aplicada a los GORES, a los gobiernos regionales, y aseguró que las medidas representan un atentado al desarrollo de las regiones.
10: Esta fórmula de que dependamos de una decisión centralista sobre ajustes, recortes, toque en los presupuestos de los gobiernos regionales no tiene viabilidad. Es atentar directamente contra el desarrollo de las regiones de Chile.
2: Conductores forestales pidieron al gobierno reforzar la seguridad de la macrozona sur y acusaron no estar siendo escuchados con las nuevas autoridades frente a los hechos de violencia en la zona.
11: No fueron más que palabras de buena crianza, de poder de alguna manera coordinar las acciones en conjunto de los trabajadores para que en el momento de la represalia los trabajadores no nos veamos afectados.
2: Armas blancas y elementos contundentes fueron incautados tras un allanamiento al interior del centro de detención preventiva de Quillota, esto en la región de Valparaíso, operativo realizado luego del hallazgo de explosivos dentro del recinto penitenciario.
12: Funcionarios de la Unidad de Servicios Especializados de Quillota lideraron

0: procedimiento de registro y allanamiento en la unidad penal local luego que él decomisara un material explosivo, el que había sido lanzado desde el exterior.
1: Este lunes asumirá la nueva directiva de la FECH, encabezada por la militante comunista Laura Linares, en medio de las coordinaciones con las otras federaciones universitarias para definir futuras movilizaciones y el paro nacional estudiantil del próximo 3 de junio.
2: En verdad, la cuenta pública debe ser un momento donde el gobierno le rinda cuentas a la ciudadanía. Y como estudiantes vamos a estar expectantes en ese momento. Viene una convocatoria de movilización y paro nacional. Las movilizaciones que han surgido y las que vendrán no son un capricho.
1: Debido a la preemergencia ambiental en Santiago, las autoridades ordenaron restricciones por el deterioro de la calidad del aire. En materia internacional, Evo Morales aumentó la tensión en Bolivia, argumentando que el gobierno debe llamar a elecciones para que no haya muertos. El primer ministro de Israel, Benjamín Netanyahu, afirmó que acordó con Donald Trump que cualquier acuerdo de paz con Irán implicaría el desmantelamiento de las instalaciones de enriquecimiento de uranio. Ucrania lamentó 4 muertos y casi 100 heridos en un bombardeo ruso con medio millar de drones y decenas de misiles, incluido el sistema hipersónico Oreshnik de última generación. En el deporte, Colo Colo derrotó por 2-1 Universidad Católica de visita y se escapa como líder del torneo de Primera División.
3: Dimos vuelta un resultado en una cancha difícil contra un gran rival. Seguimos estando ahí arriba en la zona donde queremos estar y nos preparamos. Pero lo más importante es que se gane un clásico.
1: Y Belgrano de Córdoba venció por 3-2 a River Plate y se consagró campeón del fútbol argentino por primera vez en su historia.
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0: Nacional, a propósito de lo que conversábamos recién. Hay tres temas que conversamos con Gilberto Aranda, académico de la Universidad de Chile, analista internacional, destacadísimo en nuestro país, que tiene que ver con, primero, lo que está ocurriendo entre la última reunión entre Xi Jinping y Donald Trump, lo que ocurre en Bolivia con esta crisis institucional que está viviendo el país altiplánico, pero también lo que ocurre con la segunda vuelta y la elección que ya viene pronto en el Perú. Conversaciones que tuvimos en BioBio y que revisamos acá en el Trasnoche de la Radio.
1: Y en ese sentido hay que destacar el cambio de tono. Yo creo que eso es lo que podemos de alguna manera relevar. Es que estamos hablando de una presidencia del Trump 2.0 que se inicia con no solo invectiva, sino que con un conflicto arancelario de proporciones que llegaban incluso al 135% promediando el año pasado, o sea, casi a esta altura, con China. Por ahí ya en agosto se logró una tregua en este conflicto y en Busan, Corea del Sur, ya se vieron las caras. Y por lo tanto, yo lo que destaco es básicamente este cambio de tono en el presidente Trump respecto a su relación con China y el interés por, de alguna manera, entender que es cierto que estamos en una época o de globalización fragmentada o de desglobalización, dirán otros. Pero la interdependencia entre China y Estados Unidos es muy importante. Eso más bien sale a relucir y está claro que Estados Unidos lo que intenta que tener más compradores para algunos de sus productos como la soya, pero también desbloquear lo que es la adquisición de Boeing. Se pensaban que eran 400, 500, fueron 200. Sí. El mercado esperaba más. E incluso microchips de parte de una empresa de Estados Unidos.
0: Nvidia, ¿no?
1: Exactamente, con capitales de... su CEO es finalmente un natural de Taiwán. Vamos a decir que se nacionaliza, etcétera, en Estados Unidos.
0: Pero, hablando de Taiwán, se habló de eso también, ¿no?
1: Claro, ese es
0: la conversación? ¿O?
1: No, yo creo que el presidente Xi Jinping fue súper claro. Esta es la línea roja. Acá no vamos a admitir distintas miradas. Xi Jinping probablemente le interesa saber hasta dónde está dispuesto a defender Estados Unidos, porque en la narrativa tradicional de la República Popular China, pero también de los sectores del Kuomintang que llegaron en el año 49 a Formosa, China es una. Es el partido que ahora está en el poder en Taiwán, el que dice que ya son una nación autónoma, pero el Kuomintang, que era el partido nacionalista clásico que se enfrentó a los partisanos comunistas de Mao, también decir, China es una. Y por lo tanto, China defiende que al menos se reconozca que tienen que ir hacia una unidad pacífica, pero unidad al fin. Cualquier otra posición no la va a consentir. Y eso fue muy claro. Y respecto a ese punto, a Trump, cuando se le preguntaba durante la visita en Beijing, pues no contestaba. Ya de vuelta en el Air Force One, uno dijo que se le había preguntado, pero que no había profundizado en el tema. Ahí ya dijo algo más.
0: Ahora, déjame llevarte, volvamos a Sudamérica, porque también quiero que hagamos un viaje por Medio Oriente, pero déjame dejarlo al final. ¿Cómo has visto tú las dos situaciones que se están dando en países limítrofes en Chile? Partamos por Bolivia, con situaciones bien complejas desde el punto de vista de la seguridad, desde el punto de vista social. Entiendo que hay una investigación que está intentando detener al expresidente Evo Morales. ¿Cómo has visto tú lo que se ha visto en la televisión y quizás lo que tú has podido informarte respecto a la crisis que se está viviendo allá? ¿O no es crisis como tal?
1: No, claramente. O más bien diría es un episodio de una crisis que se arrastra hace ya por lo menos un lustro, cuando en 2019 Evo Morales sale del gobierno. Podríamos decir que hemos tenido distintos episodios. Definitivamente la presidencia de Arce, del mismo MAS, de Evo Morales, no logró conjurar esta crisis. Y tuvo un rendimiento decreciente que hizo reactivar las protestas. Esto tuvo un compás de espera por parte de Rodrigo Paz cuando gana. Logra conquistar a una parte de la base del MAS. Era necesario el MAS, el Movimiento Socialismo, el partido de Evo Morales. Hay una base desencantada, harta, que termina votando por Rodrigo Paz, pero también hay que decir que Rodrigo Paz, como suele pasar en muchos lugares, algunos más cerca que otros, si bien necesita un refuerzo para la segunda vuelta, cuando llega al Palacio de Gobierno se olvida que necesitó ese refuerzo en segunda vuelta. Piensa que básicamente ganó la elección y que tiene un respaldo completo y absoluto es el de la segunda vuelta, de vuelta, cuando en realidad muchas veces la segunda vuelta, la mayoría, la gente vota por la identidad negativa, o sea, vota en contra de alguien. Y claramente lo que hace es una agenda que se asemeja más a la Bolivia del año 98 al 2005. Hay una crisis de las expectativas, estallan las revueltas que la semana pasada entre lunes y viernes fueron muy complejas, y claramente en ese escenario vienen las respuestas del actual gobierno, que yo no diría que está a punto de caer, pero lo diría que está muy complicado, y claramente emite una serie de señales, esta vez nuevamente acercándose a esos sectores que le votaron con esta creación de un Consejo Económico y Social, que debió haberlo hecho inicio. No solamente reforma agraria, no solamente recorte de algunas oficinas públicas, sino que también tender puentes hacia quienes finalmente votaron por él, que lo llevó a la presidencia el 8 de noviembre pasado.
0: Pero esto, Gilberto, tú lo ves por una cuestión netamente de gobernabilidad, de que no ha podido encantar a ese votante que no es cercano a su ideología o su pensamiento. Mira, o tiene que ver con lo que ha pasado con esta investigación de Evo Morales y con el llamado que mismo ha hecho Evo Morales.
1: Es que todo es parte de un mismo de un mismo crisis.
0: O sea, hay una sumatoria de...
1: Para ser bien claro, que Bolivia ha estado asignada en muchos periodos de su historia, voy a decir algo que quizás hay que mirarlo con detalle, pero quizás la mayoría por la inestabilidad, por la sucesión de gobiernos, por gobiernos que no terminan, y el MAS y Evo Morales, yo debo reconocer que le dieron estabilidad a Bolivia. Otra cosa es que esté a favor o en contra de otra cosa, pero estabilidad le dio. El que no quiera reconocer eso, pues lo está mirando desde otra perspectiva. A mí me parece que esa estabilidad que le confirió significó que después de tanto tiempo en el poder hubo una corrupción desatada, que es una realidad, él queriéndose eternizar, soslayando las reglas que él mismo aprobó, o sea, haciendo caso omiso de lo que él había planteado. Y eso significó que va a una elección que no podría haber ido, y sabemos que al final, cuando va de alguna manera perdiendo la elección, viene un buen apagón y termina ganando. Muy dudoso, ¿no? Un tema electoral. Y bueno, después viene lo que es técnicamente un golpe por parte de sectores de la policía respaldados por Fuerzas Armadas. Él sale, pero claramente después de una situación irregular donde el presidente Evo Morales en ese entonces estaba involucrado, eso no cabe ninguna duda. Y por lo tanto, después de eso no se ha podido recuperar esa estabilidad. El MAS, que le había dado estabilidad a Bolivia, se dividió buscando nuevos espacios. En algún momento apoyaron a Arce, después apoyan en parte, hay que decirlo, a Rodrigo Paz. Se trata de una sociedad abigarrada, la Bolivia. O sea,
0: ¿no? Entonces, intentó buscar ahí algún líder que pudiese seguir con esa
1: la expectativa. Porque, ¿qué es lo que pedía? Hay que decirlo. Lo que pedían esos sectores que votaron por Paz fue un gobierno que se tenía que enfrentar a la corrupción que estaba instalada y que tenía que también hacer una serie de ajustes, pero junto con ello no necesariamente renunciar a algunas de las cosas que entendían como conquistas y promover también. La situación que recién describíamos, que es la de Bolivia, también va a terminar salpicando el Perú, porque hay un candidato también en clave étnica, que de alguna manera también se va a intentar montar sobre este descontento de ciertos sectores indígenas rezagados respecto a los desarrollos industriales de los países en determinados espacios. Decirte que, sin lugar a duda, un mes y medio para saber finalmente lo que ocurrió es demasiado tiempo, por lo tanto, quedan muchas dudas. Y no me cabe la menor duda que puede no haber existido un fraude, como alegaba el candidato hiperconservador, ultraconservador López Aliaga. Pues yo no tengo elementos para decirte que hay un fraude, pero sí te puedo decir que a estos escenarios se llegan cuando las instituciones consienten la microcorrupción que deviene en negligencia y en hacer mal las cosas. Al menos eso hay, que es una práctica que está en Perú, pero también probablemente en otros países y quizás está en Chile. Pero ahora, cuando ya se suma tanto la microcorrupción, se enquista y las instituciones funcionan mal. Llegamos a este escenario, y desde ya decirte que es un escenario que también no hay que mirarlo tampoco en izquierda-derecha, porque aquí tenemos una representante de lo que es el fujimorismo, que es Keiko Fujimori, derecha popular o derecha populista, también otros dirán. el fujimorismo tuvo elementos populistas, sin duda. Yo creo que es un representante de una

0: izquierda muy heterogénea, donde van nacionalistas con otros sectores que son básicamente de una izquierda, yo diría, pretérita, con sectores más de izquierda moderna. Entonces, se monta, tú sabes, además, en el expresidente Pedro Castillo. Sánchez, el candidato Sánchez, está básicamente tratando de recibir el legado y la herencia de Pedro Castillo, que es un presidente muy de izquierda, será, pero tú sabes que lo que se cuenta es que no le hablaba a su ministra de la mujer por ser mujer. Entonces, eso para decirle a quienes nos escuchan que la izquierda es muy variopinta, tal como la derecha hoy día, es muy variopinta, y a veces en las encrucijadas electorales se reúnen segmentos muy distintos. Ni hablar del etnocacerismo y de Antaurumal, eso es otra cosa que también está detrás de Sánchez.
1: Entonces, sí, claro, claro. Ahora, tuvo que salir a desmentir, digamos, las declaraciones que aparecieron en un diario en Perú, donde, y que acá hicieron eco, diciendo que, bueno, que iban a recuperar Arica y Tarapacá, en fin. Pero no quiero entrar en ese punto porque creo que ese tema ya se zanjó, que se desmarcó, tuvo que hacerlo, porque yo creo que la presión se dio. Pero quería preguntarte cómo se entiende el fenómeno del Perú, porque hay muchos que van a preguntarse, auditores, que dicen, oye, en tan poco tiempo han tenido muchos presidentes. Pero yo he hablado con algunos economistas, algunos analistas, dicen, pero el sol peruano está muy fuerte, digamos, hay una, o al menos no sé, ni tanto ni tampoco.
0: A veces se le mira, te lo digo de otras maneras, como se dice allá, el Perú podría estar creciendo el 5 o 6%, y está creciendo entre el 2 y el 3%.
1: Ya.
0: Por lo tanto,
1: ahora,
0: existen, para decirlo de otra manera.
1: Pero no es que sea un fenómeno anómalo, pensando en que si no hay una estabilidad institucional del Poder Ejecutivo, la inversión podría decaer. Uno podría intuir eso, pero ¿qué tiene Perú que no haya, tiene un buen manejo del Banco Central?
0: Tiene ciertamente un manejo del Banco Central y tiene una serie de inversionistas que en Chile han sido de alguna manera también vistos con ciertas dudas. En Perú una mega inversión de Chancay.
1: Puerto Chancay, sí.
0: Que significa
1: chino,
0: todo, todo lo que aquí se espera en muchos sentidos, pero China. Y hoy día Estados Unidos está pidiendo otra cosa para, de alguna manera, no entrar en disputa por esta cuestión. Puerto, que además tengo que decirles, para que no piensen tampoco, tengo mis críticas de todo, ese es mi trabajo.
1: Está bien,
0: ¿no? También han habido reclamos respecto al pueblo del puerto de Chancay, en relación a que pues la autoridad final ahí pareciera ser China para algunos trabajadores, más que Perú. Entonces, también ahí hay una serie de cuestiones que se están ventilando. Y Estados Unidos, que quería vender también los aviones F-16, pero en realidad...
1: Los Block 70.
0: Claro, pero Balcázar dijo, no, yo ya me voy, queda para el próximo, pero habían dos ministros que ya los tenían. Entonces, ese crecimiento también tiene un costo hoy día, y hoy día Perú también está sometido a un estrés muy importante que se va a resolver a continuación. Pero de ya decirte, hay cuerdas separadas, las hay. Que no hay ninguna contaminación de lo político a lo económico, sí lo hay. Porque, te insisto, Perú está creciendo de cerca del 3%, y según algunas visiones, sin tanto vaivén, sin tanta inestabilidad, podría crecer entre el 5 y 6%. Entonces, ¿lo contamina? No tanto.
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0: 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En Bio Bio, una nueva hora. 4 de la mañana.
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2: Buenos días, bienvenidos al Informador. La nueva directiva de la FECH inició este lunes las coordinaciones para futuras movilizaciones estudiantiles y hubo un eventual paro nacional en medio de las críticas por los recortes en educación impulsados por el gobierno de José Antonio Kast. Los detalles los tiene Valentina Obreque.
3: La nueva directiva de la Federación de Estudiantes de la Universidad de Chile comenzará este lunes sus primeras coordinaciones en medio del debate político por el regreso de las movilizaciones estudiantiles. La presidenta electa de la FECH y militante comunista, Laura Mlinars, confirmó que durante esta jornada

0: jornada iniciarán conversaciones para definir un calendario de protestas y un eventual paro nacional en defensa de la educación pública.
1: La verdad, la cuenta pública debe ser un momento donde el gobierno le rinda cuentas a la ciudadanía. Y como estudiantes vamos a estar, de hecho estaremos expectantes en ese momento. Y vimos que se viene una convocatoria de movilización y paro nacional. Las movilizaciones que han surgido y las que vendrán no son un capricho.
0: En tanto, desde distintos sectores políticos siguen atentos a las señales que pueda dar el movimiento estudiantil durante las próximas semanas, especialmente ante eventuales convocatorias a marchas y paralizaciones en la antesala de la cuenta pública presidencial del próximo lunes 1 de junio.
2: El presidente de los gobernadores de Chile, Alejandro Santana, sentenció que sostener una política de ajustes y recortes para los GORES no es viable y acusó un atentado al desarrollo de las regiones. La nota es de Cristian Valdebenito, desde Radio Biobío en Puerto Montt.
3: En los días previos, varios gobiernos regionales estuvieron votando si decidían ellos dónde se iba a concretar el recorte del 3% para las entidades que dependen de la ley de presupuesto o si lo determinaba la DIPRES. Radio de Acción Limitada, frente a una medida que afecta y que se suma a restricciones de presupuesto por emergencia, en una dinámica que en conversación con la radio el presidente de los gobernadores de Chile, Alejandro Santana, preocupa y que a mediados de junio, en reuniones ya pactadas, expresará enérgicamente a los ministros del Interior y de Hacienda y hasta al propio presidente Kast.
4: Esta fórmula de que dependamos de una decisión centralista sobre ajuste, recorte presupuestario, toquen los presupuestos de los gobiernos regionales, no tiene viabilidad. Y si se mantiene, es atentar directamente contra el desarrollo de las regiones de Chile.
3: Santana valoró tener la oportunidad de dialogar estos temas con el gobierno, ya que en la administración Boric no existió, dijo, ninguna instancia de estas características. En un tema que el presidente Dagorechi considera urgente, porque es también un impacto fuerte a las comunas, que son muy dependientes de la inversión de los gobiernos regionales. En Puerto Montt, Biobío, la radio.
2: La votación de los colombianos en el exterior para las nuevas presidenciales del próximo 31 de mayo comenzó el domingo, lunes en Nueva Zelanda, con la apertura del puesto instalado en el consulado de Auckland, la principal ciudad del país oceánico. La apertura de la votación en Nueva Zelanda fue acompañada desde el Palacio de San Carlos, sede de la Cancillería en Bogotá, por la ministra de Relaciones Exteriores de ese país, Rosa Yolanda Villavicencio, junto con el presidente del Consejo Nacional Electoral, Cristian Quirós, y otros funcionarios. El periodo de votación en embajadas y consulados en el exterior va desde el 25 al 31 de mayo, día en el que los colombianos acudirán a las urnas para elegir al sucesor del presidente Gustavo Petro para el periodo 2026-2030. Según la Registradura Nacional, de los 41,4 millones de colombianos habilitados para votar, 1,4 millones están censados en el exterior, donde fueron habilitados 253 puestos de votación en 67 países. 4:04 a.m. hasta ahora en la ciudad de Puerto Montt les contamos que hay 11 grados de temperatura, está nublado con una humedad del 81%. En Santiago, en la capital, 6 grados de temperatura, está despejado con intervalos nubosos y una humedad del 72%.
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Es momento, auditores, de comenzar con este nuevo especial del Trasnoche de la Radio junto a Los Tres, la historia de la banda de Concepción que reinventó el rock chileno y que nunca dejó de volver. El gran símbolo musical de los años 90 en Chile y que hasta el día de hoy sigue realizando proezas. Vamos a estar revisando gran parte de su historia musical, de la historia de esta agrupación, pero por supuesto también escuchándoles, porque hoy día se conmemora el cumpleaños de Francisco El Pancho Molina, 25 de mayo de 1969, nacido en Concepción. Parte de la esencia de Los Tres se la explica su carácter provinciano, en el sentido de saltarse las convenciones capitalinas de lo que hasta entonces se entendía por una carrera en la música. El grupo nació en Concepción, a partir de la amistad que unía desde la adolescencia a Álvaro Enríquez Petinelli en guitarra y voz, Roberto Tita Elindel Romero en el bajo y Francisco Molina Cornejo en la batería, tres compañeros del colegio Charles de Gaulle. No era músico de circunstancia, su interés por la música fue siempre más profundo que el del promedio de jóvenes de su edad y lo encauzaron desde muy temprano en bandas internacionales como los Dick Stones y los Escalímetros, inspiradas ambas en el rock and roll más temprano. La sociedad definitiva de Los Tres compañeros de colegio se afianzó cuando Lindel regresó después de un año y medio de estudios musicales en Austria, donde llegó a trabajar con la Orquesta Sinfónica de Salzburgo y formar su primer trío de jazz. Así, en marzo del 87, Álvaro, Tita y Pancho se comprometieron a un trabajo profesional y se bautizaron Los Tres poco antes de un concierto en el gimnasio pesquista Lord Cochrane. Sus primeros pasos en Santiago lo hicieron debutar en el 87 en el Centro Cultural Mapocho. Fueron más bien un reconocimiento de terreno. Roberto se integró un tiempo como contrabajista en la Orquesta Sinfónica Juvenil y Álvaro estrechó lazos con círculos de teatro, a través de los cuales llegó a participar del histórico montaje de Andrés Pérez para La Negra Esther. Uno de los primeros encargos en conjunto fue musicalizar la obra y Warhol de la compañía Teatro Provisorio, para la cual concibieron un set inspirado en lo que ese pintor pop había creado en Nueva York con los Velvet Underground. Entonces llegó el hombre que completó el sonido. El impulso definitivo para el trío vino con la incorporación de Ángel Parra, un músico con larga preparación instrumental, con estudios en París y California y excepcionales vínculos creativos a través de su familia. Es nieto de nada más ni nada menos que Violeta Parra. De hecho, lo tuvimos como especial hace algunos días atrás. Sabíamos que había N puntos de encuentro. El suyo es un estilo que habla por sí solo. Solos como el de un amor violento. Son cosas que ya teníamos integradas, pero que el Ángel sabía hacer mejor, explicaron más tarde. Pero acá hay algo interesante. La cotización del rock chileno apuntaba entonces a la baja y las pocas bandas en funcionamiento lo hacían frente a grandes dificultades prácticas del medio. Los malos recuerdos del fin del llamado boom pop de los años 80 hacían que ningún rockero local se atreviera a considerar la música como una profesión en serio. El primer disco de Los Tres

es presentado el 4 de septiembre del 91 en el restaurante Le Trianon, tomó un tiempo largo en ser tomado en cuenta por los medios, y durante varios meses fueron los campus universitarios y uno que otro pub los únicos lugares en los que la banda podía mostrar su música. Primero, el comentario de boca en boca, y luego el apoyo sistemático de la naciente radio Rock and Pop, que ubicó antes que ninguna otra el tema la primera vez en su parrilla, y fueron convirtiendo a los tres en un nombre particular. La difusión de Somos Tontos No Pesados, Eva Río del Sol y sobre todo Un Amor Violento puso al grupo en el camino definitivo del éxito. Y hablando de ese camino, los escucharemos. Estamos viendo imágenes, ¿eh?, de su presentación en el Unplugged, una versión en blanco y negro, monocromático. Son recuerdos, es la música, son los tres. Y ustedes, haciendo usted trasnoche la radio. Póngase cómodo, póngase cómoda, porque iremos con Hojas de Té y luego La Espada y la Pared. Dos éxitos, dos historias. Es el trasnoche de la radio que te acompañe con Los Tres en Bío Bío.

el especial. Cuéntenos, cuéntenos. Bueno, a ver, hablemos un poco de que pasaron del sello Alerce a Sony Music y publicaron entonces su primer disco con presupuesto profesional. Para Se Remata el Siglo del 93, los tres contaron con un productor extranjero, el argentino Mario Brewer, y hasta un ascensor de imagen. El lanzamiento del álbum en la discoteca Oz tuvo carácter de acontecimiento social. Aunque el disco fue el disco que facilitó el paso de los tres a un estatus masivo, los integrantes de la banda dirán más tarde que nunca quedaron conformes con la producción de Brower. Se nos hizo muy raro trabajar con un tipo que pretendía lograr una media entre nosotros y la ley. Esa frase lo dice todo. Los tres ya sabían quiénes eran y no eran esta banda. Obviamente lograron mejores éxitos a la medida que fueron tomando el control completo de su música. La espada y la pared del año 95, que evidentemente vino a cambiar y que tenía un resultado de enfoque mucho más seguro, como canciones como Déjate Caer, Tírate, Te Cerero, Heredo, digo, eligieron presentarlo con un tema ajeno. Tu Cariño Se Me Va, una vieja canción de Buddy Richard que la banda volvió a grabar con énfasis rockero. El single no salió de las parrillas musicales por varios meses y los tres que ayudó a los tres a que cruzaran desde su inicial seguimiento juvenil hacia el favoritismo de un público amplio, instalaba de modo contundente su filosofía sobre el trabajo musical. Una aproximación chilena al rock que se veía ubicar en el mismo lugar de referencia a los Beatles, Buddy Richard, Buddy Holly, B.B. King, Violeta Parra y The Smiths. Ya en el 14 de septiembre de 1995, los tres se convirtieron en el primer grupo chileno invitado a la fiesta desenchufada que desde hace varios años venía animando la cadena de videomúsica MTV Latino. La banda viajó a Miami y grabó su presentación con la colaboración de Cuti Aste y el guitarrista Antonio Retucci, combinando un repertorio de grandes éxitos, un tema nuevo y tres títulos que tributó a Roberto Parra, quien había fallecido unos meses antes y cuya memoria estuvo dedicada la presentación. Vamos a seguir escuchándolo, ¿les parece? Sigámoslo escuchando con... ¿Quién es la que viene allí? Luego, Un Amor Violento, es una banda maravillosa. Son los tres en vivo.

estamos disfrutando de la música de estos grandes artistas. Bueno, hay que decir que en agosto de 2023 se anunció la vuelta de estos grandes próceres del rock chileno y que se concretó poco después con conciertos gratuitos en la Plaza de la Independencia, la Concepción y la Plaza Nuñoa de Santiago, que derivó en el EP de la Revuelta del 2024, y en 2026, 39 años después del giracio Lord Cochrane, los tres lanzaron Excelente, su nuevo álbum de estudio bajo Universal Music. Los tres son un gran símbolo musical de los años 90 en Chile, y sus citas de reunión los han consolidado también como una sociedad clásica. Si bien su sonido se concibió y desarrolló como el de una banda de rock, con el tiempo expandió fronteras de géneros. Tres amigos del colegio Charles de Gaulle en Concepción que decidieron que la música, digamos, en general era más importante que cualquier cosa, y que llevan casi cuatro décadas demostrando que tenían razón. Nos iremos con dos canciones que son de precisamente de la última etapa de los tres, de la más actual, con Cantar y Amar y luego Inri, parte del disco Excelente, que fue grabado en Abbey Road y que revisamos acá en el Trasnoche de la Radio.

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1: Vamos con el deporte. Colo Colo, con dos tantos de Javier Correa, derrotó 2-1 a la Universidad Católica, quedándose con el clásico y sacando una diferencia de 8 puntos en relación a su escolta Huachipato, que es lo más alto del torneo nacional de primera división. Su entrenador Fernando Ortiz valoró la reacción que tuvo el equipo tras comenzar perdiendo el encuentro en el Claro Arena.
2: Dimos vuelta un resultado en una cancha difícil contra un gran rival y sirve para seguir trabajando, para seguir creciendo, para agarrar confianza. Creo que es fundamental el resultado y de la forma que se dio, y seguimos estando ahí arriba en la zona donde queremos estar y nos preparamos. Seguiremos en la semana preparando un partido también, lo que es difícil, Serena, pero lo más importante es que se gane un clásico.
1: El clásico terminó con incidentes entre jugadores de ambos equipos y el entrenador del cuadro cruzado, Daniel Carnero, aseguró que el evento cardiovascular que sufrió uno de los espectadores y que llevó

0: a suspender el compromiso por varios minutos, perjudicó a sus dirigidos.
1: Lamentablemente hasta ahí estábamos bien y después empezamos a estar más imprecisos, perdimos balones innecesarios y jugamos contra un rival que tiene buenos futbolistas. Tuvieron dos oportunidades, las aprovecharon y después en el segundo tiempo sí nos costó dominar el juego, controlarlo. Ellos lo hicieron mucho mejor que nosotros.
0: La 13ª fecha del campeonato tuvo además la goleada de 4-1 de Deportes La Serena sobre Deportes Limache y la gran victoria de Deportes Concepción por 2-0 sobre Huachipato, que le saca de la última posición de la tabla a la espera del debut del nano Fernando Díaz el próximo fin de semana ante la U. El volante Itan Espinosa valoró este triunfo clave por la permanencia.
2: Sabíamos que iba a ser un partido difícil, logramos salir del último, inclusive para ir agarrando confianza, lo manejamos bien el partido y se pudieron dar las cosas. Hay que seguir trabajando que lo vamos a sacar adelante.
0: Y vamos a revisar lo que ocurre con la Fórmula 1, porque el italiano Kimi Antonelli de Mercedes-Benz ganó su cuarta carrera consecutiva en la categoría luego de su triunfo en el Gran Premio de Canadá, compartiendo podio con Lewis Hamilton de Ferrari y Max Verstappen de Red Bull. El argentino Franco Colapinto logró su mejor resultado tras finalizar en el sexto lugar y así analizó los cambios que tuvo su monoplaza en el circuito Gilles Villeneuve.
3: Tengo confianza, creo que de Miami se notó que esos cambios que hicieron en la fábrica, esa diferencia de auto, creo que ayudó mucho y a partir de eso estoy más competitivo, así que nos hizo dar un pasito para adelante grande, así que contento y ahora disfrutar un poco y elaborar para la próxima.
0: Vamos a cruzar la cordillera. Belgrano de Córdoba revirtió el marcador en la final del fútbol trasandino tras por derrotar por 3-2 a River Plate y consagrarse campeón por primera vez en su historia. Su entrenador, Ricardo el Ruso Zielinski, negó que lo ocurrido hace 11 años cuando el equipo pirata mandó al descenso a River haya sido un factor psicológico negativo en los jugadores rivales.
4: Son partidos totalmente diferentes, con gente diferente. Uno era una pelea por jugar en primera, otro una pelea por ser el campeón. Se nos dio a nosotros y bueno, hay que disfrutar y valorar el rival, porque bueno, lograr un triunfo y un campeonato ante un equipo tan importante como River es meritorio.
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Estamos de vuelta, 4 de la mañana con 53 minutos. Hola, ¿cómo están, auditores? Espero que bien, los que recién se están incorporando a la sintonía de Bio Bio la radio. Estamos haciendo el trasnoche hasta las 6 de la mañana. Por cierto, nos pueden ir contando, auditores, ya si están conectados hasta ahora desde diferentes partes del país. Mira, un auditor nos está escribiendo lo siguiente. Nos dice que en la comuna de Pedro Aguirre Cerda llevan 3 cortes de luz en 10 días. Son las mismas casas afectadas. Dice que en él no le da respuesta a su número. Tienen un número de emergencia, un número de atención, qué sé yo, que está en proceso. Y dice la normalización se estima para la 1:17. Ahora yo acabo de revisar la página web de Enel y aparece específicamente a las 7:17. Obviamente esto es un sector bastante acotado, son cerca de 5 los clientes, 5 viviendas que estarían con esta situación, con este problema. Y claro, 7:17 sería la hora de la vuelta. Claro, a ellos en algún momento les apareció en un mensaje a la 1:17, pero ahora aparece 7:17. Ese es el sector donde, en Avenida Maipú, 4700, comuna de Pedro Aguirre Cerda. Hay algunos cortes en Pedro Aguirre Cerda. Yo estaba revisando recién el mapa de cortes y hay varios cortes que se están dando en ese sitio. Así que si hay algún auditor que esté con alguna situación en particular, pues no tan solo ser allí, sino otra parte del país, también nos puede escribir a través de el WhatsApp de la radio. 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Hacemos el trasnoche en la radio junto a todos ustedes. Quedan 4 minutos para las 5. Escucharemos ahora Luz Casal, esto se llama No Me Importa Nada.

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0: 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En BioBio, una nueva hora. 5 de la mañana.
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2: Buenos días, bienvenidos al Informador. El gremio de los conductores forestales solicitó al gobierno más seguridad de la macro zona sur y sus dirigentes señalaron que no están siendo escuchados por las nuevas autoridades políticas. Respecto del trabajador que atropelló y mató a un dirigente de la coordinadora Arauco Malleco, este se encuentra con medidas de protección. Nos informa desde Radio Bio Bio de Temuco, Rodrigo Aguilera.
3: La Federación Fetra Carfor, que agrupa a 1.300 conductores forestales desde la región del Maule hasta la región de Los Ríos, indicó que lamentablemente no están siendo escuchados por el gobierno. El presidente del gremio, Alejandro Jara, dijo que en una reunión muy breve y apurada le entregaron al delegado presidencial de la Araucanía, Francisco Liubitic, un informe técnico de seguridad, pero que tras los últimos hechos de violencia queda en evidencia que no le están dando la importancia que requiere.
4: Le entregamos un plan de seguridad integral para la macrozona sur. Nosotros observamos que en vista de los últimos acontecimientos, este plan que nosotros hicimos llegar al delegado presidencial no fueron más que palabras de buena crianza de poder de alguna manera coordinar las acciones en conjunto con los trabajadores para que en el momento de la represalia los trabajadores no nos veamos afectados.
3: El representante de los conductores forestales señaló que en el anterior gobierno había una mejor coordinación en esta materia y que los choferes, ante situaciones de emergencia, informaban de manera directa a los mandos policiales su ubicación con georreferenciación, pero ahora ni siquiera se han reunido con las autoridades políticas ni con el jefe de la Defensa Nacional.
2: Gendarmería realizó un allanamiento al interior del centro de detención preventiva de Quillota tras el hallazgo de explosivos que habrían sido ingresados desde el exterior del recinto penal. Los detalles los tiene Aníbal Rosales desde Radio Bio Bio en Valparaíso.
5: Armas blancas, elementos contundentes y celulares fue parte del allanamiento que realizó personal de gendarmería al interior del centro de detención preventiva de Quillota. Esto tras el hallazgo de explosivos que fueron ingresados desde el exterior hacia el recinto penal. Entre los elementos incautados se encuentran armas artesanales de gran tamaño, compuestas principalmente por fierros con punta, o armas blancas realizadas por los internos con partes de cuchillos. A eso se suman celulares e implementos tecnológicos como cargadores de estos mismos. El director regional de gendarmería, el coronel Pablo Herrera, entregó detalles de este procedimiento de registro y allanamiento al interior del recinto, que mantiene en su interior a quienes cumplen prisión preventiva en la zona.
6: Funcionarios de la Unidad de Servicios Especializados de Quillota, junto al personal de Guardia Interna y Puestos Especiales del Centro de Detención Preventiva de Quillota, lideraron un procedimiento de registro y allanamiento en la Unidad Penal Local, luego que el pasado viernes se decomisara un material explosivo, el que había sido lanzado desde el exterior. El allanamiento permitió decomisar una serie de elementos prohibidos.
5: Este operativo es parte de las diligencias además encomendadas por el Ministerio Público en conjunto con Gendarmería, ya que busca descartar la presencia de otros explosivos similares a los encontrados el pasado viernes en este recinto penitenciario. Desde la región de Valparaíso, Bio Bio la radio.
2: Al menos 3 personas fallecieron y otras 17 se mantienen desaparecidas tras las lluvias extremas registradas en el distrito de Yongshuan, en el término municipal de la localidad de Chongqing, en el centro de China, según eso informó la agencia estatal Xinhua. Las autoridades de esa zona han dicho que el balance correspondía hasta la tarde del domingo, mientras las labores de búsqueda y emergencia continúan en esta zona afectada. Tras la crecida de algunos ríos de la localidad, los mandos de control de inundaciones de Chongqing y del distrito de Yongchuan activaron sus protocolos y enviaron al lugar a más de 400 efectivos de seguridad pública, gestión de emergencias y bomberos para participar en las tareas de rescate. Las autoridades trasladaron de forma preventiva a 168 personas en situación de riesgo y reubicaron de urgencia a otras 82, de acuerdo con la información de la agencia estatal. 5 de la mañana con 5 minutos, hasta ahora en la ciudad de Valparaíso, 10 grados de temperatura, está parcialmente nublado con una humedad del 77%. En Santiago, 6 grados de temperatura, está despejado con una humedad del 70%.
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2: 5 de la mañana, 8 minutos.
4: Escucharemos a Supertramp con Cannonball. A la vuelta, le revisamos información que ha ocurrido en las últimas horas.

0: 5 de la mañana, 16 minutos.
1: Bueno, vamos a revisar lo que también ha dicho algunos hechos que han ocurrido durante las últimas horas acá en la región metropolitana. Tiene que ver con una investigación que está liderando el equipo contra el crimen organizado y homicidios de la Fiscalía de la Región Metropolitana, que se trasladó en las últimas horas a la comuna de Renca. De hecho, vamos a ver una fotografía que nos da también el contexto de lo que ha ocurrido ahí. Estamos viendo la foto a través de Bio Bio TV, donde se logra ver un equipo de detectives en la vía pública, muy cercano a una pasarela incluso, donde está el sitio del suceso. Esto porque se está investigando el homicidio con arma de fuego de un hombre que recibió un impacto de bala en una pierna y falleció en la ribera del río Mapocho, que es lo que estamos viendo a esta hora. Vamos a escuchar...

0: El fiscal Cristian Toledo, que está en la zona de Renca y que conversó con los medios de comunicación para entregar detalles sobre este procedimiento, este homicidio que se está investigando en la comuna de Renca.
1: Cerca de las 23 horas recibimos un comunicado.

0: esto? ¿Habría sido algún testigo, alguien que alerta a la policía?
1: Personas que también están en situación de calle habrían dado cuenta de esta situación a carabineros, que habría esta persona estaría lesionada. Cuando llega personal policial, la persona todavía estaba con vida o con signos vitales. Concurrió el SAMU, que constató posteriormente el fallecimiento de la persona en este lugar.
2: ¿Sabe algún antecedente de riña en la cercanía del lugar o alguna denuncia en cuanto a los primeros datos que han podido levantar, considerando que es una investigación en desarrollo?
1: Los primeros datos dan cuenta que esta persona vive en situación de calle. Hace un tiempo atrás habría tenido algunos problemas en el sector, pero no tenemos más antecedentes por el momento. Está trabajando en la brigada de homicidio con la CRIM de la Policía de Investigaciones para levantar la evidencia del lugar.
0: ¿Se ha podido encontrar evidencia balística en este sector?
1: Hay evidencia balística de una vaina y un proyectil, el que habría causado la muerte de la víctima en el lugar que se encuentra.
3: Esta parte entonces de lo que dijo el fiscal Eco Cristian Toledo, que conversó con los medios de comunicación y que entregó detalles de esta investigación que está en pleno desarrollo y que ha ocurrido en la comuna de Renca. Si hay alguna situación en particular de las rutas, auditores, les pedimos que nos escriban a través de nuestro número de WhatsApp al +569 9207888. Estamos muy atentos, sobre todo respecto al estado de las rutas. También sabemos que está bastante, la temperatura ha bajado bastante. Ya tendremos el pronóstico del tiempo en los próximos minutos.
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5: Cinco de la mañana, 19 minutos.
3: El nuevo ministro de Seguridad, Martín Arrau, presentará esta jornada los lineamientos del nuevo plan de seguridad del gobierno, estrategia que contemplará 7 ejes enfocados en el combate al crimen organizado, el fortalecimiento policial y la recuperación territorial.
6: Tenemos un nuevo ministro que tiene varias virtudes, una de esas es su experiencia y su bagaje político, y creemos que hay que darle tiempo y dejarlo trabajar para poder tener el plan de seguridad lo antes posible.
3: La Cancillería convocó una reunión regional en Santiago para coordinar acciones contra el crimen organizado transnacional junto a autoridades de 5 países sudamericanos.
7: Esta reunión es un primer paso para fortalecer nuestras fronteras y para darle pelea unidos al delito en la región. De aquí saldremos con un plan conjunto y con tareas concretas.
3: El gobierno concretó un nuevo vuelo de expulsión de migrantes operativo en el que 80 personas abandonaron el país con destino Bolivia y Colombia. Se trata del tercer vuelo realizado en 40 días, sumando un total de 487 expulsiones desde el mes de marzo.
8: Queremos dar cuenta de que ha dejado el país Michael González Hoyo, ciudadano colombiano, quien conmocionó a la opinión pública en el año 2015 al haber asesinado a una persona joven.
3: Hoy formalizarán a Alberto Larraín y a la ex representante legal de la Fundación Procultura, María Constanza Gómez, por el delito de apropiación indebida.
9: Lo que va a pretender el Ministerio Público es bastante similar a lo mismo que ya trató de obtener en Santiago, con resultados que fueron desastrosos para el Ministerio Público.
3: El gobierno publicará este lunes su primer informe de finanzas públicas, luego de 2 postergaciones que generaron críticas y especulaciones desde el Consejo Fiscal Autónomo.
10: Para el gobierno tener una propuesta un poco más clara, y ya que ahora pasa al Senado, también podría tener una incidencia importante de decir, bueno, estas cosas son las que podrían aprobarse, eso permite hacer un mejor informe.
3: A días de la cuenta pública y del inicio de la discusión de la Ley de Reconstrucción Nacional, en la oposición continúan las dudas por la falta de liderazgos claros para enfrentar al oficialismo.
11: El presidente Boric podrá recorrer el mundo, pero eso no significa que él vaya a ser nuestro candidato en 3 años más, cuando tengamos que definir quién va a ser el líder que va a enfrentar a la derecha en una contienda tan importante.
3: Hoy serán los funerales de la mujer de 65 años, asesinada durante un robo en una casona de huéspedes ligada a la familia Luksic, esto en Coronel. La investigación continúa sin detenidos.
12: A mi papá lo apuñalaron en la cabeza, le hicieron contusión en la mano, pero a mi mamá la hicieron con debucía porque la arrastraron por toda la casa.
3: Alejandro Santana, presidente de los gobernadores regionales, criticó la política de ajuste.

0: y recortes aplicada a los Gores y aseguró que las medidas representan un atentado al desarrollo de las regiones.
1: Esta fórmula de que dependamos de una decisión centralista sobre ajustes, recortes, toquen los presupuestos de los gobiernos regionales no tiene viabilidad. Es atentar directamente contra el desarrollo de las regiones de Chile.
0: Conductores forestales pidieron al gobierno reforzar la seguridad de la macrozona sur y acusaron no estar siendo escuchados por las nuevas autoridades frente a los hechos de violencia en esa zona.
2: No fueron más que palabras de buena crianza de poder de alguna manera coordinar las acciones en conjunto con los trabajadores para que en el momento de la represalia los trabajadores no nos veamos afectados.
0: Armas blancas y elementos contundentes fueron incautados tras un allanamiento al interior del Centro de Detención Preventiva de Quillota, operativo realizado luego del hallazgo de explosivos dentro del recinto penitenciario.
3: Funcionarios de la Unidad de Servicios Especializados de Quillota lideraron un procedimiento de registro y allanamiento en la unidad penal local luego que decomisara un material explosivo, el que había sido lanzado desde el exterior.
0: Este lunes asumirá la nueva directiva de la fecha encabezada por la militante comunista Laura Linares en medio de coordinaciones con otras federaciones universitarias para definir futuras movilizaciones y el paro nacional estudiantil del próximo 3 de junio.
4: En verdad, la cuenta pública debe ser un momento donde el gobierno le rinda cuentas a la ciudadanía. Y como estudiantes vamos a estar expectantes en ese momento. Se viene una convocatoria de movilización y paro nacional. Las movilizaciones que han surgido y las que vendrán no son un capricho.
0: Debido a la preemergencia ambiental en Santiago, las autoridades ordenaron restricciones por el deterioro de la calidad del aire.
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6: 5 de la mañana, 24 minutos.

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1: Y con los sonidos de Hugh Lewis, vamos a revisar el pronóstico del tiempo, pero antes, atención con la calidad del aire en nuestro país. Hay varias novedades. Por ejemplo, hay dos zonas de nuestro país que efectivamente tienen mejor calidad del aire el día de hoy. Una de ellas es Temuco y Padre de las Casas, que según el Ministerio de Medio Ambiente y los indicadores, el aire está bueno. Regular, ¿dónde? Chillán, Chillán Viejo, Concepción Metropolitano y Puerto Montt. En alerta está el Valle Central de O'Higgins, Curicó y Romeral, Talca y Maule, Los Ángeles, Valdivia y Osorno, lugares que se mantienen con alerta. Y en preemergencia hay tres lugares de nuestro país. Primero, vamos desde el sur, Coyhaique, con preemergencia, Linares, y atención porque la región metropolitana también está con preemergencia debido a que las condiciones del aire no son óptimas. Así que, está de más decir que lo importante es modificar la intensidad de las actividades físicas y es importante que se intensifique la fiscalización, pero al menos hoy es un día que al menos región metropolitana, Linares y Coyhaique, preemergencia ambiental por la condición del aire en nuestro país. Habiendo dicho eso, vamos a ir de inmediato a la región de Magallanes, Antártica chilena, donde ya son las 6 de la mañana con 31 minutos, lo mismo que en Aysén. Hoy día les espero un día con una mínima de 2 grados, máxima de 6, nublado con neblina por la mañana, por la tarde estará completamente nublado en Magallanes, ahí en Punta Arenas. En Coyhaique, nublado con chubascos débiles por la mañana, por la tarde nublado, mínima de 2, máxima de 8 grados. Puerto Montt, estará nublado por la mañana, por la tarde nubosidad parcial, mínima de 8, máxima de 14 grados. Atención porque en la Isla Grande de Chiloé se esperan algunas precipitaciones. En la zona de Ancud, chubascos débiles por la mañana, mínima de 8, máxima de 13 grados. Situación similar a Castro, mínima de 8, máxima de 13 grados. Y Quellón, también con situación similar, chubascos muy aislados por la mañana, por la tarde nublado, mínima de 7, máxima de 13 grados. En el caso de Osorno, atención, en la zona de Osorno, nubosidad parcial por la mañana, por la tarde, misma situación, mínima de 7, máxima de 15 grados. Vamos a Valdivia. Valdivia estará nublado por la mañana, por la tarde, nubosidad parcial. La mínima, 7 grados, que son los actuales grados.

0: que se están percibiendo, que se está sintiendo en este lugar. Hay 7 grados en Valdivia, que será la mínima. La máxima, 17. En Temuco, mínima de 3, máxima de 17 grados. Se estará completamente nublada la capital de la región de la Araucanía. En el caso de Concepción, en la región del Biobío, mínima de 8, máxima de 16, nubosidad parcial. En Chillán se espera una jornada con una temperatura bastante baja, la mínima 0 grados, que se ha alcanzado durante esta madrugada, mínima de 0, decíamos, máxima de 16. Nubosidad parcial, niebla y helada por la mañana, por la tarde despejado. Vamos a Talca, se espera también lo mismo que en Chillán, nubosidad parcial, niebla y helada por la mañana, por la tarde despejado, mínima de 0 grados, máxima de 16. Vamos a Rancagua, nos espera un día que esté despejado con helada por la mañana, porque la temperatura mínima ha alcanzado los 0 grados, la máxima los 20, por la tarde estará despejado. En Santiago también, la mínima ha alcanzado los 0 grados hasta ahora, en Santiago, el último indicador, 1 grado. En Quinta Normal, donde está la estación, hay 1 grado, para que usted lo tenga muy claro al momento de salir, auditor, auditora. Mínima de 0 grados, máxima de 21 grados, máxima para el día de hoy. Se espera despejado, helada y neblina por la mañana y por la tarde estará completamente despejado. Vamos a Valparaíso, vamos de inmediato para allá, vamos a la región de Valparaíso, pero primero debemos pasar al sector cordillerano. San Felipe, Los Andes, mínima de 0 grados, máxima de 24, nubosidad parcial y helada por la mañana, por la tarde despejado. En Valparaíso se espera una mínima de 5 grados, máxima de 18 y estará con nubosidad parcial. La Serena, Coquimbo, mínima de 6, máxima de 17 grados, nubosidad parcial por la mañana, por la tarde, nubosidad parcial variando a despejado. Seguimos avanzando, vamos hacia el norte, mínima de 8, máxima de 26 grados, ¿para quién? Para Copiapó, para esa zona. Nubosidad parcial variando despejado por la mañana, por la tarde despejado en Copiapó. Antofagasta, nublado, variando nubosidad parcial por la mañana, por la tarde nubosidad parcial, mínima de 12, máxima de 17 grados. En Iquique, nublado, variando despejado también, pero por la tarde eso cambiará, estará despejado, mínima de 16, máxima de 20 grados. En Iquique, en el norte de nuestro país, mínima de 17, máxima de 21 grados, nublado, variando despejado por la mañana, por la tarde despejado. En Isla de Pascua y en Rapa Nui, donde a esta hora son las 3 de la mañana con 32 minutos, misma situación que en la Isla Salas y Gómez, se espera una mínima de 16, máxima de 23 grados, nubosidad parcial ocasionalmente nublado con viento entre 25 y 40 kilómetros por hora y con ráfagas que podrían llegar a los 50. En el archipiélago Juan Fernández se espera una mínima de 15, máxima de 16, no va a cambiar mucho la temperatura en esa zona, estará completamente nublado. En la península Antártica se espera una temperatura mínima de menos 3 grados, máxima de 1 grado Celsius. Atención porque estará cubierto con chubascos débiles durante toda esta jornada de día lunes 25 de mayo. Recuerda que este es el pronóstico del tiempo que nos entrega la Dirección Meteorológica de Chile, que revisamos acá en la radio.
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2: 5 de la mañana, 36 minutos.

0: 5 de la mañana, 40 minutos.
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3: Originalmente Concepción estaba ubicado donde hoy está Penco. Y Concepción fue trasladado hasta el Valle de la Mocha debido a un violento terremoto y tsunami que se produjo el martes 25 de mayo de 1751. Ese fue el cuarto terremoto que sufría Concepción desde su fundación. Ya en la noche del 23 de mayo de ese año 1751, un fuerte remezón había puesto en estado de alerta a la ciudad. Por lo tanto, la mayoría de los vecinos estuvieron todo el día y la noche siguiente en vela, dispuestos a evacuar sus casas al primer síntoma de peligro. Recién pasada la 1 de la mañana del día 25, escribía un testigo presencial, vino un fuerte remezón con el que todos, precipitadamente, corrimos con lo que teníamos puesto a los patios de las casas. Y apenas comenzábamos a pedir misericordia a Dios, cuando 10 minutos después del primero, otro terrible temblor de tierra, que parecían bramidos, nos puso a todos fuera de sí. 3 violentas réplicas se produjeron en menos de 6 minutos, y no quedó en ese instante templo, casa grande ni pequeña, que no cayera. Ni aún la gente se podía mantener en pie ni huir de sus casas. Y este testimonio de un sobreviviente agregó, como a la media hora, el agua del mar comenzó a hervir y a retirarse precipitadamente, dejando toda la bahía en seco. Pero como a los 7 minutos, volvió con gran fuerza, ola sobre ola, con tanta altura que, excediendo todos los límites, superó y coronó toda la ciudad, retirándose con gran fuerza y llevándose todas las paredes aún no caídas y los muebles de todas las casas. El fenómeno se repitió 3 veces, en cada ocasión con mayor fuerza. Y es que este terremoto, que afectó a Concepción, provocó también un tsunami.

0: primero, según cuenta Claudio Gay, San Bartolomé de Gamboa, o sea, Chillán, pereció por el mismo fenómeno, con la diferencia de ser barrida por los torrentes en que se convirtió súbitamente su río Chillán, en vez de serlo por las olas del mar. La isla de Juan Fernández presentó también en esta catástrofe, sigue contando Gay, el cuadro más doloroso. No solo todas las casas de los colonos y de la guarnición fueron derribadas, así también como las construcciones militares, sino que el gobernador, su mujer y 38 personas fueron llevadas por el mar, sepultándolas en sus abismos. La catástrofe también afectó a Santiago, aunque en menor medida, por lo que el gobernador, Ortiz de Rosas, llegó de inmediato a Concepción. Según Claudio Gay, la primera idea que se le vino fue que cuantas veces sea reedificada la capital de la frontera en el mismo sitio, otras tantas calamidades la arruinarán tarde o temprano. Fue así como propuso al Cabildo el traslado de la ciudad a otro punto, menos expuesto a las invasiones del mar. Como era una medida demasiado importante, propuso que también se debatiera en Santiago para que así todos participaran de la responsabilidad. Mientras, los vecinos de Concepción debían reconocer los lugares que les pareciesen más convenientes y le entregaran o remitieran su voto en pliego cerrado y sellado. Y así ocurrió. Concepción fue trasladada hasta el Valle de la Mocha, donde está ubicada en el día de hoy. Esto luego de este terremoto y tsunami, el cuarto desde su fundación, que lo afectó el 25 de mayo de 1751.
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14: Faltan 12 minutos para las 6 de la mañana.

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1: Faltan 7 minutos para las 6 de la mañana.
2: Vamos a contarles lo que ocurre en la ruta 5 Sur entre Buin y Río Claro. A esta hora no hay novedades, al menos desde el punto de vista del tiempo, tampoco de la propia ruta. Es una buena noticia para los conductores. Y atención, porque el acceso sur a Santiago en el tramo Lace Vespucio al paso superior Angostura, también no hay novedades desde el punto de vista del tiempo, tampoco de la calzada.
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2: Nos vamos, que tengan una excelente jornada. Nosotros nos reencontraremos el día de mañana. Que les vaya muy bien. Recuerde que va a haber temperaturas bastante bajas, así que abríguese. Siga en compañía de la radio www.biobiochile.cl. Ahí va a encontrar todos los detalles de lo que va a marcar la jornada noticiosa en Chile y el mundo. Nos encontramos mañana. Chau.

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4: Decreta la primera preemergencia ambiental del año en la región metropolitana. Hoy el nuevo ministro de Seguridad Pública, Martín Arrau, presentará los lineamientos del nuevo plan de seguridad del gobierno.
5: Tenemos un nuevo ministro que tiene varias virtudes, una de esas es su experiencia y su bagaje político, y creemos que hay que darle tiempo y dejarlo trabajar para poder tener el plan de seguridad lo antes posible.
4: La Cancillería convocó a 5 países sudamericanos a una reunión regional en Santiago para coordinar acciones en contra del crimen organizado transnacional.
6: Esta reunión es un primer paso para fortalecer nuestras fronteras y para darle pelea unidos al delito en la región. De aquí saldremos con un plan conjunto y con tareas concretas.
4: El gobierno concretó un nuevo vuelo de expulsión de migrantes, un operativo en el que 80 personas abandonaron el país con destino a Bolivia y Colombia. Se trata del tercer vuelo realizado en 40 días, sumando un total de 487 expulsiones desde el mes de marzo.
7: Queremos dar cuenta de que ha dejado el país Michael González Hoyo, ciudadano colombiano, quien conmocionó a la opinión pública en el año 2015 al haber asesinado a una persona joven.
4: Hoy formalizarán a Alberto Larraín y a la ex representante legal de Procultura, María Constanza Gómez, es por el delito de apropiación indebida.
8: Lo que va a pretender el Ministerio Público es bastante similar a lo mismo que ya trató de obtener en

0: Santiago, con resultados que fueron desastrosos para el Ministerio Público.
1: El gobierno publicará hoy lunes su primer informe de finanzas públicas, y esto después de dos postergaciones que han generado críticas y especulaciones desde el Consejo Fiscal Autónomo.
2: Para el gobierno tener una propuesta un poco más clara, y ya que ahora pasa al Senado, también podría tener una incidencia importante de decir, bueno, estas cosas son las que podrían aprobarse, eso permite hacer un mejor informe.
1: Buscando consensos, el biministro Claudio Alvarado se abrió la posibilidad de ampliar el plazo impuesto por el Ministerio de Hacienda en el debate de la mega reforma. A días de la cuenta pública y del inicio de la discusión de la Ley de Reconstrucción Nacional en el Senado, en la oposición continúan las dudas por la falta de liderazgos claros para enfrentar al oficialismo.
3: El presidente Boric podrá recorrer el mundo, pero eso no significa que él vaya a ser nuestro candidato en 3 años más, cuando tengamos que definir quién va a ser el líder que va a enfrentar a la derecha en una contienda tan importante.
1: Hoy se van a realizar los funerales de una mujer de 65 años quien fue asesinada durante un robo en una casona de huéspedes ligada a la familia Luksic en Coronel. La investigación continúa sin detenidos.
4: A mi papá lo apuñalaron en la cabeza, le hicieron contusión en la mano, pero a mi mamá la hicieron con debocía porque la arrastraron por toda la casa.
1: Alejandro Santana, el presidente de los gobernadores regionales, criticó a la policía de ajustes y recortes aplicada a los gobiernos regionales y aseguró que las medidas representan un atentado, dijo, al desarrollo de las regiones.
5: Esta fórmula de que dependamos de una decisión centralista sobre ajustes, recortes, toquen los presupuestos de los gobiernos regionales no tiene viabilidad. Es atentar directamente contra el desarrollo de las regiones de Chile.
1: Conductores forestales pidieron al gobierno reforzar la seguridad de la macrozona sur y acusaron no estar siendo escuchados por las nuevas autoridades frente a los hechos de violencia en la zona.
6: No fueron más que palabras de buena crianza de poder de alguna manera coordinar las acciones en conjunto con los trabajadores para que en el momento de la represalia los trabajadores no nos veamos afectados.
1: Armas blancas y elementos contundentes fueron incautados tras un allanamiento al interior del Centro de Detención Preventiva de Quillota, un operativo realizado luego del hallazgo de explosivos dentro de ese recinto penitenciario.
7: Funcionarios de la Unidad de Servicios Especializados de Quillota lideraron un procedimiento de registro y allanamiento en la unidad penal local luego que decomisara un material explosivo, el que había sido lanzado desde el exterior.
1: Hoy asumirá la nueva directiva de la Federación de Estudiantes de la Universidad de Chile, encabezada por la militante comunista Laura Linares, en medio de coordinaciones con otras federaciones universitarias para definir futuras movilizaciones y un paro nacional estudiantil del próximo 3 de junio.
8: La verdad, la cuenta pública debe ser un momento donde el gobierno le rinda cuentas a la ciudadanía. Y como estudiantes vamos a estar expectantes en ese momento. Se viene una convocatoria de movilización y paro nacional. Las movilizaciones que han surgido y las que vendrán no son un capricho.
1: En noticias del ámbito internacional, Estados Unidos e Irán llegaron a un principio de acuerdo para reabrir el estrecho de Hormuz. La Organización Mundial de la Salud elevó a más de 900 los casos sospechosos de ébola en el Congo y confirmó más de un centenar de contagios en ese país. Imputación por tráfico de influencias en contra del expresidente José Luis Rodríguez Zapatero remece la política en España. Evo Morales aumentó la tensión en Bolivia, argumentando que el gobierno debe llamar a elecciones para que no haya muertos. En los deportes, Colo-Colo derrotó por 2-1 a la Universidad Católica de visita y se escapa como el líder del torneo de la primera división.
9: Dimos vuelta un resultado en una cancha difícil contra un gran rival. Seguimos estando ahí arriba en la zona donde queremos estar y nos preparamos, pero lo más importante es que se gane un clásico.
1: Belgrano de Córdoba venció por 3-2 a River Plate y se consagró campeón del fútbol argentino por primera vez en su historia.
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0: 6:07 de la mañana.
1: Muy buenos días, bienvenidos a Radiograma. Junto a Katherine Cubillo estamos comienzo a esta edición. Iniciaremos la revisión de noticias relevantes, importantes, ocurridas tanto en Chile como en el mundo las últimas horas. Estaremos hasta las 10 de esta mañana y nuestro compromiso es que usted quede totalmente informado. Le ofrecemos desde ahora información independiente. Katherine, buenos días.
2: ¿Cómo estás, Tomás? Buenos días. Buenos días también a nuestros auditores, a todos quienes ya están con nosotros y van a estar acompañándonos en esta revisión de las noticias. A esta hora siempre saludamos a todos ahí en las 43 estaciones de BioBio, la radio en todo el país, que están conectadas para informarse. También, por supuesto, a quienes están en la plataforma digital que es BioBio Chile.cl y, por supuesto, a quienes nos escuchan y nos ven a través de BioBio TV.
1: Santiago en estos instantes está con nubosidad parcial, está con neblina, la temperatura es de solo 1 grado sobre cero, la humedad es del 95%. Para esta jornada Santiago espera durante la mañana un día que va a estar con nubosidad parcial y neblina, como está en estos instantes. La tarde va a estar despejada y una temperatura máxima de 21 grados en Viña del Mar y Valparaíso. En estos instantes cielo con nubosidad parcial. La temperatura de 9 grados, la humedad es del 62%. En Viña del Mar y Valparaíso se espera un día que va a estar con nubosidad parcial durante la mañana. En la tarde va a estar despejado y se espera una temperatura máxima de 18 grados.
2: Revisemos la calidad del aire en toda la zona centro y sur del país, que es la que cuenta con estaciones para este tipo de monitoreo. Hay preemergencia ambiental hoy en la región metropolitana, como decíamos en los titulares, es la primera de este año, preemergencia ambiental, también presente en Linares y mucho más al sur, en Coyhaique. Esas tres zonas del país están con preemergencia ambiental. Alerta ambiental en el Valle Central de O'Higgins, en Curicó y Romeral, en Talca y Maule, en Los Ángeles, en Valdivia, en Osorno, también todos con alerta ambiental. El aire es regular en Chillán y Chillán Viejo, en Concepción, en Puerto Montt y en Puerto Varas. El aire está bueno solo en Temuco y Padre Las Casas en esta jornada de día lunes. Acá en la región metropolitana, con preemergencia ambiental, atención, se prohíben los calefactores de uso residencial a leña y pellets y otros derivados de la madera en toda la región metropolitana. El Ministerio de Educación sugiere no suspender las clases de educación física, pero sí modificar la intensidad de la ejecución en su desarrollo e idealmente realizarlas bajo techo. Hay paralización de fuentes estacionarias correspondientes a los grandes establecimientos que no cumplen metas anuales, se intensifica la fiscalización y el programa de lavado y aspirado de calles y aumentan los dígitos de restricción vehicular para vehículos, atención, sin sello verde, y se suman vehículos de transporte de carga con sello verde. Entonces, la restricción vehicular comienza a las 7:30 de esta mañana, está vigente hasta las 21 horas en toda la provincia de Santiago, más San Bernardo y Puente Alto. 8 y 9 son los dígitos de hoy para autos y motos con sello verde inscritos antes del 1 de septiembre de 2011.
1: Para vehículos sin sello verde en el exterior del anillo Américo Vespucio, los dígitos son 6, 7, 8 y 9, que son los habituales para esta jornada de lunes, más los dígitos 4 y 5. Entonces, en total, 4, 5, 6, 7, 8 y 9.
2: Esto es por la preemergencia ambiental, esto es para vehículos con sello verde, autos y motos sin sello verde, los números 4 y 5, además de reiterar que tienen prohibición total de circular dentro del anillo de Américo Vespucio por tener preemergencia ambiental hoy. Hay más números para los vehículos sin sello verde.
1: Nos vamos a las noticias. La Policía de Investigaciones y el Ministerio Público indagan el homicidio de un hombre en situación de calle que fue asesinado a orillas del río Mapocho. Ahora nos trasladamos hasta una de nuestras unidades móviles en la región metropolitana.
2: Hablemos de inmediato la información con Rodrigo Pino. Hola, Rodrigo, buenos días.
3: Sí, hola, buenos días. Todo esto ocurrió cerca de la medianoche en el sector de la calle Petersen con la autopista costanera norte, donde se produjo este crimen a orillas del río Mapocho. ¿Qué es lo que ocurre? Personas en situación de calle alertan a personal municipal y también de carabineros respecto de que se habían escuchado disparos y que había una persona que estaba atendida en plena vía pública, aparentemente una persona también en la misma situación de calle. Llega personal de carabineros al lugar, contacta que esta persona está lesionada, sin embargo, al llamado a personal médico hasta este sector, finalmente se contrata su muerte producto de este impacto balístico en una de sus piernas. Inmediatamente se activó el trabajo de investigación por parte de la Fiscalía ECO contra el crimen organizado y también por parte de, en este caso, la Brigada de Homicidios de la Policía de Investigaciones. El subcomisario Joaquín Valencia, de esta última unidad policial, indicó que por ahora se conocen mayores antecedentes respecto a cómo se produjo estos disparos y quién estaría detrás de este asesinato. Por lo tanto, se está trabajando en primera instancia en identificar a esta persona y posteriormente ver si se puede levantar algún registro.

0: y las inmediaciones de este sector, y también ver la versión de aquellas personas que alertaron respecto de esta situación a personal policial.
1: Toda vez que en el lugar había una persona fallecida, quien aparentemente mantendría una herida por arma de fuego en uno de sus muslos. Se está trabajando, se está empadronando testigos y viendo la posibilidad de levantar cámara en el lugar. Sin embargo, no mantenemos mayor antecedente de lo que habría ocurrido hasta el momento. Se encuentra NN y está en el proceso de identificación.
0: Sí, este factor es importante, identificar a esta persona aproximadamente unos 30 años, quien fue asesinada en este sector, a orillas del río Mapocho, en la comuna de Renca. Lo señalamos, estaba trabajando también, o estuvo trabajando personal del equipo ECO. El fiscal Cristian Toledo también se refirió en parte a lo que puede ser los antecedentes que podrían apuntar a este asesinato. Escuchemos también sus palabras.
2: Personas que también están en situación de calle habrían dado cuenta de esta situación a carabineros. Esta persona estaría lesionada. Cuando llega personal policial, la persona todavía estaba con vida o con signos vitales. Concurrió el SAMU, que contactó posteriormente el fallecimiento de la persona en este lugar.
0: Sí, a través del proceso de identificación por parte de carabineros es que se está trabajando para poder tener cuáles serían los pasos respecto de cuáles habrían sido las temáticas del crimen. El fiscal de Toledo apuntaba a que había antecedentes de que había tenido algún tipo de incidencia o riña anterior a este crimen, antecedente que por supuesto tiene que ser verificado en medio de esta investigación policial. Por ahora esta persona fue derivada al servicio médico legal para su proceso de identificación, mientras que, como señalamos, otras personas en situación de calle van a ser claves en torno a entregar su versión de los hechos respecto de este asesinato registrado durante esta noche en la comuna de Renca. 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
3: 6 de la mañana, 14 minutos.
4: Ahora estamos en contacto con uno de nuestros auditores. Juan está en línea. Buenos días, Juan.
5: Buenos días, Antonio.
4: Hola, ¿qué pasó?
5: Había un vehículo en pana en la pista izquierda rápida, aquí antes de llegar a Rinconada. Y impactaron por alcance 4 vehículos más. Estaba en pana el vehículo, se le salió una rueda. Y los otros vehículos, a lo mejor no lo vieron, impactaron por alcance 4 vehículos más por él. Serían 5 vehículos involucrados ahora.
4: ¿Esto es la ruta 78?
5: Sí, autopista El Sol.
6: ¿Hacia?
5: Kilómetro 3 aproximadamente, hacia Santiago. Okay.
4: O sea, había un vehículo en pana en la pista rápida.
5: Claro, en la pista rápida. Y los otros vehículos, pista izquierda, sí. Y vienen muchos vehículos hacia Santiago, muchos vehículos.
6: ¿Y las personas se veían bien, Juan?
5: Sí, sí se veían bien. Eran más daños nomás de los vehículos.
4: Okay. Esto sí. A la altura de Rinconada, ¿no?
5: Sí, un poquito antes de Rinconada. Ahí a la rueda de la autopista y a dar la vuelta, pero tiene que dar la vuelta ya para el Hurtado, que no tiene ni un retorno más.
4: Ya, pero entonces la autopista está avisada, está llegando la grúa.
5: Sí, iba una grúa en la pista contraria hacia allá, pues tienen que dar la vuelta más allá en para el Hurtado.
4: De acuerdo. Juan, sí. Muchísimas gracias por comunicarse con Bio Bio.
5: Listo, vale, gracias.
4: Que tenga buen día.
5: Gracias, igual. Chau.
6: Gracias por los datos, gracias, Juan. Juan nos llamó al 800-810-810, que es una de nuestras vías de comunicación, nos daba cuenta de esta información. Es en la ruta 78, en dirección hacia Santiago, a la altura de Rinconada, en donde hay una colisión múltiple, pero parte con un choque, porque había un vehículo que estaba detenido en la pista izquierda, que es la pista rápida, con problemas, y al parecer esto sucedió de un momento a otro, y 4 vehículos más colisionaron detrás de él, todos ellos por alcance. Tenga precaución, Juan decía que ya estaba llegando la grúa, vehículos de emergencia, pero hay que estar muy atentos a esa situación. Ruta 78, antes de Rinconada, en dirección hacia Santiago, por esa colisión de vehículos múltiple que se ha registrado hasta ahora. 800-810-810 es el número al que nos llamaba Juan, esa es nuestra línea telefónica gratuita de Bio Bio, la radio, para nuestros auditores y también televidentes. 800-810-810. Y también está el WhatsApp, que ahí nos podemos comunicar con fotos, con videos, con audios, si escuchamos su voz al aire, y texto también, por supuesto, siempre publicado además ahí en la pantalla de Bio Bio TV. Más 569-9200-7888, lo puede apuntar, lo ve ahí en la pantalla, más 569-9200-7888.
4: El OS-9 de Carabineros detuvo 2 personas vinculadas al homicidio de un hombre que fue encontrado maniatado, decapitado y calcinado en la comuna de Curacaví el pasado mes de abril. Estamos con una de nuestras unidades móviles, otra de nuestras unidades móviles en la región metropolitana.
6: Esto es para ampliar la información. Cristian Borkowski, buenos días.
7: Hola, muy buenos días, gusto de saludarlos. Y esta es una información que ha dado a conocer hace algunos instantes personal de Carabineros, específicamente el Departamento de Investigación Criminal OS9, quienes han trabajado desde el pasado 13 de abril para dar con el paradero de los responsables.

sé qué, terminaron con la muerte de un individuo, un hombre que fue, como señalan ustedes, decapitado, maniatado y posteriormente quemado en las laderas de la Cuesta Zapata, esto en la comuna de Curacaví. Todo esto ha generado una investigación muy compleja de parte de los peritos policiales.

0: sino que también de la atención pública y del Ministerio Público, quienes también están trabajando con Carabineros. Estamos hablando justamente del equipo ECO, el equipo contra crimen organizado y homicidios, quienes en horas de esta mañana van a dar un punto de prensa, en algunas horas más, para poder dar cuenta sobre esta situación que termina con estas dos personas detenidas y con una investigación que también estaría dando cuenta de quién sería el autor material de este hecho, que recordemos fue descubierto por un vecino del lugar que iba pasando precisamente por la cuesta cuando en horas de la noche vio una llamarada que él confundió con un posible incendio forestal, llamó a bomberos y cuando estos últimos apagaron el fuego se dieron cuenta que se trataba del cuerpo de una persona que además estaba decapitada. Todas estas circunstancias han hecho creer que se trate de una programación relacionada con ataques por secuestro vinculados al denominado grupo del Tren de Aragua, este grupo delictual de las cual recordemos también hace un mes antes de este homicidio que les estoy relatando yo, también hubo una situación relacionada con tres personas detenidas también por otro secuestro y que tendrían directa relación con este conocido grupo delictual conocido como el Tren de Aragua. Bueno, lo concreto es que en algunos minutos más la policía y el Ministerio Público van a dar a conocer más detalles sobre este hecho ocurrido entonces hace un mes atrás, el pasado 13 de abril en la Cuesta Zapata, y que termina entonces con dos personas detenidas vinculadas directamente a este homicidio que fue encontrado por los lugareños del sector. 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
1: 6 de la mañana, 19 minutos.
2: Una casa resultó completamente destruida tras un incendio registrado en la localidad de Laguna Verde, en Valparaíso.
3: Y además, una familia resultó damnificada tras un siniestro ocurrido en Viña del Mar. Todo esto, por supuesto, en la región de Valparaíso, hacia donde nos vamos con una unidad móvil. Lucas Peña, buenos días.
4: Hola, ¿qué tal? Y muy buenos días. Y claro, porque vamos a comenzar repasando los antecedentes, lo ocurrido durante la noche en la comuna de Valparaíso por un incendio que se registró en la localidad de Laguna Verde y que afectó a una casa por completo. Esto fue específicamente en el camino Alfaro, con la calle Cruce del Sur, donde acudió el cuerpo de bomberos de la comuna de Valparaíso con 5 unidades, que fueron los recursos suficientes para controlar esta emergencia, pero también hubo apoyo desde la Corporación Nacional Forestal, porque además hubo propagación a la vegetación que rodeaba esta casa de material ligero que resultó completamente destruida por este incendio en la comuna de Valparaíso, pero con esos recursos que mencionábamos por parte de bomberos y también de la CONAF, es que se controló finalmente la propagación de esta emergencia, evitando que finalmente otras casas colindantes a esta casa de material ligero que se vio afectada también resulten con algún tipo de afectación debido a este incendio que se registró durante la noche en la comuna de Valparaíso. Esto, recordemos, en la localidad de Laguna Verde. Y de Valparaíso nos vamos a trasladar a la comuna de Viña del Mar, porque durante la madrugada otro incendio estructural se registró y que movilizó 4 unidades desde el cuerpo de bomberos de Viña del Mar, esto en el sector de Miraflores Bajo, esto en la calle Todd Everett con avenida Lusitania. Se trata de un incendio de carácter preliminar que podríamos señalar que se habría originado debido a una inflamación de una estufa, registrándose finalmente daños mayores en esta vivienda y 3 personas resultaron damnificadas por este incendio, 2 adultos y una menor de edad, y en concreto el porcentaje de daños que también podemos confirmar fue de un 50%. Esto producto del humo, el fuego y también por el agua, por la acción claramente del cuerpo de bomberos de Viña del Mar para combatir este incendio que afectó a esta casa en el sector de Miraflores Bajo. Hubo también resguardo desde seguridad, desde el personal de seguridad municipal de la comuna de Viña del Mar, esto obviamente para resguardar los trabajos que realizó bomberos durante la madrugada producto de este incendio registrado en el sector de Miraflores Bajo. En la región de Valparaíso, Bio Bio, la radio.
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1: 6 de la mañana, 22 minutos.
3: La Policía de Investigaciones concretó la detención de 3 ciudadanos chilenos apuntados como autores de robos a domicilios de distintos deportistas en Estados Unidos y también en Argentina.

0: Uno de ellos fue ubicado en la comuna de Lampa, mientras otros dos estaban en suelo argentino.
1: La Policía de Investigaciones, en conjunto con la Oficina Nacional de Interpol Chile y el FBI, lograron ubicar a tres ciudadanos chilenos identificados por la policía estadounidense como presuntos responsables de robos en viviendas deshabitadas de reconocidos deportistas en distintos sectores de Estados Unidos. Tras las denuncias presentadas por las víctimas, el FBI inició una investigación que permitió determinar que los involucrados eran ciudadanos chilenos. A partir de ello, se coordinó el trabajo con Interpol y la Policía de Investigaciones para concretar su localización y captura. Como resultado de las diligencias realizadas en Chile, uno de los sospechosos fue encontrado en la comuna de Lampa. En cuanto a los otros dos, se estableció que habían viajado a Argentina, donde fueron detenidos por el robo en la vivienda del extenista Juan Martín del Potro. Al respecto, el comisario Enrique Gutiérrez de Interpol Chile entregó más antecedentes del caso.
2: Resulta que el FBI empieza a hacer investigaciones y, de acuerdo a fotografías subidas en redes sociales, se determina que los imputados podrían corresponder a ciudadanos chilenos. Remite toda la información a la Oficina Central Nacional Interpol Santiago, quienes logran individualizar a diversos sujetos de nacionalidad chilena.
1: Todos los antecedentes del caso ya fueron remitidos al Ministerio Público chileno, desde donde en coordinación con las policías extranjeras será la diligencia para su eventual extradición a territorio estadounidense.
3: 6 de la mañana, 24 minutos.
0: Gendarmería realizó un allanamiento al interior del Centro de Detención Preventiva de Quillota después del hallazgo de explosivos que habrían sido ingresados desde el exterior del recinto penal.
4: El operativo permitió incautar armas artesanales, elementos contundentes, celulares y cargadores, mientras la fiscalía indaga si el material explosivo estaba vinculado a un posible intento de fuga.
5: Armas blancas, elementos contundentes y celulares fue parte del allanamiento que realizó personal de Gendarmería al interior del Centro de Detención Preventiva de Quillota. Esto tras el hallazgo de explosivos que fueron ingresados desde el exterior hacia el recinto penal. Entre los elementos incautados se encuentran armas artesanales de gran tamaño, compuestas principalmente por fierros con punta, o armas blancas realizadas por los internos con partes de cuchillos. A eso se suman celulares e implementos tecnológicos como cargadores de estos mismos. El director regional de Gendarmería, el coronel Pablo Herrera, entregó detalles de este procedimiento de registro y allanamiento al interior del recinto, que mantiene en su interior a quienes cumplen prisión preventiva en la zona.
6: Funcionarios de la Unidad de Servicios Especializados de Quillota, junto al personal de Guardia Interna y Puestos Especiales del Centro de Detención Preventiva de Quillota, lideraron un procedimiento de registro y allanamiento en la Unidad Penal Local, luego que el pasado viernes se decomisara un material explosivo, el que había sido lanzado desde el exterior. El allanamiento permitió decomisar una serie de elementos prohibidos.
5: Este operativo es parte de las diligencias además encomendadas por el Ministerio Público en conjunto con Gendarmería, ya que busca descartar la presencia de otros explosivos similares a los encontrados el pasado viernes en este recinto penitenciario. Desde la región de Valparaíso, Bio Bio La Radio.
3: 6 de la mañana, 26 minutos.
4: El gremio de los conductores forestales solicitó al gobierno más seguridad en la macro zona sur y sus dirigentes señalaron que no están siendo escuchados por las nuevas autoridades políticas.
7: La Federación FETRA CARFOR, que agrupa a 1.300 conductores forestales desde la región del Maule hasta la región de Los Ríos, indicó que lamentablemente no están siendo escuchados por el gobierno. El presidente del gremio, Alejandro Jara, dijo que en una reunión muy breve y apurada le entregaron al delegado presidencial de la Araucanía, Francisco Liubitic, un informe técnico de seguridad, pero que tras los últimos hechos de violencia queda en evidencia que no le están dando la importancia que requiere.
8: Le entregamos un plan de seguridad integral para la macrozona sur. Nosotros observamos que en vista de los últimos acontecimientos, este plan que nosotros hicimos llegar al delegado presidencial no fueron más que palabras de buena crianza de poder de alguna manera coordinar las acciones en conjunto de los trabajadores para que en el momento de la represalia los trabajadores no nos veamos afectados.
7: El representante de los conductores forestales señaló que en el anterior gobierno había una mejor coordinación en esta materia y que los choferes ante situaciones de emergencia informaban de manera directa a los mandos policiales su ubicación con georreferenciación, pero ahora ni siquiera se han reunido con las autoridades políticas ni con el jefe de la Defensa Nacional.
3: 6 de la mañana, 27 minutos.
0: Hoy podrían ser presentados por el nuevo ministro de Seguridad Pública, Martín Arrau, los lineamientos del nuevo plan de seguridad preparado por el gobierno.
9: Espera que esta jornada el nuevo ministro de Seguridad Pública, Martín Arrau, presente los lineamientos del plan de seguridad del gobierno. Este sería presentado oficialmente en la

0: oferta pública del lunes 1 de junio y detallado en una sesión especial del Senado el martes 2 del mismo mes. Los puntos más importantes de esta nueva hoja de ruta serían el combate del crimen organizado, la recuperación territorial, la prevención integral del delito y el fortalecimiento policial, entre otros. Al respecto, el senador PPD, Pedro Araya, remarcó lo que esperan desde la oposición en seguridad. Por otro lado, el diputado UDI, Eduardo Cretón, se refirió respecto a la figura del nuevo ministro, Martín Arrau.
1: Esperamos que el presidente José Antonio Kast, el día de su cuenta pública, pueda entregar una hoja de ruta clara, con acciones medibles, que podamos verificar lo que se está haciendo.
2: Tenemos un nuevo ministro que tiene varias virtudes, una de esas es su experiencia y su bagaje político, y creemos que hay que darle tiempo y dejarlo trabajar.
0: De acuerdo a la última encuesta Criteria, un 30% de los encuestados considera que la seguridad es una de las prioridades más urgentes a resolver, mientras un 41% considera que esta empeorará en los próximos meses.
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11: Seis de la mañana, 30 minutos.
12: Bien, continuamos con más informaciones. Le contamos ahora que el presidente de los gobernadores de Chile, Alejandro Santana, sentenció que sostener una política de ajustes y recortes para los hogares no es viable y acusó un atentado al desarrollo de las regiones. La nota es de Cristian Valdebenito, de Radio Bio Bio en Puerto Montt.
13: En los días previos, varios gobiernos regionales estuvieron votando si decidían ellos dónde se iba a concretar el recorte del 3% para las entidades que dependen de la ley de presupuesto o si lo determinaba la DIPRES. Radio de Acción Limitada, frente a una medida que afecta y que se suma a restricciones de presupuesto por emergencia, en una dinámica que, en conversación con la radio, el presidente de los gobernadores de Chile, Alejandro Santana, preocupa, y que a mediados de junio, en reuniones ya pactadas, expresará enérgicamente a los ministros del Interior y de Hacienda, y hasta al propio presidente Kast.
14: Esta fórmula de que dependamos de una decisión centralista sobre ajuste, recorte presupuestario, toquen los presupuestos de los gobiernos regionales, no tiene viabilidad. Y si se mantiene, es atentar directamente contra el desarrollo de las regiones de Chile.
13: Santana valoró tener la oportunidad de dialogar estos temas con el gobierno, ya que en la administración Boric no existió, dijo, ninguna instancia de estas características, en un tema que el presidente Dagorechi considera urgente, porque es también un impacto fuerte a las comunas, que son muy dependientes de la inversión de los gobiernos regionales. En Puerto Montt, Bio Bio, la radio.
11: Seis de la mañana, 32 minutos.
15: Y en evidencia quedó el nivel de desconocimiento que mantiene actualmente el Ministerio de Salud respecto al proyecto del futuro hospital de Rahue en Osorno, tras una reunión telemática entre el diputado por el Distrito 25, Daniel Lilayú, y el subsecretario de Redes Asistenciales, Julio Montt. Sin embargo, en la instancia se confirmó que el proyecto seguirá avanzando y será reactivado por la cartera. Nos informa Priscila Ropayán.
16: Esto luego que durante la conversación se hiciera referencia a la iniciativa como un proyecto aún preliminar, pese a que la propuesta lleva años siendo impulsada en Osorno y ya cuenta con antecedentes técnicos y gestiones previas desarrolladas tanto a nivel municipal como regional. El propio parlamentario confirmó que deberá remitir nuevamente los antecedentes del proyecto al ministerio, pese a tratarse de documentación que debiese formar parte de las carpetas institucionales de la cartera de salud.
17: Porque yo había tenido antecedentes de hace unos meses atrás de que esto se estaba ralentizando y eventualmente el gobierno anterior quería dejarlo a un lado. Su secretario me acaba de decir que en este momento él va a desralentizar, es decir, va a acelerar y va a ver en qué condiciones está el hospital de Rahue, pero el hospital de Rahue va. El 80% de la población de la ciudad de Osorno vive en Rahue.
16: Durante la reunión también se abordó la compleja cartera de infraestructura hospitalaria que enfrenta actualmente el Ministerio de Salud, con cerca de un centenar de proyectos a nivel nacional y limitaciones presupuestarias para ejecutarlos simultáneamente. Sin embargo, el parlamentario insistió en que el hospital de Rahue debe mantenerse como una prioridad para la provincia de Osorno.
17: Porque aquí pueden haber cosas técnicas. Probablemente en Santiago, que se lleva todos los recursos, en Santiago se necesitan hospitales porque la población es mayor, ¿cierto? Pero hay expectativas también que no van en cuenta de una ciudad, de un sector, de provincia, de que no puede haber chilenos de primera y segunda clase.
16: Tras esta primera reunión, se espera que el Ministerio de Salud avance en futuras coordinaciones con autoridades locales y equipos técnicos del Servicio de Salud Osorno. En medio de las dudas surgidas sobre la priorización, el estado real de conocimiento y seguimiento que actualmente tendría la cartera respecto al proyecto del futuro hospital de Rahue. En Osorno, Bio Bio, la radio.
11: 6 de la mañana, 34 minutos. Y un sumario sanitario enfrenta al Hospital Clínico Herminda Martín de Chillán luego de encontrar deficiencias en algunas áreas de ese recinto.
12: El recinto hospitalario deberá entregar un plan detallado sobre plazos y formas en que subsanará lo informado por la autoridad sanitaria. Tiene más detalles Carlos Morales de Radio Bio Bio en Concepción.
18: Así lo informó la Seremi de Salud de Ñuble, quien en el contexto de su plan anual de fiscalizaciones visitó el recinto, específicamente la unidad de emergencia de adultos. En específico, se fiscalizó la infraestructura, organización de espacios clínicos y almacenamiento de insumos, entre otras materias asociadas al funcionamiento de este servicio. Durante el procedimiento se detectaron observaciones que deben ser subsanadas para dar cumplimiento a la normativa sanitaria vigente. Así lo explicó el Seremi de Salud de Ñuble, Jorge Carrillo.
19: Tras la fiscalización, se inició un sumario sanitario al recinto asistencial. Una de nuestras funciones primordiales es supervisar permanentemente el cumplimiento de las condiciones sanitarias en los establecimientos de salud, sean públicos o privados. En esta fiscalización, la unidad de profesiones médicas y farmacias de nuestra institución constató situaciones que requieren medidas correctivas y seguimiento por parte del Hospital de Chillán. Por ello, se establecieron algunas exigencias que deben ajustarse a la normativa sanitaria vigente para asegurar y resguardar una atención segura y de calidad para todas las personas en el principal recinto asistencial de nuestra región.
18: A partir de los antecedentes levantados durante la inspección, la Seremi de Salud inició un sumario sanitario y solicitó al establecimiento la presentación de un plan de mejoras, el cual deberá contener las acciones comprometidas y los plazos definidos para subsanar las observaciones realizadas. Sobre esto, la autoridad regional sostuvo que la idea de las fiscalizaciones es siempre mejorar, tanto procesos internos como externos, enfocados en pacientes y funcionarios.
19: El objetivo es avanzar en mejoras que permitan fortalecer las condiciones de atención y seguridad para usuarios y equipos de salud. Como autoridad sanitaria, continuaremos monitoreando el cumplimiento de las medidas instruidas.
18: Asimismo, dijo la autoridad sanitaria, se instruyeron medidas inmediatas orientadas al fortalecimiento, orden y manejo de áreas clínicas, además de reforzar procesos internos relacionados con la prevención de riesgos sanitarios y el cumplimiento de protocolos.
11: 6 de la mañana, 36 minutos.
12: Y un total de 80 ciudadanos extranjeros abandonaron el país este domingo en un nuevo operativo de expulsión coordinado por el Ejecutivo.
20: Según informó el gobierno, se trata de 58 ciudadanos colombianos y 22 bolivianos que mantenían antecedentes penales y órdenes de expulsión vigentes. Nos cuenta sobre esto Benjamín Zamorano.
21: El gobierno concretó un nuevo vuelo de expulsión desde territorio nacional, el tercero de ellos en 40 días. Según informó el gobierno, se trata de 58 ciudadanos colombianos y 22 bolivianos que mantenían antecedentes penales y órdenes de expulsión vigentes. El recorrido, operado por una aerolínea privada, contemplaba una escala en el Aeropuerto Internacional Diego Aracena de Iquique para luego dirigirse a Bolivia y finalmente a Colombia. Al respecto, el subsecretario del Interior, Máximo Pavés, precisó a un sujeto de interés que dejó el país en este vuelo.
1: queremos dar cuenta de que ha dejado el país Michael González Hoyo, ciudadano colombiano, quien conmocionó a la opinión pública en el año 2015 al haber asesinado

0: cargo a una persona joven.
1: De acuerdo a las cifras oficiales entregadas por la actual administración, en lo que va del año, 3.229 personas han salido de territorio nacional a través del plan migratorio del Ejecutivo, de las cuales 2.446 han sido expulsiones voluntarias. Sobre esto, el director del Servicio Nacional de Migración y Extranjería, Frank Sauerbaum, detalló las cifras en cuanto a las personas restantes, las que corresponderían a expulsiones forzosas.
2: Expulsiones administrativas, 683, expulsiones judiciales, 97, lo que suman 780 personas expulsadas durante este año 2026.
1: Por otro lado, el prefecto, inspector de la PDI y jefe nacional de migraciones y policía internacional, Ernesto León, explicó que la ley de extranjería les faculta a las policías para poder realizar estos procesos.
3: Tenemos normas que cumplir con la ley de extranjería y también esa misma ley es la que nos faculta tener a las personas que estamos en proceso de expulsión durante 5 días en nuestro cuartel tratando de identificarlos plenamente.
1: Recordemos que el gobierno estaría impulsando una reforma a la ley de migraciones, la que busca facilitar las expulsiones, restringir beneficios sociales a quienes se encuentren de manera irregular, la implementación de un control biométrico y la obligación a entidades estatales de reportar y entregar datos de personas que no tengan su situación migratoria al día.
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10: 6:41.
11: Revisamos noticias internacionales. El presidente de Estados Unidos, Donald Trump, calificó de perdedores a quienes, incluso dentro de las filas republicanas, han criticado el acuerdo que Washington y Teherán estarían a punto de firmar para poner fin a la guerra de Irán y desbloquear el estrecho de Hormuz.
12: En una publicación en su red Truth Social, el presidente defendió que el trato que está negociando será mejor que el acuerdo nuclear de 2015 bajo el mandato de Barack Obama, del que Trump se salió en su primer mandato.
11: También Trump señaló que quiere que sus aliados en el Golfo Pérsico, especialmente Arabia Saudí, se sumen a los acuerdos de Abraham para normalizar las relaciones con Israel una vez se cierre el acuerdo con Irán para poner fin a la guerra y desbloquear el estrecho de Hormuz.
12: El secretario de Estado de Estados Unidos, Marco Rubio, aseguró que el presidente Donald Trump no hará un mal acuerdo con Irán y explicó que las negociaciones para un pacto siguen en marcha debido a que el sistema interno de Teherán requiere más tiempo para responder.
11: Al ser preguntado por los obstáculos de las negociaciones que se

0: Esperaba que dieran resultado ayer, Rubio aclaró que el proceso solo está a la espera de la respuesta oficial de la República Islámica.
1: Y los casos sospechosos o confirmados de ébola en la República Democrática del Congo se elevan ya a más de 900, incluyendo 101 en los que la presencia del virus se ha identificado en los laboratorios, indicó la Organización Mundial de la Salud.
0: El director general de la agencia, Tedros Adhanom, destacó las dificultades para atender el brote en la provincia de Ituri, epicentro de la crisis, donde una de cada cuatro personas necesita asistencia humanitaria y una de cada cinco es desplazada interna.
1: La violencia está obligando a la gente a huir, incluidos trabajadores sanitarios y humanitarios, lo que está dificultando gravemente los esfuerzos para ampliar el rastreo de contactos del ébola e identificar las infecciones con la suficiente antelación como para proporcionar apoyo, subrayó.
0: Un total de 204 muertes probables se han registrado hasta la fecha por la epidemia declarada el pasado día 15, según informó el gobierno congoleño.
1: Y el exmandatario de Bolivia, Evo Morales, sostuvo que el presidente Rodrigo Paz tiene solo dos caminos ante los conflictos con sectores que piden su renuncia: militarizar el país o llamar elecciones en los próximos 90 días, algo que han pedido los seguidores del también líder cocalero.
0: El exgobernante consideró que la supuesta intromisión de Estados Unidos en asuntos internos de Bolivia a través del secretario de Estado Marco Rubio y de Fernando Cerimedo, ex asesor de políticos como el gobernante argentino Javier Milei, están llevando al fracaso a Paz, quien, según dijo, llegó a la presidencia de Bolivia por accidente.
1: También cuestionó las convocatorias al diálogo del gobierno frente a las denuncias penales iniciadas contra algunos dirigentes de las protestas que desde principios de mes piden la renuncia de Paz con manifestaciones callejeras en La Paz, la sede del gobierno y el legislativo y bloqueos de carreteras en la zona andina desde hace 19 días.
0: Morales se permanece desde octubre de 2024 en el trópico de Cochabamba, una zona cocalera en el centro del país que es su bastión sindical y político, custodiado por centenares de sus seguidores para evitar que se cumpla una orden de captura en su contra dentro de un proceso por presunta trata agravada de personas.
1: El pasado 11 de mayo, un tribunal de la región sureña de Tarija declaró en rebeldía al exgobernante y emitió una nueva orden de captura en su contra porque no se presentó al inicio del juicio en el que se lo acusa por su presunta relación con una menor de edad con la que supuestamente tuvo una hija mientras fue presidente en 2016.
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3: Seis de la mañana, 45 minutos.
0: El jefe comunal de Rinconada, Juan Galdames, será formalizado este martes 26 de mayo en el juzgado de garantía de los Andes por el eventual fraude al fisco, falsificación de instrumento público y negociación incompatible.
1: La investigación apunta a la compra de tres terrenos con fondos municipales entre 2021 y 2024, operaciones que según las querellas habrían generado un perjuicio superior a los 930 millones de pesos. Aníbal Rosales nos cuenta.
4: El alcalde de Rinconada, Juan Galdames, será formalizado este martes 26 de mayo en el Juzgado de Garantía de los Andes, en el marco de una investigación por presuntas irregularidades en la compra de terrenos con fondos municipales entre los años 2021 y 2024. En la audiencia, la Fiscalía le comunicará cargos por fraude al fisco, falsificación de instrumento público y negociación incompatible. La indagatoria apunta a la adquisición de tres predios que, según las querellas presentadas, habrían sido comprados con sobreprecios millonarios y sin cumplir procedimientos legales, generando un eventual perjuicio superior a los 930 millones de pesos para el municipio. La abogada y magíster en Derecho Penal, Carolina Vintrup, explicó que por la cantidad de delitos investigados, el Ministerio Público podría solicitar medidas cautelares más gravosas. La jurista agregó que en la misma audiencia se deberá resolver el plazo de la investigación considerando los antecedentes expuestos por Fiscalía y querellantes. Así lo detalló Carolina.
5: Teniendo presente que son tres delitos, que es fraude al fisco por un monto superior a 400 unidades tributarias mensuales, y además negociaciones incompatibles y además una falsificación de instrumento público. Estamos hablando de más de un delito y varios delitos que pueden ser en carácter de reiterado. Eso le da la pena a una posibilidad de solicitar por parte del Ministerio Público

0: prevención preventiva.
1: En paralelo, el administrador público y cientista político de la Universidad de Chile, Nicolás Muñoz, sostuvo que en este tipo de casos pueden abrirse distintas responsabilidades, tanto administrativas como civiles y penales. Además, explicó que organismos como Contraloría, el Consejo Municipal y el Consejo de Defensa del Estado cumplen roles claves en la fiscalización y eventual persecución de responsabilidades. Así lo detalló el administrador público.
2: Existen al menos dos tipos como de procesos, que uno es el administrativo, que lo inicia Contraloría para generar responsabilidades administrativas contra los funcionarios. Pero si ya devienen en delitos tipo de económicos penales, la Contraloría puede remitir esos informes tanto a la Fiscalía como al Consejo de Defensa del Estado.
1: En esta causa también serán formalizados el director de Obras Municipales de Rinconada, Hernán Espina, y el empresario Antonio Vega Abarca. Además, el Consejo de Defensa del Estado mantiene una querella activa por eventual daño patrimonial contra el municipio. Desde la región de Valparaíso, Bio Bio La Radio.
3: Faltan 12 minutos para las 7 de la mañana.
4: Bueno, Iancud en Chiloé es la comuna del país que más lejos debe enviar sus residuos domiciliarios, con 1.266 kilómetros de ida y vuelta hasta Los Ángeles en la región del Biobío, una situación que se arrastra desde 2021 y que mantiene un alto costo para el municipio que busca apoyo urgente en recursos y una solución definitiva. Tiene más detalles de esto Hans Barros.
5: Así lo establece la radiografía de los residuos municipales 2026, que ubica a Ancud en el primer lugar nacional por distancia recorrida para disponer su basura. El estudio advierte que la falta de tratamiento local obliga a varias comunas a trasladar sus desechos a cientos de kilómetros. El alcalde de Ancud, Andrés Ojeda, calificó esta situación como un lamentable récord y sostuvo que genera un fuerte impacto presupuestario. Según explicó, la comuna produce cerca de 850 toneladas mensuales de residuos, todo esto con un costo diario superior a los 7 millones de pesos y un gasto anual aproximado en 2.200 millones de pesos.
6: Obviamente que esto ha sido muy perjudicial para la comuna de Ancud. Nosotros hacemos un llamado igual a la autoridades, al gobierno, que se puedan, cierto, de alguna forma generar algunos programas para ir en ayuda y subvencionar este proceso, cierto, que se está desarrollando desde Ancud. Es la única comuna, ustedes bien lo ven ahí, que en el ranking somos los que disponemos más lejos y por otro lado somos proporcionalmente a nuestra población los que más gastamos en la gestión de basura en Chile.
5: Pese a sus avances en reciclaje, Ancud sigue dependiendo del traslado de basura fuera del territorio. Por ello, Ojeda planteó que la solución de fondo apunta al Centro Integral de Tratamiento de la Basura proyectado en Castro, iniciativa que buscaría entregar una respuesta de carácter provincial para el archipiélago de Chiloé. 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
3: 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Faltan 9 minutos para las 7 de la mañana.
8: Y esta jornada se realizará en el Juzgado de Garantía de Antofagasta una nueva audiencia de formalización en el caso Procultura, instancia en que la Fiscalía imputará al fundador de la Fundación, Alberto Larraín, y al ex representante legal, María Constanza Gómez, por el delito de apropiación indebida.
4: La defensa de Larraín cuestionó la nueva ofensiva del Ministerio Público y aseguró que se trata de hechos ya revisados en otras causas, descartando la existencia de delitos. Tiene más detalles Marcela Rojas.
9: La Fiscalía de Antofagasta volvió a apuntar al fundador de Procultura, Alberto Larraín, esta vez por un delito distinto al que marcó las primeras imputaciones del caso. Este lunes se realizará una nueva audiencia de formalización en el Juzgado de Garantía de Antofagasta, instancia en la que el Ministerio Público imputará a Larraín y a la ex representante legal de la Fundación Procultura, María Constanza Gómez, por el delito de apropiación indebida, en una arista distinta de las investigaciones iniciales por fraude al fisco vinculadas a convenios de la ONG con el Gobierno Regional de Antofagasta y el Ministerio de Vivienda. Ambos ya habían sido formalizados previamente en esta causa, ocasión en la que el tribunal rechazó decretar la prisión preventiva solicitada por la Fiscalía. Ahora el ente persecutor busca reimpulsar la investigación con nuevos antecedentes para esclarecer el destino de los fondos transferidos a la Fundación en el marco del caso Convenios. En esa línea, uno de los querellantes en la causa, el exintendente de Antofagasta, Pablo Tolosa, señaló que esperan que la formalización contra la

0: se extienda también a las otras regiones involucradas.
1: Nosotros entendemos que se configura el delito de apropiación indebida. Nosotros esperamos a su vez también que no solo se formalice a Alberto Larraín por este delito en la lista de Antofagasta, sino que también se extienda las formalizaciones a las otras regiones donde también se está investigando el delito.
0: Desde la defensa, en tanto, cuestionaron esta nueva ofensiva del Ministerio Público. El abogado de Alberto Larraín, Cristian Arias, aseguró que se trata de hechos similares a los ya revisados por la justicia en otras causas. El defensor además apuntó a que la caída de los convenios se produjo tras el caso Democracia Viva, lo que generó un efecto dominó que impidió su correcta ejecución, descartando la existencia de los delitos.
2: Y en verdad lo que va a pretender el Ministerio Público es bastante similar a lo mismo que ya trató de obtener en Santiago por el GORE metropolitano, con resultados que todos vimos que fueron contundentes en contra del Ministerio Público, fueron desastrosos para el Ministerio Público.
0: Pese a esto, desde la parte querellante esperan que esta nueva formalización permita avanzar en la determinación de eventuales responsabilidades penales.
3: Faltan 7 minutos para las 7 de la mañana.
4: Bueno, y con la asunción de la nueva directiva de la FECH, las federaciones estudiantiles comenzarán este lunes a coordinar futuras movilizaciones y el paro nacional del 13 de junio por los recortes en educación impulsados por el gobierno.
5: La presidenta electa, Laura Linares, confirmó a la radio que durante esta jornada se definirán las fechas para las convocatorias estudiantiles de junio. Valentina Obreque tiene todos los detalles.
6: Este lunes asume oficialmente la nueva directiva de la Federación de Estudiantes de la Universidad de Chile y con eso vuelve también la tensión política al movimiento estudiantil. La nueva presidenta de la FECH, Laura Linares, militante comunista y estudiante de Ingeniería Civil Hidráulica, llegó al cargo tras obtener el 60,6% de los votos en una elección que marcó la participación más alta desde 2011. La primera jornada de la nueva dirigencia estará enfocada en reuniones y coordinaciones para comenzar a definir futuras movilizaciones e incluso un eventual paro nacional estudiantil. Según pudo conocer la radio, el descontento por los recortes en educación impulsados por el gobierno de José Antonio Kast es uno de los principales factores que estaría movilizando a las organizaciones estudiantiles. La propia Laura Linares adelantó que hoy comenzarán a discutir el calendario de movilizaciones justo en la antesala de la primera cuenta pública del mandatario.
7: En verdad, la cuenta pública debe ser un momento donde el gobierno le rinda cuentas a la ciudadanía y como estudiantes vamos a estar, de hecho estaremos expectantes en ese momento. Se viene una convocatoria de movilización y paro nacional.
6: El debate también reabrió una discusión que habría perdido fuerza durante el gobierno del expresidente Gabriel Boric, periodo en el que las movilizaciones estudiantiles disminuyeron considerablemente respecto de años anteriores. Ahora, con una nueva conducción ligada al Partido Comunista y convocatorias que ya comienzan a tomar formas para junio, el escenario podría cambiar nuevamente. En tanto, desde el Partido Republicano, el diputado José Antonio Kast Adriasola acusó que históricamente el Partido Comunista ha utilizado las federaciones estudiantiles como plataformas políticas y sostuvo que estos movimientos suelen activarse principalmente frente a gobiernos de derecha.
8: El Partido Comunista lleva años usando la misma estrategia, tener a las federaciones estudiantiles como peones en su ajedrez político. Al final, lo único que hacen es activarse para desestabilizar gobiernos de línea de política distinta a la de ellos. Por eso las federaciones tienen que volver a ser de los estudiantes y no de los partidos.
6: Estas declaraciones fueron respondidas por la diputada comunista Natalie Castillo, quien defendió el rol de los movimientos estudiantiles y acusó a la derecha de desconocer la importancia histórica que han tenido las organizaciones universitarias en distintos cambios sociales.
9: Nosotras interpretamos este triunfo en la FECH como una señal clara de que el movimiento estudiantil vuelve a rearticularse en momentos donde existe preocupación. Entonces las críticas de la derecha me parecen que hay un desconocimiento total de la historia del movimiento estudiantil.
6: Finalmente, la controversia ocurre además a pocos días de la cuenta pública presidencial del próximo 1 de junio y luego de que, antes de dejar la moneda, el expresidente Gabriel Boric llamara públicamente a recuperar la FECH y fortalecer la organización social. Declaraciones que desde la oposición interpretaron como una señal para reactivar las movilizaciones durante el actual gobierno.
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0: Hoy el nuevo ministro de Seguridad, Martín Arraúz, presentaría los lineamientos del nuevo plan de seguridad del gobierno.
1: Tenemos un nuevo ministro que tiene varias virtudes, una de esas es su experiencia y su bagaje político, y creemos que hay que darle tiempo y dejarlo trabajar para poder tener el plan de seguridad lo antes posible.
2: La Cancillería convocó a 5 países sudamericanos a una reunión regional en Santiago para coordinar acciones contra el crimen organizado transnacional.
3: Esta reunión es un primer paso para fortalecer nuestras fronteras y para darle pelea unidos al delito en la región. De aquí saldremos con un plan conjunto y con tareas concretas.
0: El gobierno concretó un nuevo vuelo de expulsión con 80 migrantes con destino a Bolivia y Colombia.
4: Queremos dar cuenta de que ha dejado el país Michael González Hoyo, ciudadano colombiano, quien conmocionó a la opinión pública en el año 2015 al haber asesinado a una persona joven.
2: Hoy formalizarán a Alberto Larraín y a la ex representante legal de Procultura, María Constanza Gómez, por el delito de apropiación indebida.
5: Lo que va a pretender el Ministerio Público es bastante similar a lo mismo que ya trató de obtener en Santiago, con resultados que fueron desastrosos para el Ministerio Público.
0: El gobierno publicará este lunes su primer informe de finanzas públicas.
6: Para el gobierno tener una propuesta un poco más clara, y ya que ahora pasa al Senado, también podría tener una incidencia importante de decir, bueno, estas cosas son las que podrían aprobarse, eso permite hacer un mejor informe.
2: Buscando consensos, el viceministro Claudio Alvarado se abrió a la posibilidad de ampliar el plazo impuesto por Hacienda en el debate de la mega reforma.
0: A días de la cuenta pública y del inicio de la discusión de la Ley de Reconstrucción Nacional en el Senado, la oposición continúa las dudas por la falta de liderazgos.
7: El presidente Boric podrá recorrer el mundo, pero eso no significa que él vaya a ser nuestro candidato en 3 años más, cuando tengamos que definir quién va a ser el líder que va a enfrentar a la derecha en una contienda tan importante.
2: Hoy serán los funerales de la mujer de 65 años asesinada durante un robo en una casona de huéspedes ligada a la familia Luxig en Coronel.
8: A mi papá lo apuñalaron en la cabeza, le hicieron contusión en la mano, pero a mi mamá la hicieron con devocía porque la arrastraron por toda la casa.
0: Alejandro Santana, presidente de los gobernadores regionales, criticó la política de ajustes y recortes aplicada a los GORES y aseguró que las medidas representan un atentado al desarrollo de las regiones.
9: Esta fórmula de que dependamos de una decisión centralista sobre ajustes, recortes, toquen los presupuestos de los gobiernos regionales, no tiene viabilidad. Es atentar directamente contra el desarrollo de las regiones de Chile.
2: Conductores forestales pidieron al gobierno reforzar la seguridad de la macrozona sur y acusaron no estar siendo escuchados por las nuevas autoridades frente a los hechos de violencia en la zona.
10: No fueron más que palabras de buena crianza de poder de alguna manera coordinar las acciones en conjunto de los trabajadores para que en el momento de la represalia los trabajadores no nos veamos afectados.
0: Armas blancas y elementos contundentes fueron incautados tras un allanamiento al interior del Centro de Detención Preventiva de Quillota, luego del hallazgo de explosivos dentro del recinto penitenciario.
11: Funcionarios de la Unidad de Servicios Especializados de Quillota lideraron un procedimiento de registro y allanamiento en la unidad penal local, luego que decomisara un material explosivo, el que había sido lanzado desde el exterior.
2: Hoy asumirá la nueva directiva de la FECH, encabezada por la militante comunista Laura Millars, en medio de coordinaciones con otras federaciones universitarias para definir futuras movilizaciones y el paro nacional estudiantil del próximo 3 de junio.
12: En verdad, la cuenta pública debe ser un momento donde el gobierno le rinda cuentas a la ciudadanía. Y como estudiantes vamos a estar expectantes en ese momento. Se viene una convocatoria de movilización y paro nacional. Las movilizaciones que han surgido y las que vendrán no son un capricho.
0: Irán confirmó avances en las negociaciones, pero insiste en exigir peajes en el estrecho de Hormuz y dilata el acuerdo con Estados Unidos.
2: La Organización Mundial de la Salud elevó a más de 900 los casos sospechosos de ébola en el Congo y confirmó más de un centenar de contagios en el país.
0: Y Evo Morales aumentó la tensión en Bolivia, argumentando que el gobierno debe llamar a elecciones para que no haya muertos.
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25: 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Siete de la mañana, 6 minutos.
0: Bien, le contamos ahora que un hombre murió atropellado por el tren. Esto en la comuna de Hualpén, región del Biobío. La CIAT de Carabineros quedó a cargo de la indagatoria. Nos cuenta de esto Oscar Valenzuela, de Radio Biobío en Concepción.
1: claro, para dar cuenta de un atropello con desenlace fatal que ocurrió durante la noche de ayer en la comuna de Hualpén y que dejó a una persona muerta. Se trata de un hombre de aproximadamente 50 años, quien aparentemente cruzaba la línea férrea en la comuna de Hualpén a la altura donde se encuentra Buses Hualpén. En ese lugar de la comuna hualpenina

0: Ocurrió este accidente ferroviario que terminó con la vida de este hombre de aproximadamente 50 años. Él tendrá que ser esclarecido todo lo que ocurrió debido al peritaje que hasta anoche, bien entrada ya la noche, realizó personal de la CIAD, incluso personal de la Policía de Investigaciones, que estaba ahí en el lugar, que colaboró también en algunas tareas. Es parte de lo que tendrá que investigarse respecto de la muerte de este hombre que, recordemos, murió atropellado por un tren de carga, por un tren de FEPASA en la comuna de Hualpén. 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
1: Siete de la mañana, 8 minutos.
3: Lo adelantábamos en titulares. Este lunes serán los funerales de la mujer de 65 años que fue asesinada mediante múltiples puñaladas en medio de un robo a la llamada casona de huéspedes de Coronel, cuyo crimen sigue sin detenidos.
4: De su esposo, un hombre de 72 años con quien cuidaba el predio hace más de 40 años, este resultó con diversos cortes y ya fue dado de alta. Nos informa desde Radio El Carbón de Lota, José Manuel Lagos.
5: Hasta el momento se desconoce públicamente la cantidad de heridas cortopunzantes recibidas por Isabel Contreras Aguilera, de 65 años, la mujer asesinada en medio de un robo a la casona de huéspedes del sector Maule de Coronel y que cuidaba junto a su esposo un adulto mayor de 72. Lo que se sabe por ahora, según fuentes de la radio, es que la víctima fatal recibió cortes con un arma blanca en el tórax, rostro y cabeza, y que pese a los esfuerzos realizados por personal médico, falleció en el lugar del sobreviviente al brutal ataque protagonizado por alrededor de 3 delincuentes, quienes actuaron a rostro cubierto, vistiendo ropas oscuras y prevenidos de armas blancas, y que fue apuñalado en la cabeza y en una de sus manos y fue dado de alta durante la mañana del sábado, horas más tarde del robo con homicidio. Este último es oxígeno dependiente y por ello el traslado de urgencia del Hospital San José de Coronel, donde fue atendido. De los delincuentes, estos actuaron con alevosía, dijo una de las hijas de la mujer asesinada. Se enseñaron y revolvieron la casa completa. Sin embargo, el botín llevado desde la casona fue dinero en efectivo, un teléfono celular, billeteras y carteras. Entraron directamente a atacar a los cuidadores del predio y con ello el robo. Se presume que un cuarto integrante esperaba fuera del portón al interior de un vehículo station wagon color negro, con el que posteriormente huyó el resto de la banda tras el homicidio.
6: A mi papá lo apuñalaron en la cabeza, le hicieron contusión en la mano, pero a mi mamá la hicieron con devocía porque la arrastraron por toda la casa, la mataron. Cruelmente.
5: Isabel era alegre, carismática y enérgica. Cuidaba a don Jorge, su esposo, recordó Camila, su nieta, quien al resto de su familia exige justicia.
7: Ellos casi 40 años, toda su vida prácticamente ellos se dedicaron a cuidar ese lugar, que durante todos esos años fue un lugar súper tranquilo, si bien era muy concurrido, pero siempre fue un lugar tranquilo. Llamar a las autoridades a que ellos se hagan más presentes, que pongan mayor vigilancia, porque igual hay comisarías que están cerca, que podrían hacer quizás tal vez más rondas nocturnas, sobre todo. Como nos pasó a nosotros, les puede pasar a cualquier persona. La ciudadanía está un poquito abandonada y deberían hacerse un poquito más presentes, considerando sobre todo igual esos lugares que son más solitario.
5: El matrimonio llevaba más de 40 años a cargo del cuidado del predio, propiedad de la empresa O'Higgins Punta Arenas, filial de la compañía Quiñenco del grupo Luxit, desde donde tomaron contacto con la familia del robo con homicidio de la adulta mayor en Coronel. Sus autores siguen siendo intensamente buscados por la Policía de Investigaciones. Los funerales de la víctima serán este lunes.
1: 7 de la mañana, 11 minutos.
4: Y un hombre fue asesinado en La Pintana por un desconocido que le propinó un impacto balístico en la zona del tórax.
3: En la comuna de Maipú, en tanto, un conductor protagonizó un accidente de tránsito perdiendo la vida tras haber impactado con una barrera de contención. Tiene todos los detalles a esta hora Javier Pardo.
8: Un homicidio con arma de fuego se registró en la comuna de La Pintana. El hecho ocurrió cerca de las 23 horas del sábado, cuando un hombre adulto salió de su domicilio con dirección al complejo deportivo San Rafael. Fue en ese lugar donde un sujeto desconocido, que portaba un arma de fuego, efectuó un disparo que impactó directamente a la víctima en la zona torácica, para posteriormente darse la fuga. En tanto, el hombre fue trasladado hasta el hospital Padre Hurtado, donde ingresó fallecido producto de la gravedad de sus lesiones. Así lo indicó la fiscal de la Fiscalía ECO, Claudia Alarcón.
9: Recepcionamos un llamado por parte de personal de carabineros quien se encontraba de punto fijo en el hospital Padre Hurtado, dándonos cuenta de que había ingresado un sujeto de sexo masculino con un impacto balístico en el tórax.
8: Las primeras diligencias permitieron establecer que la víctima habría sido trasladada hasta el hospital por dos sujetos desconocidos.

0: conocidos, quienes posteriormente se retiraron del lugar sin entregar antecedentes sobre lo ocurrido. En el sitio del suceso no se logró encontrar evidencia balística ni biológica, mientras que el Ministerio Público instruyó diligencias al OIC-9 y al Laboratorio de Criminalística de Carabineros para dar con el paradero del autor de este homicidio. Por otra parte, en la comuna de Maipú, un accidente de tránsito con resultado fatal se registró a las 6:15 horas de este domingo en la intersección de Segunda Transversal con Calle El Alto. En dicho lugar, un vehículo marca Suzuki de color azul se desplazaba en dirección hacia Avenida 5 de Abril, momento en que el conductor perdió el control del automóvil al enfrentar una curva de alta complejidad, aparentemente tras circular a exceso de velocidad, impactando contra una barrera de contención. Debido a la fuerza del choque, uno de los fierros de la barrera ingresó por el parabrisas del vehículo, golpeando directamente al conductor en la cabeza y provocándole la muerte en el lugar. Fue el mayor Danilo Baunik de la 25 Comisaría de Maipú quien entregó detalles de lo ocurrido.
1: Lo que tenemos de momento es que un vehículo, presumiblemente a exceso de velocidad, dobla en una curva y es donde pierde el control el conductor y fallece en el lugar producto de un fierro, como usted bien señala, de una barrera que le llega a esta persona.
0: La víctima corresponde a un hombre chileno de 44 años, quien no mantenía antecedentes penales.
2: 7 de la mañana, 14 minutos.
3: Y durante el mediodía de ayer, un hombre de 55 años fue retenido por vecinos de San Antonio luego de efectuar un disparo con una escopeta hechiza a su expareja, quien se encontraba trabajando en la Feria Libre de la Población 30 de Marzo de la comuna.
4: La mujer de 54 años fue trasladada por personal del SAMU al hospital Claudio Vicuña, registrando heridas en el costado izquierdo del pecho, donde fue asistida por personal médico, quienes lograron estabilizarla y mantenerla fuera de riesgo vital mientras se mantiene bajo observación médica.
3: Por su parte, el presunto agresor fue entregado al personal de Carabineros de San Antonio para pasar a control de detención durante la jornada de hoy lunes.
4: Además, de acuerdo con testigos del sector, el hecho generó alta tensión entre comerciantes y clientes que se encontraban realizando compras en la Feria Libre al momento del ataque.
3: La delegada presidencial de San Antonio, Soledad Loyola, señaló que se instruyó a la Brigada de Homicidios de la Policía de Investigaciones llevar a cabo las diligencias investigativas, mientras que la unidad de víctimas de la delegación presidencial se pondrá a disposición de la víctima para entregar acompañamiento y asesoría jurídica.
5: Fiscalía instruyó que detenido pase a cargo de la Brigada de Homicidios de la PDI para efectos de la investigación. La unidad de víctimas de la Delegación Presidencial Provincial de San Antonio se pondrá a disposición de la víctima, en este caso la afectada, para realizar acompañamiento y asesoría jurídica.
4: Por su parte, el comisario de servicio de San Antonio, el teniente Emilio Santos, señaló que se logró la detención del hombre, además de la incautación del arma artesanal, junto con dos municiones que portaba el imputado.
6: Carabineros concurrió al sector de la Feria Libre 30 de marzo por motivo que se mantenía un hombre adulto detenido por civiles, el cual minutos antes efectuó disparos con un arma artesanal tipo escopeta a una mujer adulta, la cual, según testigos, fue señalada como se disparó. Del hecho, fue incautada el arma utilizada y dos municiones de calibre 12 sin percutar y una percutada.
3: Este acontecimiento se suma a otros hechos de violencia ocurridos durante las últimas semanas en esa comuna. Por su parte, el imputado será formalizado por los presuntos delitos de homicidio frustrado y porte ilegal de arma de fuego.
2: 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Siete de la mañana, 16 minutos.
4: Bueno, ya una semana de la desaparición de Juan Villarroel Mancilla, de 34 años, su tripulante de la lancha motor Dracar 1, matrícula de Calbuco, continúan sin resultados favorables las labores de búsqueda concentradas en el sector del canal Moraleda, esto es la región de Aysén. Tiene más detalles Hans Barros.
7: El trabajador, que cumplía funciones de motorista oriundo de la región de Los Lagos, permanece desaparecido desde la madrugada del 17 de mayo. Por ello, la Policía de Investigaciones de Coyhaique lleva adelante las diligencias para esclarecer las circunstancias que generaron este hecho. Al respecto, el gobernador marítimo de Aysén, Octavio Valenzuela, informó que las tareas se mantienen en su séptimo día de búsqueda.
8: Para informar a la comunidad sobre los resultados negativos, lamentablemente, de las tareas de búsqueda de la persona desaparecida en el sector de Canal Moraleda, que siendo oriundo de Calbuco. La autoridad marítima mantiene sus patrullajes con sus unidades marítimas y el apoyo de medios civiles a través de ROV,

0: las partidas de buzo salvataje y las unidades marítimas dependientes de la Gobernación Marítima de Aysén. El día de hoy estamos efectuando las labores en el día 7 de rebusca, manteniendo todas nuestras unidades operativas a disposición de esta actividad.
1: Pese al intenso despliegue realizado durante la última semana, la

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2: En Radiograma, el pronóstico del tiempo. 7 de la mañana, 18 minutos.
3: Bien, revisamos el informe del tiempo para este día lunes 25 de mayo. En Santiago, a esta hora hay solo un grado. La temperatura máxima llegará a los 21 grados. Durante la mañana estará con nubosidad parcial y por la tarde totalmente despejado. Rancagua presentará un día completamente despejado con una temperatura máxima que llegará a los 20 grados. Talca, en tanto, la región del Maule, la máxima para hoy llegará a los 16 grados, niebla matinal y gran parte de la mañana estará con nubosidad parcial, mientras que en la tarde estará despejado. Chillán, en tanto, la región de Ñuble, también presenta a esta hora niebla, por la mañana nubosidad parcial y por la tarde estará soleado, con una temperatura máxima que llegará a los 16 grados.
4: Revisemos también la región del Biobío. En Concepción se espera una temperatura máxima para hoy de 16 grados con nubosidad parcial todo el día, 8 grados a esta hora. En Los Ángeles 16 será la máxima, durante la mañana estará con nubosidad parcial y algo de niebla todavía. En la tarde nubosidad parcial.
3: Continuamos revisando el informe del tiempo en Temuco, la Araucanía, donde a esta hora hay bastante frío, solamente un grado, y la máxima llegará a los 17. Gran parte del día estará con sol, pero con la aparición de nubes también por momentos. Mientras que Valdivia a esta hora presenta 4 grados, la máxima llegará a los 17. Por la mañana especialmente nubosidad parcial y por la tarde mayormente con sol.
4: Vamos a la región de Los Lagos, en la parte norte, Osorno, 15 grados como temperatura máxima, también nubes durante todo el día. A esta hora hay 6 grados. En Puerto Montt, algo similar, aunque en la mañana algo más nublado. En la tarde, nubes dispersas. Nubosidad parcial y una temperatura máxima de 14 grados.
3: Continuamos y le contamos ahora que en Ancud, la máxima llegará a los 13 grados. Todo el día estará con nubosidad parcial. Castro, en tanto, también máxima de 13 grados. Durante la mañana y tarde estará con nubosidad parcial, mientras que Quellón, a esta hora, hay 12 grados y la máxima solo llegará a los 13 también. Tanto en la mañana como en la tarde estará con nubosidad parcial.
4: Y más al sur de nuestro país, en la región de Aysén, Melinca, Lago Verde y Puerto Cisnes con nubosidad parcial, 12 como temperatura máxima. Más al sur, en Caleta Tortel, se esperan 6 grados como temperatura máxima y nublado todo el día. Y en la región de Magallanes, Punta Arenas, presenta 6 grados como temperatura máxima con nubosidad parcial, ocasionalmente nublado y neblina, esto por la mañana, y en la tarde se mantiene nublado.
2: 7 de la mañana, 21 minutos.
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5: 7 de la mañana, 25 minutos.
7: Bueno, y esta jornada el ministro de Hacienda, Jorge Quirós, junto a la DIPRES, deberán presentar el primer informe de finanzas públicas de José Antonio Kast como presidente de la República.
8: Esta presentación se da en medio de dos postergaciones consecutivas y crecientes críticas por las demoras a la entrega de la proyección económica del gobierno. Tiene más detalles Josefa Ciamaro.
9: Polémica ha generado el primer informe de finanzas públicas del gobierno de José Antonio Kast. En un inicio debía ser presentado el 12 de mayo, luego se postergó para el miércoles 20, pero finalmente será publicado este lunes 25. La postergación se explica por dos razones. Durante esta semana, el titular de Hacienda estuvo fuera del país participando en el Chile Day, mientras que el miércoles se votó en el Congreso el proyecto de ley de reconstrucción nacional. En el informe, el ministro Quirós debería actualizar sus proyecciones de crecimiento del Producto Interno Bruto y la proyección del déficit público. Así, el economista Carlos Smith afirmó que la postergación del informe puede deberse a varios factores, entre ellos la deuda flotante y la votación de la mega reforma.
10: Para el gobierno tener quizás una propuesta un poco más clara, y ya que ahora pasa al Senado, también podría tener una incidencia importante de decir, bueno, estas cosas son las que podrían aprobarse, entonces finalmente eso permite hacer un mejor informe. Yo creo que ambas son una combinación de ambas cosas lo que está retrasando este informe.
9: Ahora, con todo en consideración, queda esperar la confirmación del horario en que finalmente se dará a conocer el esperado primer informe de finanzas públicas de la moneda.
7: Por respeto a esos trabajadores y por respeto a todos los chilenos, no podemos normalizar una conducción que permitió que se llegara a este punto. Es la crítica que hace el Ejecutivo a la sobreestimación de 27.000 toneladas de cobre fino el año pasado.
8: En línea con los dichos del viceministro Daniel Mas la última semana, Codelco está fuera de control. A esta polémica se suma una nueva, y es que hay otra investigación que lidera la compañía global KPMG a raíz de una denuncia recibida en enero de este año que acusa a una serie de dirigentes de la división de Chucky Camata que habrían obtenido ascensos irregulares y con ello mayores sueldos.
7: Pero por la sobreestimación de las cifras, el Ministerio Público tomará parte en la investigación y el Congreso usará sus facultades para levantar una nueva comisión investigadora estatal para la que se siguen juntando firmas.
8: El presidente de la Comisión de Minería de la Cámara, Cristian Tapia, señaló que además se requieren otras medidas adicionales.
7: Sobre el impacto que esto tiene en la producción de este 2026, hay economistas como Pablo Miller, académico de la Facultad de Administración y Negocios de la Universidad Autónoma, que sí ven un posible perjuicio fiscal.
8: También en Cepeda, vocero de la Coordinadora de Trabajadores de la Minería y presidente de la Federación de Supervisores de Codelco,

0: dijo que quedan conformes con las sanciones adoptadas y agregó que esta polémica tiene consideraciones muy distintas al tratarse de una empresa pública.
1: En paralelo sigue la pugna política por la posibilidad que bajaría el Ejecutivo de privatizar parte del estatal, además de la expectación que genera la llegada de Bernardo Fontaine al directorio este martes 26 de mayo.
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5: 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Siete de la mañana, 30 minutos.
1: Bien, continuamos ahora con lo siguiente, y es que el gobierno de Colombia condicionó la extradición a Chile de Dayonis Orozco Castillo, imputado por el crimen del teniente de carabineros Emanuel Sánchez Soto y vinculado además a la investigación por el secuestro y homicidio del ex militar venezolano Ronald Ojeda.
0: Entre las garantías que solicitó a la justicia chilena se encuentra que Orozco, no sometido a torturas, desaparición forzada, pena de muerte ni tratos crueles, también estableció que no podrá ser juzgado por delitos distintos a los que motivan la solicitud de extradición.
1: El requerimiento fue enviado a la Corte de Apelaciones de San Miguel y forma parte del trámite posterior a la aprobación de la extradición por parte de la Corte Suprema de Colombia, resolución conocida en febrero de este año.
0: Dayonis Orozco, sindicado como integrante del Tren de Aragua y de la célula Los Piratas de Aragua, fue detenido en abril de 2024 en el país caribeño cuando intentaba avanzar hacia el norte para eventualmente llegar a Venezuela.
1: La defensa y representantes de la familia Ojeda, Juan Carlos Manríquez, aseguró que los requerimientos son habituales en este tipo de procedimientos y por lo mismo consideran que son plenamente tolerables. Además, esperan que Dayonis Orozco pueda ser prontamente puesto a disposición del Poder Judicial.
6: La extradición del señor Dayonis Orozco para ser traído a juicio a Chile en el caso Ojeda es un paso relevante dentro de estos procedimientos. Esperamos nosotros que entonces esté prontamente a disposición de los tribunales. Cubriremos las penas que la Fiscalía está solicitando.
0: Por lo mismo, el diputado republicano y miembro de la Comisión de Relaciones Exteriores de la Cámara Baja, Esteban Schubert, comentó que el gobierno colombiano debiera estar tranquilo sobre las garantías constitucionales que ofrece la justicia chilena.
7: Yo les diría a las autoridades colombianas que no teman, que Chile es un país democrático donde se respetan los derechos humanos. Esperamos una colaboración de todos aquellos que tengan información respecto del homicidio del exteniente Ojeda ocurrido en territorio chileno, porque esa causa debe terminar.
1: Sin embargo, desde el Partido Nacional Libertario encuentran ofensivas las indicaciones presentadas por la Cancillería colombiana. El presidente del partido, Johannes Kaiser, señaló que ambos países se han centrado en perseguir uniformados y no a criminales izquierdistas.
8: La verdad es que me parece algo profundamente ofensivo. Si nuestro país ha destacado en algo, al igual que en Colombia, por perseguir a sus uniformados, no por tratar a asesinos, puede tener la absoluta certeza de que en Chile a este sicario del régimen venezolano no le van a suceder las cosas que ellos describen.
0: Los esfuerzos de Cancillería para concretar la extradición de Orozco se remontan a 2024. En abril de ese año, la Corte de Apelaciones de Santiago acogió la solicitud presentada por la Fiscalía para iniciar el proceso y lograr que el imputado fuera devuelto a Chile para enfrentar a la justicia.
1: Por lo mismo, desde el Partido de la Gente, Sandra Parisi manifestó que esperan que las garantías jurídicas solicitadas por Colombia no dilaten más de la cuenta el proceso de extradición.
9: También creo que frente al crimen organizado y casos

0: tan graves como el asesinato de Ronald Ojeda, la cooperación internacional debe ser rápida, que exista una colaboración plena, porque la justicia debe llegar a tiempo y siempre con claridad.
1: El Ejecutivo ahora deberá responder formalmente a las garantías exigidas por Colombia para que se concrete la entrega del imputado a la Justicia Nacional dentro de las próximas semanas.
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3: Siete de la mañana, 33 minutos.
4: Bueno, crece la expectativa en el oficialismo ante un eventual anuncio del presidente José Antonio Kast para fusionar ministerios durante la próxima cuenta pública.
1: La propuesta impulsada por la UDI fue respaldada transversalmente en el sector, donde defienden que el actual esquema de biministros podría transformarse en el inicio de una modernización permanente del Estado. Nos cuenta sobre esto Francisca Cárez.
5: Tras el ajuste de gabinete del presidente José Antonio Kast, la idea de avanzar hacia una eventual fusión de ministerios se instaló de lleno en el oficialismo. Y es que el aumento de los llamados biministros, con Claudio Alvarado asumiendo Interior y CGGOV, Luis de Grant en Obras Públicas y Transportes y Daniel Mas manteniéndose en Economía y Minería, abrió dentro del bloque una discusión que hasta hace algunos meses parecía lejana. La UDI decidió empujar derechamente el debate que arrastran desde 2025 y pedirle al mandatario aprovechar la próxima cuenta pública para anunciar una reforma que permita fusionar carteras y reducir duplicidades. El diputado del gremialismo Sergio Bobadilla ahondó en ese punto y señaló que esta propuesta significará un avance en la reducción del Estado.
6: Existe duplicidad de funciones que tienen un mismo fin. El presidente Kast debiera considerar esta propuesta de la UDI y plantearla en su cuenta pública, porque creemos que el Estado debe y tiene que avanzar.
5: Idea que fue respaldada por sus compañeros de Chile Vamos. En Renovación Nacional reconocen que la conversación comenzó a instalarse especialmente tras la absorción práctica de la vocería de gobierno por parte de Interior. La diputada de RN, Jimena Osandón, aseguró que la eventual unión entre ambas carteras podría incluso mejorar la coordinación política del Ejecutivo.
7: Me parece que es una discusión que hay que dar. Hay que ver cómo funciona, que si resulta va a ser un ministerio bastante más coordinado y eficiente, que va a estar mucho más alineado de forma directa con las prioridades del presidente de la República.
5: En el Partido Republicano, el respaldo a la idea impulsada por la UDI fue total, especialmente porque la eventual fusión de ministerios formó parte de las propuestas de campaña del entonces candidato José Antonio Kast. La diputada republicana Javiera Rodríguez aseguró que el actual escenario abre una oportunidad para avanzar en señales de austeridad fiscal y modernización administrativa.
8: Creo que es una tremenda oportunidad para empezar a pensar si acaso aumentamos la cantidad de ministerios o en realidad pensamos seriamente el Estado para hacerlo más eficiente, eliminando o juntando a ministerios que tienen directa relación.
5: Aunque en el oficialismo reconocen que una reforma de este tipo requeriría una compleja tramitación legislativa, en el bloque admiten que el tema ya quedó instalado de cara al próximo 1 de junio. Por lo mismo, en Chile Vamos crece la expectativa sobre si el presidente Kast fusionará los ministerios y acogerá esta petición.
3: 7 de la mañana, 36 minutos.
4: Y la Central Unitaria de Trabajadores de la provincia de Biobío sostuvo reuniones con gremios y sindicatos de la salud, donde la articulación al rechazo al recorte de recursos para el Hospital de Los Ángeles fue el tema principal.
1: Organismo multisindical que no descartó medidas de mayor presión para revertir determinación del Ejecutivo. Mario Tapia desde Radio Biobío Los Ángeles nos cuenta más.
9: El presidente de la multisindical en la provincia de Biobío, Cristian Concha, dijo que están en estrecho contacto con los trabajadores de la salud en la zona, señalando que no descartan medidas de presión como movilizaciones, por ejemplo, de no cambiar el panorama respecto a la concreción del recorte de unos 2.700 millones de pesos para el caso del Hospital de Los Ángeles.
10: No se descarta nada, ya nosotros estamos trabajando en pos de la unidad, en la necesidad también de todos los habitantes del territorio, y hoy día esperamos que este gobierno, que habla de un reajuste en el sector público, esto es un recorte y eso viene a dañar justamente las atenciones a todos los pacientes, a generar atochamiento, a generar estrés tanto de los usuarios como de los trabajadores.
9: En contrapartida al escenario menos optimista de la CUT, la diputada del Distrito 21 Arauco, Biobío y Lota, Flor Baize, señaló que la reconstrucción del país está proyectada para que se traduzca en mejor bienestar para los trabajadores de la zona, de todos los ámbitos económicos, y que

0: Posibles ajustes en recursos para la salud no afectarán a la gente más vulnerable ni a los trabajadores, confiando en que se legislará al respecto.
1: Bueno, la Ley de Reconstrucción y Reactivación Económica permite avanzar en medidas concretas para reactivar zonas que han sido duramente golpeadas, especialmente en la provincia de Arauco, Lota y gran parte del Biobío. Estamos hablando de iniciativas que buscan generar empleo, destrabar inversiones, acelerar proyectos de vivienda y apoyar la reconstrucción tras los incendios que afectaron nuestra región. Este proyecto contempla más de 40 medidas orientadas al crecimiento económico y la recuperación productiva, algo fundamental para comunas que hoy necesitan más oportunidades y mayor dinamismo económico.
0: La parlamentaria UDI indicó finalmente que de manera paulatina irán ajustando las cosas para la real reactivación en todos los frentes económicos ante la compleja situación económica en que este gobierno dijo se encontró al asumir y que de eso solo han pasado 60 días. 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
2: Siete de la mañana, 41 minutos.
11: El gobierno enfrenta una semana de definir estrategias y activar conversaciones de cara al comienzo de la tramitación en el Senado de la Ley de Reconstrucción Nacional. Desde el martes 2 de junio se definirán sus comisiones y la urgencia legislativa del proyecto.
12: El ahora biministro Claudio Alvarado mostró apertura a que los tiempos de trámite sean más lentos de lo que fueron en la Cámara, pidiendo que las oposiciones pasen de la negación, dijo, a la construcción, pidiendo eso sí propuestas concretas.
11: La moneda se enfrenta a dos caminos definitivamente opuestos. El pirquineo de votos puntuales, como los de Karim Bianchi o Pedro Araya, o la búsqueda de un entendimiento amplio, más profundo y que tome más tiempo. Gonzalo Holguín, muy buenos días.
12: Hola, Gonzalo.
13: Hola, ¿qué tal? Tomás Cati, muy buenos días. Sí, la semana distrital servirá para que el gobierno de José Antonio Kast termine de definir su estrategia legislativa de cara a la cuenta de la sala del Senado, que iniciará, como decíamos, el trámite el próximo 2 de junio. A estas alturas se espera que ingrese con urgencia suma, pero eso aún está por confirmar. En mesa central de Canal 13, el viceministro de Interior y Seguigov, Claudio Alvarado, se abrió a que los tiempos de discusión sean más largos que los vistos en la Cámara Baja, que fueron un poco menos de un mes en total, mostrando un cambio de postura de lo planteado en abril por el ministro de Hacienda, Jorge Quirós, quien pensaba en un despacho a ley por completo de todo el trámite durante el mes de junio. frente a sí mismo, el gobierno tiene dos caminos distintivamente opuestos, pese a que la base de 26 votos ha sido amenazada por las críticas del independiente de derecha Alejandro Kuzanovic, la apertura de Karim Bianchi y del senador PPD Pedro Araya a conversar.

0: los podría llevar a un diálogo uno a uno que los acerque quizás a los 30 apoyos, manteniendo lo más intacta posible la mega reforma. Pocas veces un político es tan transparente como Alejandro Kucinovich. En las últimas 72 horas reconoció que está disponible a negociar su voto si le piden disculpas y transparenta sus razones, y planteó que esto se debe exclusivamente a que no tuvo injerencia alguna en el nombramiento de autoridades de gobierno en Magallanes, el territorio que representa. Nítidamente le dice al gobierno que no se puede pedir lealtad de voto si no se puede influir en esa toma de decisiones.
1: No se puede exigir ordenar votos y defender reformas en el Congreso mientras se nos excluye deliberadamente de las decisiones de nuestro propio territorio.
0: El otro camino es uno más amplio. La última gran referencia, la reforma de pensiones, permitió un apoyo casi total de las oposiciones de la época al proyecto insignia del gobierno de Gabriel Boric. No es ningún secreto que, de recorrerse, ese camino solo contempla ahora al socialismo democrático, recordando que las oposiciones tienen sus 23 votos divididos en dos comités. Por un lado está el PS y el PPD, y por el otro está el comité que integra fuerzas como la Democracia Cristiana, el Partido Comunista, el Frente Amplio e Independiente. El subsecretario del Interior, Máximo Páez, ha dicho 6 veces desde el jueves el tradicional dicho de la política: dice que habrá diálogo, pero que cada día tiene su afán.
2: Toda la conversación va a estar disponible para persuadir no solamente a la oposición, sino también reafirmar el compromiso con nuestros propios parlamentarios. No tengo ninguna duda que esos espacios se van a dar, pero cada día tiene su afán.
0: La senadora y presidenta del Partido Socialista, Paulina Bodanovich, pasa la pelota al gobierno. Dice que dependerá de la apertura de la moneda el tipo de oposición que terminarán siendo en el Senado, continuando en la línea de que para llegar a un entendimiento, el diálogo debe ser profundo y pausado.
3: Que nosotros no nos vamos a distraer de lo importante, vamos a hacer propuestas, se las vamos a entregar al gobierno, y si el gobierno insiste en un mal proyecto, bueno, será responsabilidad de ellos finalmente no haberse abierto a escuchar a la otra mitad de Chile.
0: El senador PPD Pedro Araya es el único de los 23 opositores que ha dicho estar dispuesto a conversar con el gobierno antes de la votación de la idea de legislar, recordando que el resto de las fuerzas hace algunos días hicieron un punto de prensa confirmando que ya estaban definidos de votar en contra de la idea de legislar en la sala. Al menos en sus ideas se escucha en todo caso un precio alto para cambiar su voto, porque dice que este es un proyecto de mala factura técnica que, entre otras cosas, parece desmantelar el Estado. Escuchamos al senador PPD Pedro Araya.
4: Creo que el proyecto que se aprobó en la Cámara de Diputados es un proyecto que es técnicamente deficiente y tiene una serie de problemas políticos. Por esa razón, esperamos conversar con el gobierno antes de decidir cómo votaremos en general este proyecto.
0: Un secreto a voces en el Congreso es que los senadores de Chile Vamos o otros independientes de derecha, como por ejemplo el senador Miguel Ángel Calisto, ingresarán indicaciones y buscarán influir para hacer cambios a la iniciativa. Esto no es solo una cuestión de que las oposiciones busquen apertura. Vanessa Kaiser, senadora del Partido Nacional Libertario, desliza una crítica. Ella dice que apoya el proyecto y señala que no tiene intención de llevar agua a su propio molino.
5: El Partido Nacional Libertario no va a condicionar el apoyo en general a este proyecto por consideraciones mezquinas de si se le puede sacar o no algún tipo de provecho y llevar agua para el propio molino.
0: Lo cierto, Tomás Katy, es que más allá de ponerse a pensar en la voluntad que tenga o no tenga el Ejecutivo para este diálogo, la realidad política muestra que en el Senado tendrán que hacerlo. En la Cámara podían tener efectivamente otra disposición, y realmente importa, no es algo menor esto para el tema de los quórums constitucionales, que en el Senado no está el partido de la gente. Esto quiere decir que no hay una fuerza tercera intermedia con la que puedan neutralizar el resto de las oposiciones por adelantado, como lo lograron hacer cuando fraguaron este acuerdo con el PDG, recuerden ustedes, incluso el mismo día que había ingresado el proyecto, o sea, tan pronto como en el ingreso de la iniciativa en la Cámara Baja ya había una fuerza que les estaba comprometiendo o acercándose a comprometerles 13 votos, fueron. Este no es el escenario en el Senado de la República, y de alguna manera durante esta jornada de domingo el viceministro Claudio Alvarado ha dado una luz de que ellos reconocen que los tiempos de la tramitación están directamente ligados, digamos, a la correlación de fuerzas, al realismo político que hay que tener para ver si es que esta iniciativa avanza rápido. La primera gran concesión que hemos visto de parte del Ejecutivo es que él reconoce que probablemente durante el mes de junio no va a salir la iniciativa del Senado de la República. Ahora, Tomás Katy, evidentemente eso suponemos, no tiene que ver necesariamente con estar de acuerdo con los tiempos que la oposición ha instalado. Y pienso, por ejemplo, en el senador jefe de bancada del Partido Socialista, Juan Luis Castro, quien ha dicho que para él esta tramitación por lo menos va a ser un trámite de aproximadamente 3 meses en la Cámara Alta.
6: A ver, pero 3 meses aguanta el ministro Quiroz, ¿no? Él es impaciente, por eso pregunto. O sea, ¿está en condiciones de aguantar tanto tiempo?
0: A mí me parece que no. Yo creo que ellos están pensando que máximo 2 meses. Eso es lo que hemos estado conversando. Recuerden que tienen un tema con el plazo de el ingreso de la ley de presupuesto para el próximo año, digamos, para el 2027, y ese sería de alguna manera un momento en donde a ellos les gustaría que ya esté por completo terminado el trámite. Recordando, evidentemente, que con el Senado no termina la tramitación del proyecto, sino que después tienen que volver a la Cámara a tercer trámite constitucional, y en la Cámara Baja se tienen que aprobar todos los cambios que hizo el Senado, y si es que eso no ocurre así, vamos a comisión mixta, y ahí evidentemente viene otro momento político muy distinto al que estamos ahora, en donde recién estamos empezando segundo trámite, pero, digamos, la fecha fatal, absoluta, límite, se podría decir para el Ejecutivo, vendría siendo la primera semana de septiembre, en donde empieza el trabajo de comisiones de la ley de presupuesto, aunque todo sabemos que normalmente se ingresan, o casi siempre se ingresa, digamos, el día 30 de septiembre o la última semana de septiembre, el erario del próximo año.
7: Ahora, a ver, en esta entrevista que se le hacía ayer en Canal 13 al viceministro Alvarado, en donde se le preguntaba acerca de esta apertura a tener más tiempo, de inmediato se le preguntaba por lo que decíamos ahora, ¿qué piensa el ministro Quiroz? Es que está abierto a que se alarguen los tiempos, porque él hablaba de un mes, pero ya en el Senado le habían dicho que eso era bastante difícil. Ahora, el viceministro Alvarado tiene más poder que el que tenía la semana anterior antes del cambio de gabinete, ahora tiene 2 ministerios a su cargo. Nuevamente aflora esta discusión o desajuste, más bien, entre el Ministerio de Hacienda y el Ministerio Secretaría General de la Presidencia, por otro lado, Ministerio del Interior, Ministerio Secretaría General de Gobierno, ahora con Alvarado, en relación a los tiempos, ¿no? Y a lo que efectivamente se puede hacer desde el punto de vista técnico y desde el punto de vista de la política, en el que Alvarado, obviamente, tiene mucho más que decir que el ministro Quiroz.
0: Y él también, además, Katy, muestra apertura al fondo en temas que uno pensaba que el Ejecutivo no iba, digamos, a abrirse públicamente a tocarlos. Por ejemplo, él habla en esta entrevista de la que estamos comentando, sí, de la variabilidad tributaria y de la reducción del impuesto corporativo como temas que no son imposibles de tocar, como si casi que el gobierno no tuviese líneas rojas. Y la verdad es que, para serles muy francos, ese mensaje no es consistente con lo que ha estado ocurriendo hasta ahora. Entonces, al final, lo que uno observa es que el comportamiento del Ejecutivo, y cuán, entre comillas, digamos, tajante, alguno dirá quizás intransigente puede ser, siempre estuvo directamente relacionado a las condiciones políticas de la Cámara en donde estaba circunscrito el trámite. Pero lo que evidentemente es la incógnita principal es si de este análisis, que es muy realista, muy pragmático y que tiene mucho que ver con la correlación de fuerzas, está o no conteste el ministro de Hacienda, Jorge Quiroz, recordando además que Alvarado ha señalado que para él algo fundamental para que los tiempos de trámite se justifiquen en extenderse más en el tiempo es que existan propuestas claras desde la oposición, en donde él incluso dice que no las ha recibido, pero lo cierto es que por lo menos nosotros podemos decir responsablemente que la bancada independiente PPD tenía un listado de propuestas que incluso fue a dejar a la moneda y que también se le entregó en papel al ministro en algún momento en la Comisión de Hacienda, y que lo mismo ocurrió en el caso de la Democracia Cristiana, que ellos recuerdan, ustedes comenzaron una negociación en donde se habló de reducir la invariabilidad tributaria, ellos plantearon propuestas para las regiones del sur del país, también plantearon, evidentemente, uno de los temas que más se ha escuchado de parte de las oposiciones de la centroizquierda, principalmente Tomás Katy, ha sido el tema de las pymes. De hecho, una de las de los acápites de la propuesta del PPD era una política de emergencia pro pyme que tenía un listado largo de beneficios, de secciones de diverso tipo para las pequeñas y medianas empresas. Entonces, él dice que ellos no lo recibieron. Bueno, lo cierto es que ahora la propia Paulina Bodanovich dice: nosotros haremos nuestras propuestas y dependerá de ellos, y que se va a aperturar una instancia de diálogo que en efecto permita que esto sea un trámite más acompasado y que también se abra el cofre de los temas de fondo del proyecto, que hasta ahora es una cuestión que evidentemente no pasa. pasó, porque todos vimos lo que pasó en la Cámara, la manera en que se tramitó, la forma en la que se tramitó y evidentemente la poca apertura que hubo parte del Ejecutivo de tocar aquellos dos, tres, cuatro temas centrales que son lo que se llama el corazón de esta mega reforma.
6: Gonzalo,

0: esta posible apertura o esta apertura aparente hasta ahora, porque habrá que ver si se concreta por parte de del gobierno, posiblemente no solamente tenga que ver con lo que ocurrió en la Cámara de Diputados respecto al Senado, lo que se espera en el Senado, donde hay unas fuerzas que están muy equiparadas, sino a lo mejor también por el cambio de gabinete. Es decir, nuevas relaciones de poder al interior del gobierno, donde tiene más influencia el sector político, menos influencia el segundo piso, que tiene una alianza con Quirós, y que por lo tanto las fuerzas al interior del gobierno están más equiparadas entre lo económico de Quirós y la política con la dupla entre Alvarado y García. ¿Tú crees que hay algo de eso también?
1: Sí, me parece que sí. De hecho, los propios senadores lo están observando, reconociendo, te lo comentan. Durante el fin de semana hablábamos con uno de los senadores opositores que hablaba de que evidentemente lo que ellos proyectan es que en las negociaciones, más allá de que sea parte de una estrategia o no sea parte de una estrategia, esa relación va a ser puesta a prueba, incluso se podría tensionar, porque evidentemente que hay una cuestión de reconocer los votos que se necesitan, de escuchar las propuestas políticamente y entender el realismo que se tiene que tener para hacer concesiones y que este proyecto pase por una transformación que, como yo les decía hace algunos días, semanas, ha sido exigida en el Congreso Nacional como para que tenga una transversalidad suficiente, que dé certidumbres, que envíe un mensaje desde el Congreso Nacional a todos los intervinientes, eventuales beneficiados, la gran empresa, etcétera, que estas medidas van a ser más duraderas en el tiempo, que al final de todo igual tiene que haber un momento en donde tiene que pasar por el sedazo, por el colador de ojos técnicos que van a darle sustento o no. O sea, Quirós igual en esto tiene poder para decir dedito para arriba o dedito para abajo. Entonces lo que uno se pregunta es si los negociadores y el ministro Quirós van a estar en plena sintonía en reconocer que aquellas cosas que ellos pueden conceder son cuestiones que efectivamente puedan conceder técnicamente y que mantengan intacto el objetivo que siempre han tenido, la tesitura de esta gran reforma del Plan de Reconstrucción Nacional, que tiene que ver con la eventual generación de empleo y crecimiento económico a partir de las medidas que son más relajadas, ¿no?, en una serie de temas. Entonces, la verdad es que son muchos flancos, son muchos frentes en los que este proyecto se va a tener que abrir y se va a tener que discutir. Uno que tomó más fuerza durante los últimos días tuvo que ver con Sala Cuna Universal. Nosotros nos hacemos cargo de esto. En todo caso, ahora ya no hay ningún secreto. El ministro Alvarado también lo dijo. El gobierno va a ingresar un paquete de indicaciones el día 15 de junio al proyecto de Sala Cuna Universal, que se encuentra en la Comisión de Educación del Senado. Ahí se va a discutir también con urgencia, se va a poner al proyecto, y de alguna manera el gobierno, si es que consigue presentar este paquete con una urgencia suficientemente contundente, por lo menos hay que reconocer, lograría desactivar esa tensión que la oposición estaba buscando generar con ese punto en particular, que algunos dicen que no era otra cosa que finalmente esa lacuna universal se hubiese terminado convirtiendo en una moneda de cambio. Bueno, ahí el Ejecutivo está trabajando en desactivar eso y que finalmente sean los temas que realmente preocupaban los que vayan a ser discutidos, para así evitar, entre otras cosas, que las oposiciones no terminen, Tomás, Katy, como hemos conversado tantas veces, ¿no?, en otra sede, en el Tribunal Constitucional.
0: Ahora, sí. No, es que tú hablas de oposición. El otro día, hace otros días, la presidenta del Partido Socialista, Paulina Vodanovic, dijo que el ministro Alvarado estaba tratando de dividir la oposición, después de una entrevista donde decía que no tenían nada que conversar con el Frente Amplio y el Partido Comunista por sus posiciones. Pero la verdad es que el Frente Amplio y el Partido Comunista han manifestado una posición muy dura frente a este proyecto de ley de reconstrucción. La pregunta es, ¿de verdad hay alguna posibilidad de llegar a acuerdo con un PS al que posiblemente no va a llegar, no va a adherir el Partido Comunista y el Frente Amplio, y en la práctica se podría producir un quiebre en la oposición? ¿Esto es realista o simplemente ciencia ficción de que la izquierda podría en parte llegar a un acuerdo con el gobierno?
1: Sí, esto es muy interesante. Bueno, ayer Paulina Vodanovic decía boicot al diálogo, así lo llamó a esta famosa declaración respecto del tutelaje, ¿se recuerdan? Respecto de la relación entre el Partido Comunista y el Frente Amplio y las fuerzas de la centroizquierda. A ver, para ser bien transparente, las conversaciones que hemos tenido con senadores de este segundo comité, que es el comité que agrupa a varios partidos, se me queda en el tintero que en ese comité también está la Federación Regionalista Verde Social, Esteban Velázquez, la senadora independiente Alejandra Sepúlveda, está la senadora independiente, Fabiola Campillay. Honestamente, en esas fuerzas sí tienen preocupación de que el gobierno quiera completamente marginarlos del debate y que el interlocutor válido, por decirlo así, sea solamente el comité PS-PPD, que recordemos que es un comité que pactó con las derechas.

0: en el acuerdo administrativo del Senado. Entonces hay un precedente bastante fresco, es que hace solo un par de meses atrás ellos alcanzaron un entendimiento para incluso llegar a la mesa del Senado. Sí, el próximo presidente o presidenta del Senado, todo indica que será el senador Alfonso Urresti, va a ser el único presidente de una de las dos cámaras que es opositor durante todo el periodo legislativo. Entonces, en esas condiciones, evidentemente son una fuerza que ya tiene un hábito de conversar con el gobierno. En esto metemos algo de interpretación, incluso de opinión. Me da la impresión de que si el gobierno no se pierde en que las negociaciones sean exclusivamente sobre la idea de legislar o sobre la votación en general, en la votación en particular yo creo que sí va a haber espacio para que la oposición como una sola pueda hacer propuestas que eventualmente sean escuchadas, y dependerá evidentemente del gobierno escucharlas y llegar a un entendimiento. ¿Y por qué digo esto? Con esto cierro. Empezó una retórica que, miren, vamos a ser también francos en decir que cuando uno ya lleva unos años en el Congreso, una de las cosas que le llama la atención es cuando algo que es muy normal, alguien de un momento a otro lo posiciona como una cuestión que es el centro de los problemas retóricos y políticos del Congreso. ¿Y a qué me refiero? A este discurso que comenzó a instalar las derechas, el oficialismo y también las fuerzas de gobierno, de que uno no puede o como que no tiene derecho a influir en la votación en particular cuando uno ha votado en contra de la votación en general. Eso es mentira, digamos. Eso toda la vida ha pasado. Todos los parlamentarios saben que la votación en general es una barrera para discutir el fondo. Todos los parlamentarios saben que cuando uno como diputado, diputada, senador o senadora se da cuenta, mira el tablero y dice, este proyecto ya tiene los votos para aprobarse en general, así que va a estar bien el proyecto. Pero en realidad yo quiero hacer un gesto porque yo quiero votar en contra, porque en particular en realidad quiero negociar esto o aquello. O yo voy a hacer un gesto porque en particular quiero votar en contra, porque le quiero dar una señal a mi partido, a mi sector, a mi distrito, etcétera. Así que eso de que de alguna manera desactiva tu posición negociadora, el votar en contra de la idea de legislar, es una cuestión puramente discursiva que la inventaron recién, o que va a desaparecer un rato y va a volver de nuevo con otro gobierno que va a decir lo mismo. Pero la verdad es que si el gobierno entiende que puede hablar con toda la oposición como un cuerpo único cuando se trata exclusivamente de la discusión en particular, ese sería un escenario en donde se podría hablar como con una sola oposición unida y con unidad de propósito, evidentemente. Si es que no, si es que todo va a ser concentrado en tensionar la votación en general y su resultado, ahí evidentemente incluso los senadores del Partido Comunista, del Frente Amplio, ven con preocupación la posibilidad de ser completamente marginados, y ahí Tomás Katy, con esto cierro, le pasan de alguna manera la pelota a la centroizquierda, de que también tienen que ser ellos los que no los dejen votados, digamos, no los dejen marginados también de la conversación que se va a generar en particular, porque si no, ahí evidentemente, como dices tú, Tomás, se podría dar un escenario de fisura, de fractura o derechamente de quiebre en la manera en que se enfrenta el proyecto más importante del gobierno de José Antonio Kast.
1: Para agregar un punto más, Gonzalo, los desafíos que tiene el Ejecutivo en esta semana, que es distrital, que es previa a la cuenta pública, que ya sabemos que no se va a hacer alusión a este proyecto en particular como aprobado, ¿no? Porque obviamente todavía está en trámite, pero es una semana muy intensa en negociaciones. ¿Cómo entra en esta semana así de intensa en negociaciones la postura de que el Senado estaba haciendo, marcando muchas diferencias con la discusión en la Cámara? Acá en el Senado las cosas son en serio, acá tenemos ánimo de discusión, acá tenemos mayor seriedad, acaso incluso también, dice el Senado, y de pronto aparece Alejandro Kuzanovic, que es independiente pero está en un cupo de Renovación Nacional, senador por Magallanes, diciendo yo voy a votar en contra porque el Ejecutivo negoció con gente de izquierda y le entregó la región. Esa fue la declaración que él hizo, obviamente se refería a los Bianchi. Y dice, yo no voy a votar a favor, yo voy a votar en contra porque esto es una falta de respeto, en fin, etcétera. Todavía hay, y lo decíamos la semana pasada, votos que no pueden llegar y echarse al saco del Ejecutivo, con los que no necesariamente puede contar sin pasar por una negociación que puede ser, por un lado, más lenta de lo que se pensaba, como hablábamos recién, y mucho más dura, ¿no?, en cuanto a la entrega o concesión de diversas peticiones que se pueden hacer de parte de los senadores, que por más que marquen diferencias con los parlamentarios, también representan a la ciudadanía, con los diputados, quiero decir, también representan a la ciudadanía, fueron electos por la ciudadanía.
0: Sí, ahora como que está más transparente hablar de negociar votos a cambio de otras cosas. Sí. En el periodo legislativo anterior, los parlamentarios que hacían esto eran bien maltratados. ¿Sabes? Yo me acuerdo que en la Cámara Baja le decían piratas, le decían que eran diputados piratas que negociaban cuestiones para su zona o cuestiones para, qué sé yo, en algunos casos era contratar a

0: alguien en alguna parte, en fin. Ahora, digamos, el senador Cusano hecho abiertamente dice que las razones por las cuales su voto podría cambiar o no, no tienen nada que ver con la calidad del proyecto. O sea, claro, de hecho, no tienen nada que ver con la calidad del proyecto. Tienen que ver con otras cuestiones. Y el gobierno esto lo desdramatiza. ¿Y por qué digo eso? Porque, bueno, hemos conversado nosotros con personas del gobierno, de las Express, del Ministerio de Hacienda, también de Interior, y son bastante consistentes en un mensaje de desdramatizar esto. Dicen que ellos sabían que iba a empezar lo que llaman internamente el desfile de declaraciones ante los medios, que dentro de un proceso de negociaciones normal, que los parlamentarios utilicen a la prensa como una herramienta negociadora, sobre todo cuando todavía no han podido sentarse a la mesa, pero ellos le quitan un poco de dramatismo a esto porque dicen que ese diálogo de conversaciones aún no ha iniciado y que, de hecho, el caso del senador Kuzanovich es muy ejemplificador de esto, de que probablemente él, al final del día, va a terminar votando a favor de la idea de legislar, solo que para llegar a eso el gobierno va a tener que hacerle gestos, y esos gestos puede que estén dentro del proyecto de ley en la forma de alguna indicación, o puede que no tengan nada que ver y sean, no sé, como le dicen a veces informalmente, un gesto, un cariñito al parlamentario para que se sienta escuchado, sienta que pudo influir en un proyecto de ley. Y eso le va a pasar con varios parlamentarios del oficialismo al gobierno. Ellos están confiados de que esta ronda de conversaciones va a ser fructífera. Y recuerdan, por ejemplo, no sé si se recuerdan ustedes, Tomás, Katy, que en medio de la negociación del Partido de la Gente con el gobierno en la Cámara Baja, golpeó fuerte la mesa del Partido Nacional Libertario un día. Hicieron un punto de prensa diciendo que no los escuchaban, que el gobierno estaba dando su voto por sentado, que les recordaban que ellos no son gobierno, son, digamos, son parlamentarios o fuerzas no alineadas de derecha, coinciden ideológicamente, pero no son del gobierno. Y después pasó un par de días, tuvieron una reunión, se abuenaron, y al final el Partido Nacional Libertario votó a favor, igual que el resto de las derechas, como siempre. Entonces, en el fondo, lo que ellos dicen es que los que, entre comillas, hablan o vociferan más fuerte en la prensa son las mismas personas que después se van a poder sentar, van a poder preguntarle qué es lo que quieren, y probablemente les van a dar el gusto en eso que quieren para no tener ninguna suspicacia, temor o sospecha de que vayan a perder un voto, como dices tú, Katy, que ya tengan contado en la bolsa, que, lo volvemos a reiterar, son 26 votos si es que todos se ordenan, si es que se ordena Kuzanovich, si es que está toda la derecha alineada a favor de la idea de legislar, y evidentemente ellos buscan sumar el 27, sumar el 28 con los dos senadores hasta ahora que han mostrado apertura en hacer esto, que son el senador Karim Bianchi y el senador Pedro Araya.
1: Oye, para terminar, el senador Kuzanovich dijo que quería algo para Magallanes. O sea, imagínense que todo senador empezara a negociar con algo para su región, pero dijo eso. Ahora, no hay que descartar que a veces se producen, Gonzalo, contraprestaciones menos evidentes, que no están en la ley, sino que en otras leyes. En la próxima ley de presupuestos vamos a incluir tal cosa, y claro, después podrá decir yo fui.
0: Exacto.
1: Una cosa así, no es evidente en la política toda la negociación, sino que las contraprestaciones políticas se ven después en el curso de los próximos meses, en fin. Esta es una negociación grande, pero también bastante camuflada. Y posiblemente Kuzanovich obtenga algo para Magallanes. No se descarta, el voto es necesario. Una cosa así, ¿no?
0: Totalmente, y hay parlamentarios que reivindican esto, que lo dicen. Por ejemplo, pienso en el diputado René Alinco, que él también lo ha dicho abiertamente. Él ha dicho, para mí ser parlamentario tiene que ver con representar a mi zona. Si yo puedo conseguir cuestiones para la región que represento laboralmente, en términos de infraestructura, recordemos que el diputado Alinco incluso habló abiertamente de que él iba a pedirle al gobierno la construcción ni más ni menos que un centro oncológico en la región de Aysén, que es una cuestión, evidentemente, es un proyecto tremendamente necesario para cualquier región, pero inmensa, ¿cierto? El precio, entre comillas, es gigante con todo lo que involucra una construcción de esta envergadura, los recursos, la licitación, etcétera. Entonces, este discurso ha ido calando más fuerte, y me acuerdo yo que, sin ir más lejos, hay que irse 2 años para atrás para recordar que estas cosas eran, pero de lo más secreto posible, eran como que estaban encerradas en una suerte de aire casi como de turbiedad, y ahora los parlamentarios que utilizan este estilo que tradicionalmente lo usaron, como que están más empoderados en decirlo, y dicen que es legítimo porque es parte de su representación en los territorios, cuando evidentemente, como dices tú, Tomás, no se refleja necesariamente en el proyecto de ley, puede ser en un proyecto aparte. A veces los parlamentarios piden urgencias para otras iniciativas, a veces piden, efectivamente, como dices tú, una glosa a la ley de presupuesto siguiente, y a veces piden derechamente lo que está pidiendo en parte Kuzanovich, que tiene que ver con un cuestionamiento que él hace, que, ojo, no es que es el único en todo Chile que piensa esto, de que el gobierno, al instalarse en las regiones, cambió un poco el diseño político de cómo se instalaba, y algunos partidos y algunos parlamentarios en sus zonas han reclamado que no siempre se escuchó o se miró a la correlación de fuerzas de los

0: representantes de la región para ver quién es delegado presidencial, para ver quién es seremi en tal parte, para ver quién es encargado de tal tema. Entonces, evidentemente que el desembarco del gobierno en regiones también le trajo o le va a traer este dolor de cabeza a partir de lo que dice el senador Cusanovich, entendiendo que no es el único que hizo este punto y que puede que vaya a querer esperar algo más del Ejecutivo en el patrocinio de indicaciones de otros proyectos de ley, de urgencias legislativas, etcétera, etcétera, etcétera.
1: Muchas gracias.
2: De la mañana, 8 minutos. Ya días de la cuenta pública del presidente José Antonio Kast y del inicio de la discusión de la Ley de Reconstrucción Nacional, en la oposición siguen sin surgir liderazgos claros para enfrentar al oficialismo.
3: Mientras Gabriel Boric y Janet Jara reaparecen en actividades internacionales, figuras como Álvaro Elizalde descartan asumir protagonismo político. Tiene más detalles de esto Juan Oporto.
4: A las puertas de la primera cuenta pública del presidente José Antonio Kast el próximo lunes y del inicio del debate sobre la Ley de Reconstrucción Nacional en el Senado al día siguiente, persisten las dudas sobre cómo se articularán las jefaturas al interior de la actual oposición. Con el expresidente Gabriel Boric retomando gradualmente su rol político desde el exterior y la ex candidata presidencial Janet Jara reapareciendo de forma ocasional, la gran incógnita ronda sobre el futuro del ex ministro del Interior, Álvaro Elizalde. Al ser consultado, el también ex jefe de la Secretaría General de la Presidencia descartó, por ahora, una participación directa bajo los actuales liderazgos opositores, distanciándose de una posible postulación para presidir el Partido Socialista en las elecciones de abril de 2027.
5: Yo soy ciudadano, voy a dar mi punto de vista, pero no tengo planes de ningún tipo en la materia. Como ciudadano, y porque me interesa mi país, cuando se me consulte voy a dar mi opinión, pero por ahí eso nomás.
4: Si bien el exsecretario de Estado admitió estar evaluando escenarios, aclaró que su prioridad es viajar fuera de Chile para visitar a sus hijos.
2: Ocho de la mañana, 10 minutos.
3: Bueno, y desde la directiva de la Democracia Cristiana lamentaron los dichos del ministro de Hacienda, Jorge Quiroz, quien llamó a la falange a modernizarse luego de que votaran en contra del megaproyecto económico en la Cámara Baja. Tiene más detalles Sebastián Cornejo.
6: Tanto la presidencia del partido como su secretaría general han expresado críticas a los dichos provenientes del gobierno, luego que el ministro de Hacienda, Jorge Quiroz, haya emitido comentarios negativos en contra de la DC después de que votaran en contra del megaproyecto económico corazón del programa de José Antonio Kast. Es por esto que Alejandra Kraus, secretaria general del partido, tachó de inaceptable la actitud del ministro en hacer comentarios sobre partidos, mientras la DC sigue abierta a negociar una reforma tan importante. Por su parte, el presidente y diputado representante de la región del Biobío, Álvaro Ortiz, comentó que hay ministerios más calificados para opinar sobre partidos políticos.
7: El ministro Quiroz debe entender que la democracia se construye de manera distinta. Y el gobierno de Kast, más allá de las mayorías eventuales que tiene, requiere de todas las fuerzas políticas.
8: Él debería estar preocupado de buscar acuerdos para sacar adelante la economía de nuestro país y no dedicarse a hacer este tipo de declaraciones que nada, pero absolutamente en nada, ayuda a su gobierno.
6: Desde la Secretaría General del partido adelantaron que la directiva se reunirá durante la jornada de este lunes para tomar posicionamiento ante el proyecto y plantear una postura frente a las negociaciones que ocurrirán durante este segundo trámite constitucional.
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5: Decreta la primera preemergencia ambiental del año en la región metropolitana.
6: Hoy el nuevo ministro de Seguridad Pública, Martín Arrau, presentaría los lineamientos del nuevo plan de seguridad del gobierno.
7: Tenemos un nuevo ministro que tiene varias virtudes, una de esas es su experiencia y su bagaje político, y creemos que hay que darle tiempo y dejarlo trabajar para poder tener el plan de seguridad lo antes posible.
5: La Cancillería convocó a 5 países sudamericanos a una reunión regional en Santiago para coordinar acciones contra el crimen organizado transnacional.
8: Esta reunión es un primer paso para fortalecer nuestras fronteras y para darle pelea unidos al delito en la región. De aquí saldremos con un plan conjunto y con tareas concretas.
6: El gobierno concretó un nuevo vuelo de expulsión con 80 migrantes con destino a Bolivia y Colombia.
9: Queremos dar cuenta de que ha dejado el país Michael González Hoyo, ciudadano colombiano, quien conmocionó a la opinión pública en el año 2015 al haber asesinado a una persona joven.
5: Hoy formalizarán a Alberto Larraín y a la ex representante legal de Procultura, María Constanza Gómez, por el delito de apropiación indebida.
10: Lo que va a pretender el Ministerio Público es bastante similar a lo mismo que ya trató de obtener en Santiago, con resultados que fueron desastrosos para el Ministerio Público.
6: El gobierno publicará hoy lunes su primer informe de finanzas públicas.
11: Para el gobierno tener una propuesta un poco más clara, y ya que ahora pasa al Senado, también podría tener una incidencia importante de decir, bueno, estas cosas son las que podrían aprobarse, eso permite hacer un mejor informe.
5: Buscando consensos, el viceministro Claudio Alvarado se abrió la posibilidad de ampliar el plazo impuesto por Hacienda en el debate de la mega reforma.
6: A días de la cuenta pública y del inicio de la discusión de la Ley de Reconstrucción Nacional en el Senado, en la oposición continúan las dudas por la falta de liderazgos.
12: El presidente Boric podrá recorrer el mundo, pero eso no significa que él vaya a ser nuestro candidato en 3 años más, cuando tengamos que definir quién va a ser el líder que va a enfrentar a la derecha en una contienda tan importante.
5: Serán los funerales de la mujer de 65 años, asesinada durante un robo en una casona de huéspedes ligada a la familia Luxic en Coronel.
13: A mi papá lo apuñalaron en la cabeza, le hicieron contusión en la mano, pero a mi mamá la hicieron con debocía porque la arrastraron por toda la casa.
6: Alejandro Santana, el presidente de los gobernadores regionales, criticó la política de ajustes y recortes aplicada a los Gores y aseguró que las medidas representan un atentado al desarrollo de las regiones.
14: Esta fórmula de que dependamos de una decisión centralista sobre ajustes, recortes, toquen los presupuestos de los gobiernos regionales, no tiene viabilidad. Es atentar directamente contra el desarrollo de las regiones de Chile.
5: Conductores forestales pidieron al gobierno reforzar la seguridad en la macrozona sur y acusaron no estar siendo escuchados por las nuevas autoridades frente a los hechos de violencia en la zona.
15: No fueron más que palabras de buena crianza, de poder de alguna manera coordinar las acciones en conjunto con los trabajadores para que en el momento de la represalia los trabajadores no nos veamos afectados.
6: Armas blancas y elementos contundentes fueron incautados tras un allanamiento al interior del Centro de Detención Preventiva de Quillota después del hallazgo de explosivos dentro de ese recinto penitenciario.
16: Funcionarios de la Unidad de Servicios Especializados de Quillota lideraron un procedimiento de registro y allanamiento en la unidad penal local luego que decomisara un material explosivo, el que había sido lanzado desde el exterior.
5: Hoy asumirá la nueva directiva de la FECH, encabezada por la militante comunista Laura Minars, en medio de coordinaciones con otras federaciones universitarias para definir futuras movilizaciones y el paro nacional estudiantil del próximo 3 de junio.
17: La verdad, la cuenta pública debe ser un momento donde el gobierno le rinda cuentas a la ciudadanía. Y como estudiantes vamos a estar expectantes en ese momento. Se viene una convocatoria de movilización y paro nacional. Las movilizaciones que han surgido.

0: elegido y las que vendrán no son un capricho.
1: En el ámbito internacional, Irán confirmó avances en las negociaciones, pero insiste en exigir peajes en el estrecho de Hormuz y dilata el acuerdo con Estados Unidos.
2: La Organización Mundial de la Salud elevó a más de 900 los casos sospechosos de ébola.

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2: Exactamente, 8 de la mañana con 20 minutos.
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1: Bien, continuamos con más informaciones, esta vez ya informaciones locales. Queremos saber qué está pasando en las calles del Gran Concepción. Para eso establecemos contacto a esta hora de la mañana con Marcela Gallardo. Marcela, ¿cómo te va? Buen día.
2: Muy buenos días, Hans, y un saludo a toda la audiencia de Radio Bio Bio Concepción. Desde las oficinas de la Unidad Operativa de Control de Tránsito les podemos informar. En San Pedro de la Paz disminuye el tráfico vehicular hacia Concepción por la avenida Pedro Aguirre Cerda, pero aumenta hacia Coronel desde la avenida San Pedro. Vemos que ya aumentó la circulación por los puentes Yacolén y Bicentenario hacia Concepción, mientras el puente Juan Pablo II, el tráfico es más moderado en la misma dirección. En la avenida Alessandri ya aumentó el flujo vehicular desde el puente Juan Pablo II hasta el Trébol. Por la autopista se mantiene alto tráfico hacia el centro de Talcahuano, desde el centro comercial Verso Luis, y hacia Concepción se ralentiza desde el puente O'Higgins. Desde Penco vemos que ya disminuyó la congestión por la ruta 150, se modera el tránsito a Concepción desde Vilumanque. Ya en Concepción aumentó el flujo vehicular por Avenida Los Carreras desde Sarmiento hasta la rotonda Paicalí. Y en el sentido inverso de Los Carreras vemos alto tráfico en ambos sentidos de circulación en el tramo entre Prat y la rotonda Paicalí. También vemos que aumentó por San Martín desde Rengo en Paicalí desde Cruz hasta San Martín. Por Janequeo desde Chacabuco. Finalmente, desde Chiguayante a Concepción se mantiene la alta afluencia por Pedro de Valdivia desde Sanders, mientras la costanera ya moderó la circulación. Esto es lo más destacado que podemos compartir al minuto desde Transporte Informa del Ministerio de Transportes y Telecomunicaciones.
0: 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De la mañana, 26 minutos.
1: Buenas noches, le contamos oportunamente de este accidente de tránsito ocurrido en la comuna de Hualpén, que resultó con una persona fallecida tras el atropello por parte de un tren. De esto nos va a contar Oscar Valenzuela.
3: Así como están, muy buenos días. Para dar cuenta del atropello del tren, de un tren de carga, una persona, esto en la comuna de Hualpén, que terminó con la vida de este hombre de aproximadamente 50 años. Este es un hecho que, recordemos, ocurrió durante la tarde-noche de ayer en la comuna de Hualpén, justo ahí frente donde se ubica los buses de Hualpén, la empresa Buses Hualpén, y que lamentablemente terminó con la vida de este hombre. Quedó a cargo de las diligencias de investigación la CIAT de Concepción, quienes hasta anoche bien tarde realizaron labores de investigación, también planimetría del lugar para poder aclarar qué ocurrió. Hay que dar cuenta que esto fue a la altura aproximadamente también de la población René Schneider, esto es la comuna de Hualpén, y es precisamente en ese lugar donde hay un cruce, al parecer no habilitado, y que al parecer podría haber tenido algún vínculo con este accidente ferroviario que, recordemos, terminó con la vida de este hombre de aproximadamente unos 50 años en la comuna de Hualpén tras ser atropellado por un tren de carga. 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
9: Ocho de la mañana, 32 minutos.
10: Bueno, y delincuentes a bordo de un auto robado protagonizaron violentos robos en las comunas de Hualpén y Talcahuano. Todo terminó a disparos tras el intento de fuga de los sujetos. Tiene más detalles Mauricio Gándara.
11: Sujetos encapuchados a bordo de un Hyundai Accent robado en Chiguayante protagonizaron un tour delictual en Hualpén y Talcahuano. El capitán Víctor Cerda, de la Cuarta Comisaría de Hualpén, indicó que el primer procedimiento se registró en calle Bogotá por el robo en una casa en el que antisociales ingresaron al domicilio y robaron aparatos electrónicos.
12: Cogieron una denuncia por el delito de robo en lugar habitado, en donde al entrevistarse con la propietaria de este inmueble, le señala que sujetos desconocidos momentos antes habrían ingresado hasta su domicilio forzando puertas de ingreso y puertas al interior de su hogar con la finalidad de sustraer diferentes especies. Se hace presente que ella llega al lugar toda vez que las alarmas que ella mantenía en su domicilio se activaron. Asimismo, vecinos le insinúan que tipos encapuchados habrían ingresado movilizados en un vehículo marca Hyundai modelo Accent.
11: Tras este robo en Hualpén, los delincuentes se trasladaron hasta calle Chiloé, en Talcahuano. Ahí ingresaron a otra casa, pero fueron sorprendidos infraganti por personal policial. El mayor Milton Rosell, de la segunda comisaría de Talcahuano, señaló que en su vida los delincuentes intentaron atropellar a carabineros y por eso les dispararon.
13: De acuerdo a la primera información, sujetos desconocidos en un vehículo intentaban ingresar a un inmueble. Con esta información, ya el personal policial, una vez en el lugar, se encuentra con el vehículo estacionado en el exterior de esta vivienda y en el mismo instante salen tres sujetos, los cuales rápidamente se dan a la fuga del lugar y el conductor de este vehículo, el cual transportaba o circulaba con estos antisociales, intenta atropellar a los carabineros, momento en el cual los carabineros hacen uso de su armamento de servicio, logrando la detención de este sujeto.
11: Sobre el tour delictual se refirió también el alcalde de Hualpén, Miguel Rivera, indicando que el vehículo fue detectado a través de la central de cámaras y se dio aviso a la Senco de Carabineros. Cabe señalar que en la comuna existen 1.500 cámaras de vigilancia en una red que ahora está sumando pórticos lectores de patentes.
14: Gracias a la red de cámaras y la central unificada de seguridad se pudo hacer un seguimiento y posterior captura de una banda que en un auto robado había asaltado un domicilio en Hualpén y además estaban delinquiendo en otras comunas. En poco tiempo llevamos varios delitos y capturas gracias a la red de cámara en la central unificada y además también los nuevos pórticos lectores de patente.
11: Desde el municipio de Hualpén esperan que tras la reunión con el Seremi de Seguridad se acelere el acceso a la información sobre automóviles con encargo vigente por robo para así alertar el traslado de los delincuentes. El sujeto de 21 años tenía antecedentes penales, fue detenido por los delitos de robo en lugar habitado, receptación de automóvil con encargo vigente por robo y atentado contra la autoridad. Sobre el resto de la banda logró darse la fuga tras el atraco.
9: 8 de la mañana, 35 minutos.
10: Y una mujer fue detenida por el delito de contrabando y porte de psicotrópicos en la comuna de San Pedro de la Paz. El procedimiento fue efectuado por personal de la tenencia de la comuna. Al respecto se refirió el mayor Cristian Merino de la Sexta Comisaría de San Pedro de la Paz, indicando que se incautó más de 11.000 cigarros y 3 cajas de pastillas de clonazepam.
15: Carabineros de la Tenencia San Pedro, mientras realizaban controles vehiculares preventivos, detuvo una mujer chilena adulta quien transportaba en el maletero del vehículo 566 cajetillas de cigarrillos, equivalentes a 11.320 unidades y 3 cajas de clonazepam, por lo que fue detenida por contrabando de cigarrillos y porte de psicotrópicos.
10: La mujer de 23 años quedó detenida y deberá enfrentar a la justicia en el juzgado de garantía de San Pedro de la Paz.
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3: Ocho de la mañana, 40 minutos.
5: Bien, vamos a establecer contacto a esta hora de la mañana con Mauricio Gándaras. Adelante, Mauricio.
6: Sí, Hans, porque están trabajando a esta hora personal de la sexta compañía de bomberos de Concepción en un derrame de combustible que se registró hace algunos minutos en la intersección de Lientur con Alonso de Rivera. Está trabajando allí el equipo para limpiar esta situación, para despejar el lugar, lo que está generando evidentemente congestión vehicular. Esto ocurre en Lientur al llegar a Alonso de Rivera con bastante taco ahí por el trabajo que están realizando para poder limpiar este combustible que se ha derramado en Alonso de Rivera con Lientur, específicamente en Lientur, al llegar al paso sobre nivel, es allí donde se está realizando este trabajo de limpieza, donde están trabajando bomberos. 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
3: 8 de la mañana, 41 minutos.
5: Bueno, y el Ministerio de Obras Públicas en la región del Biobío anunció que mediante la Dirección de Concesiones se está revisando el acuerdo por la continuidad de los cuatro hospitales que estaban paralizados y que se logró en diciembre del año pasado entre el gobierno y la empresa OHLA. Así lo informó el Seremi del MOP, José Piña, quien dijo que al margen de lo que se está realizando, se está observando ese acuerdo para conocer lo que involucra para las partes, sin entregar mayores detalles sobre qué se está revisando y en qué términos.
7: Existe un acuerdo realizado en el mes de diciembre del año pasado por la administración anterior, el cual está siendo revisado por la Dirección General de Concesiones. Están analizando los pasos a seguir. Se sigue avanzando tanto en lo administrativo como en las obras físicas. Esperamos pronto tener buenas noticias y un resultado final a estas conversaciones que se están llevando y darle así tranquilidad y certeza a la región del Biobío que sus cuatro hospitales continuarán funcionando o su construcción continuará funcionando de forma regular.
5: El alcalde de Lota, Jaime Vázquez, se confirmó que ahora se ven avances en la construcción del hospital de la comuna y espera que, al margen de la revisión que solicitó el gobierno del acuerdo con OHLA, se respeten los plazos de finalización de las obras. Además, abogó por más recursos y obras complementarias que se requieren para la conectividad del recinto de salud.
8: Yo espero que no se cambie en ningún caso los plazos, de tal manera de poder tener avances significativos de acuerdo al cronograma que tiene esta obra tan importante. También señalar que para el desarrollo del nuevo hospital de nuestra comuna se requiere también la construcción de un enlace superior sobre el bypass que tiene nuestra comuna de Lota. Es una inversión de aproximadamente 35 mil millones de pesos. Nosotros no hemos tenido detalles respecto a esa obra que es tremendamente importante.
5: Recordemos que la ex ministra de Obras Públicas, Jessica López, llegó hasta la región del Biobío en diciembre del año pasado para anunciar que había un acuerdo con OHLA y así seguir adelante con la construcción de los hospitales de Santa Bárbara, Nacimiento, Coronel y Lota, que llevaban meses paralizados, y además informó de una carta a Gantt de finalización de los trabajos.
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0: 8 de la mañana, 43 minutos.
1: Bueno, como lo anunciamos oportunamente la semana pasada, se abrió ya Avenida Chacabuco en la comuna de Concepción a la altura de Plaza Perú por las obras que se están llevando a cabo en este sector y que están, bueno, absolutamente retrasadas. ¿Qué está pasando a esta hora en el lugar? Nos cuenta Óscar Valenzuela.
2: Sí, retomamos el contacto a esta hora desde el sector de la Plaza Perú. ¿Esto por qué? Para dar buenas noticias respecto, al menos, a lo que es el tránsito en este lugar. ¿Por qué? Porque durante el fin de semana se habilitó el tránsito en ambas pistas, dos vías hacia el sector de Collao y dos vías también hacia el sector del río Biobío. ¿Esto por qué? Porque, bueno, se entregó al menos la calzada, en parte de los trabajos de la Plaza Perú. Queda pendiente todavía los trabajos de la Plaza Perú y queda pendiente todavía un tramo, el tramo que va entre justamente Chacabuco y Víctor Lamas, donde está la Pinacoteca aproximadamente. Ese tramo todavía no se entrega, se mantiene en la calle cerrada entre Víctor Lamas y también en calle Chacabuco. Esto es calle Paicavía en este lugar. Entre Víctor Lamas y Chacabuco se mantiene todavía cerrada, pero al menos sí se cumplió por parte del municipio y se entregó la calzada por parte de la empresa constructora, ¿verdad?, de la Plaza Perú, y que está funcionando ya en ambas pistas, hacia el sector Collao, así como también hacia el centro de Concepción. Recordemos que los trabajos de la Plaza Perú tenían que haberse entregado en febrero, sin embargo, los constantes retrasos harán que se entregue probablemente a fines del mes de julio o eventualmente en los primeros días del mes de agosto de este año. 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
0: Faltan 14 minutos para las 9 de la mañana.
1: Bueno, el día viernes el precio del dólar subió 3 pesos con 95 centavos al cotizarse a 901 pesos con 65 centavos comprador y 901 pesos con 95 centavos vendedor. El euro cotiza en 1.044 pesos con 77 centavos. La unidad de fomento para hoy está a 40.509 pesos con 29 centavos. El viernes, en tanto, el precio del cobre subió un 0.8% en la bolsa de metales de Londres al transar en $6.14 la libra. El precio del petróleo Brent, en tanto, bajó un 5.4% en Londres, donde el barril cotiza a $94.79.
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0: 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Faltan 12 minutos para las 9 de la mañana.
1: Y 10 familias de los sectores Lotato, Puente 2, Las Pataguas y El Pino, damnificadas por los incendios de enero pasado, recibieron su vivienda definitiva. Las casas fueron donadas por el Ejército de Salvación en coordinación con el municipio de Concepción. Tiene el detalle Carlos Morales.
5: 54 metros cuadrados tienen las viviendas donadas por el Ejército de Salvación a 10 familias de Concepción afectadas por los incendios forestales del verano. La distribución de las viviendas contempla 3 habitaciones, baño, living, comedor y cocina, cumpliendo así con el estándar de casa definitiva. Así lo explicó el alcalde de Concepción, Héctor Muñoz, quien además resaltó la importancia que tiene contar

0: con una vivienda definitiva para los afectados.
1: No son viviendas de emergencia, son definitivas y por lo tanto eso da una solución a las personas, más su vivienda de emergencia muchas veces, para poder tener ya una instalación completa. Así que solamente estamos contentos. El Ejército de Salvación ha sido fundamental, así como ha ayudado en Penco, también está ayudando en Concepción, así que solamente agradecer y estar muy agradecido de ellos.
0: Hans Espinosa, capitán del Ejército de Salvación y pastor de la iglesia, destacó que estas viviendas llegaron a través de la donación internacional. Los voluntarios, afirmó, han sido fundamentales.
2: Acá se está descargando viviendas. Los paneles, estamos con voluntarios que vienen desde la ciudad de Santiago, acá de la región del Biobío, y también con el apoyo el día de hoy con Defensa Civil. Así que estamos entregando ya las primeras viviendas. Ejército de Salvación Internacional nos ha apoyado con este beneficio, con esta donación para poder hacer entrega en el día de hoy acá en la comuna de Concepción.
0: Estefany Valdés y Salomón Campos, ambos beneficiados con estas viviendas definitivas, expresaron su gratitud con el Ejército por recibir una vivienda definitiva.
3: Nosotros no teníamos respuesta del Servio y esta ayuda de la Casa de Salvación, del Ejército de Salvación, fue algo demasiado rápido y ahora estamos demasiado contentos recibiendo nuestras casitas, que fue como una bendición.
4: Que obviamente nunca se olvida, pero gracias a Dios hemos salido adelante y ahora qué mejor que recibir una casita que donada por gente que aún no lo conoce, que fue de corazón y que quiso ayudarnos.
0: Hasta la fecha, en coordinación con Senapred y Techo Chile, se han levantado 156 viviendas de emergencia en la capital regional, 23 renuncias por parte de beneficiarios y 7 en proceso con aporte municipal a través de financiamiento del gobierno regional.
5: Faltan 10 minutos para las 9 de la mañana.
6: Y el alcalde de Penco, Rodrigo Vera, confirmó que un 90% de las personas damnificadas por los incendios forestales de enero en el sector de Irquén se encuentran bajo techo para enfrentar el invierno. El edil dijo que en coordinación con el Servio se han entregado los subsidios en diferentes tramos, esperando además que el proyecto de reconstrucción financie una cifra de 1.500 soluciones habitacionales para allegados y arrendatarios.
7: Hoy día hay un porcentaje, solo el 90% de las personas que ya tienen un techo para pasar el invierno. El Servio está despegado y asignando a las entidades patrocinantes, ya sea para los DS1, los subsidios de autoconstrucción en terreno propio, y también los ACA, que es la autoconstrucción asistida, que son 600 UF para el caso de las obras civiles, muros y obras de mitigación, y 1.200 para la autoconstrucción. También es muy importante que el proyecto de reconstrucción pueda financiar soluciones habitacionales que estamos trabajando para los allegados y los arrendatarios.
6: Del mismo modo, abordó la forma en que se están preparando para enfrentar las lluvias, identificando 14 puntos críticos de posible remoción en masa, los que fueron intervenidos para evitar mayores riesgos durante el invierno. Detalló que se proyecta la habilitación de 3 vías de acceso: el camino de Chile a Alga, una nueva ruta que conecte desde Gabriela Mistral a Ríos de Chile, y la implementación de 2 vías en Ríos de Chile para evitar una nueva tragedia en los cerros. El alcalde Vera recalcó que van a solicitar además al Ministerio del Interior y al Ministerio de Desarrollo Social la ampliación del subsidio del bolsillo electrónico para que los damnificados puedan comprar artículos que los ayude a enfrentar el frío.
7: Necesitamos el apoyo para aquellas familias. Muchas familias generaron la construcción en terreno propio, están construidas las viviendas, tienen un techo, pero en su interior no tienen nada. Por eso nosotros no descartamos solicitar formalmente en el curso de la semana al ministro del Interior que pueda ampliar el subsidio del bolsillo electrónico en una cuarta cuota focalizada fuertemente para que los vecinos puedan implementar sus viviendas. Es decir, ellos tienen los techos, pero dentro de sus casas no hay cama, no hay utensilio y sobre todo necesitamos estufas y implementación para que ellos puedan abrigar, porque el invierno se proyecta sea muy duro y muy helado.
6: La autoridad comunal también indicó que a más de 4 meses del fatal siniestro continúan los trabajos de los cerca de 10.000 metros cúbicos de remoción de escombros, alcanzando más del 65% de avance. Así también que se está generando la instalación del cableado en los sectores afectados, o proyectando que a la quincena de junio de este año un 100% del alumbrado público esté operativo.
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9: Delincuentes a bordo de un auto robado protagonizaron violento robo en las comunas de Hualpén y Talcahuano. Todo terminó a disparos tras el intento de fuga de los sujetos. Una mujer fue detenida por el delito de contrabando y porte de psicotrópicos en la comuna de San Pedro de la Paz. El Ministerio de Obras Públicas en Biobío anunció que mediante la Dirección de Concesiones se está revisando el acuerdo por la continuidad de los 4 hospitales que estaban paralizados. 10 familias de los sectores Lotato, Puente 2, Las Pataguas y El Pino, damnificadas por los incendios forestales de enero pasado, recibieron su vivienda definitiva. Ocho de la mañana con 58 minutos. Terminamos esta edición de Radiograma Matinal, día lunes 25 de mayo. Gracias por informarse aquí en la radio. Quédese, ya viene toda la información del deporte. Que tenga un muy buen comienzo de semana. Que esté bien. Chao, chao.
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4: Hola, ¿qué tal? Muy buenos días. El deporte, vamos a comenzar de inmediato revisando qué ha pasado. Muchísimas cosas. Han pasado muchísimas cosas. Entre ellas les contamos que ayer el Deportes Concepción jugó el mejor partido de esta temporada en la Primera A por lejos. Pero por lejos jugó bien. Todos aquellos que eran tremendamente criticados jugaron a buen nivel, algunos a un muy buen nivel. Hubo entrega, hubo una buena táctica también desde el punto de vista de lo que hizo el técnico interino Alejandro Gutiérrez, ahogando la salida de Huachipato, dominando en todo momento el partido. De hecho, Huachipato, que digámoslo, es el segundo en la tabla, y Deportes Concepción ahora no, pero era el colista, no había ninguna diferencia, todo lo contrario, daba la impresión de que el segundo era Deportes Concepción y el colista era Huachipato. El propio Jaime García, una vez terminado el partido, lo dijo: no nos dejaron jugar. Efectivamente, muy buen planteamiento táctico y por supuesto muy buena entrega, y estaban realmente inspirados los jugadores. Buen triunfo, 2-0, pudo haber sido 3-0. Escobar, que la estrelló en el vertical derecho del arquero rival cuando faltaba un minuto para que terminara, había dado 6 minutos el árbitro, y Huachipato tuvo solo una ocasión, un cabezazo de Sepúlveda, que también dio en uno de los verticales del arco de Deportes Concepción. Fue la única jugada de real peligro a favor de Huachipato. Concepción tuvo los 2 goles, el palo de Escobar y un par más de ocasiones, así que bien, bueno, justificado, buen triunfo, ojalá que siga así, en Collao. Deportes La Serena goleó 4-1 a Limache en la portada, y La Católica, que empezó bastante bien, de pronto se estancó y Colo Colo pasó a controlar el partido en el Claro Arena San Carlos de Apoquindo. La segunda etapa fue clave. Fernando Ortiz, el técnico de Los Salvos, a propósito de lo que estamos hablando.
5: Teníamos que estar tranquilos que nuestro fútbol iba a funcionar. Le di esa pausa y esa tranquilidad que ellos la necesitaban. Y al cambiar ciertas cosas dentro del campo de juego, fue bueno para nosotros.
4: Claro, fue bueno. Fue bastante bueno, fue tremendamente bueno, porque eso les permitió, obviamente, ganar el partido y controlar las acciones. Daniel Garnero hizo su análisis también.
6: No estamos en la situación que nosotros hubiésemos querido, sobre todo en esa pérdida de 6 puntos que tuvimos. Pero me da bronca porque tuvimos la oportunidad de poder manejarlo, controlarlo, tener el resultado a favor. Y ahí no fuimos lo sólido que necesitábamos.
4: Arturo Vidal se está convirtiendo en el autogoleador del campeonato. Lleva 2 autogoles consecutivos en 2 partidos. Bueno, aparte de eso, vamos a estar atentos porque queda un compromiso al de la U con O'Higgins, que se va a jugar el 18 de junio por los compromisos internacionales que tiene el equipo de Rancagua. Colo Colo puntero con 30, segundo Huachipato 22, Limache está tercero con 21, la Católica tiene 20, cuarto lugar, décimo para la Universidad de Concepción con 18, Universidad de Chile está undécima con 13 unidades. Vamos a ver al tiro, vamos a confirmar esa cantidad de puntos de la Universidad de Chile de inmediato, ¿no? A ver, Universidad de Chile está con 17, me parecía raro que fueran 13. Y Deportes Concepción, que logró salir de la cola de la tabla, ahora está en el 15º lugar, tiene 11, dejó como colista La Calera con 10, ambos sí todavía en zona de descenso. En la Liga del Ascenso, Antofagasta 1, Santa Cruz 1, Puerto Montt cayó ante Arica en Chinquihue 2-0, San Luis 2, Magallanes 1 en el Estadio Lucio Fariña. Hoy van a jugar Deportes Copiapó y Unión Española a las 20 horas en el Estadio Luis Hermosilla. La tabla está súper buena, la tabla del ascenso. Wander 25, Cobreloa 25, San Marco 25. Y detrás vienen Antofagasta y Puerto Montt con 22. Apretadísima. Rangers, lamentablemente para los talquinos, sigue con sus 3 puntos en la cola de la tabla. En el plano internacional, Liga Argentina, Belgrano 3, River 2. Partido que tuvo bastante polémica, Pablo Díaz no fue citado, Belgrano campeón trasandino por primera vez. Luis de la Fuente anunció la lista de 26 futbolistas que van a representar a España en el Mundial. Por primera vez, no fue convocado ningún jugador del Real Madrid. Dice de la Fuente, no miro si un jugador viene de uno u otro club. Entre las figuras, Lamine Yamal de Pedri Barcelona, Fabián Ruiz del PSG, Rodri del City, Nico Williams del Atleti. Recordemos que España comparte Grupo H con Cabo Verde, Arabia Saudita y Uruguay. Por fin hay programación para los chilenos en Roland Garros. El de tenis, primera ronda, Alejandro Tavilo, mañana 5 de la mañana, cancha 8, hora nuestra, ante el polaco Kamil Majerczak. Y Cristian Garín a eso de las 8 de la mañana en la cancha 6 frente al estadounidense Lerner Tin. En la Fórmula 1, Gran Premio de Canadá, quinta fecha de la temporada, gran triunfo del italiano Kimi Antonelli. Segundo lugar para Lewis Hamilton, tercero y cerrando el podio Max Verstappen de Red Bull. Hamilton de Ferrari, Antonelli es de Mercedes. En la tabla de pilotos lidera Antonelli, cuarto triunfo consecutivo a 131 puntos. George Russell, que abandonó ayer, 88. Charles Leclerc de Ferrari tiene 75. En el básquetbol, semifinales de conferencia. Hoy a las 20:30, Puente Alto se mide de local con los Leones. Definen esa llave entre los dos. El ganador va a jugar contra la final, ¿no?, de conferencia contra la Universidad de Concepción. En la otra conferencia, en la sur, Español de Osorno se va a medir con Atlético Puerto Varas. En la Liga Femenina de Básquetbol, perdió la Universidad de Concepción ante Sportivo Italiana en la Casa del Deporte, 71-66. En la Liga 2, el Club Deportivo Omega se trae un buen triunfo de la Unión, 68-60. Y revisamos rápidamente lo que pasó con la tercera A, la derrota de Naval ante Atlético Oriente 2-1 en Lo Barnechea. Está sexto Naval, tiene 11 puntos. En la tabla, Lautaro Manda con 16. Y en el estadio Nelson Valenzuela cayó Fernández Vial 3-0 ante Buenos Aires de Parral. Deportes Hualpén 1, Deportivo Pomanque 1 en el estadio Las Golondrinas, fecha 7 de la tercera B. Y en la tabla, Manda Buenos Aires tiene 18. Sexto está Inter Concepción con 12. Séptimo Fernández Vial con 10. República Independiente de Hualqui, octavo con 8 puntos. Y por fin un puntito Deportes Hualpén, pero sigue en la cola de la tabla. En el lugar 14 tiene una unidad. 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
1: Las siguientes personas tienen documentos en nuestros estudios. 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

Hola, ¿cómo están? Muy buenos días. ¿Cómo estuvo ese, para algunos, enorme, elefantiásico fin de semana? Porque muchos llegaron hasta el día miércoles nomás y después se tomaron jueves, viernes, sábado y domingo. Suponemos que estuvo bueno, que estuvo entretenido, que estuvo muy relajado y que están con las pilas súper requete contra cargadas. Algo que a nosotros nos gusta mucho porque hay tantas cosas que hacer durante la semana. Además, esta es la última semana de este mes. El día domingo llegamos al 31 de mayo y se acaba el mes, señores. Esperamos que les vaya muy bien, les mandamos un abrazo. Recuerden ustedes que para ponerse en contacto con la radio es súper simple. Si ustedes nos quieren llamar, está la línea gratuita 800-726-726 y está también el número del WhatsApp, el WhatsAppi. Es el más 56 99 278 78. Lo vamos a repetir, más 56 99 200 78 78. Un gran abrazo para todos ustedes, que estén muy bien, que tengan una gran jornada, un lindo comienzo de semana y los invitamos a seguir junto a la radio.

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Son las 9 de la mañana con 19 minutos.

Frío, frío como el agua del río. Esa es más vieja. Frío, ya ni se dice frío, frío como el agua del río. ¿Cierto? ¿Se acuerdan ustedes cuando uno era chico y llegaba a algún lugar y le habían escondido algo? Un regalo, por ejemplo. Entonces uno entraba a una pieza y entonces te decían frío, frío, frío, frío. Frío, no, frío, frío, frío. Puf, te congelaste. Frío, frío, frío. Frío, frío. Y ahí empezaba a cambiar la cosa. Frío, frío. Se está empezando a entibiar. Tibio, tibio. No, te volviste a enfriar. Hasta que uno llegaba caliente, caliente, caliente, te quemaste. Y ahí uno descubría la sorpresa, el regalo o lo que fuera. Bueno, relatos. Hoy me acordé de Relatos Salvajes. ¿Vieron Relatos Salvajes o no? ¿Relatos, lo vieron? ¿Relatos Salvajes? Esta es una... Es una... En realidad es una comedia de suspenso. Una película, es una coproducción hispano-argentina. Intervienen varios ahí actores bien reconocidos, partiendo por Ricardo Darín. Le sonará Ricardo Darín, ¿no? Leonardo Sbaraglia, Oscar Martínez. Bueno, es una serie de... como es una, digamos, una producción que tiene o contiene una serie de relatos, ¿no? Tal como se llama, Relatos Salvajes, y de historias también dentro de ella. Relatos Salvajes. ¿De qué año es? 2014, guau. Wow. Ya, me fui para atrás, pero no tanto. Listo, entonces, ¿qué más? Muchísimas cosas que tenemos para compartir con todos ustedes, ¿eh? Estamos escuchándolos acá y leyéndolos atentamente también a nuestros auditores. Gracias por escribirnos. Después vamos a revisar el informe del... No, todavía no. Después vamos a revisar el informe del tiempo y vamos a ver la mínima, que son las 9.21 recién. Estamos recién empezando. Ya, oye, cómo han molestado a la gente de la Católica por la derrota. Impresionante. Felicitaciones a los del Conce. Le vamos a dedicar un minutito al gran triunfo del León de Collao ayer en precisamente el Estadio Municipal Roa Rebolledo.

0: un saludo para toda nuestra banda que está con nosotros esta bonita mañana. Vamos a mandar un saludo para toda la banda, para la Lori, para la Felipa, para la Ricarda, para el...
1: Bueno, hay algunos que están sintiendo frío a esta hora de la mañana. La verdad es que nosotros veníamos caminando raudamente a los estudios de la radio. Y claro, cuando uno camina rápido también no siente tanto frío, ¿no? Pero la verdad es que la semana pasada estuvo más helado, pues si tuvimos la mínima, ¿cuánto fue? Como 2 grados 6 décimas, martes o miércoles la semana pasada, no está tan helado. Así, hay que abrigarse, obviamente, hay que abrigarse porque es necesario, pero tan helado como lo que tuvimos entre martes y miércoles la semana pasada, la verdad es que nones, pares o nones. 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Son las 9 de la mañana ya con 27 minutos y se vienen incorporando muchos auditores. Nos encanta que eso ocurra, que así sea, y les deseamos lo mejor, que tengan una buena mañana, que les vaya muy, muy bien. Tenemos que prepararnos, ¿para qué? Para la lluvia. Ustedes miran hacia el horizonte. Si se meten a meteorología, van a ver que no se aprecia en lo inmediato lluvia. Entonces, sí, cielo nublado, nubosidad parcial y cielo cubierto. Entonces, es un muy buen momento para limpiar las canaletas, todos los ductos por donde pase el agua lluvia, dejarlos bien despejados para que de esa manera cuando caiga la lluvia no haya problemas, no se acumule agua. Y lo mismo, eso en las casas, cada uno tiene que encargarse de eso en su casa. Y a nivel municipal también, caen muchas hojas, estamos en otoño, es normal que eso ocurra, entonces hay que pasar también sacando, limpiando las hojas de la calzada, de la vereda y sobre todo de las rejillas de agua lluvia que generalmente están ubicadas en las esquinas de algunos cruces de las calles de Concepción. Entonces hay que hacer todo ese tipo de cosas, una labor que obviamente se desarrolla para estar preparado en el fondo, pues, y prevenir es lo mejor que hay. Porque después cuando llueve el agua pasa, ¿cierto?, y fluye normalmente y no pasa nada. Listo. Después vamos a estar recordando también, porque ustedes saben que todos los días pasan cuestiones en el ámbito de la música. A veces es la salida o publicación de algún álbum o de alguna canción en particular, o algún artista que está de cumpleaños o se está conmemorando algo en especial. También vamos a estar con eso esta mañana.

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La inconfundible voz de Klaus Meine, el cantante de la banda Scorpions, una banda que se formó el año 1965 y a la que Klaus, yo digo Klaus como si fuera amigo mío, le dio el toque, le dio su sello. Oye, a propósito, esta canción, Send Me an Angel, es uno de sus grandes éxitos, como por ejemplo también Still Loving You, como Wind of Change. A propósito de Wind of Change, ustedes saben que esa canción se transformó en un verdadero himno del fin de la Guerra Fría. Ellos tocaron en la todavía Unión Soviética el año 1988. Tenían programados dos conciertos en dos ciudades, en Leningrado y en Moscú. Pero las autoridades de la época cancelaron los 5 shows en Moscú y pusieron esos 5 shows en Leningrado. O sea, Leningrado tenía 5 más los otros 5, 10. Los cancelaron por temor a que hubiera desorden, disturbios en la capital de la Unión Soviética. Bueno, y se fueron a Leningrado y la experiencia que tuvo Scorpions allí con esos jóvenes, con esa nueva generación, recordemos que eso fue el año 88, y la Unión Soviética ya venía con Mikhail Gorbachev con todo el tema de la glasnost y la perestroika desde el año 85, ¿no? Al año siguiente, el 89, cae el muro de Berlín y de esa manera comienza el derrumbe de la cortina de hierro después del año 91. Ustedes saben que se desaparece la Unión Soviética. Bueno, ese es otro cuento. El tema es que todas esas experiencias que ellos tuvieron hicieron que se inspirara Klaus Meine y compusiera un verdadero himno, Vientos de Cambio, Wind of Change, que nadie pensaba que podía en algún momento destronar a la famosa Still Loving You, ¿no? Y lo hizo. Nos quedamos con Scorpions en el día del cumpleaños 78 de su vocalista Klaus Meine.

0: 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Bien, Scorpions, ¿ah? Klaus Meine, bueno, ahí están. Estábamos escuchando uno de sus más grandes éxitos de toda la vida. 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Faltan 11 minutos para las 10 de la mañana y en cualquier momento vamos a tomar contacto con nuestros periodistas para que nos cuenten qué está ocurriendo. 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Hay una información, tiene que ver con el subsidio de energía. Está Camila Zuller con el Seremi Javier Sandoval. Camila.
1: Sí, porque nos encontramos en las dependencias de la Seremi de Energía de la región del Biobío junto al Seremi Javier Salamanca para conversar acerca de la postulación a la quinta convocatoria del subsidio eléctrico. Seremi, ¿qué tal?
2: Hola, muy buen día a todos y todas. Aquí estamos todos muy bien y ya a puertas, o sea, a partir de mañana, para poder iniciar el nuevo proceso.

0: La quinta convocatoria del subsidio eléctrico.
1: Bueno, cuéntenos los plazos, Seremi, y cuáles son los requisitos para postular.
0: Bueno, los plazos son a partir de mañana, 26 de mayo, hasta el día viernes 5 de junio. ¿Ya? Ese es el plazo en que todas las personas pueden postular a subsidio eléctrico y muy importante decir que es el plazo, ¿no es cierto?, para modificar los datos. Todas las personas tienen que actualizar, perdón, me equivoqué, no es modificar, actualizar, ¿ya?, para que puedan actualizar sus datos. ¿Cuáles son los requisitos? Los requisitos es que estén dentro del 40% del registro social de hogares del grupo más vulnerable y que estén con su cuenta de suministro eléctrico al día. ¿Ya? Esto quiere decir que hayan pagado todos los meses, mes a mes, o que ellos tengan un acuerdo de pago o convenio de pago o repactación también validado. Con eso, todas las personas pueden actualizar sus datos y pueden postular. Otra cosa importante, que tenemos un grupo prioritario, que son los electrodependientes. El subsidio para ellos de forma automática. Mientras estén en el registro oficial de electrodependientes, por cierto, que lo lleva cada compañía de distribución, ellos tendrían su beneficio automáticamente.
1: ¿A través de qué plataforma se puede postular?
0: Bueno, tenemos varias plataformas que son digitales, ¿ya? Una es www.chileatiente.cl y la otra es www.subsidioeléctrico.cl. Así también, todas las personas que no puedan acceder, ¿no es cierto?, online, lo pueden hacer de forma presencial en las oficinas de la Seremía, también lo pueden hacer en las oficinas de la Superintendencia de Electricidad y Combustibles, y también lo pueden hacer por las ventanillas de Chile Atiende. Por lo tanto, lo pueden hacer de forma presencial y de forma online.
1: Perfecto, Seremi, muchas gracias. Ahí está la información entonces para todas las personas que quieran postular este subsidio. Lo pueden hacer desde mañana, 26 de mayo, hasta el día viernes 5 de junio. Se puede hacer a través de los medios digitales y también de manera presencial. Aquí mismo incluso las oficinas de la Seremi de Energía del Biobío ubicadas en Avenida Arturo Prat, 390, quinto piso, oficina 501. La información para todos ustedes desde Radio Biobío.
2: Muy bien, gracias Camila Zuller, y también gracias al Seremi de Energía, Javier Salamanca, a propósito de estos detalles que son tan importantes a tener en cuenta del subsidio eléctrico.
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Bien, Mick Jagger, ese también tiene una voz inconfundible. 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A propósito de lo que estaba señalando el Seremi de Energía, Javier Salamanca, conversando con nuestra colega Camila Schuller por el tema del subsidio eléctrico, nosotros les podemos mandar el link donde aparece absolutamente todo, porque hay una serie de preguntas, ¿no?, que tienen que ver con esto, y ahí ustedes las dudas aclarar. Así que si quieren el link, nosotros se los enviamos para que ustedes puedan de esa manera saber a qué atenerse, más allá de la explicación que entregó el Seremi, donde tocaba puntos importantes del tema este del subsidio. Bien, ¿qué más? 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Faltan 3 minutos para las 10 de la mañana. 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Ya vendrán las noticias también del Informador. 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Quédate con nosotros, acompáñanos, comunícate con la radio, infórmate bien y ya viene el boletín.

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1: Con gran expectativa se ha mantenido en el mundo político la presentación del plan de seguridad que daría a conocer el gobierno con los primeros lineamientos. Todo luego de la polémica que terminó con la salida de la ex ministra Trinidad Steinert, quien reconoció que no esperaba la exigencia de un plan de seguridad. Esto pese a que durante la campaña el presidente Kast y su equipo habían instalado esta área como una de sus prioridades. Sin embargo, esto podría cambiar con la nueva figura de Arrau al mando, quien, según fuentes de la radio, se abocó desde el primer día a cumplir ese objetivo en su oficina de Teatinos 220, a pocos pasos del Palacio Presidencial. ¿Cuál es el plan? En primer lugar, de acuerdo a lo programado, hoy se espera que sean conocidos los primeros lineamientos con un total de 7 ejes, incluyendo el combate al crimen organizado, la recuperación territorial, la prevención integral del delito, el fortalecimiento policial, el análisis criminal, la coordinación con municipios y nuevos desafíos ministeriales. El presidente de los gobernadores de Chile, Alejandro Santana, sentenció que sostener una política de ajustes y recortes para los GORES no es viable y acusó un atentado al desarrollo de las regiones. En los días previos, varios gobiernos regionales estuvieron votando si decidían ellos dónde se iba a concretar el recorte de 3% para las entidades que dependen de la ley de presupuesto o si lo determinaba la DIPRES. De radioacción limitada frente a una medida que afecta y que se suma a restricciones de presupuesto por emergencia en una dinámica que, en conversación con la radio, el presidente de los gobernadores de Chile, Alejandro Santana, preocupa y que a mediados de junio, en reuniones ya pactadas, expresará enérgicamente a los ministros del Interior y de Hacienda y hasta al propio presidente de la República. En el plano internacional, el ex mandatario de Bolivia, Evo Morales, sostuvo que el presidente Rodrigo Paz tiene solo dos caminos ante los conflictos con sectores que piden su renuncia: militarizar el país o llamar a elecciones en los próximos 90 días, algo que han pedido los seguidores del también líder cocalero. A Rodrigo Paz solo le quedan dos caminos, una decisión suicida como militarizar o finalmente cumplir la pacificación y transición con una elección en los próximos 90 días como establece la Constitución para evitar conflictos con muertos y heridos, escribió Morales en X. El ex gobernante consideró que la supuesta intromisión de Estados Unidos en asuntos internos de Bolivia a través del secretario de Estado Marco Rubio y de Fernando Cerimedo, ex asesor de políticos como el gobernante argentino Javier Milei, están llevando al fracaso a Paz, quien, según dijo, llegó a la presidencia de Bolivia por accidente. Muchísimas gracias por informarse con nosotros, con la radio. Son las 10:07.
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Queremos felicitar a los ganadores de la Ruta de las Caletas que se llevó a cabo el fin de semana, ayer, para ser más precisos, tengo entendido que fue ayer, esta competencia que estuvo, dicen, muy, muy buena y que efectivamente congregó a un montón de deportistas, a un montón de atletas, y bueno, fue todo una fiesta. Y los ganadores, por ejemplo, en la categoría 60 kilómetros fueron Amaral Reyes y Juan Rocha, 60 kilómetros que comprendió en mountain bike el recorrido Arauco y Ico Arauco, 60 kilómetros como decíamos, y el recorrido Arauco Punta Lavapié Arauco de 85 kilómetros, Catherine Flores y Tomás Sandoval, que además es campeón panamericano. Tenían partida y meta en la Avenida Prat, ahí frente al Estadio Municipal de Arauco. Fue una verdadera fiesta del mountain bike que se desarrolló ayer y estaban todos felices, contentos y gran cometido ahí, gran rendimiento también de los ganadores. 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Aquí seguimos acompañándote en Bio Bio. Ahora sí que tenemos la información respecto de la temperatura mínima que se registró 8:15 a.m. y fue de redoble de tambor, ya. 7 grados centígrados, 8:15 a.m. la temperatura mínima de hoy. Ya vamos a estar revisando el informe del tiempo en un ratito más. 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
1: ...25 de mayo de 1946... Ese día, en la prisión de La Santé, en París, fue ejecutado en la guillotina Marcel Petiot, un médico francés, asesino en serie. Petiot había nacido en 1897 al sureste de París. Un psiquiatra lo diagnosticó como enfermo mental en 1914 y fue expulsado de la escuela varias veces. Pero completó su educación en un instituto especial en julio de 1915. Durante la Primera Guerra Mundial, Petiot se alistó como voluntario en el ejército francés, pero resultó herido y comenzó a mostrar más síntomas de colapso mental. Pese a esto, fue reincorporado al campo de batalla en 1918. Herido nuevamente, fue desmovilizado definitivamente y con una pensión por incapacidad. Después de la Primera Guerra Mundial, Marcel Petiot ingresó en el programa de educación para veteranos del conflicto y completó la escuela de medicina en 8 meses. Recibió su diploma en diciembre de 1921 y se mudó a la comuna de Villeneuve-sur-Yonne, al sureste de París. Para ese momento, Petiot ya era usuario de narcóticos adictivos y trabajando allí, se ganó una reputación por sus prácticas médicas dudosas, como el suministro de narcóticos, abortos ilegales e incluso robo. La primera víctima de Petiot fue probablemente Louise Delaveau, la hija de un anciano paciente con quien había tenido un romance el año 1926 y que desapareció. Ese mismo año, Petiot se postuló para alcalde de la localidad y ganó. En ejercicio de sus funciones, malversó fondos públicos, por lo que fue suspendido en agosto de 1931. No obstante, solo 5 semanas después fue elegido concejal y en 1932 lo acusaron de robar energía eléctrica y perdió el cargo. Después, Marcel Petiot se fue a París. Allí captó clientes y se construyó una sólida reputación. No obstante, continuaron los rumores de abortos ilegales y recetas excesivas de medicamentos adictivos. En 1936 fue designado médico legista con autoridad para redactar certificados

0: vino la Segunda Guerra Mundial y la ocupación alemana de Francia. Petiot afirmó posteriormente que durante ese periodo estuvo involucrado en actividades de la resistencia francesa. Incluso se atribuyó el desarrollo de armas secretas que asesinaban a los alemanes sin dejar evidencia. No pudo en todo caso aportar prueba alguna que apoyara esas declaraciones. La actividad más lucrativa de Petiot durante la ocupación fue su ruta de escape falsa. Decía tener medios para hacer salir de Francia a gente que era buscada por los nazis. Aseguraba que podía arreglarles un viaje a Argentina a cambio de 25.000 francos por persona. Ahora, una vez que los tenía bajo su control y ya habían pagado, les decía que el gobierno argentino exigía que debían ser vacunados y bajo esa excusa les inyectaba cianuro. Una vez muertos, se adueñaba de sus posesiones. Al comienzo, Petiot arrojaba los cadáveres al río Sena, pero luego comenzó a destruirlos sumergiéndolos en cal viva o incinerándolos. El año 1941, Marcel Petiot compró una casa en el número 21 de la calle Le Seur, en París, donde ordenó trabajos de importancia. Posteriormente se descubrió que en el sótano había equipado una cámara de gas y un pozo lleno de cal viva. El 11 de marzo de 1944, los bomberos llegaron a esa casa alertados por los vecinos que veían salir de la chimenea una grasienta humareda negra y un hedor insoportable. Se descubrió que el combustible que alimentaba las llamas era un montón de huesos de judíos. Se consiguió demostrar 24 muertes. Cuando llegó la policía, el doctor Marcel Petiot les dijo que eran los restos de colaboradores de nazis que habían sido asesinados por la resistencia francesa y confiados a su custodia para que se deshiciera de esos cadáveres. Cuando se constató que los fallecidos no tenían nada que ver con la ejecución de nazis, Petiot ya se había escapado en su bicicleta. En un minucioso registro de la casa se encontraron, además de los cadáveres, casi 150 kilos de tejido corporal humano calcinado y muchos otros cuerpos descomponiéndose en un pozo que contenía cal viva. Finalmente, Marcel Petiot fue detenido en noviembre de 1944. En abril de 1946, el jurado lo declaró culpable de 24 de las 27 acusaciones. Petiot fue condenado a morir en la guillotina y fue ejecutado ese 25 de mayo de 1946 en París, en la prisión de la Santé. Lejos de mostrarse asustado en el momento de su muerte, dijo con ironía a los testigos de la ejecución: "Caballeros, les ruego que no miren, no va a ser bonito".
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0: 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Vamos a ir de inmediato a la información. Tenemos información policial con José Manuel Lagos.
1: Un hombre de 34 años se murió asesinado en medio de una riña familiar en la comuna de Lota. Situación que se registró al interior de un domicilio del sector de Colcura, esta riña familiar, cuya víctima resultó gravemente herida. Esto tras ser golpeado el hombre de 34 años con un elemento contundente. El fallecimiento se constató en el hospital de Lota, donde en horas de esta mañana llegó personal del servicio médico legal para retirar el cadáver y con ello realizar las pericias y la autopsia de rigor. Sería el contexto, una riña familiar, lo que habría generado este homicidio con un elemento contundente que recibió la víctima, un hombre de 34 años, al interior de un domicilio del sector Colcura de Lota. Situación que, por cierto, estaremos ampliando en Lota Radio Carbón.
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Sobre el tema del subsidio eléctrico, todo lo que tienes que averiguar, todo lo que tienes que conocer, todo lo que tienes que saber para postular al beneficio a partir de mañana martes. Más temprano, para quienes se vienen incorporando recién a la sintonía de la radio, les contamos que Camila Schuller conversó con el Seremi de Energía, Javier Salamanca, precisamente a raíz de este tema del subsidio eléctrico. Mañana comienza la postulación para la quinta convocatoria de este subsidio y suponemos que son muchos los que están interesados en este beneficio, cuyo propósito es bien puntual: apoyar a los hogares más vulnerables con un descuento en las cuentas de la luz. Pueden postular las personas que sean mayores de 18 años, parte del registro social de hogares y que cumplan con al menos una de las siguientes características: pertenecer a un hogar que está dentro del 40% de la calificación socioeconómica del registro social de hogares vigente a la segunda quincena de mayo de este año, o pertenecer a un hogar con al menos una persona electrodependiente según el registro de personas electrodependientes vigente a marzo de este año y contar con un registro social de hogares independiente del tramo de calificación socioeconómica a la segunda quincena de mayo de este año. A veces parece un poco enredado, parece poco claro, pero es claro. Entonces son estos requisitos. Nosotros, si quieren, les enviamos la info. Aparece súper, súper claramente explicado en la página BioBio Chile, por si acá, en la página de la radio, en biobiochile.cl, ustedes van a poder ir a la sección BioBio Chile contigo. Hay una nota explicativa que dice: subsidio eléctrico, esto es todo lo que tienes que saber para postular al beneficio este martes. Ahí está, en la página, con link y todo, está súper completo. Les podemos enviar el link de la página de BioBio Chile también, para que entren directamente si ustedes lo prefieren, ¿vale? Así que ahí está, sabemos que son muchos los interesados en esto y lo estaban esperando por lo demás. Mañana inicia este proceso. 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
22: Vamos a comenzar tomando contacto con uno de nuestros periodistas, puntualmente Oscar Valenzuela, a propósito de una lancha que tuvo un incidente en Punta Tumbes. 3 personas están desaparecidas. Oscar.
23: Claro, atención con esta información porque hay tres,
0: 3 personas que se encuentran desaparecidas. Esto luego que se volteara una embarcación en Tumbes. Esto es en Talcahuano. Hay un comunicado también por parte de la Capitanía de Puerto de San Vicente, donde dan cuenta que efectivamente recibieron esta información respecto del volcamiento de la lancha motor María Elena 2, así se llama esta lancha que se volteó. Esto ocurrido aproximadamente 12 millas náuticas al oeste de Punta Tumbes, con 3 tripulantes a bordo y de acuerdo a lo declarado en el zarpe de la embarcación, quienes actualmente se mantienen desaparecidos, tal como ya estábamos adelantando. De manera inmediata, también indica este comunicado, se dispuso el despliegue de unidades marítimas dependientes de la Capitanía de Puerto de Talcahuano, además de la lancha de servicios generales Concepción y una aeronave naval, sumándose también embarcaciones civiles que se encontraban en las cercanías del área de este incidente. Hay 3 personas entonces que se mantienen desaparecidas luego que volteara la lancha motor María Elena aproximadamente a 12 millas náuticas al oeste de Punta Tumbes, con 3 tripulantes a bordo. Reiteremos que se mantienen a esta hora desaparecidos en Talcahuano. Bio Bio, la radio.
22: Vamos a estar atentos. Gracias por la información, Oscar. El nuevo ministro de Seguridad, Martín Arrau, entregará su primera vocería en el cargo. Bárbara Payal con los detalles.
1: Sí, el nuevo ministro de Seguridad Pública, Martín Arrau, se mantiene participando de su primer comité de seguridad acá en el Palacio de la Moneda, una instancia que es liderada por el presidente de la República, José Antonio Kast, en presencia también del viceministro Claudio Alvarado, del ministro de Defensa, Fernando Barros, y también del titular de Justicia, Fernando Rabat, además de otros representantes de las policías. Pero la agenda del ministro Arrau comenzó a tempranas horas. Lideró el comité policial en presencia de carabineros, de la PDI, de Gendarmería y directamente Mar, entre otros. Luego participó del Comité de Gestión del Riesgo de Desastres, el COGRIC, realizado en Senapred. Ahora se mantiene entonces en el Comité de Seguridad y luego va a participar también del Comité Político del Palacio de la Moneda. Luego de ello está proyectado que entregue su primera vocería en el Ministerio de Seguridad Pública, a cargo de esta cartera acá en el Patio de los Naranjos del Palacio de la Moneda, donde se espera que entregue algunos lineamientos del plan de seguridad del Ejecutivo, un adelanto a los anuncios que se van a realizar en la próxima primera cuenta pública del presidente José Antonio Kast del 1 de junio, y también de la sesión plenaria en la que va a participar también el ministro Martín Arrau el próximo 2 de junio en el Senado. Desde el Palacio de la Moneda, Bio Bio, la radio.
22: La presidenta del Partido Socialista, Paulina Bodanovic, valoró la apertura del gobierno al diálogo en torno a la mega reforma. Nos cuenta más Gabriela Piña.
1: Así es, la senadora y presidenta del Partido Socialista, Paulina Bodanovic, valoró la disposición al diálogo expresada por el ministro del Interior, señalando que el gobierno ya no estaría presionando por una tramitación rápida de la mega reforma y que el Senado buscará revisar el proyecto en profundidad. Además, en la previa a una reunión con los partidos de la oposición, la timonel del PS indicó que en el sector van a trabajar en una propuesta propia para así abrir una conversación real con el Ejecutivo. Además, criticó al gobierno por, según ella, no priorizar realmente la reconstrucción, argumentando que si ese fuera el objetivo, se habría impulsado una ley rápida y también ya estaría aprobada. Finalmente, defendió

0: El rol del Senado de escuchar a distintos actores antes de legislar y aseguró que varias observaciones técnicas y económicas no han sido suficientemente consideradas por la moneda. Bío Bío, la radio.
1: Muchísimas gracias por informarse con la radio. Son las 11:05 minutos.
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Renueva tu descanso. ¿Cómo? Con Celta.cl. 11 de la mañana, 13 minutos. 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Vamos a estar muy atentos hoy al partido entre el básquetbol, entre Puente Alto y Colegio Los Leones, a las 20:30 en el Gimnasio Municipal de Puente Alto. Ustedes dirán, pero ¿qué tenemos que ver nosotros con Puente Alto y Los Leones? Bueno, es el quinto partido de las semifinales de la Conferencia Centro, están a dos, y el que gane hoy en la noche será el rival de la Universidad de Concepción en la final de la Conferencia Centro. Hace rato que la Universidad de Concepción está en la final, derrotó en la serie 3-0 a Boston College. Y en la otra conferencia, en la sur, también están los finalistas, que son Español de Osorno y Atlético Puerto Varas. Así que todo depende de lo que ocurra esta noche allá en Puente Alto. De ahí saldrá el rival del Campanil para la final de conferencia. Así que vamos a estar muy atentos. 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En un ratito más vamos a estar revisando el informe del tiempo. Ya les contamos cuál fue la mínima de hoy. Pues la vamos a reiterar por si acaso, si alguien quiere saberla y se viene recién incorporando. Fue de 7 grados, un cuarto para las 8 de la mañana. 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Aquí nos están escribiendo. Como siempre, auditores que se comunican con la radio, nos encanta que lo hagan. Y lo estamos leyendo a todos y también respondiendo. A lo más rápido posible respondemos los...

llamados, respondemos a las informaciones, sobre todo interrogantes, dudas que a veces tienen nuestros auditores. Así que muchísimas gracias por ponerse en contacto con ellos. Por ejemplo, acá nos dicen que hay unos caballos en Avenida Ifarle Oriente, ahí donde está la cúpula metálica, está peligroso para el que va hacia Talcahuano. Hay una elevación y cuando se baja, ahí uno se encuentra con estos caballos, dice un auditor que nos está escribiendo aquí. Gracias por avisar, muchísimas gracias por ponerse en contacto con la radio. Buenos días, Radio Bio Bio. En ocasiones vengo a trotar a Playa Blanca, entre Coronel y Lota. Cada vez hay más basura, botellas, entre otras cosas. Por favor, la gente que viene a la playa, Playa Blanca puntualmente, que se lleven su basura, no cuesta nada, una bolsita, llevarse lo que ellos dejan ahí en la playa y nadie tiene por qué estar, qué sé yo, caminando, trotando o en un día de esparcimiento encontrar que hay tanta basura en el país. Súper fácil, ¿no? Uno lleva su cosita, lleva su bolsita, después se desocupa, se va, se retira, se lleva su basura, la bota donde corresponde. Es así de simple, no tiene ni una ciencia. 11 de la mañana con 16. 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Temperatura de este momento en el Gran Concepción, estamos viendo acá el termómetro, 13 grados. Y la sensación térmica es de 15. 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

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Ya son las 11:21 y seguimos. 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Gracias por escribirnos. Los auditores acá se manifiestan. ¿Y qué nos dicen? Hola, dice, quiero recordar que el semáforo de San Juan Bosco con Collao tiene dos tiempos y el que viene de Collao y dobla Maipú se topa con el verde de los peatones. Debería dar un tiempo más para que los peatones puedan atravesar tranquilamente sin temor de que los vaya a embestir un vehículo y no dar verde a quienes viramos por o hacia Maipú. Es una sugerencia para evitar un posible atropello. Gracias por comunicarse con nosotros. Muchísimas gracias. A los auditores, ve, ahí está. Hay algunos sí que son de tres tiempos, ¿no? Y que cuando les da el verde a los peatones, todo lo demás se detiene. Pasa a los peatones, pues sigue la cosa. ¿Cansado de perder tiempo con contabilidad, finanzas o impuestos? 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

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Bueno, ustedes saben que Spotify regularmente lo que hace es dar a conocer cuáles son los artistas o quiénes son los más escuchados, las canciones más escuchadas también. Hace algunos días lo que hizo Spotify fue dar a conocer el ranking histórico. Ustedes saben que en el marco de su aniversario número 20 reveló por primera vez ese ranking de los artistas, los álbumes y las canciones más reproducidos en su plataforma. Estamos escuchando, de hecho, a uno de los más escuchados, a Taylor Swift. Aparece en primer lugar la Taylor. Y detrás, Bad Bunny. Y después le sigue Drake. Y más atrás está The Weeknd, también Ariana Grande. Estos son los artistas que completan el top 5, el top 5 de los más buscados y los más escuchados en Spotify. Después viene Ed Sheeran, Justin Bieber, Billie Eilish, Eminem y Kanye West. Ahí está el top 10 de los artistas más escuchados según Spotify, una información que reveló con motivo de los 20 años de su existencia, ¿no? Como decíamos, ahí está el top 10. Y a propósito, nos vamos a fijar en Billie Eilish, que dijo lo siguiente: crecí con los Beatles. Mi amor por la música lo debo en un 95% a ellos. Y por supuesto, dice Billie Eilish, a Paul McCartney. Billie Eilish, que vamos a escuchar ahora en la radio, con, ya que está ahí en el top 10 de lo más buscado como artista en Spotify en los 20 años de esta plataforma. Birds of a Feather. Escuchemos a Billie Eilish en vivo.

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0: Un nuevo retraso podría sufrir el caso Convenios en la arista Fundación En Ti, que involucra a Camila Polizzi. Vamos a conocer detalles con Fabián Polanco.
1: La Corte de Apelaciones de Concepción podría frenar la preparación del juicio oral en la arista Fundación En Ti del caso Convenios, esto en caso de acoger el recurso de amparo presentado por la defensa de Camila Polizzi. Ante la segunda sala del Tribunal de Alzada se realizaron esta mañana los alegatos en esta nueva acción legal que busca separar las aristas por el fraude y la arista tributaria que enfrenta Polizzi y otros.

0: acusados, de manera de obligar a la Fiscalía a realizar dos juicios y no solo uno como está programado hasta ahora. El amparo denuncia que el juzgado de garantía actuó de manera arbitraria al unificar las acusaciones después de que la Corte Suprema separara las dos aristas. En caso de dictarse un fallo a favor de la defensa de Polizzi, la preparación del juicio deberá ser nuevamente reprogramada. La audiencia había sido originalmente fijada para el 13 de octubre del año pasado y desde entonces ha sido reagendada primero para enero, después para abril y hoy tiene como fecha tentativa el próximo lunes 1 de junio. En Concepción, Bío Bío, la radio.
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3: Muy bien, gracias Fabián Polanco. Ahí con la información, seguimos nosotros atentos a esta y otras, ¿no? Que son situaciones que están ocurriendo, que están pasando, que te estamos contando acá con nuestro departamento de prensa. 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Bien, revisemos el informe del tiempo, vamos con eso. A ver qué dice Harry. El informe del tiempo para hoy en la tarde en la provincia de Concepción indica cielo con nubosidad parcial, máxima 16 grados. Para Concepción. Provincia de Arauco también va a tener nubosidad parcial, máxima de 15 en Lebu. En la provincia de Biobío también nubosidad parcial, con una máxima de 16 para la comuna de Los Ángeles. O sea, nubosidad parcial en la tarde en toda la región. 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Vamos a conocer información ahora nuevamente con Óscar Valenzuela.
4: Hola Marino, sí, nosotros ya nos encontramos en la Gobernación Marítima de Talcahuano, donde los próximos minutos deberíamos conocer más detalles respecto de lo que ocurrió con esta embarcación, que recordemos volteó a la altura de Tumbes, aproximadamente unas 12-13 millas mar adentro, eso es hacia el oeste. Una embarcación que recordemos hasta el momento, información que tendremos que ir verificando poco a poco, mantiene a 3 personas desaparecidas. Sin embargo, la información que estamos manejando al menos acá en este momento es que una de las personas habría sido encontrada con vida en el mar. Estamos con el alcalde de Talcahuano, Eduardo Saavedra. Alcalde, ¿cuál es la información que usted maneja respecto de esta situación? Buenos días.
5: Muy buenos días. Bueno, estamos esperando formalmente información que entregue la autoridad marítima. Se está trabajando en el rescate. Sabemos que hay 3 lanchas que están en el lugar. Además, asistió un helicóptero y llevan las labores de búsqueda. Y hay que esperar pacientemente, esperemos un Dios que aparezcan los pescadores que naufragaron en nuestra zona.
4: ¿Estamos en condición, alcalde, de confirmar que hay una persona que fue encontrada con vida y que sería clave eventualmente para dar cuenta de cuántas personas son las que iban arriba de esta embarcación y también conocer detalles respecto de lo que habría ocurrido?
5: Sí, mire, yo por prudencia, por formalidad y también por mantener los protocolos de seguridad que lleva adelante la autoridad marítima, voy a esperar que esa información la entregue la capitán de puerto, la capitana Valle, quien está liderando esta búsqueda. Lo único que puedo señalar responsablemente es que la Armada de Chile está trabajando con todos sus recursos para prontamente encontrar a los pescadores que naufragaron en estas horas de la madrugada.
4: Perfecto. Alcalde, muchas gracias.
5: Muchas gracias.
4: Estaban entonces, bueno, declaraciones preliminares del alcalde de Talcahuano, Eduardo Saavedra, quien, recordemos, llegó hasta acá, hasta la Gobernación Marítima, para enterarse de detalles. Nosotros les podemos contar que también han ido llegando algunos familiares de las personas que se encuentran desaparecidas. Como les comentábamos, habría una persona que habría sido encontrada con vida en el mar, y esta persona sería clave respecto de lo que podría aportar para conocer, por ejemplo, cuántas personas iban a bordo de esta embarcación. Una embarcación que no se conoce si efectivamente iban o no tres personas a bordo.
3: Claro.
4: Recordemos que, según la información que manejamos, podrían ir más personas, y eso es lo que tendrá que también ratificar la Gobernación Marítima de Talcahuano. Bueno, estamos hablando de la embarcación María Elena II, que a eso aproximadamente de 12 millas náuticas hacia el oeste de Punta Tumbes, ahí finalmente volteó esta embarcación, de acuerdo a lo que se ha informado por parte de la Gobernación Marítima de Talcahuano. Eso es parte de lo que se conoce hasta el momento, ya lo decía el mismo alcalde de Talcahuano. Se está esperando tener la información oficial por parte de la autoridad marítima, sin embargo, esa es la información que maneja la radio a esta hora. También hay que decirlo, Marino, hay familiares de las personas que han ido llegando poco a poco también acá a la Gobernación Marítima de Talcahuano para enterarse de la situación de sus familiares que se encuentran desaparecidos en el mar. Hasta el momento, según lo que manejamos, serían tres las personas que están desaparecidas. Sin embargo, no se puede descartar que haya más personas que estén en esta condición debido a que no se tiene un registro fidedigno por el momento, al menos lo que nosotros conocemos respecto de las personas que habrían estado a bordo de esta embarcación. Por supuesto, seguiremos informando de este hecho. En Talcahuano, Bío Bío, la radio.

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Faltan 9 minutos solamente para las 12 del día. A esa hora llegarán las noticias nuevamente, las del informador. Eso sí, porque estamos muy atentos al trabajo de nuestros móviles, de nuestros periodistas, líneas abiertas con ellos, sobre todo con Oscar Valenzuela, por esta información de esta embarcación allí en Punta Tumbes, 12 millas náuticas, mar adentro, que volteó, ¿no? Y que en principio llevaba 3 personas en su interior. Una de ellas habría sido rescatada con vida. Se le preguntó al alcalde, no quiso confirmar. Están los familiares muy atentos. También se está trabajando para poder ubicar a estas personas, ¿no? Bueno, seguimos atentos a eso y otras noticias también que están desarrollándose hasta ahora y que estamos reporteando. 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Y por supuesto también recibiendo los mensajes que nos están entregando acá nuestros auditores, sobre todo a través del WhatsApp. Con fibra más Entel TV, la entretención no se detiene. 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
15: Retomamos el contacto con Óscar Valenzuela. Óscar, cuéntanos.
16: Sí, Marino, nosotros seguimos acá en las afueras de la Gobernación Marítima de Talcahuano, donde hay bastante movimiento debido a lo que hemos estado relatando. Esta embarcación que volteó, se trata de una embarcación artesanal. Hace solo algunos minutos, el alcalde de Talcahuano, Eduardo Saavedra,

0: Salió a entregar más detalles respecto de lo que se está realizando con la búsqueda de estas personas y entregó también la información, atención con esto, tal como ya lo había adelantado la radio, que son 5 las personas que iban arriba de esta embarcación, a pesar que desde el comunicado de la misma Armada, ¿verdad?, de la misma Autoridad Marítima, indicaba que eran 3 las personas que estaban siendo buscadas. Lo que ha confirmado el alcalde de Talcahuano, Eduardo Saavedra, es que son 5 las personas que iban arriba de esta embarcación. Habrá que ver todavía, y es materia de la investigación, o tendrá que ser materia de la investigación, de qué manera estaban registradas estas personas para poder zarpar desde San Vicente. Según lo que se conoce hasta el momento, todas las personas que iban arriba de esta embarcación, es una embarcación que es de Talcahuano, con tripulantes de Talcahuano, específicamente del mismo sector de San Vicente, y se dedicaba a pescar jibia mediante, recordemos, el método de la potera. Por lo mismo, ¿verdad?, es que se está buscando estas personas en el mar, aproximadamente a 12 millas de lo que es Tumbes, en la comuna de Talcahuano, hacia el oeste, ¿verdad?, hacia el interior del mar. Es parte de lo que está ocurriendo a esta hora, justamente acá en las afueras de la Gobernación Marítima, donde poco a poco también han ido llegando familiares de las personas que estaban en este bote, ¿verdad?, y que finalmente están siendo todavía buscadas por personal de la Armada. Hay varios recursos de la Armada, incluyendo un helicóptero también, recursos que tendrán que ser detallados también por la Autoridad Marítima. Nosotros estamos a la espera también de una eventual vocería por parte de la Gobernación Marítima de Talcahuano. 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
1: Gracias, seguimos atentos. Más antecedentes sobre un homicidio en Lota. El autor del crimen golpeó y dio muerte a su cuñado con un fierro, ya que habría defendido a su hermana de un episodio de violencia intrafamiliar. José Manuel Lagos.
2: Claro, más antecedentes respecto al homicidio registrado durante las últimas horas en la comuna de Lota, porque hay un hombre de 32 años detenido, acusado de golpear y dar muerte con un fierro a su cuñado, un hombre de 34 al interior de un domicilio en el sector Colcura de Lota. Homicidio, que tal como le informé a la radio, se registró en un inmueble ubicado en calle Balmaceda, pasada las 11 de la noche de ayer domingo. Un crimen que se habría dado en contexto de violencia intrafamiliar sufrido por una mujer, la que alertó a sus padres de la situación. Minutos más tarde llegó el hermano de la víctima, quien por causas que se investigan habría golpeado con un fierro en la cabeza a su cuñado. Este hombre de 34 años, la víctima fatal, fue identificado como Jorge Sánchez Soto, falleció producto de la gravedad de sus lesiones en el hospital de Lota. En tanto, el detenido, un hombre de 32 años, cuñado de la fatal víctima, pasará a control de detención en el juzgado de garantía local y no se descarta que la fiscalía solicite ampliar la detención al existir diligencias pendientes en Lota. Radio El Carbón.
1: Bien, surgen nuevos candidatos para ser fiscal regional del Biobío. Fabián Polanco nos tiene la información.
3: Solo un abogado externo al Ministerio Público está hasta ahora como candidato a la Fiscalía Regional del Biobío. Se trata de Mauricio De Capa, actualmente director de la Corporación de Asistencia Judicial y quien se desempeñó al inicio de la reforma procesal penal en la capacitación de fiscales, defensores y jueces. De Capa es parte de la lista de 11 postulantes a suceder a Marcela Cartagena y quienes han presentado sus antecedentes ante la Corte de Apelaciones de Concepción, que hoy a las 23:59 horas se cerrará el concurso, a diferencia del proceso del año 2018, cuando había 3 candidatas. Hasta el momento ninguna mujer ha postulado. Además del abogado De Capa, están en competencia los fiscales Roberto Garrido, Michelangelo Bianchi, Patricio Aravena, Sergio Pérez, Mauricio Lártiga, Jorge Lorca, Juan Yáñez, Bernardo Orellana, Pablo Puchó y Álvaro Hermosilla. Luego del cierre del concurso esta medianoche, la Corte de Apelaciones deberá convocar la audiencia pública en la que los postulantes entregarán su propuesta de gestión para los 8 años que tiene el cargo, la que podría realizarse la próxima semana. En Concepción, Bío Bío, la radio.
1: Muchas gracias por informarse con la radio. Son las 12:05.
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Temperatura de este momento en nuestra zona, recuerden ustedes que la máxima no va a estar muy alta, propia por lo demás de acá de esta época del año, ¿no? Tenemos 15 grados a esta hora, la sensación térmica es un poquito más elevada, es de 17, temperatura similar en el resto de la región, ¿eh? En las comunas de la región del Biobío, de las provincias de la región del Biobío, temperaturas que andan entre los 15 y los 17 grados, y vamos a tener, ustedes saben también, ya lo dijimos hace un buen rato, cielo con nubosidad parcial para el resto de la jornada, para lo que queda este día, que es muchísimo. Tenemos muchísimas cosas por delante, todavía que informarte y compartir contigo. 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

de posgrado en pediatría, en neonatología, en bioética también. Fernando Heredia nació en Concepción, estudió medicina en la Universidad de Concepción, se tituló el año 74, realizó una beca de pediatría y, como decíamos, de ahí en adelante desarrolló una extensa carrera en la que no solamente formó generaciones de pediatras, sino también atendió a miles de personas de diferentes generaciones, ¿no? Como médico pediatra. También se sumó a las condolencias a su familia el colegio médico. Murió el doctor, el médico, pediatra, profesor, docente de la Universidad de Concepción, Fernando Heredia Jiménez.

férrea. Reiteramos, un accidente de tránsito, en principio dos vehículos involucrados, uno de ellos al parecer es un camión, por lo que nos estaba informando este auditor, en dirección a Talcahuano, por la costanera, a la altura de la línea férrea. Esto está generando una gran congestión vehicular por la costanera que llega hasta el puente Yacolén. El accidente fue entre el puente Yacolén y el puente ferroviario y hay bastante congestión vehicular a esta hora en el lugar. Vamos a seguir atentos y seguiremos informando también.

Ya, por la costanera, perfecto. Ya, la información que nos entrega un auditor que nos acaba de llamar es que hubo un accidente de tránsito en la costanera hacia Talcahuano, a la altura de la línea.

0: Información con Mauricio Gándara.
1: Más detalles de este accidente que les dimos cuenta en la costanera en Concepción, en dirección hacia Hualpén. Esto más o menos a la altura del puente ferroviario. Se trata de una colisión de un camión de alto tonelaje con un vehículo, un auto, un sedán de color rojo, un Chevrolet, que resultó con daños de manera preliminar. No se re-

0: reportan personas lesionadas de consideración, pero esto está en evaluación. Pero está suspendido el tránsito ahí producto de este accidente, este choque, reiteramos, entre un camión y un auto en la costanera a la altura del puente ferroviario bajo el Cerro Chepe. Esa información que está en desarrollo. Gran taco a esta hora, preferir otras alternativas a la costanera para ir en dirección hacia Hualpén o en dirección hacia la avenida Jorge Alessandri, producto de este accidente que se registró hace instantes.
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8: Hola, hola, Radio Bio Bio y auditores. Acabo de pasar por el accidente y el camión de alto tonelaje y pasó a llevar un auto, un Chevrolet Sail rojo, con la parte frontal, al parecer. Estaba atravesado el auto, pero ya lo movieron a un costado del camino para que el tránsito pueda ser un poco más fluido. No se veían personas con daños mayores, así que solo materiales.
9: A propósito de la mujer que fue asesinada en Coronel, José Manuel Lago nos tiene información.
10: Se espera que durante los próximos minutos, a eso de las 13 horas, se desarrolle el cortejo fúnebre de Isabel Contreras Aguilera, esta adulta mayor de 65 años, brutalmente asesinada el pasado fin de semana, mientras cuidaba en compañía de su esposo, un hombre de 72. La llamada casona de huéspedes del sector Maule de la comuna de Coronel, lugar hasta donde llegó un grupo de delincuentes para protagonizar este violento robo, prevenidos con armas blancas, donde atacaron a esta pareja de cuidadores y en el que la mujer de 65 años resultó fallecida en el lugar. El velatorio se extendió durante el fin de semana en una casa de los familiares de la fatal víctima. En estos momentos se está desarrollando el servicio fúnebre, cuyo cortejo

0: En este caso será efectivo eso de las 13 horas con dirección al cementerio Parque San Pedro de La Paz. Hasta el lugar han llegado familiares, conocidos de la fatal víctima. En este inmueble de la población Salvador Allende 12, la comuna de Coronel, lo que cuenta también con la correspondiente custodia policial por medio de este retén móvil de carabineros aquí en la comuna de Coronel. Cabe señalar que el gobierno ya anunció que presentará una querella para hacerse partícipe en medio de este proceso judicial y que hasta el momento no tiene personas detenidas. En Coronel, Radio El Carbón.
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Faltan 16 minutos para la 1 de la tarde. 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A propósito del accidente que ocurrió a la altura de la Costanera, en Concepción, entre el puente Yacolén y el puente ferroviario, se mantiene este taco grande. Están pasando los vehículos, ¿no? Pero lo están haciendo por una orillita, por un pedazo ahí de pista que quedó desocupada, libre, ¿no? Estamos hablando de un accidente que ya nos informaba Mauricio Gándara, también auditores que se comunicaron con nosotros y que sigue generando este taco, reiteramos. No es que no, en este momento no está detenido el tránsito, está pasando, pero con mucha precaución y mucho cuidado. Obviamente la idea es tomar una vía alternativa, si no se van a meter ahí en un taco enorme en ese lugar de la Costanera en dirección a Talcahuano, en dirección a la comuna de Talcahuano. Un accidente de tránsito, reiteramos, un camión que colisionó con un vehículo particular, un Chevrolet Sedán rojo, que quedó con daño en su parte delantera lateral por el lado del conductor. Al parecer y afortunadamente no hubo desgracia humana que lamentar al respecto. Nos mandaron de hecho una imagen donde se podía apreciar al conductor del vehículo, o quien parecía el conductor del vehículo menor, y también al conductor del camión. Eso está pasando a esta hora en la ribera norte del río Biobío, en la Costanera de Concepción. Y nosotros ya muy, muy encima de las noticias, ¿no?, que ya vienen luego a la 1 de la tarde. 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Aquí nos están escribiendo nuestros auditores también a propósito de un montón de cosas que se han estado informando esta mañana en la radio, trabajo de nuestros periodistas de Radio Bio Bio de Concepción. 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

0: 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Vamos a retomar el contacto ahora con Óscar Valenzuela. Óscar.
1: Sí, Marino, hay bastante movimiento acá en la Gobernación Marítima de Talcahuano. Llegó una ambulancia. Esto confirma lo que ya nosotros habíamos estado contando en la radio, que hay una persona que fue encontrada con vida en medio del mar, en medio de todos los operativos que está realizando la Armada para buscar a las personas que están desaparecidas desde la jornada de ayer. Esto aproximadamente a 13 millas al oeste, es decir, mar adentro, a la altura de Tumbes aproximadamente, y están siendo buscados por personal de la Armada, lo que incluye también un helicóptero. Según lo que se nos ha informado hace solo algunos instantes, a eso de las 13 horas con 45 minutos debería arribar la embarcación que trae a esta persona. Sin embargo, ya se encuentra acá en este lugar, se encuentra en las dependencias interiores de la Gobernación Marítima de Talcahuano una ambulancia que pertenece al Servicio de Salud de la Comuna Puerto y que debería trasladar a esta persona hasta el Hospital Las Higueras para ser estabilizada. Es clave el rol que pueda, o las declaraciones que pueda entregar esta persona cuando lo pueda hacer, ¿verdad?, sobre qué ocurrió con esta embarcación que volcó en el mar, que finalmente se hundió, que zozobró, ¿verdad?, en el mar, y que mantiene a esta hora, según lo que manejamos, la información que nos ha entregado el alcalde de Talcahuano, 5 personas que están siendo buscadas, 5 personas desaparecidas. No sabemos si esta persona que va a llegar acá corresponde al mismo grupo de los 5 o sería una sexta persona. Tenemos que aclarar también esa información. Lo otro que se nos entregó información es que a la 1:00 p.m, justo coincide con el inicio del radiograma, debería haber una vocería por parte de la Armada, acá mismo, acá en la Gobernación Marítima, pero ya hay algunas cosas que se van confirmando que debería llegar una persona. Vemos a lo lejos que comienza a acercarse una embarcación de estas patrulleras rápidas, ¿verdad? Acá mismo al lugar donde estamos nosotros. ¿Dónde estamos ubicados? Estamos ubicados entre la Puerta de los Leones y la Gobernación Marítima, donde hay un portón acá, una reja, y hay bastante movimiento porque acá es donde ingresó la ambulancia hace no más de 5 o 10 minutos. Llegó con sus balizas, con sus sirenas encendidas. Hay personal de carabineros también, porque todo apunta que cuando llegue esta persona va a ser escoltada esta ambulancia hasta el recinto asistencial más cercano, es decir, el Hospital Las Higueras de Talcahuano. Eso es la información que manejamos hasta el momento. En todo caso, desde la Armada, y esta es información relevante para lo que tenga que ser la investigación, desde la Armada han indicado que son 3 personas las que estaban desaparecidas. Ojo con eso, 3 personas. Pero el alcalde de Talcahuano, que ha tenido contacto con los vecinos y con los familiares, dice que son 5. Es decir, eventualmente habría 2 personas que no habrían estado en los registros de SARPE de esta embarcación. Así que bueno, nosotros estamos muy atentos a lo que puede ocurrir acá, muy atentos también con las palabras que se puedan entregar a eso de la 1:00 p.m. Poco antes de nosotros movernos acá, donde llegó esta ambulancia, salió también una funcionaria de la Armada de Chile a conversar con algunos de los familiares de los pescadores desaparecidos que estaban afuera, en una plaza que está justo fuera de la Gobernación Marítima, y conversó con ellos, les tomó registro, inmediatamente los hizo pasar también. Quien abrió la puerta fue el alcalde de Talcahuano, Eduardo Saavedra, y a esta hora deberían estar ellos recibiendo información respecto de sus familiares. Luego de eso, nosotros tendríamos también la información ya oficial respecto de cuántas son las personas que finalmente zozobraron junto con esta embarcación. Lo que sí se sabe es que al parecer habrían alcanzado a dar aviso, ojo con eso, habrían alcanzado a dar aviso que se estaban hundiendo y ahí se habría activado la búsqueda de inmediato. Es parte de la información que tenemos que aclarar, sin embargo nosotros estamos muy atentos de lo que está ocurriendo acá en este lugar, justo entre la Puerta de los Leones y la Gobernación Marítima en Talcahuano.
0: Sí, bueno, Óscar, vamos a estar atentos a muchas cosas, ¿no? La llegada de este sobreviviente, que sería 1:15 p.m, y a la ratificación de si efectivamente son 3 las personas que iban en esta embarcación, como dice la Armada, o 5, como te señaló el alcalde Saavedra, aparte de otros trabajos que se están realizando, incluso por aire, como decías tú, apoyo por aire, apoyo aéreo, para poder encontrar a estas personas que en primer término habrían naufragado producto del hundimiento de esta

0: embarcación, como decíamos, en las costas de nuestra zona. Así que retomamos en cualquier momento contigo. Gracias, Óscar.
1: Por supuesto, buenas tardes.
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Faltan 6 minutos para la 1 de la tarde. 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Decíamos que iremos con las noticias y ya viene el radiograma dentro de poquitito. 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Nos vamos al radiograma. Que tengan una muy buena tarde, gracias por acompañarnos. Que estén súper, súper bien y a seguir junto a BioBio, la radio.

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5: Tres pescadores se encuentran desaparecidos tras volcar su embarcación en Talcahuano.
6: Formalizados 2 colombianos imputados del secuestro y homicidio de una persona quien fue decapitada y quemada en la Cuesta Zapata.
5: Más de 100 rifles de caza fueron robados de una tienda en la comuna de Recoleta.
6: Un hombre murió baleado a orillas del Mapocho en la comuna de Renca.
5: Fue detenido el fiscal regional de O'Higgins, Roberto Díaz, intentando ingresar droga al complejo penitenciario de Alto Hospicio.
6: Continúa el hermetismo en torno al primero informe de finanzas públicas de este gobierno. El Consejo Fiscal Autónomo ya anunció una sesión extraordinaria para mañana.
5: A una semana y con foco de recuperar el relato, el gobierno afina el mensaje presidencial que José Antonio Kast va a entregar en su primera cuenta pública. Y en el oficialismo las expectativas están sobre los nuevos compromisos.
6: La oposición exigió al gobierno revertir los recortes presupuestarios en salud y advirtió que estos ya estaban impactando hospitales y prestaciones públicas.
5: En estos momentos formalizan en el juzgado de garantía de Antofagasta al fundador de Procultura, Alberto Larraín, y la ex representante legal de esa fundación, María Constanza Gómez, por el delito de apropiación indebida.
6: En el ámbito internacional, Donald Trump declaró que las negociaciones de paz con Irán avanzan favorablemente.
5: El presidente de Bolivia anunció que reducirá la mitad su salario y el de sus ministros en medio de las protestas que exigen su renuncia.
6: El Papa León XIV presentó su primera encíclica dedicada a la protección de la dignidad humana ante la revolución de la inteligencia artificial.
5: En el deporte, un total de 4 jugadores de Universidad Católica y Colo-Colo serían sancionados por el Tribunal de Disciplina por la pelea tras el partido disputado ayer en el Claro Arena.
6: Desde las 4 de la tarde, la selección chilena que dirige Nicolás Córdoba inicia sus entrenamientos preparando los duelos amistosos ante Portugal y Congo.
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9: Tarde, 3 minutos.
5: Buenas tardes, bienvenidos, gracias por acompañarnos. Iniciamos la revisión de las noticias. Esta es la edición del mediodía de Radiograma junto a Catherine Cubillos. Catherine, buenas tardes.
6: ¿Cómo estás, Nivaldo? Buenas tardes. Buenas tardes también a nuestros auditores, a todos quienes ya están con nosotros y que van a estar acompañándonos en esta revisión de las noticias. A esta hora siempre saludamos a todos ahí en las 43 estaciones de Biobío, la radio en todo el país, que están conectadas para informarse. También, por supuesto, a quienes están en la plataforma digital, es biobiochile.cl, y por supuesto, a quienes nos escuchan y nos ven a través de Biobío TV.
5: Vamos de inmediato con esta información que hemos estado informando oportunamente. Se trata del volcamiento de una lancha frente a las costas de Talcahuano. A esta hora se intensifica la búsqueda de sus tripulantes.
6: Vamos a la Capitanía de Puerto de Talcahuano y está una de nuestras unidades móviles en Biobío Concepción, Oscar Valenzuela, que nos actualiza todos estos datos. Hola, Oscar, buenas tardes.
10: Hola, ¿cómo están? Muy buenas tardes. Sí, nosotros estamos acá a las afueras de la Gobernación Marítima de Talcahuano, donde se está organizando todo lo que tiene que ver con esta búsqueda de estos pescadores que, recordemos, zozobraron durante la madrugada, todo indica. Ellos zarparon desde San Vicente, según la información que conocemos hasta el momento. Es una embarcación jiviera, al menos así está inscrita y a eso se dedicaba. Y según la información de la Armada, serían tres las personas que habrían desaparecido. No obstante, el alcalde de Talcahuano, Eduardo Saavedra, entregaba la información que eran cinco las personas. Nosotros estamos acá con uno de los familiares. Gracias por acceder a conversar con la radio. Damián, tu apellido, por favor.
11: Neira Montero.
10: Damián, cuéntanos, ¿qué información manejan ustedes respecto de sus familiares hasta el momento?
11: Hasta el momento manejamos la información que aparecieron cuatro personas, una de gravedad, dos están estables y una fallecida. Y no sabemos la identidad todavía de las personas, así que estamos a la espera que nos den esa información. Ahora deberían, ya llegaron dos personas, hay dos personas que están arribando, que es la persona que falleció y la que viene grave, es lo que le informaron. Pero así estamos, en la incertidumbre de la espera de información, de que nos sigan dando información, nada más que eso.
10: También cuéntanos, ¿cuántas

0: personas iban en esta embarcación, según lo que ustedes saben?
1: Bueno, yo lo que tenía entendido eran 4, por la información que manejamos. Pero más allá no manejamos más información.
0: El SARPE que nosotros tenemos informado habría sido desde San Vicente.
1: Desde la bahía de San Vicente, sí, exactamente.
0: ¿Y a qué se dedicaba esta embarcación también?
1: A la extracción de jibia.
0: Sí. Y según la información que ustedes tienen, en los próximos minutos deberían llegar las personas acá.
1: Exactamente, exactamente. Bueno, en realidad las dos personas, que una que viene grave y la otra persona que falleció.
0: Perfecto. Si nos pudiera reiterar, por favor, ¿cuál es el estado de las personas que van a llegar acá? Lo que les contaron hace solo minutos adentro, entiendo que los llamaron a una reunión.
1: Claro, las dos personas que vienen a la embarcación, viene una fallecida y una grave, que va a pasar directamente al Hospital Naval.
0: ¿Al Hospital Naval directamente?
1: Directamente al Hospital Naval.
0: Y hay otras dos personas que vienen con algunas otras complicaciones, pero aparentemente en buen estado.
1: En buen estado, esos fueron, ya llegaron, y se fueron en ambulancia al hospital. Al Hospital Liguera, esa es la información que lo dieron.
0: Perfecto. Damián, no queremos molestarte mucho más. Muchas gracias, muy amable.
1: Gracias, hasta luego.
0: Bueno, ahí estaban entonces las palabras de Damián, uno de los familiares entonces de las personas que finalmente terminan hundiéndose en el mar acá frente a Talcahuano, más o menos a la altura de Tumbes, 12 millas hacia adentro, y entrega estos detalles, que hay una persona fallecida, hay otra persona que viene en riesgo vital, según la información que manejamos, y hay otras personas que ya habrían llegado para ser atendidas y que estarían medianamente en buen estado. Esa es la información de último momento que se conoce. Recordemos que está pronosticado que en los próximos minutos también haya un punto de prensa por parte de la Armada para detallar también esta información. Se estaba buscando durante la madrugada, bien temprano. Pasemos a escuchar las declaraciones de, atención, el alcalde de Talcahuano, que entregaba los siguientes antecedentes. Escuchemos la primera declaración del alcalde de Talcahuano, que entregaba algunos antecedentes previamente a lo que nosotros pudimos conversar con Damián, uno de los familiares acá en las afueras de la Gobernación Marítima de Talcahuano.
2: Hay 3 lanchas desplegadas de la Armada de Chile, además está un helicóptero. Esta es una lancha que zarpó ayer al mediodía desde San Vicente con tripulantes, que hasta el minuto es algo que se está chequeando, que serían 5 de acuerdo a la información oficial, y eso es materia de lo que se está llevando adelante. Hoy día lo que esperamos en estos minutos, estas son horas cruciales.
0: Sí, horas cruciales es lo que se están viviendo justamente con las personas que vienen desde mar adentro hacia la costa, que deberían llegar acá a las dependencias de la Gobernación Marítima de Talcahuano. Ya lo escuchábamos con uno de los familiares que nos relataba cuál es la situación. Reiteremos que más temprano también hubo un comunicado por parte de la Autoridad Marítima que indicaba que eran 3 las personas desaparecidas. Sin embargo, esta información se fue puliendo, se fue entregando también mayor información, y el alcalde de Talcahuano decía que eran 5. Y claro, la Gobernación Marítima entrega la información de lo que ellos tenían, y tendrá que ser parte de la investigación, ¿verdad?, de 3 personas registradas para esta embarcación. María Elena, 2. Esa es la información que manejamos hasta el momento. Y hay otra que no se sabe cómo llegó hasta ahí, pero que eventualmente se va a tener que aclarar una vez que ya se pueda primero dar cuenta de la salud de las personas que tienen que llegar. Reiteremos la información que nos entregaban también acá familiares. Ellos tuvieron una reunión previa con la Autoridad Marítima, con el Gobernador Marítimo. Estaba también el alcalde de Talcahuano, Eduardo Saavedra, y lo que podemos confirmar hasta el momento, según la versión de los familiares, es una persona fallecida, que fue encontrada fallecida, otra persona que viene en camino y que viene en riesgo vital, y hay otras 2 personas que fueron encontradas y que estarían en buen estado, o aparentemente en buen estado. Esa es la información que se maneja respecto de esta embarcación, Nivaldo, Catherine.
3: Bien, Oscar, vamos a estar en contacto. Entonces, la última información es que habría un fallecido, otra persona grave, y estarían llegando a los centros asistenciales en cosa de minutos, ¿no es cierto?
0: Sí, de hecho, aproximadamente en unos 10-15 minutos más debería llegar una de estas lanchas patrulleras, ¿verdad?, hasta acá, hasta Talcahuano, con la persona que viene en riesgo vital. Y es eso lo que les relatábamos más temprano también, dando cuenta de esta ambulancia que llegó hasta este lugar, una ambulancia del Servicio de Salud de Talcahuano, donde justamente va a ser escoltada por carabineros. De hecho, lo que nosotros podemos ver, no se puede ver acá en la cámara, pero sí se puede ver que ahí, vamos a dar vuelta a la cámara, hay 12 ya vehículos de carabineros, así como también 3 motos, y esos van a ser los vehículos que van a estar encargados de escoltar a la ambulancia para que se lleve a esta persona al recinto asistencial más cercano. Eso es la información que se maneja hasta ahora, pero resumiendo, el mismo resumen que hacías tú, Nivaldo: una persona fallecida, una persona en estado grave, en riesgo vital.

0: y otras dos personas que estarían en buenas condiciones dentro de lo normal. Hay muchos familiares que han comenzado a llegar hasta acá, bastante movimiento también acá en las afueras de la gobernación marítima, pero estaremos nosotros actualizando la información una vez que haya ya detalles que pueda entregar la misma autoridad acá en la gobernación marítima de Talcahuano.
1: Gracias, Oscar.
0: Buenas tardes.
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3: 1:11 p.m.
4: Vamos con información policial. Hay dos ciudadanos colombianos que fueron detenidos por carabineros. Están imputados por los delitos de homicidio calificado y encubrimiento. Esto tras la muerte de una persona encontrada, cuyo cuerpo fue encontrado en la Cuesta Zapata.
1: Según las diligencias, en el crimen habrían participado más personas que se mantienen actualmente prófugas. Cristian Borkowski, buenas tardes.
5: Hola, muy buenas tardes. Sí, estamos acá en los juzgados de garantía de la localidad de Curacaví, donde aún no ha comenzado esta formalización de cargos. Se pensaba que esto iba a partir aproximadamente a las 11 de la mañana, y contra estos dos ciudadanos extranjeros de nacionalidad colombiana, que serían parte de quienes participaron, escuchen bien, en el homicidio de otro colombiano que resultó decapitado, maniatado y posteriormente quemado y encontrado cuando ardía en llamas el cuerpo en la Cuesta Zapata. Esto justamente muy cerca de acá, de Curacaví. Recordemos un poco el hecho. Esto fue visto por un lugareño que acusó un principio de incendio forestal. Llegaron los bomberos hasta este sector de la Cuesta Zapata y encontraron el macabro hallazgo de esta persona que estaba decapitada, incluso con una lectura bíblica al costado del cuerpo que se estaba quemando. Toda una circunstancia que ha movilizado, por cierto, a todos los mecanismos investigativos del OS9 de Carabineros para que pueda llegar al meollo del asunto, al punto cero, para poder detener a todas las personas que podrían haber participado. Entre ellos, estas dos personas que son extranjeras de nacionalidad colombiana, como lo decíamos, que están a puertas de ser formalizados aquí en los juzgados de garantía de la comuna de Curacaví. Nosotros estuvimos hablando esta mañana con la fiscal Gloria Guevara, Carmen Gloria Guevara, que es la que lleva el caso. Destacó el trabajo de Carabineros, que dice que en poco más de un mes, recordemos que esto pasó el pasado 12 de abril de este año, y ahí señaló algunos detalles que incluso llegan a sonar escabrosos, producto del impacto que ellos, incluso como Ministerio Público, estamos hablando del equipo ECO, el equipo contra crimen organizado y homicidios, que señaló lo siguiente respecto a las primeras aristas de esta investigación.
6: Hay premeditación, pero hay ensañamiento porque se aumentó inhumanamente el dolor de la víctima, y así lo dice la autopsia. No solo la causa de muerte fue decapitación, que ya eso nos produce espanto, al menos acá en Chile, ¿cierto? Previo a la decapitación tuvo varias heridas cortopunzantes innecesarias, pero con el mayor desprecio a la vida.
5: Y es por eso que se van a tener en cuenta todas las medidas cautelares para ir en contra de estas dos personas, como por ejemplo la prisión preventiva, por el hecho de justamente lo que escuchaban de parte del Ministerio Público, la tortura que incluso hubo contra esta persona, que antes de fallecer la apuñalaron en reiteradas oportunidades antes de desmembrar su cuerpo. Una situación muy compleja que decía justamente la fiscal: no estamos acostumbrados en nuestro país a vivir circunstancias criminales de estas características. La otra persona, que no es la autora material de este homicidio, está detenida por encubrimiento porque, digamos, facilitó un vehículo de alquiler, un taxi. Este vehículo fue clave para poder dar con el paradero de estas dos personas que fueron detenidas en el sector de la comuna de Estación Central, en el barrio más conocido como La Pequeña Caracas, en un departamento donde no se produjo el homicidio, pero que correspondería al mismo edificio. Todas estas circunstancias también fueron dadas a conocer por Carabineros. ¿Por qué? Porque en todo este entretelón relacionado con tratar de aclarar esta situación policial, Carabineros señala que dentro de las hipótesis es que acá claramente hay un tema relacionado con el narcotráfico. Ahora van a escuchar ustedes al general Jaime Velasco, que es el jefe del OS9 del Departamento de Investigación Criminal de Carabineros, que nos entregó la siguiente información.
7: En relación a la droga que mantenía uno de los imputados, la hipótesis principal podría estar vinculada como delito base al tráfico de droga, ejecutándose la detención de otras dos personas, dos individuos vinculados directamente, también de nacionalidad colombiana.
5: En la primera instancia había una especie de aclaratoria relacionada con cómo esta persona se contactó con quien iba a llevar el cuerpo.

0: Recordemos que este cuerpo fue bajado de un departamento que está en condominio de altura y en Estación Central, en el mismo ascensor, en unas bolsas para tapar el cuerpo y también la cabeza, que por separado iba también descendiendo hasta el estacionamiento donde esperaba este taxi, que finalmente fue descubierto. Nosotros estamos a puertas de que comience esta formalización de cargos contra estas dos personas imputadas por los delitos antes mencionados, pero claramente en una investigación que está recién comenzando, porque tanto Carabineros como el Ministerio Público han señalado que hay más personas involucradas, que sería cuestión de horas dar con su paradero. Desde la comuna de Curacaví, Bio Bio, la radio.
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5: Bien, continuamos ahora con lo siguiente, y es que a esta hora se desarrollan los funerales de la mujer asesinada mediante múltiples puñaladas mientras cuidaba la llamada casona de huéspedes junto a su esposo, esto en Coronel. El gobierno será partícipe del proceso judicial mediante la presentación de una querella. Nos cuenta de esto a esta hora en vivo José Manuel Lagos de Radio El Carbón. José Manuel, ¿cómo te va? Buenas tardes. Bien, vamos a estar en cualquier momento entonces con José Manuel Lagos para que nos cuente detalles de la investigación también que se está llevando a cabo respecto de este caso. José Manuel, estamos contigo. Ahora sí, buenas tardes.
6: Sí, Hans, muy buenas tardes. Hace pocos instantes salió el cortejo fúnebre en dirección al cementerio Parque San Pedro de La Paz con los restos de Luisa Contreras Aguilera, de 65 años, esta mujer brutalmente asesinada con armas blancas por parte de un grupo de delincuentes que el pasado fin de semana ingresó hasta el sector de Maule, hasta la llamada casona de huéspedes, donde cuida junto a su esposo, un hombre de 72 años, esta tradicional casona, donde debido a las múltiples heridas provocadas con estas armas blancas, la mujer falleció en el mismo lugar. Un caso que sin duda ha causado conmoción pública, también la reacción de diversas autoridades durante el transcurso de los últimos días, y que hasta el momento, y pese a las diligencias, a los peritajes que ha desarrollado la Brigada de Homicidio, la Policía de Investigación en el Laboratorio de Criminalística, no se reportan personas detenidas. Y eso es lo que se sabe, que este grupo de delincuentes ingresó hasta la casona de huéspedes del sector Maule con la finalidad de cometer un robo. Estaban a rostro cubierto, estaban con ropas oscuras, sin embargo entraron derechamente a atacar a las víctimas, a esta pareja de cuidadores. No fue mucho lo que se sustrajo, vale decir, dinero en efectivo, también algunos un celular, billeteras y carteras. Se trata de un hecho que por ahora no tiene a personas detenidas, solo se sabe que este grupo de antisociales huyó en un vehículo color negro. Vamos a escuchar al CRM de Seguridad Pública de la región del Biobío, Richard Soto, quien en este caso anunció la presentación de una querella, vale decir, el gobierno será parte de este proceso judicial mediante la presentación de esta acción legal. Escuchamos.
7: El apoyo respecto a las víctimas, y para eso, ¿no es cierto?, la Subsecretaría de Prevención del Delito tiene un programa de apoyo a víctimas que fui personalmente para presentárselo a la familia, que por un lado le va a dar un apoyo en materia legal, en materia social y también en materia de salud mental. Así que en eso ya está funcionando, estamos trabajando con ellos y estamos viendo la posibilidad de querellarnos también con nuestro abogado.
6: De la evaluación de poder presentar

una querella, declaraciones entregadas durante esta mañana, pero finalmente se confirmó desde la misma Seremía la presentación de esta querella criminal. También hubo reacciones por parte de la Asociación Regional de Municipalidades de la Región del Biobío. Su presidente, el alcalde de

0: actuaron estos delincuentes y el robo, que dicho sea de paso no fue significativo en cuanto a especies robadas. Escuchamos al presidente de la Asociación Regional de Municipalidades de la Región del Biobío.
1: Volvemos a insistir en que no hemos visto un plan de seguridad, por algo se fue también la ex ministra, y en definitiva siguen pasando estos hechos que de alguna u otra manera lo único que dejan al descubierto es que no tenemos protección y por lo tanto se dan los delincuentes como un recreo frente a estas situaciones. Esta situación ocurre, ¿cierto? Sin mayores explicaciones, hubo un atentado contra el adulto mayor, después contra el esposo, no hubo un robo significativo tampoco.
0: Bueno, lo que también se está investigando en torno a este caso es la eventual huida de los delincuentes, teniendo en cuenta que durante las primeras horas de la mañana también se encontraron miguelitos esparcidos en la ruta 160 en el tramo que une a Coronel y Lota. ¿Tendrá o no relación con lo sucedido horas antes en el sector de Maule? Eso se está también investigando por parte de las policías en torno a este robo con homicidio de una adulta mayor de 65 años en la comuna de Coronel, cuyo cortejo fúnebre avanza al sector o a la comuna, bien digo, de San Pedro de la Paz. En Coronel, Radio Carapaz.
2: Bien, vamos a retomar contacto con Óscar Valenzuela desde la comuna de Talcahuano, la región del Biobío, respecto de estos pescadores desaparecidos. Hay más detalles. Óscar Valenzuela, estamos contigo nuevamente.
3: Sí, a esta hora ya en un contacto previo les comentábamos que había hecho ingreso una ambulancia hasta el sector de la Gobernación Marítima, un patio interior que tiene, ¿verdad?, y que queda justo también a orilla de mar, y hemos visto como al menos dos pescadores que estaban siendo buscados en alta mar finalmente fueron encontrados y llegaron con vida acá y están siendo ya atendidos en una ambulancia del SAMU. Llegaron ellos caminando, ayudados también por personal de la Armada, un marino en cada costado de ellos, ¿verdad? Y también abrigados con una manta. Todo esto debido, bueno, a la noche, que tienen que haber pasado bastante frío y tendrán que recibir atención médica. Recordemos que estamos también a la espera de un punto de prensa por parte de la misma Gobernación Marítima, donde se va a entregar finalmente el saldo final con la búsqueda de estas personas, pero según la información que manejamos hasta el momento, información entregada por uno de los familiares de los pescadores, según lo que a ellos se les informó en una reunión previa que tuvieron, es que hay una persona fallecida, otra persona que está en estado de gravedad, en riesgo vital, y además estas otras dos personas que les estamos describiendo, que hace solo minutos ya llegaron acá a tierra firme, llegaron abrigados, se notaba que venían bastante compungidos debido a la situación que vivieron durante prácticamente toda la noche. Recordemos que ellos zarparon al mediodía de ayer desde San Vicente en Talcahuano y se perdió contacto con ellos y la búsqueda se activó durante esta madrugada, esta mañana, prácticamente con recursos de la Armada. Según lo que manejamos también es que en los próximos minutos también debería llegar a tierra firme la persona que lamentablemente falleció en este hundimiento y también la otra persona que viene en riesgo vital para ser llevada de inmediato a un recinto asistencial. Llegaron dos personas que fueron encontradas vivas entonces acá a Talcahuano en medio de este operativo importante que se realiza por parte de la Armada para poder rescatarlos luego que zozobraran ellos aproximadamente a 13 millas náuticas hacia adentro del mar a la altura de Tumbes en Talcahuano. Bio Bio, la radio.
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2: Bueno, y un recurso de protección ingresaron comunidades mapuche ante la Corte de Apelaciones de Temuco por los recortes de presupuesto para el Fondo de Tierras y Agua que administra la Corporación Nacional para el Desarrollo Indígena, la CONADI. Tiene el detalle Carlos Martínez de Radio Bio Bio en Temuco.
5: La acción legal fue presentada por integrantes de varias comunidades mapuches de la Araucanía, agrupadas en la Coordinación Territorial Gualmapu, en contra del ministro de Hacienda, Jorge Quirós, y de la Corporación Nacional para el Desarrollo Indígena, CONADI, buscando se acoja una orden de no innovar y luego se deje sin efecto el recorte de 7.634 millones de pesos que afectarían la compra de tierras y derechos de agua para las comunidades indígenas del país. El abogado Lautaro Loncón, en representación de las comunidades, precisó que la decisión vulnera el convenio 169 de la OIT y la propia ley indígena, aseverando

0: que para la referida modificación presupuestaria se debe efectuar una consulta indígena, considerando la grave afectación a los pueblos originarios.
1: En una región en donde existe una pobreza multidimensional de las comunidades indígenas y en donde existe una sequía enorme en verano, la gente no tiene agua, y además de eso tiene los conflictos territoriales, afecta el corazón del problema, agrava el corazón del problema. Esto es apagar sencillamente fuego con benzina, puesto que aquí hay un error, hay un error político en la autoridad y además de eso es ilegal.
0: Las comunidades, atendida la urgencia del tema, confían en que la Corte acoja la orden de no innovar e impida que el referido recorte presupuestario se haga efectivo, al menos hasta que se pueda discutir el fondo del recurso de protección, sin perjuicio de advertir que prontamente llamarán a una movilización para visibilizar la situación que están denunciando. En Temuco, Bio Bio, la radio.
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5: Y en el Juzgado de Garantía de Antofagasta se está desarrollando la formalización del fundador de Procultura, Alberto Larraín, y la ex representante legal María Constanza Gómez por el delito de apropiación indebida. Se espera que la audiencia se extienda al menos por 3 días. Nos cuenta más detalles de esto Danilo Ormeño. Buenas tardes.
6: ¿Cómo están? Muy buenas tardes. Efectivamente, a las 8:30 horas de esta mañana comenzó esta nueva audiencia de formalización en el marco del caso Procultura, aunque esta vez por un delito distinto al que ha marcado las primeras imputaciones que realizó el Ministerio Público en esta causa. Ahora, la Fiscalía está imputando a Larraín y también a Gómez apropiación indebida. Es una arista diferente a las investigaciones iniciales por fraude al fisco vinculadas, recordemos, a estos convenios suscritos entre la ONG, el Gobierno Regional de Antofagasta y el Ministerio de Vivienda, escándalo que destapó una red de transferencias directas y millonarias sin ningún tipo de concurso público. Bueno, esta audiencia comenzó esta mañana, lo decíamos, en el Juzgado de Garantía de Antofagasta, donde el Ministerio Público expuso los antecedentes de formalización y se espera que podría extenderse esta audiencia hasta 3 jornadas más, considerando la cantidad de información que allí se está exponiendo. Desde la defensa de Carlos Larraín cuestionaron la nueva ofensiva que está llevando adelante el Ministerio Público y aseguran que estos hechos ya habían sido revisados en otras causas y descartaron la existencia, dijeron, de nuevos delitos. Así lo indicó a Radio Bio Bio el abogado defensor de Larraín, Cristian Arias.
7: Se acaba de escuchar la formalización, todavía queda la discusión de medidas cautelares y otros incidentes, entre ellos la incompetencia que vamos a plantear. Lo cierto es que el Ministerio Público ha hecho un giro en la imputación. Ya no está sosteniendo ese esquema defraudatorio de fondos fiscales que sostuvo en Santiago con muy poco éxito.
6: Tanto el fundador de Procultura, Alberto Larraín, como la ex representante legal de esta ONG, María Constanza Gómez, ya habían sido formalizados previamente en esta causa, ocasión en la que el tribunal rechazó decretar la medida cautelar de prisión preventiva que había solicitado en su momento el Ministerio Público. Ahora el ente persecutor busca reimpulsar esta investigación con nuevos antecedentes para poder esclarecer el destino de los recursos transferidos a esta fundación en el marco del denominado caso convencional. Radio Bio Bio ha intentado en los últimos minutos también recoger alguna impresión preliminar del Ministerio Público, pero han decidido hablar recién cuando termine completamente la audiencia, o sea, eventualmente el miércoles.
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5: Bueno, ya una semana de la cuenta pública, el

0: El gobierno ya recibió los insumos de todas las carteras y afina el mensaje presidencial que José Antonio Kast presentará ante el Congreso Nacional. En el oficialismo, las expectativas están puestas en los compromisos que asumirá el mandatario con miras a fortalecer el relato que el Ejecutivo busca reinstalar. Tiene detalles de esto Bárbara Payal. Buenas tardes.
1: Sí, ¿cómo están? Muy buenas tardes. Queda exactamente una semana para la primera cuenta pública del presidente José Antonio Kast ante el Salón de Honor del Congreso Nacional en Valparaíso, una instancia en la que el mandatario rendirá cuenta de su gestión hasta ahora, del cumplimiento de este plan denominado Desafío 90 y donde además se espera que anuncie nuevos compromisos para lo que resta de su administración. En la elaboración de este mensaje presidencial, el gobierno ya recibió insumos desde la División de Coordinación Interministerial y de cada una de las carteras. De hecho, durante el último Consejo de Gabinete realizado en el Palacio Presidencial de Cerro Castillo, el texto está siendo ahora afinado por la Secretaría General de Comunicaciones, Presidencia y por la Dirección de Contenidos, también encabezada por Cristian Valenzuela. En el oficialismo existe expectativa por recuperar el relato centrado en las emergencias y en el trabajo con sentido de urgencia, destacando avances concretos de la actual administración, considerando que esta será la principal vitrina para mostrar la gestión realizada en estos casi 3 meses de gobierno. Entre los temas que podrían marcar la cuenta pública en salud aparece la alerta oncológica, en medio ambiente la facilitación regulatoria y aprobación de varios proyectos a través del Comité de Ministros, iniciativas en educación como escuelas protegidas y también la denominada mega reforma en materia de economía y crecimiento especialmente. La senadora y presidenta de Renovación Nacional, Andrea Valladares, sostuvo que las falencias iniciales de gobierno ya se han ido subsanando y aseguró que el foco ahora estará puesto en los próximos compromisos para cumplir las promesas ante ya la ciudadanía.
2: Claramente teníamos un debe en seguridad y en comunicaciones y creo que el cambio y efectivamente la ciudadanía sí lo ha tomado, es positivo, muestra el liderazgo del presidente. Efectivamente la cuenta pública el presidente va a tener y se va a poder concentrar en lo que viene para estos próximos 3 años y medio de gobierno.
1: El senador y presidente del Partido Republicano, Arturo Esquella, señaló que el eje del discurso presidencial estará centrado, por supuesto, en materia de seguridad y en cerrar una primera etapa ya de recuperación económica.
3: No tengo ninguna duda que el foco va a estar puesto en seguridad pública, en ir avanzando y quizás cerrando la primera gran etapa también en materia económica con el proyecto de reactivación, de reconstrucción nacional, hacerse cargo de las prioridades de los chilenos, de las crisis por las cuales atraviesa el país.
1: En sectores fuera del oficialismo, el jefe de bancada del Partido Nacional Libertario, Cristóbal Urruti Coechea, afirmó esperar que el presidente José Antonio Kast pueda explicar al país cómo recibió el gobierno tras la administración de Gabriel Boric.
4: No solamente deuda económica, sino que también las deudas de vivienda, deuda en seguridad, deudas hospitalarias, en fin. ¿Y cómo va a ser para poder revertir todo esto? Porque es una situación que es muy compleja, es muy difícil.
1: Sí, así a días de la primera cuenta pública, el presidente José Antonio Kast busca instalar las prioridades de su gobierno para la nueva y segunda etapa de su administración en medio de expectativas oficialistas por consolidar de una vez el relato del Ejecutivo y que no se cometan nuevos errores bajo el nuevo diseño implementado, Catherine Nivaldo.
5: Gracias, Bárbara.
1: Muy buenas tardes.
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0: Establecemos contacto con Rodrigo Pino. Rodrigo, adelante.
1: Sí, dábamos cuenta de este asalto que efectuó el fusil de carabineros. Está hablando hasta ahora el coronel Carrasco. Escuchemos su palabra.
2: Esa información que está levantando personal de la CIP como de actuaciones autónomas. Estamos levantando cámaras y estamos verificando hacia dónde huyeron estos tres antisociales que faltan.
1: ¿Cómo se encuentran los dos ladrones y quién intentaron robar al carabinero?
2: Bueno, ellos se encuentran con lesiones, ¿cierto? Obviamente fueron trasladados también a la posta central. Al momento se encuentran fuera de riesgo vital. Ambos delincuentes se encuentran lesionados en su parte baja, ¿cierto?, de la cintura, uno en su pierna ingle, pierna costado derecho, y el otro en el muslo trasero costado derecho.
1: ¿Y el carabinero cómo se encuentra, perdón?
2: Él se encuentra bien fuera de riesgo vital, solo mantiene laceraciones en su cuello.
1: ¿El contexto venía ese evento de turno?
2: A él le intentan robar una pulsera de oro que llevaba en su muñeca costado derecho de su mano.
3: ¿Él estaba acompañado por compañeros, por familiares, por su hija?
2: Él se encontraba realizando compras con su grupo familiar, obviamente también por todo el shock que conlleva esto, también fueron trasladados al hospital institucional.
1: No, ¿eran solamente estas cuatro personas o había más delincuentes?
2: Eran cinco personas por la versión del oficial de carabineros, quienes lo intentan abordar y sustraer la pulsera de oro que lleva en su mano derecha.
1: ¿Fue necesario en un momento dado la patrulla montada de carabineros? ¿Hubo algún tipo de disturbio después de que pasó esto?
2: No, se solicitó cooperación de todo el servicio que se encuentra acá apostado en el barrio Mey con la finalidad de resguardar el sitio del suceso.
1: Ahí está parte de la patal, de coronel, teniente coronel Carrasco, que entrega detalles respecto a este procedimiento. En definitiva, este carabinero que venía acompañado de terceras personas iba a salir de turno en este sector de calle Esperanza con la Media, es abordado por cinco delincuentes, intenta robarle esta pulsera de oro, él se defiende, forcejea, hace uso de su arma de fuego, dispara en reiteradas ocasiones, hiriendo estos dos asaltantes, protagonizando la huida también de otras tres personas. Estas dos delincuentes, lo señalaba carabineros, se encuentran graves, pero fuera de riesgo vital. El carabinero también con lesiones menos graves, pero de todas formas fue trasladado a un centro asistencial para contratar lesiones. Hay un corte importante de tránsito, ustedes dan cuenta, acá en el pleno centro de Santiago, a la Alameda, a la altura de Esperanza, muy cerca de lo que es el Portal Edwards y también muy cerca de lo que es el barrio Mex, muy cerca del límite entre Santiago y Estación Central. 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
0: Bueno, y el gobierno confirmó que la Araucanía ha presentado durante esta administración 6 querellas por atentados. En otra arista del conflicto mapuche, parlamentarios de la zona pidieron fiscalizar el funcionamiento del hospital donde trabajaba un integrante de la coordinadora Arauco Mayeco, que murió en un atentado frustrado. Nos informa desde Radio Bio Bio en Temuco, Rodrigo Aguilera.
4: Durante este año se han registrado 14 atentados en la región de la Araucanía. La mayoría se han perpetrado en la provincia de Mayeco. De este total de hechos violentos, donde se ha atacado a personal de carabineros con armas de fuego, automáticas, donde también se han quemado camiones, camionetas, también se ha intentado dañar infraestructura crítica como torres de alta tensión con explosivos, el gobierno, tal como lo confirmó el Seremi de Seguridad de la Araucanía, Luis Calderón, ha presentado 6 querellas por estos hechos de atentados. Y 2 más se van a presentar en las próximas horas. Escuchemos.
5: En lo que va del gobierno, nosotros tenemos presentadas 6 querellas actualmente, de las cuales además se debieran sumar en las próximas horas o a más tardar 24 o 48 horas, 2 querellas más. Por los hechos del doctor Ocurio Agustín, todos los hechos ocurridos con anterioridad, esos tienen una querella presentada.
4: Respecto de lo ocurrido en la última semana, donde se registraron varias acciones violentas, incluso un integrante de la coordinadora Arauco Mayeco falleció cuando se intentaba perpetrar un atentado y resultó ser un psicólogo que trabajaba en el Hospital Intercultural de Maquehue, en la comuna de Padre Las Casas. El diputado de Evópoli por la región, Tomás Cas, ha señalado que ofició a Contraloría para que se investigue, se analice cómo se están manejando los recursos del Estado en este hospital y quiénes son las personas contratadas.
6: Oficio necesario a Contraloría para que nos dé respuesta. Creemos que si es que se constata que hay financiamiento a individuos que trabajan directo o indirectamente en el Estado con recursos públicos y que además a su vez participan de asociaciones terroristas, me parece de la más absoluta gravedad, y eso es lo que estamos solicitando averiguar.
4: Respecto de este último caso, se indicó que este antecedente del funcionario de la salud vinculado a la CAM es una situación de interés que está siendo investigada por la policía, principalmente por los equipos de inteligencia. Respecto al despliegue policial y militar, este se mantiene porque continúa la alerta ante eventuales atentados. En Temuco, Bio Bio, la radio.
0: Bien, a esta hora...

0: Van a hablar desde la Capitanía de Puerto en Talcahuano por la situación de estos pescadores que estaban desaparecidos. Nos cuenta Óscar Valenzuela. Óscar, estamos contigo nuevamente.
1: Así está entregando declaraciones la Capitán de Puerto, Camila Ovalle. Pasemos a escuchar.
2: Serían tres personas, de las cuales una de ellas, nosotros corroboramos el teléfono, nos comunicamos y era una persona que estaba en Leu. Y luego estas otras dos personas son tripulantes que no fueron declarados a la hora de zarpar. Por lo tanto, las tareas en un comienzo nos resultaron un poco complicadas respecto de tener claridad de la identidad de estas personas, pero las maniobras de búsqueda y salvamento y rescate siempre se efectuaron de manera inmediata, instantánea, desde el momento en que tuvimos la información en nuestro conocimiento.
1: Capitán Ovalle, para corroborar, si nos pudiera hacer un resumen finalmente de lo que tuvieron que realizar y cuántas son las personas rescatadas y la condición de cada una de ellas, por favor.
2: Bueno, en términos generales, el rescate contó con la participación de tres unidades marítimas que se desplegaron, dentro de ellas todas con distintas características. Aparte, un ELO que acudió a las tareas aeroexploración, verificando desde área en el fondo el panorama de superficie, los puntos nosotros los contábamos, y esto permitió el rescate de cuatro personas. Dos de ellas en buen estado, que ya están hoy día en el hospital Higueras, recibieron los primeros auxilios de parte de las dotaciones navales que estaban en nuestras unidades, una tercera que se mantiene con un diagnóstico reservado y una cuarta que lamentablemente falleció.
3: Capitán, ¿está claro el motivo de por qué se hunde esta embarcación?
2: Todo eso es parte de una investigación que se va a realizar a contar de este momento, ya con la claridad de las personas que estaban finalmente a bordo. Es muy importante recordarles siempre el autocuidado. Para nosotros es fundamental la información que declaren los armadores y los patrones al momento de zarpar. Hoy día fue muy complejo tener claridad la identidad de las personas que finalmente estaban a bordo.
3: ¿Con ello vino una investigación?
2: Sí, nosotros ahora iniciamos una investigación sumaria administrativa.
3: ¿Y viene una multa también, una sanción por llevar?
2: Sí, ahí se evalúan en el fondo todas las responsabilidades y todas en el fondo las sanciones que vienen de la mano cuando ya tengamos la claridad de la información.
4: ¿El patrón estaba en la nave o estaban solo pescadores, trabajadores?
2: Lo que pasa es que es importante distinguir. El patrón es el que está a cargo de la embarcación en terreno, con sus tripulantes, con su dotación, y luego hay un armador que es finalmente también responsable con el patrón, pero que él se mantiene en tierra. Él también se constituyó aquí en la repartición dándonos información.
1: Capitán, ¿quién es la persona fallecida, capitán?
5: Hay una persona fallecida, ¿sería el capitán de la embarcación?
2: Esa información nosotros ya se la entregamos a la familia y vamos a esperar que terminemos las maniobras de rescate para tener ya la información formal.
5: ¿Cuál es el estado de las tres personas que fueron rescatadas con vida?
2: Hay dos personas que ya se encuentran en el hospital Higueras, que ya fueron evacuadas por la unidad
1: de... Bueno, parte entonces de las declaraciones de la capitán de puerto, ¿verdad?, Camila Ovalle, dando cuenta de lo que está pasando con estas personas, ¿verdad?, que fueron rescatadas. Finalmente, dos personas que fueron rescatadas con vida, en buen estado, otra persona que se encuentra en condición de gravedad y otra persona que fue rescatada fallecida desde el mar. 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
0: Bien, continuamos ahora con lo siguiente. El ex fiscal regional de O'Higgins será formalizado en el Tribunal de Alto Hospicio tras ser sorprendido ingresando drogas al recinto penal de esa comuna en el norte de nuestro país. Nos informa Cristian Núñez desde Radio Bio Bio en Iquique.
6: El ex fiscal de la región de O'Higgins, Roberto Díaz Quintanilla, fue detenido durante la jornada de este domingo en el complejo penitenciario de Alto Hospicio tras ser sorprendido intentando ingresar drogas al recinto penal de alta seguridad mientras llegaba hasta este lugar como visita, pues se trabaja como abogado privado de algunas personas que se encuentran privadas de libertad. De acuerdo a la información preliminar que publicó Canal 13, se trata de un procedimiento ocurrido durante la jornada de este día domingo, cuando personal de la guardia del control detectó un bulto de gran tamaño oculto en la chaqueta de este abogado. La funcionaria que realizó la revisión derivó inmediatamente al ex persecutor, al ex fiscal, a la guardia armada que se encuentra en la cárcel, para efectuar el procedimiento correspondiente. Sería durante la inspección donde los funcionarios encontraron 48 envoltorios de nylon transparente con sustancias color ocre y 10 envoltorios con sustancias blancas, además 103,000 pesos en dinero en efectivo. Díaz entregó además una botella de destilado, un envoltorio de cartón con sustancias y un teléfono celular. Según el pesaje preliminar realizado por personal especializado, la droga incautada corresponde a pasta base y clorhidrato de cocaína distribuidos en distintas muestras. Hasta ahora, la Fiscalía acá en la región de Tarapacá no ha entregado ninguna declaración al respecto. Sí sabemos que se va a realizar la audiencia de control de la detención y posterior formalización de cargos durante esta jornada del Tribunal de Alto Hospicio, cuestión que hasta ahora no ha ocurrido, de acuerdo a información que hemos estado reporteando. Es entonces la situación que ocurre con este ex fiscal de la región de O'Higgins, Roberto Díaz Quintanilla, quien fue descubierto ingresando drogas al recinto penal de Alto Hospicio. Información en desarrollo, en Iquique, Bio Bio, la radio.
0: Bueno, y hace instantes el ministro de Seguridad, Martín Arrau, entregó su primera vocería al mando de la cartera y en medio de la creciente expectativa por la presentación de un plan en la materia. Tiene más detalles de esto Francisca Cárez. Francisca, ¿cómo te va? Buenas tardes.
7: ¿Cómo están? Muy buenas tardes. Efectivamente, la expectativa está puesta acá en el Palacio de la Moneda, y es que tras cumplir casi una semana ya en el cargo, se esperaba que el nuevo ministro de Seguridad Pública, Martín Arrau, entregara estos primeros lineamientos del cuestionado plan de seguridad del Ejecutivo. Esto luego, ya sabemos, de una semana difícil tras la polémica por la salida de la ex ministra Trinidad Steiner, quien incluso reconoció públicamente que el Ejecutivo no contaba con un plan detallado en esta materia, lo que se contradecía con el plan que dijo el presidente José Antonio Kast que sí tenían al llegar al Palacio de la Moneda. Y es que según lo que ya se había trabajado en Palacio, durante esta jornada debían conocerse los primeros ejes en esta hoja de ruta, que incluiría combate al crimen organizado, recuperación territorial, fortalecimiento policial, coordinación con los municipios y además la prevención del delito, entre varios otros puntos. Sin embargo, eso finalmente no ocurrió. Ustedes lo decían, hace pocos minutos fue esta primera vocería del ministro Arrau acá en el Palacio de la Moneda, en donde desde el propio equipo de su cartera detallaron antes de este supuesto anuncio que no habría ningún tipo de vocería respecto al plan de seguridad en sí mismo, sino que sobre lo que ha trabajado el ministro en estos primeros 6 días al mando del Ministerio de Seguridad. Pasemos a revisar qué fue lo que dijo el ministro Arrau en esta primera vocería acá en el Palacio de la Moneda y respecto también al plan de seguridad.
8: Esto está, nosotros evidentemente con los equipos estamos haciendo algunos ajustes, dependiendo del estilo de cada uno de los ministros, y evidentemente la próxima semana, después de la consulta pública, estaremos conversando en profundidad, respondiendo todas las dudas de cada uno de estos planes.
7: Pero también hubo un ambiente previo, acá hubo muchísimo movimiento también, gente, personeros del oficialismo que vinieron a reuniones con el Ejecutivo y que personalmente respaldaron la gestión y las expectativas que tienen por sobre el nuevo ministro de Seguridad, señalando que marca el inicio de una nueva etapa para el gobierno en el tan cuestionado programa de esa materia. El secretario general de la UDI, Juan Antonio Coloma, aseguró que la oposición está incómoda porque afirma que esta administración sí está impulsando cambios profundos, cambios concretos en esta área, y manifestó confianza en los anuncios que próximamente hará el presidente José Antonio Kast ya durante la cuenta pública.
9: A la oposición le duele que sea este gobierno, el gobierno del presidente Kast, el que de verdad está endureciendo la mano y va a empezar a cambiar la vida de los chilenos en materia de seguridad. Estamos muy confiados de los anuncios de la cuenta pública y muy confiados sobre todo de la gestión del ministro Arrau a cargo de la seguridad de nuestro país.
7: La oposición cuestionaron duramente que el Ejecutivo recién esté preparando una hoja de ruta en seguridad ya a casi 3 meses de haber iniciado el gobierno. Al respecto se refirió el diputado independiente del PPD, integrante también de la Comisión de Seguridad de la Cámara, Jaime Araya, quien afirmó que el hecho de que el plan sea presentado recién el 1 de junio confirma que el gobierno llegó hasta acá sin ningún plan de seguridad y emplazó al Ejecutivo a transparentar medidas concretas y plazos de cumplimiento.
10: este gobierno llegó sin ningún plan de seguridad. Tres candidaturas presidenciales y sin plan de seguridad. Así que ojalá, junto con pedir disculpas a la ciudadanía por haber mentido, el presidente sea tremendamente claro cuáles son los principales ejes de este plan.
7: Importantes de esta vocería es que Arrau validó la actual política nacional de seguridad.

0: República impulsada durante el gobierno del expresidente Gabriel Boric, asegurando que es suficiente y que trabajarán sobre esa base durante esta administración. Lo otro es lo que ya adelantaba en materia de seguridad, que el gobierno está trabajando en un paquete legislativo robusto en esta materia que será presentado durante la próxima semana post cuenta pública al Congreso Nacional, y ahí también van a entregar algunos lineamientos, principalmente los 7 ejes que ya se comentaban, y también responder a las preguntas que tengan los parlamentarios.
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3: Y las exportaciones de carne bovina de la región de Los Lagos siguen al alza y consolidan al sur de Chile, con la provincia de Osorno a la cabeza como uno de los principales polos productivos del país. Tiene más detalles desde Radio Biobío en Osorno, Eduardo Palacio.
4: ProChile, institución del Ministerio de Relaciones Exteriores encargada de promover la oferta de bienes y servicios chilenos en el mundo, a través de su director regional, Ricardo Arregada, remarca el posicionamiento de la provincia de Osorno en materia exportadora del rubro.
5: Las exportaciones regionales han crecido durante el primer trimestre, entre enero y abril. Hay que destacar lo que ha pasado en la provincia de Osorno, que en el sector de carne aumentaron en 28 millones de dólares solamente entre enero y abril, lo que representa un 72% de crecimiento, y solamente si consideráramos el mes de abril, casi un 64%. Considerando que hay varios mercados, no solamente China, sino también está creciendo Colombia, Canadá, Costa Rica y España.
4: El positivo escenario enfrenta una mayor demanda de ganado, pero no solo para las exportaciones, sino también para el abastecimiento interno. Esto atendiendo a las cifras de la Oficina de Estudios y Políticas Agrarias, ODEPA, que cuantificó en 261.000 toneladas de distintos cortes que abastecieron a Chile el año pasado, en contraste a los 168.000 producidas por ganaderos nacionales, donde los principales proveedores son Brasil, Paraguay y Argentina. Desde la Corporación de la Carne, su presidente Sergio Biller confirma acciones con ODEPA y el Ministerio de Agricultura para, por un lado, cuantificar cuánto ganado hay en Chile y, lo más importante, definir acciones para multiplicarlo.
6: Un estudio a nivel de desarrollo de masa ganadera con destacados profesionales de la Academia en Chile, y estamos citados a través de ODEPA y el Ministerio de Agricultura para constituir la mesa ganadera que va a tomar ODEPA de nuevo, que estuvo muchos años paralizada, y ver cuáles son los temas que nos aprietan, entre ellos la baja en la cantidad de animales que hay en Chile, que vamos a ver cómo lo abordamos para subsanar esa situación.
4: A lo anterior se suma el trabajo del Programa Territorial Integrado de la Carne Bovina en Los Lagos, impulsado por la Corporación del Fomento, que articula a productores, la industria y el sector público, con foco en fortalecer la masa ganadera regional, ampliar la cantidad productiva y preparar al sector para responder tanto a la demanda interna como las oportunidades de exportación. En Osorno, Bio Bio, la radio.
3: Bueno, y un año se cumple hoy del tornado que se registró en Puerto Varas. En su primer aniversario, los vecinos afectados recuerdan con nostalgia, y algunos sin ayuda definitiva, por la pérdida de sus casas o emprendimientos. Nos cuentan a esta hora en vivo desde Radio Biobío en Puerto Montt, Damaris Zubiabre. Damaris, ¿cómo te va? Buenas tardes.
7: Buenas tardes, Hans. Auditores, en efecto, estamos en Puerto Varas porque hemos conversado durante esta mañana con vecinos, principalmente del sector Los Alpes, que fue uno de los más afectados por el paso de un tornado clase 1 que atravesó la ciudad lacustre, dejando tras de sí varias viviendas afectadas. Fueron decenas las que quedaron completamente destruidas, mientras que otras cientos de familias sufrieron afectaciones en sus casas, como que volaron techos, como que se desprendieron también árboles, entre otros. A un año de esta catástrofe, hay vecinos que sostienen que a la fecha no han recibido la ayuda suficiente por la afectación que vivieron en el tornado. Muchos de ellos son arrendatarios. Uno de los casos con quien

0: pudimos hablar es Antonia Soto, que nos comentaba que la vivienda que arrendaba cercano al centro de Puerto Varas quedó completamente destruida y que no pudieron reflotar un emprendimiento que tenían en el lugar porque no eran propietarios del inmueble, sino arrendatarios.
1: Los propietarios fue muchos millones. Nosotros fue una pequeña parte por no ser propietarios. En verdad dejó mucho que decir a las personas quienes arrendábamos, porque fue angustiante, en verdad.
0: Y también está el caso de otra de las habitantes del sector Los Alpes, Ruth Cárdenas, quien nos comentó que por situaciones relacionadas con los permisos que entrega la Dirección de Obras Municipales, por la normativa y por el lugar donde ella vivía, no le van a poder reconstruir la casa, lo que implica que debe esperar que se le entregue un inmueble en un comité de vivienda en otra localidad de Puerto Varas, bastante alejado de la ciudad.
2: Una casa de emergencia en la cual todavía estoy viviendo. Servio me iba a construir esto, la casa, acá en el terreno, y no se pudo porque la DOM rechazó como el proyecto porque no había alcantarillado acá y se comenzaron a construir muchas casas dentro del mismo terreno. Entonces por eso a mí no me pudieron construir mis casas. Y ahora estoy esperando.
0: Lo que sí es transversal entre quienes fueron afectados por el paso del tornado es la angustia de recordar esta fecha, puesto que muchos sostienen que incluso ayer en la tarde, como fue domingo también el tornado, y en algunos casos con fuertes vientos o con temporales que afectan a Puerto Varas, recuerdan el paso de este tornado que llevó la construcción de sus vidas, las edificaciones, pertenencias, pero que agradecen. Afortunadamente no dejó víctimas fatales. En Puerto Varas, Bio Bio, la radio.
3: Y luego de una semana de combate prácticamente contenido, se encuentra el incendio forestal de Alto Rahue en Antuco, siniestro que consumió 564 hectáreas de especie nativa, nos cuenta Mario Tapia de Radio Bio Bio en Los Ángeles.
4: Autoridades de CONAF y Delegación Presidencial Provincial de Bio Bio confirmaron a la radio que el incendio iniciado el pasado miércoles 20 de mayo y que provocó alerta y evacuación preventiva al inicio de la emergencia está contenido en sus flancos principales, ya que el fin de semana fue abordado vía aérea y terrestre, según lo relató a la radio el delegado presidencial provincial de Bio Bio, Juan Pablo Mellado.
5: Además, ya hubo descarga de dos aviones que están conteniendo las partes más importantes. También hay 4 kilómetros ya de manejados con skidder, donde se hicieron franjas para proteger construcciones y viviendas, así es que está bastante controlado. Se está quemando solo la parte inferior, el sotobosque, no han habido copas de árboles involucradas en este incendio.
4: En tanto, desde CONAF, Provincial Bio Bio, se confirmó que el fuego destruyó 564 hectáreas de especie nativa y forestal y que se espera que en unas 24 horas más sí pueda iniciar la fase de control definitivo de las acciones, según señaló Álvaro González, director regional de CONAF.
6: Bueno, estamos trabajando con brigadas de CONAF, de CMPC, de Arauco, también hay apoyo de bomberos locales, construyendo líneas. Este incendio es en bosque nativo, principalmente el tipo forestal roble, raulí y coihue. El incendio no es de copas, es un incendio de sotobosque o a nivel del suelo mayoritariamente.
4: Destacó además el trabajo de bomberos de Antuco, que hizo toda la labor complementaria preventiva de protección de viviendas cuando se registró el momento más álgido y complejo de la emergencia. En Los Ángeles, Bio Bio, la radio.
3: Bueno, y la muerte de tortugas ha provocado preocupación en Rapa Nui. Según la Armada, su deceso podría estar asociado al cambio climático y la contaminación del océano. La información la tiene Cristian Cerna.
7: En solo un mes, los isleños han encontrado 3 tortugas muertas y en lo que va del año ya contabilizan 5. Así lo confirmaron desde la Unidad de Investigación Marina de la Municipalidad de Rapa Nui. La última fue hallada muerta en un lugar conocido como Angapico y se trata de una tortuga verde llamada Maea, reconocida por los habitantes de la zona.

0: porque habitualmente tomaba sol en ese mismo lugar donde fue encontrada sin vida. Según el gobernador marítimo de Angaroa, Miguel Bravo, en el último ejemplar no se encontró evidencia de que haya sido golpeada por algún motor fuera de borda.
1: Pasa también, cierto, por efectivamente el cambio climático y por la contaminación también de los océanos, porque a veces, cierto, las tortugas consumen plástico o drisas, cierto, que generan o que llegan, cierto, cercano al borde costero de la isla, como el microplástico, y que por supuesto le van a afectar la salud.
0: El coordinador del Consejo del Mar, Ludovic Bornstucki, coincidió con el funcionario de la Armada y atribuyó la muerte de las tortugas al cambio climático, lo que está provocando marejadas mucho más intensas. Desde su punto de vista, como en la isla las bahías son muy pequeñas, las embarcaciones pesqueras deben ingresar más rápido de lo normal y en muchas ocasiones el capitán no logra advertir la presencia de las tortugas y las golpea de manera accidental. Según Bornstucki, en el planeta existen 7 especies de tortugas marinas y 2 de ellas habitan en Rapa Nui.
2: Ya que Rapa Nui para las tortugas representa un lugar importante dentro de su desarrollo, porque muchas veces las tortugas vienen, se instalan en Rapa Nui, van creciendo hasta la etapa de madurez para poder reproducirse y ahí es donde se devuelven a su punto de origen.
0: Entre las 5 que han sido encontradas muertas, la última es una tortuga verde y las 4 anteriores son tortugas carey. 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
4: Un pescador falleció tras volcar la embarcación que había salido desde el puerto de San Vicente en Talcahuano. Uno se encuentra con diagnóstico reservado y otros 2 se encuentran en buen estado. A esta hora son formalizados 2 colombianos imputados por el secuestro y homicidio de una persona que fue decapitada y quemada en la Cuesta Zapata. Detienen al ex fiscal regional de O'Higgins, Roberto Díaz, intentando ingresar droga a la cárcel de Alto Hospicio. A una semana y con foco en recuperar el relato, el gobierno afina el mensaje presidencial que José Antonio Kast entregará en su primera cuenta pública. En el oficialismo, las expectativas están sobre los nuevos compromisos. Y la oposición exigió al gobierno revertir los recortes presupuestarios en salud y advirtió que estos ya estaban impactando hospitales y prestaciones públicas. Exactamente, 14 horas y 4 minutos.
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4: Bien, seguimos revisando informaciones, esta vez ya de carácter local, muy pendientes a lo que está ocurriendo en la comuna de Talcahuano con estos pescadores que habían desaparecido, que ya han sido encontrados, lamentablemente con uno de ellos fallecido. Estaremos también ampliando aquella información, también la información que nos entregan nuestros auditores a nuestro número de WhatsApp al más 569-9200-7878, contándonos, por ejemplo, que los semáforos hace ya varios días están pegados en rojo. Esto en calle Aníbal Pinto, intersección Eras. Aníbal Pinto.

0: Distinto con Eras en Concepción. Semáforo está pegado en rojo hace ya algunos días, según nos informa esta auditora, Alejandra. Y es una intersección bastante compleja, no solamente por el tránsito vehicular, sino que allí se encuentra el Colegio Coalib, la Corporación de Ayuda al Limitado Visual. Entonces es una intersección bastante peligrosa. Así que el llamado es entonces a quienes deben revisar esta situación, acudir, repetimos, a Aníbal Pinto con Eras, es porque el semáforo está pegado en rojo y hace ya algunos días.
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0: Y vamos a establecer nuevamente contacto con Óscar Valenzuela para conocer más detalles de lo sucedido en Talcahuano con estos pescadores que estaban desaparecidos o ya encontrados. Óscar Valenzuela, estamos contigo, adelante.
3: Sí, nosotros seguimos en la Gobernación Marítima, acá en las afueras de este recinto en Talcahuano. Vamos a conversar con el alcalde justamente de la comuna Puerto, Eduardo Saavedra, para conocer más detalles. Bueno, ya conocíamos ya el balance que entregaba la misma autoridad marítima, una persona fallecida, otra persona que estaría en riesgo vital, y hay otras dos personas que llegaron aparentemente en buenas condiciones, pero también muy afectadas. Alcalde, bueno, esa es la información que conocemos. ¿Qué otro detalle tiene usted hasta el momento?
4: No, por el minuto son los mismos detalles de este lamentable naufragio que una vez más nos devasta en la comuna de Talcahuano, pero no solamente a nosotros, sino que a la familia de la pesca artesanal. Gracias a Dios, por lo menos hasta el minuto, hay dos pescadores que estarían en buenas condiciones, que ya estuvieron con su familia y fueron trasladados al hospital Higueras, pero se mantiene un pescador en riesgo vital, como señalaba usted, de acuerdo a lo que informó la capitán de puerto, la capitana Ovalle. Esperemos que esto evolucione de manera positiva y, por supuesto, enviamos el pésame a la familia del pescador que ya se informó su lamentable deceso.
3: Entendemos que aparentemente, o según la información que tenemos de último minuto, la persona que estaba grave falleció también, alcalde.
4: Sí, mire, esto acaba de ocurrir hace segundos. Vimos a la familia que entró, se está entregando la información oficial por parte de la Armada y lamentablemente serían dos los fallecidos en este naufragio que, insisto, nos devasta como comuna. Esto nos afecta mucho porque son personas de familias conocidas del puerto. Yo particularmente tengo mucha relación con los pescadores artesanales de San Vicente. Estoy con su dirigente en este minuto, con amigos y familiares de los pescadores. Y le reitero, es una noticia lamentable.
3: Muchas gracias, alcalde.
4: Gracias.
3: Bueno, noticias de último minuto entonces que nos confirmaba el alcalde. De hecho, mientras estábamos conversando con él, nos llegó esta información respecto de la confirmación de un segundo pescador fallecido, un segundo pescador que murió en medio de este naufragio. Estamos viendo nosotros escenas de profundo dolor, de personas que salen llorando acá de la Gobernación Marítima de Talcahuano. Una vez que se notificara también esta información, que ya estamos en condiciones de confirmar, lo decía el mismo alcalde, son dos las personas fallecidas y dos personas que fueron rescatadas con vida en este accidente marítimo que tendrá que ser investigado también por parte de las autoridades. En Talcahuano, Bio Bio, la radio.
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0: Bueno, con un recurso de amparo.

0: Pero la defensa de Camila Polisi está intentando frenar la preparación del juicio oral para la arista Fundación en Ti del caso Convenios. Tanto la Fiscalía como el Consejo de Defensa del Estado pidieron a la Corte de Apelaciones rechazar la acción legal. Tiene más detalles Fabián Polanco.
1: Este lunes se desarrollaron los alegatos en la Corte de Apelaciones de Concepción en el marco de este recurso de amparo presentado por el abogado Juan Carlos Manríquez, quien asumió, recordemos, la representación de Camila Polisi en la arista tributaria del caso Convenios. La acción legal denuncia que el juzgado de garantía actuó arbitrariamente al unificar las acusaciones después de que la Corte Suprema separara las dos aristas y permitiendo así la realización de un solo juicio por el fraude atribuido a la Fundación en Ti. El objetivo del amparo, explicó el abogado Manríquez, es que los cargos contra Polisi sean revisados en dos juicios separados y por eso apostando a una resolución positiva del Tribunal de Alzada.
2: Nosotros esperamos que sea acogido. Si no es así, vamos a apelar a la Excelentísima Corte Suprema hasta restablecer completamente la legalidad, porque el hecho que se haya realizado en una audiencia ad hoc, que la ley no contempla, incluso con la anuencia de quien en ese minuto tenía la defensa, no soluciona el problema, no convalida un vicio de derecho público que afecta el debido proceso y pone en peligro la libertad de una persona indebidamente.
1: En privado, la opinión de los intervinientes en el caso Convenios es que la preparación del juicio oral será aplazada, lo que podría ocurrir como efecto de los recursos que está presentando la defensa de Camila Polisi o como respuesta a solicitudes que puedan efectuarse en la audiencia del próximo lunes, como lo sostuvo otro de los abogados defensores, Andrés Cruz.
3: Va a depender finalmente de lo que se resuelva por parte de los tribunales superiores, atendida a las acciones que están desplegando otras defensas, y eso finalmente va a decidir si el día 1 de junio se va a verificar o no la audiencia de preparación del juicio oral. Sí va a haber audiencia, pero tal vez lo que ocurra es que en esa oportunidad se comunique una suspensión, un nuevo día y hora.
1: Otro requerimiento del abogado Manríquez es ante el Tribunal Constitucional, una vía paralela al recurso de amparo y que también podría paralizar la preparación del juicio oral en la que fue la primera arista del caso Convenios en ser formalizada, esto en noviembre del año 2023.
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0: Bueno, y el pasado fin de semana largo reactivó el turismo, por ejemplo, en Tomé, mientras que en Concepción las reservas en los hoteles han bajado respecto al año pasado, mostrando una disminución del denominado turismo de negocios. Nos cuenta más Valesca Belmar.
6: Con una afluencia de público similar a la del verano, así estuvo Dichato en la comuna de Tomé el pasado fin de semana largo, cuando visitantes provenientes de Concepción y Chillán llegaron al balneario. El tradicional restaurante Tío Agustín recibió a parte de los clientes, comentó su dueño Víctor Irribarra.
7: Fíjate que anduvo gente, se vio gente. Nosotros en este tiempo tenemos mucho más gente que lo que es de Chillán y de Concepción. Así que hubo un flujo mayor y ayudó harto porque la temporada no fue muy buena por el periodo que tuvimos, por los incendios, que quedamos un poco aislados. Pero fíjate que hoy día se ve más movimiento que antes.
6: También llegaron turistas desde Santiago, Temuco y Puerto Montt, agregó Cristal Ortega, presidenta de la Cámara de Turismo y Comercio de Dichato, donde ya se preparan para las vacaciones de invierno.
8: Por ejemplo, los días lunes hay locales que no abren sus restaurantes, pero sí se ponen de acuerdo y deciden ya. Si hay 3, 4, 5 restaurantes, abren 3, abren 2 y así siempre se van turnando. Entonces siempre hay locales que están abierto para atención del público, pero de lunes a jueves no anda mucho público.
6: Si bien en esta fecha disminuyen los turistas, el pasado fin de semana largo también fue bueno en la provincia de Arauco, comentó Miguel Sáez, concejal de Cañete y empresario turístico del lago Lanalhue.
9: Así en el Leu también trajo harta movilidad para la Leu y gente también que conoce el Cañete. Y en lo que a mí respecta, yo trabajo hace tiempo ya con los programas de Cernatur. Soy prestador de servicio de los programas de CDA y fin de semana de descanso. Así también tengo movilidad en invierno, así que en ese sentido se sigue manteniendo Cañete como un destino turístico que está permanentemente trabajando en invierno. Antiguamente los locales cerraban. Hoy día estamos dando la preferencia de mantener el destino para que la gente venga a conocer la ciudad de Cañete.
6: Diferente es el panorama en los hoteles de Concepción, donde en abril y mayo se registrado una baja en las reservas del denominado turismo de negocios. Así lo señaló la presidenta de ProTour, Verónica Vera.
5: Han estado muy por debajo de lo esperado, de lo que ellos tenían proyectado para este año. Y principalmente esa baja se justifica a través del alza de los combustibles, que sí o sí retrae un poco el movimiento y la llegada de turistas.
6: Los ojos también están puestos en las vacaciones de invierno. Según indicaron desde ProTour, los turistas que llegan a Ñuble son principalmente extranjeros, pero hasta ahora las reservas de las cabañas han estado lentas.
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0: Bien, vamos ahora con lo siguiente, y es que se investiga el hallazgo de un cuerpo flotando en el humedal Maule. Esto en la comuna de Coronel, nos informa José Manuel Lagos.
13: Claro, porque se ha informado de manera preliminar por parte de la autoridad marítima respecto al hallazgo de un cuerpo flotando en el humedal Maule, cerca de la desembocadura que lleva el mismo nombre en la comuna de Coronel. Se trataría de una mujer fallecida cuyo cuerpo fue localizado en el humedal Maule, cerca de la desembocadura, flotando, y que de acuerdo a instrucciones del Ministerio Público se ordenaron diligencias a la Brigada de Homicidios de la Policía de Investigaciones. En el lugar se encuentra personal de la Capitanía de Puerto de Coronel, quienes realizaron las primeras pericias ya una vez en el lugar. Esto, reitero, por el hallazgo de un cuerpo flotando en el humedal Maule y que correspondería a una mujer fallecida en la comuna de Coronel. En Coronel, Radio Carbón.
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0: Bueno, y con un fierrazo en la cabeza, un hombre mató a su cuñado tras una discusión con su hermana. Hecho ocurrido en la comuna de Lota. Nos cuenta más detalles Francisca Subiabre.
14: Todo surgió por una denuncia de violencia intrafamiliar en la que una mujer pidió ayuda a su hermano y a su padre por una discusión con su esposo. Los familiares llegaron hasta el domicilio del matrimonio en el sector de Colcura, en Lota. Ahí el hermano de la mujer habría golpeado con un fierro al cónyuge, cayendo al suelo en el exterior de la vivienda. Al respecto, se refirió el general de zona de carabineros, Renzo Micono, señalando que el hombre de 34 años fue trasladado por personal del SAMU hasta el hospital de Lota, donde se constató su deceso.
15: ¿Cómo se inicia esto? Primero, es una violencia entre un hombre y una mujer. La mujer solicita ayuda a sus familiares. Llega su padre y el hermano de esta mujer y se produce una riña, podríamos señalarlo así, una riña entre los padres, hermano y víctima, en este caso que es el esposo de esta mujer. Hay una suerte de agresión con un fierro y esto provoca posteriormente la muerte de esta persona.
14: El Seremi de Seguridad del Biobío, Richard Soto, señaló que equipos especializados, Cernameg, ya tomó contacto con la mujer involucrada, víctima de violencia intrafamiliar.
16: Sí, exacto.

0: Sigan de inmediato los programas, eso quiero que aclarar, producido los hechos, ¿no es cierto? Ya tomando conocimiento de la fiscalía y todo, se activan todos los programas que hay, tanto en protección de la mujer como en apoyo a víctimas.
1: El imputado detenido por carabineros iniciales MCA de 30.

0: 28 personas fueron asesinadas en la región del Biobío, las principales causas heridas con arma de fuego, apuñaladas o agredidas con un objeto contundente que le causaron la muerte. Desde el gobierno indicaron un alza de un 12% en comparación al año anterior. Así lo confirmó el delegado presidencial del Biobío, Julio Anatibia.
1: Dar a conocer además en forma transparente la cifra de homicidio tal como se hace a nivel nacional. Nosotros también lo hacemos en la región del Biobío. En el caso de nuestra región tuvimos durante la última semana una cifra total de homicidio de 28 víctimas, lo que representa un aumento del 12% respecto a igual periodo del año 2025.
0: Durante los últimos días se conocieron dos casos en la provincia de Arauco. El primero de ellos registrado en la comuna de Arauco, la víctima, un hombre de 43 años que fue trasladado hasta el hospital regional tras ser golpeado con un objeto contundente. Luego de varios días internado, falleció en el recinto asistencial.
1: Tuvimos en este caso homicidios tanto en Tirúa como en la comuna de Arauco, que son los primeros que se dan en la provincia de Arauco. Sería una persona que fue hospitalizada producto de las lesiones que se generaron. Por lo tanto, se trataría de un homicidio atendible a intervención de terceros que falleció posteriormente una vez siendo atendido.
0: El segundo caso en Tirúa, registrado el 22 de mayo, terminó con la muerte de un hombre de 36 años tras una riña. Fue llevado hasta el SAR de la comuna, donde se constató su deceso por un arma cortopunzante. El general de Carabineros, Renzo Mícono, se refirió a las cifras por los delitos de mayor contención social, indicando que se registró un aumento de sujetos detenidos.
2: Sí, bueno, hubo varios procedimientos, tuvimos un fin de semana largo, pero como balance podemos señalar que tenemos, por en cuanto a cantidad de casos de por delitos de mayor contención social, tenemos un menos 4,6% a nivel general, que significa que son 611 casos menos al año. Y en cuanto a detenidos tenemos un 7,5% más, que equivale a 240 detenidos más a la fecha.
0: Cabe recalcar que desde 2024 en la provincia de Arauco se había registrado una disminución de los casos de homicidios, manteniéndose varios meses incluso sin víctimas fatales. En todo, el 2025 se han registrado 3 casos y en lo que va de 2026 ya van 2 homicidios consumados.
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0: Y hasta ahora son 11 los abogados, 10 fiscales y un profesional externo al Ministerio Público los que están en la carrera para reemplazar a Marcela Cartagena en la jefatura de la Fiscalía Regional del Biobío. El gobierno espera la selección de la persona con las mejores capacidades para dirigir la persecución penal a nivel regional. La información la tiene Fabián Polanco. Fabián, ¿cómo te va? Buenas tardes.
7: Hola, buenas tardes, Hans. Solo un abogado externo al Ministerio Público está hasta ahora como candidato a la Fiscalía Regional del Biobío. Se trata de Mauricio Decap, actualmente director de la Corporación de Asistencia Judicial y quien se desempeñó al inicio de la reforma procesal penal, ya hace más de 20 años,

0: en la capacitación de fiscales, defensores y jueces. Los otros 10 postulantes son todos fiscales, 7 de la región del Biobío. Hablamos de Michelangelo Bianchi, Patricio Aravena, Mauricio Lártiga, Jorge Lorca, Juan Yáñez, Bernardo Orellana y Paulo Puchó. Hay 2 que vienen de la región de Ñuble, Sergio Pérez y Álvaro Hermosilla, y otro de la Araucanía, el primero en presentar su candidatura, lo habíamos informado, el fiscal regional de Temuco, Roberto Garrido. En la lista hasta ahora no hay abogadas en el concurso, a diferencia de lo ocurrido el 2018, cuando se presentaron 3 mujeres. Desde el gobierno, el seremi de seguridad Richard Soto sostuvo que están confiados en que la persona más idónea será elegida como jefe del Ministerio Público en el Biobío.
1: Bueno, siempre se espera que, y así yo creo que es la condición que pone el Ministerio Público respecto a las competencias y capacidades que tenga que tener el nuevo fiscal regional, y lógicamente si cumple con esas competencias, la elección va a estar asociada a eso, y eso va a generar que él conozca todas las materias, entiendo.
0: Por su parte, el delegado presidencial en la región del Biobío, Julio Anativia, solo expresó que con quien sea nombrado, el Ejecutivo seguirá trabajando coordinadamente, subrayando en todo caso la independencia que tiene la Fiscalía como organismo.
2: El Ministerio Público es un organismo autónomo constitucionalmente, tiene que seguir sus procesos. Nosotros trabajamos de manera coordinada con la fiscal regional y lo haremos de la misma forma con quienes asuman estas funciones según los procedimientos que tiene la Fiscalía.
0: Luego del cierre del concurso esta medianoche, la Corte de Apelaciones deberá convocar la audiencia pública en la que los postulantes entregarán su propuesta de gestión para los 8 años que tiene el cargo, audiencia que podría realizarse la próxima semana.
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5: Durante este año se han realizado 22 fiscalizaciones a rellenos sanitarios y 3 a sitios de disposición de escombros autorizados en la región. Nos cuenta de esto Francisca Subiabre.
6: En la Universidad de Concepción se desarrolló el seminario Manejo de Residuos No Peligrosos, lugar donde llegó la seremi subrogante de salud para entregar el balance de las fiscalizaciones a sitios de disposición de escombros y rellenos sanitarios que se han realizado durante este año en la región. Cecilia Soto, seremi subrogante de salud, señaló las cifras del balance regional de las fiscalizaciones.
7: Durante este año hemos realizado 22 inspecciones a relleno sanitario, 10 en la provincia de Biobío, 8 en Concepción y 4 en Arauco, sin que se detecten incumplimientos. Adicionalmente, hemos realizado 3 fiscalizaciones a sitios de disposición de escombros autorizados que han dado origen a un sumario sanitario.
6: Por su parte, Ernesto Bravo, jefe de acción sanitaria de la Seremi de Salud, explicó la situación actual de los rellenos sanitarios del sector Cósmito y Copiolemu.
8: Fueron sometidos a una evaluación ambiental para la ampliación de sus áreas de disposición. Ambos rellenos hoy día se encuentran en esa etapa operativa. En el fondo ya hicieron la construcción de las nuevas celdas de disposición y eso le entrega una mayor vida útil como rellenos sanitarios. Por lo tanto, desde el punto de vista sanitario y ambiental, están en cumplimiento. Ambos están con sus resoluciones de calificación ambiental aprobadas y con sus resoluciones sanitarias también. Eso quiere decir de que hoy día están funcionando dentro de norma y eso implica también de que hay una mayor disposición o cantidad de disposición de residuos disponibles para la región del Biobío.
6: La jornada tuvo como principal objetivo fortalecer el cumplimiento de la normativa sanitaria y ambiental vigente, promoviendo buenas prácticas en el manejo, transporte y disposición de residuos no peligrosos, especialmente de escombros provenientes de actividades de construcción y demolición.
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5: Y un escultor de Santiago tiene a cargo la restauración de la estatua de Pedro de Valdivia, que fue derribada durante el estallido social, y ya la preparan para regresar a la Plaza Independencia de Concepción. Nos cuenta de esto Valesca del Mar. Valesca, buenas tardes.
9: Buenas tardes. 60 millones de pesos se invertirán para restaurar la estatua de Pedro de Valdivia en Concepción. La figura salió de la Plaza Independencia en noviembre de 2019, cuando fue derribada durante las protestas del estallido social. En ese entonces fueron decenas las personas que tiraron de la soga con la que derribaron la estatua, que estaba ubicada en la esquina de Barros Arana con Aníbal Pinto en Concepción. La escultura de bronce quedó con daños, además con

0: pintura roja en las manos y el rostro. Tras tres licitaciones fallidas, el municipio de Concepción logró adjudicar la restauración de la imagen, así lo explicó el alcalde Héctor Muñoz. El escultor Luis Montes está a cargo del trabajo.
1: Tuvimos una reunión con Monumentos Nacionales para que el escultor junto a Monumentos Nacionales revise la escultura, y todo este proceso, después de que Monumentos Nacionales autorice, tiene un plazo de 180 días para la ejecución de la obra. Lo importante es que acá se respeten todas las visiones, la historia de la ciudad de Concepción. Pedro Valdivia es el fundador de la ciudad y por lo tanto la idea es que, independiente de los pensamientos, la historia de Concepción es muy relevante para nosotros como administración municipal.
0: Los trabajos de restauración deberían extenderse por alrededor de 6 meses. Luego de ello, la estatua de Pedro de Valdivia regresará a la Plaza Independencia de Concepción.
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4: Dos pescadores fallecieron tras volcar la embarcación que había salido desde el puerto de San Vicente en Talcahuano. Otros dos se encuentran en buen estado. El pasado fin de semana largo reactivó el turismo en Tomé, mientras que en Concepción las reservas en los hoteles han bajado respecto al año pasado. Con un recurso de amparo, la defensa de Camila Polizzi está intentando frenar la preparación del juicio oral por la lista Fundación Enti del caso Convenios. Con un golpe con un fierro en la cabeza, un hombre mató a su cuñado tras una discusión con su hermana en la comuna de Lota. Y se investiga el hallazgo del cuerpo de una mujer flotando en el humedal Maule, esto en Coronel. 14 horas y 34 minutos, finalizamos Radiograma Mediodía en este día lunes 25 de mayo. Gracias, como siempre, por estar aquí en sintonía de la radio. Quédese, ya viene toda la información del deporte. Que tenga una muy buena tarde.
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6: Hola, ¿cómo están? Muy buenas tardes. Hay bastante información deportiva. Y vamos a comenzar con la selección chilena, porque ustedes saben que La Roja va a jugar un par de amistosos en Europa dentro de los próximos días. Va a enfrentar a Portugal y también a República Democrática del Congo. Y hace unos días Nicolás Córdoba entregó la nómina, pero ahora hay un comunicado que dice: la Gerencia de Selecciones Nacionales de la Federación de Fútbol de Chile informa que el cuerpo técnico de La Roja ha liberado al jugador Matías Pérez. Asimismo, ha decidido convocar al siguiente futbolista, Ignacio Saavedra, del Rubin Kazán. El ex volante de la Universidad Católica ya ha sido parte del ciclo de Nicolás Córdoba en La Roja adulta y ahora, por este llamado de emergencia, va a tener una nueva oportunidad. Bueno, esta...

0: esta convocatoria, recordemos que es una novedad. Aparte de la del suizo chileno, este chico que se llama Nils Reichmuth. Y por supuesto también el regreso de Brian Cortés. Así que bueno, ahí está la cosa. ¿Por qué se desconvocó a Matías Pérez? La verdad es que no hay ninguna explicación. El partido ante Portugal será el 6 de junio y República Democrática del Congo el día 9 de junio. Bueno, esa es la información. En la Liga de Primera, no olvidemos lo que pasó con los clubes de nuestra zona el fin de semana, el empate a 2 de la Universidad de Concepción en Chillán frente a Ñublense y la excelente victoria del Deportes Concepción ante Huachipato en el Estadio Municipal de Collao con los goles de Ethan Espinosa y Joaquín Larribey bajo el mando del técnico interino Alejandro Gutiérrez, que lo será solo hasta hoy, porque en un ratito más van a presentar al Nano Díaz, a Fernando Díaz como nuevo entrenador del Deportes Concepción. Recordemos que hay un partido que quedó pendiente por los compromisos internacionales que tiene O'Higgins frente a la U para jugar el 18 de junio a partir de las 20 horas en el Estadio Nacional. Digamos que la tabla la lidera Colo-Colo y con bastante ventaja sobre el segundo, que es Huachipato. Colo-Colo tiene 30, segundo quedó Huachipato con 22. De hecho, podríamos decir una cosa, para abundar más respecto de lo que fue el partido de ayer en Collao. Ayer parecía el Conce el segundo en la tabla y Huachipato el colista. Así de diferente fue la actuación de ambos clubes ayer. La verdad es que lo reconoció el propio Jaime García. Jaime García, que es un técnico que no tiene ningún empacho en reconocer cuando se siente superado, ¿no? Y eso es precisamente lo que hace cuando se reconoce la superioridad del rival, sea técnico, sea jugador de fútbol, de lo que sea. Eso hace que la propia persona que está reconociendo eso crezca. Tiene un mérito tremendo de nobleza y de reconocer, ¿no? Y hace que la gente vaya creciendo también en su respectivo oficio o profesión, cuando se reconocen las cosas, ¿no? En la Liga de Ascenso, hoy van a jugar Deportes Copiapó y Unión Española a las 20 horas en el Estadio Luis Hermosilla. Hay Copa Libertadores de América, por supuesto, fecha 6. Mañana por el Grupo B, Nacional va a recibir a Coquimbo a las 20:30, a la misma hora Universitario a Tolima. La gran posibilidad de Coquimbo de terminar líder en la tabla, que ya está encabezando con 10 puntos. Tolima está segundo con 7. En cuanto al Grupo D, habrá que esperar hasta el jueves para el partido de Universidad Católica y Boca Juniors y Cruzeiro Barcelona. Ese grupo que está que arde, ¿eh? Católica tiene 10, está puntero, Cruzeiro 8 está segundo y Boca tiene 7 en el tercer puesto. En la Copa Sudamericana, mañana por el grupo C, Sao Paulo contra Boston River a las 6 de la tarde, a la misma hora Millonarios va a enfrentar a O'Higgins. Millonarios va de visita, O'Higgins que está tercero en la tabla con 7 puntos, Millonarios segundo con 8, Sao Paulo es el puntero que tiene 9. También está súper, súper apretada esa tabla del grupo C. En cuanto al grupo F, mañana Palestino recibirá a Riestra a 6 de la tarde, a la misma hora Gremio contra City Torque, un Palestino que ya se olvidó absolutamente de todo, despidiéndose en este caso de la competencia. En el grupo G, Audax va a jugar recién el día miércoles frente a Olimpia de visita. En el tenis, Roland Garros, primera ronda mañana, Alejandro Tavilo contra el polaco Kamil Majzark. A las 5 de la mañana, hora nuestra, en la cancha 8. Cristian Garín contra el estadounidense Lerner Tin, 20 del mundo. A las 8 de la mañana, prox, en la cancha número 6. Y por supuesto, hoy vamos a estar atentos a lo que ocurre en semifinales de conferencia del básquetbol nacional, porque van a jugar Puente Alto y Los Leones a las 20:30. Están empatados 2 en la serie al mejor de 5. El ganador será el rival en la final de la conferencia centro de la Universidad de Concepción. 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

0: ¡Gracias!
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14: Se confirman las identidades de las personas fallecidas en el accidente marítimo frente a las costas de Talcahuano. Además, la PDI se encuentra realizando diligencias a solicitud de la Fiscalía. Tenemos los antecedentes con Óscar Valenzuela.
15: Sí, porque hay información que hemos ido confirmando durante los últimos minutos. Lo primero es las identidades de las personas que murieron en este accidente marítimo, que recordemos ocurrió aproximadamente a 12 millas de mar adentro, desde teniendo como referencia Caleta Tumbes. ¿Quiénes son las personas fallecidas? Información que ya estamos en condiciones de confirmar. Se trata de Boris Ceballos Seguiel, así como también de Leonardo Muñoz Álvarez. Ellas son las dos personas fallecidas. También estamos en condiciones de confirmar que la Fiscalía ya está investigando este hecho y se solicitaron diligencias a la Policía de Investigaciones, específicamente a la Brigada de Homicidios. ¿Qué se está investigando? Se está investigando una eventual sobrecarga de esta embarcación. también de qué manera estaban trabajando estas personas, ya que según lo que hemos logrado confirmar en el reporteo, esta embarcación tenía personas que no estaban registradas en el SARPE, y también la Policía de Investigaciones tendrá por misión tomar declaraciones tanto a personas que participaron probablemente del rescate de estas personas, así como también de los dos sobrevivientes que, recordemos, se mantienen a esta hora siendo atendidos en el Hospital Las Higueras de Talcahuano. Bío Bío, la radio.
14: Formalizan a dos hombres por el delito de maltrato animal. Mantenían a perros en caniles con desnutrición y también heridas expuestas. Tenemos los detalles con Bárbara Justi desde Radio Bío Bío en Temuco.
0: De la comuna de Victoria, imputados por el delito de maltrato animal. Este es un caso que fue conocido hace un par de semanas tras una denuncia de una fundación de protección animal donde se rescataron a 25 perros, en su mayoría galgos, la mayoría también en estado de desnutrición, con heridas abiertas, incluso algunos con dificultad para moverse. Esta situación fue presentada ante la Policía de Investigaciones. Se organizó este rescate en este canil que se mantiene en esa comuna de manera improvisada, con muy malas condiciones, y se formalizó esta jornada a estos dos hombres, al dueño de este sitio Eriazo y también a quien participaba como cuidador de este terreno. Lo que está solicitando la fundación, que es de la comuna de Los Ángeles, es que se siga investigando en la zona porque tienen antecedentes de otros caniles que estarían operando de manera ilegal, dañando la salud de estos animales, principalmente perros, algunos de ellos de raza que son vendidos sin cumplir con las condiciones sanitarias. En la Araucanía, Bío Bío, la radio.
14: Y más de 19 años de cárcel deberá cumplir un hombre por abuso sexual de menores en Valdivia. Tenemos la información con con Diego Malverde desde Radio Bío Bío en esa ciudad.
16: De acuerdo a lo establecido por la justicia, ambas víctimas eran menores de edad cuando ocurrieron los delitos, en el contexto en que el ahora sentenciado quedaba solo con ellas debido a que la madre de las víctimas y en ese momento pareja del abusador salía a estudiar y trabajar. Tras el juicio fue sentenciado apenas que superan los 19 años de cárcel por los delitos reiterados de abuso sexual de menores. Durante el juicio entregaron su testimonio las propias víctimas, que actualmente son mayores de edad. También estuvieron presentes peritos y funcionarios de la PDI que fueron parte de la investigación. Previo al juicio, el sujeto estaba cumpliendo la medida cautelar de prisión preventiva porque la justicia había considerado que su libertad era un peligro para la seguridad de la sociedad. En Valdivia, Bío Bío, la radio.
14: Y un acto conmemorativo se realiza a esta hora en Puerto Varas, a un año del tornado que atravesó a esta ciudad. Desde ahí nos informa Damaris Subiave.
17: Acaba de iniciar el acto conmemorativo organizado por el municipio de Puerto Varas para recordar a un año del tornado las vivencias que dejó esta catástrofe que vivió la comuna lacustre en la región de Los Lagos. Se trata de un tornado clase 1 que atravesó Puerto Varas y que dejó más de 20 viviendas completamente destruidas y cientos de familias con daños en sus casas. A un año del tornado se está efectuando un acto conmemorativo organizado por el municipio que ha convocado distintas autoridades regionales y que espera también que se informe el avance que ha tenido la reconstrucción de la comuna lacustre. En conversación con la radio, muchos vecinos sostienen que están a la espera de una solución habitacional definitiva. En Puerto Varas, Bío Bío, la radio.
14: Gracias por informarse en la radio. Son las 3 de la tarde con 6 minutos.
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partiendo una nueva jornada, un nuevo lunes, una nueva semana en esta tarde del lunes 25 de mayo. Se nos va el mes, se nos quedan los últimos días de este mes que hay una sensación de que pasó bastante rápido. Sí, un mes especial de otoño, mes de las glorias navales, bueno, hartos sucesos a nivel nacional, mucho debate en el Congreso también, mucho movimiento. Recordar que tenemos este próximo 1 de junio la cuenta pública, así que el movimiento político y el mundo político está siempre en torno a eso, aquí con toda esa información. También mucho de policial en esta jornada, vamos a estar muy atentos a todos los nuevos detalles que podamos tener desde Talcahuano ante esta situación que lamentablemente cobra la vida de dos pescadores ahí en el sector de San Vicente. Vamos a estar con todos los detalles para ti. También en el sector ahí de la desembocadura de Maule, vamos a mirar qué va pasando durante las próximas horas, pero siempre también en la compañía de la buena música de Biobío la radio. A esta hora en Concepción hay 16 grados, está la jornada muy agradable, ¿eh? Muy muy rico el solcito, permite secar ropa, permite ahí ventilar con una temperatura bastante agradable, 61% de humedad. 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

Shakira a esta hora en la radio. Son las 3 de la tarde con 19 minutos y si estás buscando tu estilo para esta temporada, la encuentras en un solo lugar, junto a Kiko Milano, H&M, Lippi, París, Ripley y muchas marcas más, en Mall del Centro Concepción, que es mi ciudad, mi gente. 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Bien, fin de semana de mucho deporte, mucho fútbol. Tuvimos hace poquito una entrega de Bio Bio Deportes y una figura muy propia, muy querida también de nuestra historia futbolística es Nelson Acosta. Y precisamente durante este mes de mayo ha estado él con problemas de salud. La familia ha ido actualizando su estado. A propósito del traslado que se hizo a Santiago, ¿no? Para poder tratarlo de mejor manera. Y hemos estado atentos porque a través de redes sociales su hija ha grabado videos, ha hecho llamados a propósito de poder liberar ciertas trabas financieras que impedían que fuera de alguna otra manera mejor tratado. Y así, durante las últimas horas y según información de Bio Bio Chile, el estado de salud de este histórico entrenador nacional, luego de las complicaciones que lo llevaron a ser internado el pasado 9 de mayo en la clínica de Isamédica de Rancagua, tendrían algún tipo de avance. Silvana Acosta es su hija y nuevamente a través de redes sociales ha informado sobre la evolución de su padre, agradecido también el apoyo recibido durante estas últimas semanas, donde empezó a aparecer bastante en titulares el estado de salud. Bueno, se trasladó a Santiago durante este viernes último y actualmente está bajo atención médica en la clínica alemana, recuperándose con toda la atención que requiere este director técnico de 81 años, donde la familia está bastante agradecida por el apoyo. Así que vamos a estar atentos también, ojalá, a su alta y a su pronta recuperación. El estado de salud ahí de Nelson Acosta. 3 de la tarde con 21 minutos.

Bueno, y hoy día se ha vivido un hito interesante que tal vez ha pasado desapercibido en los grandes titulares, ¿no? Y el tema político o el tema guerra, ¿no? ¿Cierto? Estamos muy atentos a lo que pueda siempre seguir pasando entre Estados Unidos e Irán. Pero hoy se ha promulgado una nueva encíclica. Es la encíclica del Papa León XIV, titulada Magnifica Humanitas, que de hecho marca, ¿no?, el inicio doctrinal de su pontificado, su estilo, su marca, su sello. Tiene que ver con un mensaje, además, que se centra en uno de los tremendos desafíos que tenemos en nuestro siglo y en cómo vivimos, ¿no?, la inteligencia artificial y su impacto sobre la dignidad humana. En resumido, hay algunos puntos interesantes que ver. Publicada el día de hoy, esta carta recoge el legado social, además de la histórica encíclica Renum Novarum de León XIII, pero la trae, ¿no?, a un mundo en el cual estamos hoy día, que es mucho más digital, donde la tecnología acapara, abarca cada una de nuestros movimientos. Está muy presente en nuestra vida. Entonces, dentro de todo lo que establece, habla de hartos tópicos, pero en general el documento advierte que la inteligencia artificial no es neutra, porque detrás de ella hay intereses económicos, políticos e ideológicos. León XIV alerta en esta Magnifica Humanitas sobre el riesgo de que unas pocas empresas y potencias tecnológicas tengan el control de la información, de la privacidad, incluso de las decisiones humanas. Así, creando nuevas desigualdades sociales, también habla de nuevas formas de dominación. Y uno de los conceptos más potentes de la encíclica es un llamado más bien a desarmar la inteligencia artificial. No reniega de la tecnología, pero sí señala que debe servir al bien común y no transformarse en un instrumento de exclusión, tampoco manipulación o guerra. Habla de la crisis del multilateralismo también. Señala ahí, por ejemplo, que la fuerza del derecho debe ser sustituida por el derecho del más fuerte. Y a propósito de la ONU, habla de que es importante un sistema político internacional con reformas profundas que superen la actual crisis de valores. También esta encíclica aborda temas sociales, éticos, la defensa del trabajo humano frente a la automatización, entre otros puntos. Y puntualmente en lo espiritual, Magnífica

Humanitas propone recuperar una civilización del amor donde la tecnología no sustituya la conciencia, ni la empatía, ni la verdad. Un hito bien potente que se da en este contexto de guerra, ¿no? De predominio de la inteligencia artificial y también la falta de un código ético común entre todos. Así es la información de este día también que queríamos compartir con ustedes, además de contarles buenos mensajes. 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

0: Buenas tardes, señores Radio Bio Bio, Paicaví Bandera, Paicaví Bandera. Semáforo malo, no funciona, la arteria complicadísima.
1: Sí, también nos cuentan que en Paicaví con Independencia hay una curvita, ¿no? Una calle pequeña. Está uno de los semáforos con la ampolletita del rojo en malas condiciones. Hay un problema técnico, súper fácil de poder solucionar, pero siempre enviamos esta información a estos equipos, ¿no? Municipales, contratistas que están por la ciudad buscando y reparando estos problemas en los semáforos. Gracias a quienes se comunican a esta hora con nosotros, a nuestro WhatsApp, el +569 9207878. 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Sí, hay cosas interesantes que hacer. Y ya hace un tiempo los lunes cinematográficos aquí en el Teatro de la Universidad de Concepción son una alternativa. Recordemos que durante estas últimas semanas, esta temporada, nos invita a conocer aquel cine de época, ¿no? Network es la película que va a estar hoy día presente a las 19 horas en el Teatro UDEC, siempre entra a través de Ticket Plus. Este es un análisis sobre el poder de la televisión. Retrata un mundo donde el éxito, esta película, también los récords de audiencia se imponen. Hablamos de un veterano presentador que es despedido cuando baja el nivel de audiencia. Network es la película hoy día en los lunes cinematográficos. También para esta semana tenemos siempre panoramas interesantes. Uno de ellos es Jazz, el jueves

las 21 horas en el Bar Callejón, con entrada liberada. Estará Ignacio Moreno, Rodrigo Poblete, Cristian Ruiz, Pablo Vidal y Antay Lara. Es una instancia para disfrutar un evento totalmente sincopado. Y hoy día, en un ratito más, a las 4 de la tarde, en la sala de exposiciones de la UCSC y de manera liberada, existirá un conversatorio en torno al Día del Patrimonio, experiencias y participación ciudadana en lo patrimonial. Claro, se nos viene este fin de semana con hartas cosas que hacer y te vamos a ir contando detalle a detalle. 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

Bruno Mars en la radio con todo ese ritmo que tiene, ¿no? Esa forma tan entretenida de bailar, tan histriónico. Todo lo que ahí canta es buenísimo, buenísimos temas. Bruno Mars en la radio. 3:47 PM, una tarde rica, agradable para compartir. Y veamos el pronóstico del tiempo, cómo va a estar durante la semana, porque se había señalado que no íbamos a tener precipitaciones, pero vamos a tener poquito, pero vamos a tener al final del día miércoles y las primeras horas.

del jueves de esta semana. Pero iniciamos por esta tarde en el Gran Concepción. Vamos a continuar así como estamos, con una temperatura agradable, una tarde que tiene poquitas nubes, lo que permite secar la ropa, ¿no es cierto? Poder ventilar, deshumedecer también en este solcito y aprovechar bien de tomar un poquito de sol en esta hora de la tarde para la buena absorción de la vitamina D. ¿Qué pasará el resto de la semana en Conce? Vamos a tener cielos nublados el día de mañana, 7 y 14 serán las extremas. De hecho, hoy día llegamos a una temperatura muy, muy rica aquí en Concepción. Llegamos a una máxima de casi 18 grados a las 2 y cuarto de la tarde. La mínima fue de 7 grados y la parte más fría se vivió en Los Ángeles a las 5 de la mañana con 41 minutos, tuvimos 0.3 grados, solamente fue la mínima más bajita en la región del Biobío. Hasta ahora 18 agradables graditos en Los Ángeles, pero mañana vamos a tener cielos cubiertos, totalmente nublado aquí en Concepción. El día miércoles vamos a tener ya aún mucho más nubosidad, al igual que el día jueves. Entonces espera que el miércoles tengamos lluvia durante las primeras horas en la mañana, entre las 8 de la mañana y las 2 de la tarde, pero muy poquito, muy probable que tengamos una lluvia muy, muy débil. Y si nos vamos al día jueves, esta lluvia débil se mantiene durante la madrugada también, entre las 5 y las 11. Así que vamos a tener mañanas con cierta humedad, para que esté ahí atento y programes, ¿no?, tu actividad. Y el resto de la semana bastante, bastante nublado. De todas maneras, vamos a seguir mirando el pronóstico y su evolución. 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
10: Vamos a tomar contacto a esta hora con Carlos Morales, que está en la comuna de Talca.

0: Bueno, Carlos.
1: Claro, porque a esta hora en las cercanías de la Gobernación Marítima está trabajando personal del Servicio Médico Legal en conjunto con la Brigada de Homicidios de la Policía de Investigaciones. Hace pocos instantes la camioneta del Servicio Médico Legal se acaba de posicionar al interior de donde se están realizando precisamente estas indagatorias, tal como lo muestra nuestra cámara, y por supuesto están realizando el personal especializado de la Policía de Investigaciones las pericias. Ya han sido 3 las camionetas de la Brigada de Homicidios que han llegado hasta la comuna de Talcahuano, recordemos, a investigar las causas de este accidente marítimo que ha ocurrido durante horas de la mañana, donde una embarcación volcó más temprano en las cercanías 12 millas náuticas, a 12 millas náuticas de Tumbes. Esto es parte de lo que ocurre a esta hora en la comuna de Talcahuano. En el lugar Biobío, la radio.
0: Bien, gracias Carlos. Vamos ahora, tomamos contacto con Fabián Polanco.
2: Tras la reja continuará el conductor de la locomoción colectiva imputado por apuñalar a un estudiante universitario en el centro de Concepción. Así lo dictaminó la Corte de Apelaciones Penquista tras rechazar un recurso de la defensa y mantener la cautelar que había dictado el juzgado de garantía. La resolución desechó así los argumentos de la defensa de Nicolás Gutiérrez, quien fue formalizado, recordemos, por el delito de homicidio frustrado, subrayando el fiscal Andrés Barahona en el análisis que el Tribunal de Alzada hizo para confirmar la prisión preventiva y que desechó los argumentos de la defensa del chofer en cuanto a que aquí no hubo un ánimo de matar a la víctima, sino solamente lesionarla. Los hechos que investiga la Fiscalía tuvieron lugar a fines de abril en el centro de Concepción, luego que el conductor de la línea Vía Láctea cuestionara con un cuchillo en la mano que el joven intentara pagar tarifa escolar con la tarjeta TNE. En Concepción, Biobío, la radio.
0: El Comité de Auditoría y Revisión Fiscal sesionó y dio cuenta de nuevos hallazgos. Los detalles con Bárbara Paillal.
3: Lo traspasado en el gobierno de Michel Bachelet a Sebastián Piñera y prácticamente duplica lo traspasado en el gobierno de Sebastián Piñera a Gabriel Boric. Esta situación afecta las cuentas del gobierno, por cierto, pero no es un número distante. Afecta directamente a los chilenos por la postergación en el pago de proveedores, en programas sociales, en servicios de salud, en temas de alimentación escolar y a casi 10.000 pymes que fueron proveedoras del Estado y a las cuales en el 2025 se decidió no pagarles. Ahora pasamos a la segunda alerta sobre compras públicas. En este caso, detectamos que se usó con normalidad y de forma recurrente la compra ágil o el trato directo, que son mecanismos pensados excepcionales para la contratación pública. Entre el 2022 y el 2026, se identificaron más de 3.000 millones de dólares en compras realizadas vía trato directo o compra ágil, en contexto donde podría haberse utilizado mecanismos competitivos. Lo que además de una mala práctica puede derivar en la fragmentación, que es básicamente dividir el monto de una compra para hacer varias compras menores al monto que exige la licitación pública. Acá pueden ver los principales organismos que realizaron compras bajo esta modalidad. Se trata de mercados donde sí existía una oferta suficiente para poder hacer compras a través de licitaciones, donde se podría haber planificado dichas compras. Además, no olvidemos que uno de los objetivos de la compra ágil era facilitar la participación de las pymes como proveedor del Estado. Pero viendo los tipos de compras de estos organismos, terminó siendo utilizado mayormente para adquisiciones reiteradas a grandes proveedores. También se podría haber generado un gran ahorro para el Estado, ya que en el 2020 la Fiscalía Nacional Económica estimó ahorros de entre un 11 y un 37% sobre las compras efectuadas a través de convenios marco versus los tratos directos. Si hacemos un análisis conservador y aplicamos la media de este estudio, se hubieran hecho las compras por vías competitivas y planificadas podría haberse generado

0: Ricardo, un ahorro de 760 millones de dólares. Un tercer ejemplo de las alertas lo encontramos en la recuperación de licencias médicas. El Estado mantiene importantes montos pendientes de recuperación asociados al subsidio por incapacidad laboral. El Estado paga a sus funcionarios el 100% de los días con licencia, a diferencia del sector privado, pagando así las remuneraciones por el total de los días de licencia médica y por el total de su remuneración. El problema está que hay 150 millones de dólares que el gobierno anterior no cobró. Estos ejemplos de alerta demuestran cómo se usaron los recursos públicos de todos los chilenos. Un cuarto tema relevante en esta sesión del comité es que el comité instruyó realizar auditorías e investigaciones particulares. Tras dicha investigación y auditoría, si los antecedentes muestran señales significativas, también se oficiará a los respectivos servicios para que remitan los antecedentes a las instituciones competentes que corresponda, como la Contraloría General de la República, el Consejo de Defensa del Estado o el Ministerio Público. Son cuatro los casos en que en esta sesión se resolvió avanzar en esa dirección, por tratarse de situaciones respecto a las cuales ya existen antecedentes suficientes, así como un trabajo previo de revisión de la información, levantamiento de la información y detección de alertas específicas. En JUNAEB se detectaron posibles irregularidades graves asociadas al programa de alimentación escolar, con situaciones como pago por raciones no servidas, mecanismos contractuales que permitían pagos garantizados, sobreprecios y conflictos de interés. En el Ministerio de la Mujer, en especial en el Servicio Nacional de la Mujer y la Fundación PRODEMU, se identificaron problemas relevantes en uso de los recursos públicos. Ausencia de evaluación de resultados.
1: Escuchamos a Constanza Castillo, que es la subsecretaria de la Secretaría General de la Presidencia, dando a conocer los nuevos hallazgos de este comité de auditoría que ordenó el presidente de la República, José Antonio Kast. El principal es que el gobierno revela que el gobierno de Gabriel Boric le traspasó una deuda de 3.200 millones de pesos a la actual administración de José Antonio Kast. Lo compara con los últimos dos periodos de administración. Por ejemplo, dice que el gobierno de Michelle Bachelet, de Bachelet II, le traspasó una deuda de 1.213 millones de pesos a Sebastián Piñera II. Sebastián Piñera II, al gobierno de Gabriel Boric, le traspasó una deuda de 1.609 millones de dólares, bien digo, no de pesos, 1.609 millones de dólares. Y el gobierno de Gabriel Boric le traspasó una deuda al gobierno de José Antonio Kast de 3.200 millones de dólares. Son parte de los principales hallazgos que está informando el gobierno en este comité de auditoría que ordenó la actual administración.
2: Gracias por informarse en la radio. Son las 4 de la tarde con 11 minutos.
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2: Retomamos la información con Carlos Morales.
6: Claro, porque a esta hora entrega declaraciones la Policía de Investigaciones. Está con nosotros el comisario Cristóbal Ramírez, de la Brigada de Homicidios de la Policía de Investigaciones de Concepción, quien va a entregar declaraciones sobre lo que está, las ciertas pericias que han realizado hasta el minuto y, por supuesto, los hallazgos que han tenido hasta

0: hasta el momento las conversaciones que han sostenido tanto con la gobernación marítima como también con personal de la propia Policía de Investigaciones. Bueno, comisario, si nos pudiera comentar en qué estado están las diligencias, qué es lo que han podido recoger hasta ahora. Buenas tardes.
1: Buenas tardes. Bien, por instrucción del fiscal de flagrancia de la Fiscalía del Biobío, personal de turno de la Brigada de Homicidios junto a peritos del Laboratorio de Criminalística Regional concurrieron hasta la Gobernación Marítima de Talcahuano, donde se efectuó el examen externo de dos personas que habían fallecido momento antes producto de un procedimiento que había sido realizado por la Armada de Chile respecto al hundimiento de una embarcación, hecho que habría ocurrido en horas de la mañana al noroeste de la bahía de Talcahuano.
0: Comisario, ustedes están realizando las pericias por las personas fallecidas, la Brigada de Homicidio, entendemos. ¿Se tiene alguna claridad del motivo de fallecimiento de estas personas?
1: A ver, los antecedentes preliminares que se manejan hasta el momento se basan en la información que ha podido proporcionar tanto la Armada como familiares de las víctimas de este hecho, donde señalan que alrededor de las 8 de la mañana se recepcionó un llamado de alerta respecto de que la embarcación se encontraba hundiéndose. A raíz de este hecho, la Armada genera un equipo de búsqueda donde se logran rescatar a dos personas con vida y otras dos personas que lamentablemente fallecieron. El trabajo que se realiza por parte de la Policía de Investigaciones se basa en efectuar un reconocimiento, ¿no es cierto?, de estas personas, establecer cuál es su probable causa de muerte y con eso ya tener una dinámica que nos permita establecer cuál fue el motivo por el cual se hundió esta lancha y también lo que nos podrán aportar los testigos que quedaron vivos.
2: ¿Cuál es la Fiscalía investiga una eventual sobrecarga de esta embarcación?
1: Es una de las hipótesis que se está trabajando, no se puede descartar, pero para eso, tal como lo señalé, es necesario contar con los testimonios tanto de la víctima sobreviviente como así también la información pericial que nosotros vamos a obtener una vez que se realice el trabajo del laboratorio.
0: ¿Esto cuándo se podrían tener ya resultados de estas pericias?
1: A la brevedad posible, es hecho que ya son materia de investigación y de conocimiento tanto de la Fiscalía como del Ministerio Público, por lo que durante las próximas horas ya deberíamos tener información preliminar respecto a los avances de la investigación.
3: Si nos pudiera reiterar el trabajo que se realizó con las personas fallecidas.
1: Se realizó un trabajo científico-técnico en el lugar, se logró establecer en este trabajo de que las dos personas que nosotros logramos identificar acá es un hombre de 56 años de edad y otra persona de 48 años de edad. Ambas personas no mantenían lesiones externas atribuibles a terceras personas y su causa de muerte sería, hasta el momento, una asfixia por sumersión, lo cual tendrá que ser corroborado por el servicio médico legal.
3: ¿Qué pasa con las personas sobrevivientes? Dice que las van a entrevistar. ¿Esto ya pasó o aún no?
1: Sí, estas personas que sobrevivieron a este hecho, que son dos adultos, hombres, tienen que ser entrevistados, ya se tienen que tomar estas declaraciones y con esas declaraciones determinar, en base a su relato, qué fue lo que ocurrió en el lugar.
3: ¿Y cuál es la hipótesis de esta investigación? ¿Se habla de una sobrecarga?
1: Es una de las hipótesis que se está trabajando, de lo antecedente que se baraja. No obstante que, para obtener un resultado preciso respecto a esta situación, es necesario contar con el resultado de las pericias que se están realizando.
3: ¿Se estarán realizando pericias en la nave, si es que la han podido recuperar o algo así?
1: Se está trabajando junto a personal de la Armada para eventualmente generar ahí un rastreo, a ver si se pueden obtener mayores evidencia del lugar donde fue encontrada la nave.
0: ¿Y cuáles serían las otras hipótesis, además de la sobrecarga?
1: No, se está trabajando también en diversas hipótesis, ya está una de lo que sería como la sobrecarga, otra también tiene que ver con el efecto del clima, ya que a la hora de la madrugada en que ocurrió esto, pero tal como lo señalé, son hechos que deben ser necesariamente investigados a través del resultado de las pericias y declaraciones que se van a obtener.
2: Los sobrevivientes, ustedes decían, van a tener que entrevistarlos, ellos están en buen estado de salud ahora.
1: Sí, las personas, de acuerdo a los antecedentes que se manejan, ambas personas que fueron rescatadas con vida se encuentran en buenas condiciones y fuera de riesgo vital en el hospital Higueras.
2: Perfecto, muchas gracias.
4: Ahí está entonces la Policía de Investigaciones conversando hasta ahora con los medios, ¿cierto?, dando los primeros antecedentes que se manejan sobre la investigación que realizan luego de esta tragedia marítima que ocurre a 12 millas náuticas, ¿cierto?, de la bahía y que está, por supuesto, motivando el trabajo de los equipos a esta hora. 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
5: Vamos ahora a tomar contacto con la información y Vanessa Gajardo. Así es, en una carta dirigida al nuevo presidente del directorio de Codelco, Bernardo Fontaine, es que el antiguo presidente del directorio, Máximo Pacheco, presenta su renuncia como presidente de la sociedad conjunta Codelco SQM. Estamos hablando de Nova Andino Litio, que había sido designado por el expresidente Gabriel Boric hasta el año 2027. Hace solo minutos entonces, y a través de una carta dirigida al nuevo presidente del directorio de Codelco, Pacheco presenta su renuncia, despidiéndose, dice, y dándole todo su agradecimiento y reconocimiento a quienes participaron en este hermoso recorrido. Al expresidente Gabriel Boric por su confianza en Codelco y en mi gestión. Al equipo profesional multidisciplinario interno y externo, nacional e internacional que me acompañó, y especialmente a las directoras y directores que, al margen de visiones políticas, respaldaron este proyecto en forma exigente y sin vacilaciones. Llama la atención el último párrafo de esta carta, voy a leerlo textual. He seguido atentamente en estas últimas semanas la ofensiva que han llevado algunos sectores para demandar mi renuncia al cargo de director en Nova Andino Litio. Me asombra profundamente que lo que debería ser una actividad profesional imaginada en beneficio de la nación se transforme por cuestiones puramente partidistas en un campo de disputa míope y pequeño. El país debería estar siempre primero, pero veo que no todos lo entienden así. Para algunos, la reducida bandería política vale más que el interés nacional. Y como no quiero motivar una odiosa controversia por el bien del país, de nuestro querido Codelco y de todo el valor que representa la magnífica empresa que hemos creado, he decidido presentarle mi renuncia indeclinable al cargo de director de Nova Andino Litio S.P.A. Le saluda atentamente, dice esta carta, Máximo Pacheco.
6: Bien, nos vamos ahora a la región de la Araucanía. Lesionados y un fallecido ha dejado el volcamiento de un bus entre Freire y Villarrica. Tenemos los detalles con Carlos Martínez de Radio Bio Bio en Temuco.
7: Al menos una persona fallecida, cuatro atrapadas y otras 35 con lesiones de diversa consideración deja como saldo un accidente que hace pocos instantes involucra a un bus de transporte de pasajeros en la ruta entre Villarrica y Freire. Entre el sector del puente Ayipén y el cruce Acunco es el punto de referencia al momento en el que se registró este accidente. 7 ambulancias del SAMU van de camino al lugar, más personal de bomberos y carabineros, pero insistimos, al momento se confirma una persona fallecida, otras 4 atrapadas y 35 lesionadas tras volcar un bus en la ruta Freire-Villarrica. Estaremos ampliando en la Araucanía. 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

4 de la tarde con 27 minutos. 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Agenda en clinicaotomedical.cl. 25 de mayo se nos viene este fin de semana, el Día de los Patrimonios. Vamos a estar durante todas estas jornadas escuchando aperturas de edificios que generalmente durante el año están cerrados, instituciones que abren, ¿no?, sus

saber su historia para la gente, para que vaya la familia a conocer. Y está bien difícil elegir, hacerse un circuito o un panorama donde poder alcanzar y disfrutar de conocer todos los patrimonios que hay, por ejemplo, aquí en el Gran Concepción. Son varias actividades que hay, tanto para el sábado como para el domingo. Y hay una nota en canal9.cl, una nota realizada por el matinal Nuestra Casa, de una interesante opción en este Día de los Patrimonios. ¿Cómo era antes, no? ¿Cómo nuestra identidad era resguardada? Si hoy día, tal vez para las nuevas generaciones, es muy normal y muy común ver carnet o pasaportes, ¿no?, plastificados, con tecnología, con sellos de agua y distintos mecanismos o elementos que permiten su seguridad en otros países, por supuesto. Pero antes no era así. Antes el carnet de identidad era un librito escrito a mano incluso. Hay varias cosas interesantes que el registro civil va a permitir conocer en el Día de los Patrimonios. Es una actividad que se va a desarrollar entre las 10 de la mañana y las 2 de la tarde. Es un horario cortito, pero puedes ahí anotarlo dentro de tu circuito del Día del Patrimonio. En las oficinas que están ubicadas en Chacabuco, en el edificio ahí que está entre Rengo y Caupolicán en Concepción. Ahí los asistentes podrán conocer, observar antiguos pasaportes, las libretas de matrimonio como eran, las cédulas de identidad históricas, también cómo se escribía, ¿no?, las máquinas de escribir, las cámaras fotográficas que se usaban para la identificación y los libros de inscripción que estaban escritos a mano y que datan de varias décadas atrás. De hecho, hay un tremendo tesorito que está ahí, es el registro de la inscripción de nacimiento de René Ríos Bettiger, conocido como Pepo, ¿no?, el creador de Condorito, que recordemos nació en Concepción el año 1911. Entonces, es una actividad entre las 10 y las 2 de la tarde en las oficinas del registro civil, que será este sábado puntualmente en el marco del Día de los Patrimonios. Está la nota completa para que la revises en canal9.cl.

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Saludamos a quienes nos escriben, se contactan con nosotros, nos cuentan de semáforos en mal estado en Paicaví con banderas, lo que está generando ahí problemas al momento del tránsito, para que

tengas ahí la precaución. 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

canción. Sí, estuvo mucho tiempo sonando en radios, ahí en el número uno. Una canción muy especial que recordamos y escuchamos aquí en la radio. 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Bien, un día como hoy, 25 de mayo, pero del 99, había un hito bien importante en una de las bandas que en ese momento estaba con un poquito más bien de inactividad, habían existido algunos conflictos internos, conflictos con sus integrantes. Estamos hablando de Red Hot Chili Peppers, que durante el último año del siglo pasado lanzaba nuevo disco, pero también una nueva canción. Scar Tissue es la canción que sale el 25 de mayo del 99, marcando lo que es un hito importante en la banda y un cambio también en la forma en que ellos venían tocando, el tipo de música. Se hablaba en su momento de que era una maduración, que bueno, después de varios años de estar un poquito más inactivo, se notaba la diferencia y recibió bastantes elogios de parte de la crítica especializada. La canción destacaba por su guitarra, por una sensación y una atmósfera un poquito más introspectiva, un poco más alejada del funk que ellos habituaban tocar, o más bien una guitarra más rockera. Pero este cambio significó además más popularidad a nivel internacional. Además, esto se reforzó por el videoclip donde marcaba una identidad visual bastante particular, que fue propia también del disco Californication, un estilo más bien nostálgico. Y la interpretación de Anthony Kiedis, vocalista de Red Hot Chili Peppers, recibió varios comentarios positivos. Bueno, este mismo nombre, Scar Tissue, es el nombre de las biografías del vocalista de Red Hot, que además ya está trabajándose para desarrollar un documental, sí, un registro audiovisual de esta historia detrás de Anthony Kiedis, por supuesto de Red Hot. Escuchamos a esta hora de la tarde en la radio Scar Tissue.

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Siempre buena música para acompañar tu tarde aquí en la radio. 5 minutos faltan para las 5 de la tarde y un nuevo formato.

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13: Un hombre murió apuñalado en Tirúa, en la provincia de Arauco. Daniel Roa, de Radio Bio Bio, en la zona, nos informa.
14: La Brigada de Homicidio de la Policía de Investigaciones busca dar con el autor del crimen ocurrido la noche del 21 de mayo. Fue pasada las 23:40 horas que un hombre de 35 años de edad ingresó con una herida por arma blanca al CEFAM de Tirúa, lugar en que, pese a los esfuerzos médicos y la gravedad de las lesiones, perdió la vida. Según datos recabados por la radio, una letal herida penetrante en su brazo izquierdo le causó la muerte a esta persona identificada como Fabián Guentelao Rodríguez. A raíz del deceso, la Fiscalía instruyó diligencias a la Brigada de Homicidios y en la CRIM de la Policía de Investigaciones. Las indagaciones permitirán establecer la dinámica y las circunstancias en que se produjo este asesinato. Al mismo tiempo, se trabaja para dar con el paradero de él o los autores de este hecho de sangre. En la provincia de Arauco, Bio Bio, la radio.
13: Sobrecarga y condiciones climáticas serían las causas del accidente marítimo que terminó con la vida de dos personas. Carlos Morales, desde Talcahuano, nos amplía.
15: Claro, porque la Policía de Investigaciones confirmó que son dos las líneas investigativas que se manejan hasta el minuto. La primera se trataría de una sobrecarga de esta lancha pesquera y la segunda, a raíz de las condiciones a la hora del zarpe de esta embarcación que, recordemos, terminó volcada a 12 millas náuticas del sector de Tumbes, en Talcahuano. Esas son las dos líneas investigativas que está trabajando y que está investigando por el minuto la Policía de Investigaciones. También han confirmado que se van a entrevistar durante horas de la tarde con las dos personas sobrevivientes de esta embarcación para poder determinar a ciencia cierta qué fue lo que ocurrió y por qué terminó volcando esta embarcación durante horas de la mañana. Reiteramos entonces, lo cierto es que hasta el minuto se trabajan esas dos líneas investigativas, tanto la sobrecarga de la barca como también las condiciones climáticas. En Talcahuano, Bio Bio, la radio.
13: Y Los Ángeles vivirá este martes la segunda emergencia ambiental por mala calidad del aire. Nos informa Maricel Venegas desde Radio Bio Bio en esa ciudad.
16: La segunda emergencia ambiental del año por mala calidad del aire se vivirá este día martes en la comuna de Los Ángeles. Así ha sido pronosticado tras la gestión de episodios críticos del Ministerio del Medio Ambiente. También cabe destacar que durante esta jornada, la autoridad sanitaria en la provincia del Biobío ha entregado un balance de las diversas fiscalizaciones que han realizado en los episodios críticos de calidad del aire que se registraron durante la semana pasada. Recordemos, tres preemergencias y una emergencia. También es importante indicar que durante los días de emergencia ambiental se prohíbe el uso de calefactores a leña, exceptuando aquellos que tengan la certificación del Ministerio del Medio Ambiente, y esta prohibición es durante las 24 horas del día. Se prepara entonces Los Ángeles para esta segunda emergencia ambiental del año. Bio Bio, la radio.
13: Hasta aquí el informador, son las 5 de la tarde con 5 minutos.
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Escuchábamos a los tres a esta hora en la radio hoy día, que efectivamente que está de cumpleaños Pancho Molina, 57 años cumple este baterista chileno que

0: es tremendo en lo que es los tres, pero sin duda también en su estudio del jazz, también de la cueca, distintas formas de combinar y fusionar el rock y otros ritmos. Bueno, así es, 57 años cumple hoy. El día de ayer se presentaron y se lanzaron ahí en Teatro UDEC el nuevo disco de los tres, excelente. Estuvo ahí con mucha asistencia y bueno, buenos comentarios en este lanzamiento. 57 años, le mandamos un tremendo saludo ahí a Pancho Molina. 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De la tarde con 14 minutos. 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Bien, y a esta hora el gobierno presenta el esperado informe de finanzas públicas. Alba, habla el ministro de Hacienda a esta hora, lo escuchamos.
1: Se reflejaba nuestro juicio respecto a ese número 2,9, con los esfuerzos que se han hecho y las medidas que se han tomado, la predicción, voy a llamarla pasiva, y cuando digo pasiva es sin tomar nuevas acciones, que son las que vamos a tomar después a lo largo del año, pero la que se puede decir hoy día, con la información de que se dispone hoy día, ese 2,9 de déficit baja a 2,4. Y por lo tanto nuestro informe de finanzas públicas de este primer trimestre prevé un déficit de 2,4 puntos del PIB, que es un esfuerzo respecto del 2,9 que más verosímilmente debe haber sido el déficit proyectado para este año. Ahora, ¿por qué digo la predicción pasiva? Porque existe la predicción activa, que es con las nuevas medidas que vamos a seguir tomando en el curso del año y que van a verse reflejados en nuestro decreto fiscal a ser publicado el 9 de junio. Y tenemos la expectativa de que en ese decreto fiscal podamos mostrar para este año una cifra de déficit menor al 2,4 que hoy día refleja el informe de finanzas públicas. Eso es lo más relevante en esa materia. O sea, resumiendo, el número que se previó el año pasado de 1,8 resulta inverosímil. Ya se veía que era inverosímil en marzo de este año. Se confirma la inverosimilitud. Se identifican los gastos e ingresos, que gastos subestimados, ingresos sobreestimados. Llegamos a un número de 2,9. Respecto a ese número de 2,9, se está haciendo un esfuerzo. Y por eso nuestra predicción, en base al esfuerzo que ya se ha hecho, los números que tenemos en la mano, se prevé un déficit de 2,4. Ese déficit de 2,4 no es el que va a estar en nuestro decreto fiscal, que va a buscar una meta más ambiciosa que aquella. Esa es la noticia número uno. La noticia número dos es un poquito más compleja, porque una cosa es proyectar gastos e ingresos y discrepar o no de la verosimilitud de los supuestos. Alguien por dicho no, yo pensaba que era un supuesto razonable. Bueno, nunca fue razonable no incorporar el reajuste del sector público, ¿no? Pero bueno, hay una latitud en ello. Pero donde no hay latitud es en la aritmética. O sea, cuando ustedes tienen ingresos y gastos, la consecuencia es un déficit, y la consecuencia del déficit, con una fórmula, debe salir la deuda. Por lo tanto, hay una consistencia que tiene que ver en la deuda futura respecto a los déficits que se proyectan a futuro. Y lo que hemos detectado, y esto está señalado en el informe de finanzas públicas, el cuadro número 6, si mal no me equivoco, le voy a echar una miradita, hemos detectado una inconsistencia de alguna relevancia, relativamente sustantiva, en la proyección de la deuda que había, de la deuda futura que había en el informe de finanzas públicas del cuarto trimestre del año pasado. No es que la deuda del año pasado haya estado mal medida, no, es que las proyecciones de deuda a futuro, basadas en las proyecciones del déficit a futuro que hacían ese informe, no son consistentes con esos déficits.

0: Y el cálculo es bien sencillo. Está en el cuadro, por eso pusimos el cuadro 6, que es muy didáctico. Lo que vemos en ese cuadro es que cuando ustedes comparan el índice del informe de finanzas públicas del tercer trimestre del 25 con el cuarto trimestre del 25, ven un aumento en los déficits proyectados en el periodo 26-30 del orden de 13 billones de pesos. Pero eso no se refleja en un aumento de deuda proyectada. La deuda proyectada, habiendo subido los déficits en 13 billones de pesos, la deuda proyectada sube solo en 3, algo billones de pesos y por lo tanto quedan debiendo 9 billones de pesos. Y eso lo que termina señalando es que lo que se dijo en esa oportunidad, en el sentido de que la deuda se la había logrado estabilizar, no es el caso. Y en el informe de finanzas públicas se reconoce esa realidad. Nosotros queremos destacar acá un punto. Para nosotros, un activo tan importante como lograr los números de déficit y lograr los números de deuda, un activo fiscal muy fundamental es la credibilidad. La credibilidad de nuestras instituciones, que sean respetadas, que cuando se dice algo sea algo certero. Se podrá a veces diferir en cuanto a cómo se proyectan las cosas, pero tiene una base técnica y creíble. Y por lo tanto, nosotros hemos reflejado acá la realidad como es. Las cosas son como son. Alguien dijo por ahí, creo que fue Aristóteles, las cosas son como son, puede ser. Pero esta es la realidad. Y en esta realidad tenemos que trabajar. Pero esta inconsistencia nos llamó poderosamente la atención y por lo tanto se ha instruido también una investigación interna de carácter administrativo para determinar cómo fue que ocurrió aquello y quién fue el responsable y determinar si esto fue un error o hay otro tipo de elemento. Y sobre todo nosotros mirando hacia adelante, nos interesa mirar hacia adelante, y hacia adelante claramente hay procedimientos al interior de la dirección que deben ser reforzados, circuitos que deben ser rechequeados. No puede ser que alguien cometa un error o pone un dato y no tiene un rechequeo. Así que eso es algo que está por verse. Lo de la investigación y las responsabilidades no es mi interés, no me interesa, no nos interesa mayormente. Hay que ver, eso sigue un proceso administrativo, tendría que tener los responsables, si es que responsables, y tendrían que tener las sanciones en la sede judicial que corresponda. Pero ahora lo que nos interesa en este minuto es ver hacia adelante. Y hacia adelante lo que tenemos es un desafío fiscal que confirma nuestros esfuerzos que hemos estado haciendo este año y los que vamos a seguir haciendo, tanto en materia de gastos como de ingresos. Y confirma que tenemos que mantener este norte hacia adelante y seguir controlando la situación y mantener la perseverancia en esta materia y también al mismo tiempo empujar el crecimiento que, como hemos dicho antes, es nuestra única salida hacia la estabilidad fiscal y también crecimiento económico. Eso. Gracias.
1: Palabras del ministro Jorge Quirós en este informe de finanzas públicas, déficit del 2,4% del PIB, importante, inconsistencia en la proyección de la deuda, se ha instruido también una investigación interna de carácter administrativo para ver si será todo un error u otra cosa. Escuchemos lo que están preguntándole hasta ahora al ministro Quirós ahí en Hacienda.
2: Millones de dólares menos, es una cosa, y lo otro... En algún momento, cuando ustedes se reunieron con el CFA, ellos le comentaron a ustedes que habían alertado de esto, en el sentido de por qué nadie se dio cuenta antes de este error, que no es menor porque son 10.500 millones de dólares. Entonces, hay que saber un poco si el CFA tuvo alguna opinión con respecto a esto.
0: A ver, nosotros estamos siempre en permanente comunicación con el CFA y lo que hemos comentado al respecto es lo siguiente. El Consejo Fiscal Autónomo tenía una responsabilidad básica, que era mirar el déficit y calcular el déficit estructural. ¿Sí? Es una responsabilidad que emergió después de lo que ocurrió en el año 2010, donde hubo una diferencia muy grande entre lo que se decía en la administración previa a la del ministro Larraín, y que estuvo la Comisión Corvo, y a raíz de eso emergió esta institución que se dedica a ver el déficit, hacer un doble chequeo y sobre todo el cálculo del déficit estructural. Así nació el Consejo Fiscal Autónomo, pero en algún minuto en la administración

0: y no en esta otra. Entonces, es probable que esto se haya producido porque el CFA no lo pudo detectar porque no se ha establecido un método, que es bien obvio que debió haberse establecido, ¿no? De entrega de información para que el CFA a su vez ejerza su rol autónomo en esta materia.
1: Ministro, hola, buenas tardes. Jaime Troncoso, de Exante. Ministro, básicamente usted señala que esto se da en el cuarto trimestre, en el cuarto trimestre del año 2025. Y además señala de que las sanciones que podrían ocurrir respecto al informe administrativo tendrían su sede judicial. ¿Qué significa eso en términos generales? Es decir, aquí puede haber sanciones para el ministro Grau, para Javier Martínez y para la gente de la DIPRES.
0: No voy a especular sobre aquello. Sencillamente está en proceso sede administrativa y, como todos saben, hay cosas que terminan en lo administrativo y otras cosas que siguen más allá. Eso es.
2: Bueno, habla el ministro Quiroz respondiendo preguntas respecto a este informe de finanzas públicas. Importante información, digamos, ajustando lo que era el déficit 2,4, ¿no?, del PIB, y esta inconsistencia en la proyección de la deuda que ha abierto también un nuevo tema, ¿no? Esta investigación de carácter administrativa interna para ver si esta inconsistencia se trató de un error o se trató de otra cosa, digamos, ¿no? Hay que ver ahí qué pasa con eso, aunque el ministro ha dicho que lo relevante no está en esa investigación administrativa. Pero bueno, vamos a estar atentos a cómo ocurre esto, a cómo avanza.
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Recuerda nuestro WhatsApp, el más 569-9207878. Ahí nos comunicamos, recibimos tus mensajes, audios, imágenes durante esta tarde de lunes. 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Vamos a mirar cómo va a estar el pronóstico del tiempo. De hecho, la Dirección Meteorológica de Chile ha actualizado para la tarde del miércoles y mañana del jueves chubascos aislados, ¿sí? Se suma a este pronóstico que tenía de cielos totalmente cubiertos y agrega viento de entre 25 y 40 kilómetros por hora para el miércoles y ya durante la tarde con chubascos y chubascos aislados también que se mantienen el jueves por la mañana. Pero, por lo pronto, para mañana martes 26 de mayo las extremas serán de 7 como mínima y 14 como máxima y una jornada que va a estar nublada. Es muy probable tener un poquito de neblina durante la mañana y al final de este día. Se ha hecho presente durante estos días bien concretamente la neblina, así que a transitar con precaución siempre los neblineros encendidos, luces encendidas y ojalá ropa que no sea tan oscura. ¿Cómo va a estar la calidad del aire? Si ya sabemos que vamos a tener emergencia en Los Ángeles, para el Gran Concepción existirá alerta, esto debido a la contaminación. ¿Esto qué significa? La prohibición de emitir humos visibles de artefactos a leña entre las 6 de la tarde y el mediodía. Esto es porque efectivamente hay neblina, hay poca ventilación y se queda ahí la contaminación causando mayores problemas. 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

sin pensar, nos cantaba Miguel Mateos. Está buena, bueno ese ritmo. Es como bailarlo así como ochentero. 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Bien, se nos acerca la hora de la congestión, ya empieza a circular más autitos y hay tránsito súper, súper lento a esta hora en Talcahuano. Todo comienza ahí a la altura de la estación Los Cóndores, en esta comuna. Para quienes vienen desde Talcahuano a Conce, hay importantes trayectos de tránsito lento en su tramo. En la autopista, Talcahuano-Conce, en este sentido, comienza la cosa a ponerse lenta a partir de Avenida Alessandra, ahí donde está el sector del Trébol. Lo mismo para quienes vienen en el sentido contrario, desde Alonso de Rivera hay lento, lento tránsito entre la Laguna Logalindo y la Universidad Católica de la Santísima Concepción. También hay mucho taco, atención para quienes vienen viajando desde Penco hacia Concepción, pueden encontrarse con un taco, una congestión no habitual, y esta se da en el puente Andalien. Ahí hay una vía debido a que hay trabajos de reparación o mantención de las luminarias, así que a circular con paciencia para quienes vienen desde Penco hacia Conce. Hay bastante congestión. También el habitual frente a la cárcel, el Manzano. Muy bien, 5 de la tarde con 46 minutos. 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

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Muy bien, y hace un poquito más de 40 minutos en el Instagram de Deportes Concepción ya es oficial la bienvenida al León de Collao a Fernando Díaz, quien asume oficialmente la banca de Deportes Concepción para esta temporada 2026, que queda acompañado por Gerardo Reynoso como ayudante técnico y Carlos Roque en la preparación física. Bueno, de hecho, se espera que el primer partido con esta nueva dirigencia técnica, nuevo liderazgo técnico, sea el próximo sábado de visita a la Universidad de Chile. Tremendo desafío. Bueno, estaba Alejandro Gutiérrez dirigiendo el juego entre Deportes Concepción y Huachipato en el Esterroa Rebolledo, con una buena noticia para el Deportes Concepción, pero estaba ya ahí el nuevo técnico Lila mirando, fue al estadio a ver a sus futuros dirigidos y la última experiencia de Díaz fue en Iquique. Ahora toma el reto de sacar al León de esa peligrosa zona de descenso en que está. Y el desafío que se viene no es menor, la Universidad de Chile. Vamos a ver cómo le va lo que queda de esta temporada. Y ya es oficial entonces, Fernando Díaz es el nuevo director técnico de Deportes Concepción.

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3: Una persona falleció y una treintena finalmente quedó lesionada tras volcar un bus en la ruta Villarrica a Freire. Esto en la región de la Araucanía. Tenemos más detalles con Carlos Martínez de Radio Bio Bio en Temuco.
4: El accidente ocurrió aquí a la altura del kilómetro 14 de la ruta entre Freire y Villarrica, sector Ayipén. Un bus de la empresa Jack, que había salido más temprano desde Pucón con destino a Temuco, por causas que se investigan, volcó al costado derecho, quedando recostado sobre el techo de la máquina que trasladaba aproximadamente 35 personas, una de las cuales falleció a consecuencia de este accidente. Otras cuatro quedaron atrapadas y el resto ha sido derivado a diversos centros asistenciales tras la atención que en este lugar, con el sistema triage, le brindó personal del SAMU de varias ciudades que se movilizó hasta este sitio. 8 ambulancias llegaron para auxiliar a los lesionados. El tránsito en la ruta Freire-Villarrica está suspendido en ambos sentidos a esta hora, lo que debería demorar por varias horas más porque vienen los peritajes de la SIAT y hay que sacar el bus del lugar en el que quedó para poder también rescatar el cuerpo de la persona fallecida, que sería una pasajera, de acuerdo a la información preliminar. En el lugar, kilómetro 14 de la ruta Freire-Villarrica, Bio Bio, la radio.
3: Si bien el incendio de Alto Rucúe en Antuco está contenido, otro siniestro ya ha destruido 314 hectáreas de bosque nativo en la comuna de Santa Bárbara. Nos informa Mario Tapia de Radio Bio Bio Los Ángeles.
5: Pese a que la CONAF ya destinó que está contenido el incendio de Alto Rucúe en Antuco, provincia de Bio Bio, la situación es distinta o un tanto distinta en Quilaileo, esto es en la comuna de Santa Bárbara, sector precordillerano también de esta provincia del Bio Bio, debido a que el incendio aún está activo y presenta un avance de 314 hectáreas de bosque nativo, una cantidad no menor, según indicó CONAF, respecto al daño que está haciendo este incendio en Santa Bárbara, pero de avance mínimo ahora. Solamente se ha podido acceder vía aérea a este lugar durante

0: durante la jornada de hoy para poder contenerlo definitivamente. Ya dijimos que el incendio de Alto Rucúe, en Alto Antuco, está contenido después de una semana de combate. En Los Ángeles, Bio Bio, la radio.
1: La Corte Suprema ratificó el fallo que ordenó indemnizar a una exfuncionaria que acusó presiones para participar en la campaña de reelección del alcalde de Lanco, Juan Rocha. Nicolás Silva nos cuenta más desde Radio Bio Bio en Valdivia.
2: La denunciante fue notificada en noviembre del 2024 de que no se le renovaría el contrato para el año siguiente, una decisión que catalogó como infundada y por lo cual presentó una demanda de tutela laboral, ante lo cual también se indicó por parte de su abogado que dicha decisión habría estado motivada porque no participó activamente en la campaña de reelección del alcalde de la comuna de Lanco, el socialista Juan Rocha, lo que finalmente derivó en esta decisión que terminó sacándola finalmente de la casa edilicia. Finalmente esta acción legal fue acogida por la justicia y ratificada tanto por la Corte de Apelaciones como por la Corte Suprema, fijando además indemnizaciones que superan en total los 14 millones de pesos. En la región de Los Ríos, Bio Bio, la radio.
1: Gracias por informarse en la radio. Son las 6 de la tarde con 5 minutos.
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0: Tenemos información que viene desde el norte de nuestro país. Se trata de un sismo de importante magnitud. Estamos con Carlos Morales con los detalles.
1: Claro, María José, ¿cómo estás? Buenas tardes, porque tal como tú lo dices, un sismo de mediana intensidad ha sido catalogado por el SENAPRED, este movimiento telúrico en el norte de nuestro país, 20 kilómetros al noreste de Calama, que según la información que entrega el Centro de Sismológico Nacional es de 6.9 grados Mercalli. SENAPRED ha dicho hasta el minuto que es un sismo de mediana intensidad que se percibió faltando pocos minutos para las 6 de la tarde en las regiones de Arica, Tarapacá, Antofagasta.

0: Antofagasta y Atacama. Esa en la región de Arica, Tarapacá, Antofagasta y Atacama. Esa es la información que tenemos hasta el minuto. Según el Centro de Sismología Nacional, reiteramos, el epicentro estaría 20 kilómetros al noreste de Calama con este 6.9 grados Mercalli de magnitud. Información que vamos a estar ampliando en breve.
1: Bueno, perfectamente claro es la noticia. Hay mucha gente que hasta ahora nos escribe, nos cuentan incluso que en Iquique se sintió bastante fuerte, en Calama sería en 6.7 lo que ha indicado la institucionalidad. Vamos a tomar contacto con Arturo Larraín, que está en el norte de nuestro país, Radio Bío Bío en Calama. Escuchamos.
2: Bueno, lamentablemente hemos afectado por un violento sismo que yo diría con casi características de terremoto, porque en verdad fue muy superficial, digamos muy largo y además muy violento. Hay mucha gente que está en la calle todavía, hay algunos semáforos que están en el suelo, varios sectores de población están sin energía eléctrica y en este momento las autoridades ya están recorriendo diversos sectores para verificar la situación que ha afectado, reitero, a la ciudad de Calama, y de hecho las acciones de la minería se han suspendido todas, considerando que en Chuquicamata hubo una gran rodada de tipo de rocas, tierra, y sobre todo se toman la seguridad de los trabajadores. En este momento, reitero, está la tranquilidad, pero mucha gente muy, muy nerviosa, Nivaldo. Digo que el movimiento no empezó suave, sino que muy fuerte de inmediato, y en varios sectores con vidrios quebrados. Vamos a ver las poblaciones, siento afectado también a las viviendas. En el momento, reitero, es todo un problema bastante preocupante de lo que ocurrió durante esta tarde, y que seguramente vamos a tener más movimiento, considerando que cuando estos movimientos muy fuertes vienen otras réplicas que evidentemente también provocan cierto grado de preocupación en la comunidad.
3: Arturo, cortes de energía eléctrica, semáforos, el alumbrado público, todo eso, ¿cómo está funcionando, no?
2: Mire, como señalaba, hay gran cantidad de población que están sin energía eléctrica, el sector central está sin semaforización, y estamos viendo qué ocurre en los pueblos del interior, que también muchas veces se siente afectado por este tipo de movimientos tan intensos como el de ahora, que reitero, podríamos hablar de casi un cuasi terremoto, porque fue muy, pero muy violento, y nos lo hacíamos mucho tiempo acá en Calama, y quizás en el norte, que nos sentíamos un movimiento de esta característica. Hay que ver qué ocurrió también en Tocopilla, Marinera, que se ven afectados también por este movimiento. Tengo entendido que en Antofagasta se sintió bastante fuerte, de Nivaldo.
3: Sí, también nos escriben auditores, nos han escrito de Antofagasta, incluso de Arica, se sintió en Arica, Copiapó, Antofagasta. Y lo otro que hay que estar atento, como tú decías, Arturo, es que ocurre con los pueblos interiores, porque probablemente alguna de esas rutas puede que haya rodado, que queden incomunicadas.
2: Generalmente esto ocurre en el sector hacia San Pedro de Atacama, que se llama la Cuesta Barros Arana, en la cual cae mucha tierra y rocas, y evidentemente está consigo a veces algunos problemas a los conductores, así que vamos a estar atentos, porque lamentablemente la mayoría de los medios locales de radio exactamente se encuentran apagados porque están sin energía eléctrica. Radio Bío Bío felizmente está en el aire, así nos va a servir un poco de información para la comunidad de lo que está ocurriendo acá en la zona. Vamos a estar en contacto hoy, Nivaldo, para informarle cualquier otra situación que esté ocurriendo acá en la ciudad de Calama, después de este violento terremoto, que tal como usted lo ha afirmado, 6.8 grados acá en el epicentro en Calama.
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Te recuerdo a esta hora, congestión hay para quienes vienen desde Penco hacia Concepción. Ahí están haciendo algunos trabajos en el puente Andalien, por lo que te vas a encontrar con taco, con congestión a la que normalmente tenemos. 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Vamos a seguir muy atentos a este importante sismo. 6.7 ha ido variando, se actualizó a 6.8, ¿no? Esta intensidad en la escala de Richter en Calama, un movimiento que se sintió incluso hasta Arica, por lo que contaban y reportaban aquí hace un momento algunos auditores. Y bueno, vamos a tener un completo informe de lo que ocurre ahí en el norte de nuestro país pronto en el Radiograma Tarde. 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Tarde de lunes comenzamos a despedirnos a esta hora. Concepción con 12 grados. Recuerda, mañana se indica nublado, sobre todo neblina durante la mañana y al final de la jornada. Que tengas excelente término de lunes y un muy buen martes. Chau, chau.

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7: Hace instantes se ha percibido un fuerte movimiento telúrico de 6,7 grados de magnitud, de acuerdo a la medición preliminar, con epicentro en Calama.
8: El ministro de Hacienda, Jorge Quirós, denunció inconsistencias en los cálculos del gobierno de Gabriel Boric, asegurando que la deuda pública sería 10.500 millones de dólares superior a la proyectada 2030.
9: Hemos detectado una inconsistencia en la proyección de la deuda que había, la deuda futura que había en el informe de finanzas públicas del cuarto trimestre del año pasado.
7: Previamente, el Ejecutivo entregó su tercer informe de auditoría al Estado, identificando un riesgo fiscal de más de 9.000 millones de dólares, por lo que instruyó investigaciones en cuatro reparticiones.
10: Donde existan errores, deberán corregirse. Y donde existan antecedentes e irregularidades, estos serán investigados hasta las últimas consecuencias.
8: En medio de fuertes presiones, Máximo Pacheco presentó su renuncia al directorio de Novandino Litio.
11: La reducida bandería política vale más que el interés nacional. Y como no quiero motivar una odiosa controversia, he decidido presentar mi renuncia.
7: La oposición pidió una conversación de verdad con La Moneda y comprometió entregar una propuesta en el debate por la Ley de Reconstrucción Nacional.
12: Vamos a ingresar una suma urgencia que tiene una discusión original de 15 días.
13: ¿Acaso no le gustó su ánimo dialogante al ministro Quirós?
14: Queremos llegar a acuerdo, pero tenemos que ver apertura.
8: En su primera vocería, el ministro Martín Arrau afirmó que el gobierno mantendrá la política nacional de seguridad pública de la administración Boric como base para enfrentar la crisis delictual.
15: Y nosotros creemos que esa política es suficiente, es amplia, da espacio para ciertos planes que se puedan implementar en el futuro. Y por tanto, vamos a operar bajo esa política que hoy día está vigente y que le quedan más de 5 años de funcionar.
7: Con miras a recuperar el relato y proyectar nuevos compromisos, el gobierno afina el mensaje presidencial que José Antonio Kast va a presentar en su primera cuenta pública.
16: Y también habrán, obviamente, anuncios para dar esperanza a los chilenos.
17: Efectivamente, la cuenta pública, el presidente se va a poder concentrar en lo que viene para estos próximos 3 años y medio. Bien.
8: Los partidos de oposición exigieron una cuenta pública sin datos falsos y llamaron al mandatario a reconocer dificultades de su administración.
18: Ojalá podamos tener una cuenta pública sin datos falsos, sin contradicciones.
19: Yo esperaría, digamos, que el presidente dé cuenta de las dificultades que tiene que abordar, incluyendo su obligado cambio de gabinete.
7: Hasta el miércoles se va a extender la formalización contra el psiquiatra Alberto Larraín y Constanza Gómez en el caso de la Fundación Procultura. Se les imputan 6 delitos de apropiación indebida.
2: Se acaba de escuchar la formalización, todavía queda la discusión de medidas cautelares y otros incidentes, entre ellos la incompetencia que vamos a plantear.
8: La Policía de Investigaciones desarticuló en Antofagasta una organización criminal que pretendía cometer el mayor robo de la historia mediante un túnel de 15 metros.

0: para sustraer 40 mil millones de pesos.
1: Estuvieron desde marzo estudiando este tema. Ya desde prácticamente de abril hasta esta fecha, ellos estuvieron haciendo este trabajo de perforación del túnel para llegar a la bóveda donde ellos querían ingresar.
2: Del exterior, Donald Trump declaró que las negociaciones de paz con Irán avanzan favorablemente al tiempo que aseguró que Irán nunca obtendrá un arma nuclear.
0: El presidente de Bolivia afirmó que hará respetar la constitución frente a los sectores que piden su renuncia con bloqueos de carreteras.
2: El Papa León XIV presentó su primera encíclica dedicada a la protección de la dignidad humana ante la revolución de la inteligencia artificial.
0: En el deporte, al no ser considerado en Boca Juniors, Colo Colo busca el regreso de Carlos Palacios para el mercado de invierno.
3: O sea, el otro día estuve hablando con Carlos porque siempre hablo con los jugadores, con los exjugadores para saber cómo están. Y nosotros el tema de los refuerzos lo vamos a ver una vez que tengamos ya superados los dos partidos que nos quedan por delante.
2: El entrenador de la selección chilena, Nicolás Córdoba, convocó al volante del Rubí Kazán, Ignacio Saavedra, en reemplazo del defensa Matías Pérez para enfrentar a Portugal y a República Democrática del Congo.
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0: Vamos a retomar el contacto con Calama, con Arturo Larraín. Recordemos que a 20 kilómetros de Calama se sitúa el epicentro de este movimiento telúrico que 8 minutos para las 6 de la tarde se sintió en gran parte del norte de nuestro país. Arturo, estamos de nuevo contigo.
7: Estamos en el sector sur de Calama, tirado al sector Villa Escotán, Villa Caspana. Estamos con una señora acá, en medio de la oscuridad. ¿Cuál es su nombre?
8: Jenny.
7: ¿Cuánto?
8: Jenny Gallardo.
7: Señora Jenny, cuéntenos cómo sintió este fuerte movimiento.
8: Demasiado fuerte. Dicen que fue grado 6-7, pero yo
7: 6-9.
8: Yo creo que fue como grado 8.
7: Ya.
8: Porque se sintió muy fuerte y muy largo.
7: ¿En su casa pasó algo, no?
8: Sí, se cayeron un florero, una lámpara se cayó. Pero ninguna otra cosa. Lo bueno es que nuestras vidas está bien.
7: ¿Y su familia cómo reaccionó su familia?
8: Ah, con susto, obviamente.
7: Ya.
8: Sí, con demasiado susto y con temor que vuelva la réplica.
7: Exacto.
8: Ya. Claro, pero siempre hay que estar preparado, por ejemplo, como siempre dicen, que con la mochila, con la linterna, qué sé yo, hay que estar preparado, porque en cualquier momento, y esto lo habían anunciado hace mucho tiempo atrás.
7: Sí, efectivamente.
8: ¿Ah?
7: Ya, muy gentil, muchas gracias.
8: Ya,
7: ¿Tranquilidad no?
8: Sí, tranquilidad lo más a la población.
7: Y estamos con la señora Pamela Flores, quien es la encargada de un establecimiento comercial. Señora Pamela, me imagino que su local se sintió afectado, ¿cayeron cosas?
9: Sí, bastantes cosas se cayeron. Recién estamos tomando el ritmo, se cortó la luz, así que también me perjudica el hecho porque no se puede vender.
7: Efectivamente, aquí ya, como estamos hablando, está todo oscuro, ya casi la gente no está saliendo a la calle a comprar, pero usted está bien, su familia, ¿todo bien?
9: Todos bien, gracias a Dios, solamente en material nomás que se cayeron, se quebraron algunas cosas, solamente eso.
7: Muy gentil, bueno, esa es la realidad que estamos viviendo aquí en Calama, después de este movimiento tan fuerte de 6.9 que afectó a Calama. Muchas gracias. 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
2: Dos terremotos. Porque esto es prácticamente un terremoto el de Calama, ¿no es cierto? 6.9 grados. En cualquier país sería un desastre. Afortunadamente, Chile tiene normas de construcción antisísmicas que funcionan. Hay otro terremoto, que es un terremoto económico a partir de lo señalado en el día de hoy. Que pinta un panorama hacia el futuro mucho más oscuro, con una deuda mayor, con sobreestimaciones de ingreso grande, subestimaciones de gasto también, o sea, el peor de los escenarios, digamos, en cuanto a cómo las curvas, digamos, se van distanciando, ¿no? Entre lo que ingresa y lo que se gasta, lo que estaba comprometido y las estimaciones para ello.
0: ¿Alguien se puede equivocar? Sí. Pero cuando alguien se equivoca sistemáticamente, como ocurrió con el gobierno anterior, porque se equivocó 4 veces, hizo 4 leyes de presupuesto, confeccionó. Usted sabe que los presupuestos se calculan ingresos y gastos,

0: y en los cuatro se equivocó señalando que el Estado iba a tener más plata de la que finalmente obtuvo. El gasto no se limitó, siguió subiendo, porque estimaban que los ingresos siempre iban a ser superiores a los que finalmente se obtuvieron. Y se estimaba que la elección se iba a aprender finalmente. No se aprendió. Yo quiero recordar que en el primer año de Gabriel Boric, con la ley de presupuesto del gobierno anterior, o sea, de Piñera, el Estado chileno tuvo superávit. Pero después con Marcel 1, año 1, año 2, año 3, año... El último año fue de grado. Él hizo la ley de presupuesto. Claro,
1: los últimos tres meses, sí.
0: Sí, pero podría haberla modificado, podría haber hecho algo. Pero, a ver, es Marcel también que tiene mucho que ver con eso. Todo se vino abajo. Yo quiero recordar que el gobierno de Boric pretendía un crecimiento promedio de 3.5. Alcanzó un 1.9, por ahí. Un desastre en términos de crecimiento, en términos de ahorro, en términos de inversión, en términos de deuda. Se planteaba, y este era el objetivo, que la deuda estructural, el déficit estructural al último año iba a ser de 1.1. Y llegó al 3.55%, 6.76, pero exactamente 3.55. La cifra es sideral. A lo mejor alguien que no sabe tanto de economía podrá decir entre 1 y 3.55.
1: Como se dice en la encuesta, no está en el margen de error.
0: No, a ver, estos son cifras gigantescas. Y yo me pregunto qué responsabilidad hay acá. ¿Quiénes son los responsables? El Estado chileno viene gastándose mucho tiempo más de lo que recibe, pero ahora se les pasó la mano. De verdad es una cuestión impresionante. ¿Y qué se ha dicho por parte de todos los economistas? Yo creo que en esto, Nivaldo, hay una especie de consenso que Chile no debiera pasar una relación de deuda PIB del 45%. Bueno, la va a pasar. La mala noticia es que esto es irrefrenable.
1: La mala noticia que se ha dado a conocer, hay dos, ¿no es cierto? En primer lugar, auditorías, digamos, con algunas reparticiones con problemas severos en la rendición de sus cuentas y, por lo tanto, eventuales irregularidades. Eso. Pero en lo macro, lo que ocurre es que el país va a tener una proyección de deuda pública mayor. ¿Por qué? Porque hay un error de algo así como 9.000 y tantos millones de dólares, ¿no es cierto? Casi 10.000 millones de dólares. Y que, por lo tanto, ese delta, esa cifra, no estaba incorporada. Y el panorama futuro, por lo tanto, es mucho más cuesta arriba de lo que ya se había dicho que iba a ser cuesta arriba.
0: Y también porque hay, yo diría, algunos dirán pillería, otros dirán esta cosa chica de la letra chica, pero resulta que en la ley de presupuesto este año no se incorporó el reajuste del sector público. Cuando lo normal es que una ley de presupuesto es también una proyección de gasto y una proyección de ingresos, no se incorporó. Y por lo tanto, ya este año venía con una carga muy importante. Negociaron después, y lo negociaron adrede después, justamente para no incorporarlo. Y no lo incorporaron. Entonces, ya venía el asunto cargado, y ahora tenemos este panorama en que, ojo, se están anunciando investigaciones por parte del ministro Jorge Quirós.
1: A pesar de que el ministro Quirós dijo que lo más importante no son esas investigaciones, porque el panorama que se avizora es tan complejo que va a tener que dedicarse efectivamente al futuro. ¿Qué significa eso? ¿Más recorte? ¿Ahorrar más? ¿Cómo? ¿De qué manera? Y esto se da además, bueno, yo creo que usted le pone más presión todavía al proyecto de ley de reconstrucción nacional, obviamente.
0: El ministro Quirós dijo 0,3 parejo bajar el gasto público en las distintas reparticiones. Se alegó, se discutió, algunos aceptaron, otros fue un poco menos. Pero ese 0,3% de disminución del gasto público significa que hasta ahora el ahorro es prácticamente 0,4%. 0,4 puntos. Nada, casi, con respecto a la posibilidad de equilibrar las cuentas públicas y equiparar la ingresos y gastos, lo que demuestra el enorme y profundo problema en el que está el país.
1: Yo creo que también es importante sincerar cuánto se está pagando solo en intereses de deuda ya.
0: Estamos cerca de los 4.500 millones de dólares al año.
1: Al año.
0: A ver, veamos la cifra, para que usted compare. ¿Cuánta plata ganó

0: Codelco el año pasado solo en el tema cobre, en cobre. ¿Cuánto ganó? ¿Cuáles fueron las utilidades de Codelco?
1: 388 millones de dólares.
0: Nosotros solo en intereses estamos pagando cerca de 4.500 millones de dólares. Para que usted se dé cuenta que se necesitan varios Codelco para pagar solo los intereses de la deuda. Y por eso el alza del precio del cobre extraordinaria que hemos tenido no se nota en la economía chilena debido a los profundos problemas económicos y desequilibrios que estamos enfrentando. Vamos a ver qué es lo que ocurre, pero aquí va a haber, Nivaldo, muchísimas, muchísimas reacciones.
1: Oye, entre otros, el cobre, $6.14 a hoy día. O sea, una brutalidad. Ya.
0: Tremendo.
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7: Seis de la tarde con 47 minutos. Vamos al contacto con la unidad móvil. Carlos Morales.
8: A esta hora, bomberos de Hualpén concurre hasta Avenida La Reconquista con Avenida Curanilahue, debido al llamado de un incendio estructural de una vivienda. Esto se trataría a primera instancia y según la información que entregan los equipos de emergencia de una casa abandonada. Reiteramos entonces, son dos las unidades del Cuerpo de Bomberos de Hualpén que se dirigen hasta Avenida La Reconquista con Avenida Curanilahue debido a un incendio estructural, un incendio en una casa que hasta el minuto se trataría de una casa abandonada. Ese es el llamado que ocurre precisamente a esta hora en Hualpén. Bio Bio, la radio.
7: Claro, hay también reportado este corte de luz en el sector de Ejército con Caupolicán en Concepción y en el barrio Brasil. Todavía no tenemos información si ha vuelto el suministro eléctrico, pero esto se ha registrado durante los últimos minutos. En Concepción hay bastante congestión a esta hora en Avenida Los Carrera, en Concepción, donde se concentra el taco en dirección hacia la Avenida Arturo Prat. Es el principal punto de congestión a esta hora, y también en la Avenida Paicaví en dirección hacia el Trébol y en Alonso de Rivera, desde la altura del cruce de Abdón Cifuentes prácticamente hasta llegar a la Universidad Católica de la Santísima Concepción.
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0: vamos a hablar de lo que adelantamos en Causa y Efecto, que tiene que ver con lo que dijo el Ministerio de Hacienda, que ha instruido una investigación tras detectar un error metodológico en el cálculo de la deuda pública que ascendería a más de 10.000 millones de dólares. El error.
1: A ver, habló de errores aritméticos e inconsistencias técnicas.
0: El ministro Jorge Quirós.
1: Exactamente. Y que por lo tanto Chile tiene una deuda mayor, tiene un gran déficit, y que la proyección de la deuda va a superar la relación con el PIB, deuda PIB del 45%, podría llegar al 46%.
0: Vamos a ver esto con Vanessa Gajardo, pero ya está en línea, porque tenemos en línea justamente al ministro de Hacienda, Jorge Quirós. Ministro, gracias por atender el llamado a la radio. Buenas tardes.
2: ¿Qué tal? ¿Cómo estás? Tomás, Nivaldo.
1: Hola, ministro. Aquí está Vanessa Gajardo también en el estudio. Y quisiéramos preguntarle si está este déficit que se anuncia. Es un déficit que le va a costar muchísimo más a usted equiparar las cuentas públicas, porque nos llamó la atención que lo que ha hecho hasta ahora está lejísimo para alcanzar cierto equilibrio fiscal en Chile. ¿Esto aleja la meta del equilibrio fiscal que usted se fijó?
2: A ver, vamos por parte, Tomás. El número, nosotros partimos de un primer análisis que es que indica que la verdad es que el déficit que debió haberse proyectado verosímilmente, con la verdad fiscal, debió haber sido del orden de 2,9 puntos del PIB y no de 1,8, que fue lo que proyectó el IFP del cuarto trimestre del año pasado. ¿Sí? Ahora, eso no tiene mucha novedad, porque recordemos que la ejecución presupuestaria a marzo este año ya era 2,8 de déficit a punto del PIB, ¿sí? Así que ahí no hay mucha novedad bajo el sol, y nosotros lo que hemos hecho hasta ahora nos lleva del 2,9 al 2,4, ¿sí? Y ese 2,4 es la proyección que ponemos en el índice de finanzas públicas para el resto del año, pero que es una proyección pasiva, o sea, sin todavía incluir las otras medidas que vamos a estar tomando el resto del año, ¿no? Yo espero, y eso va a quedar reflejado en el decreto fiscal, y yo espero que en nuestro decreto fiscal tengamos un número obviamente menor que el 2,4. Ahora, ¿nos aleja un poco más? ¿Nos impone una meta más exigente? Por supuesto que sí. ¿Qué también más exigente es en materia de déficit? Es básicamente un punto del PIB más de lo que se proyectó. Siempre pensamos que iba a ser un poco más que el 1,8, así que tampoco todo es sorpresa. Así que por ahí tenemos un tema, ¿sí? Hay un segundo tema que es un poco más complejo, que es la inconsistencia de las predicciones de deuda, pero estamos pensando que tenemos un plan que va operando ordenadamente, no solo por el gasto, Tomás, también por los ingresos, ¿eh? Así que no quiero minimizar el trabajo que queda por delante. Obviamente que se hace más pesado, vamos a tener que estudiar de nuevo la meta final que pusimos para el 2030, pero está buena eso.
0: Ministro, está bien, a ver, no es lo proyectado, espera que haya una actividad que compense esto, pero ¿en qué plazo de tiempo este golpe puede, o este escenario puede modificarse, que la ciudadanía lo sienta? ¿Cuánto puede demorar esto de que el ciudadano sienta que la eventual reactivación, los recortes, le signifique una mejor calidad de vida?
2: A ver, son dos cosas que van secuenciales, no secuenciales, pero son distintas, digamos. Una cosa es el reordenamiento de las cuentas públicas, ¿sí? Que es algo que vamos a hacerla durante todos los cuatro años, digamos, ¿eh? Hay un ajuste importante al comienzo, que son 6.000 millones, que lo mantenemos, ¿eh? Pero después se mantiene la austeridad, porque la única manera de arreglar esto definitivamente es que hacer que el gasto público crezca menos de lo que crece el producto. Eso es tema número uno. Lo otro que va totalmente en paralelo, es la reactivación, ¿sí? Y la reactivación tiene varios elementos, tiene elementos tanto de decretos, reglamentarios, de gestión y de ley, ¿sí? Y le menciono, por ejemplo, lo que hemos estado haciendo en tema de reunir y convocar al Comité de Ministros, se ha aprobado a la fecha 9.000 millones de dólares de proyectos que están todos trabados, ¿no? Le menciono, por ejemplo, lo que está haciéndose en el Ministerio de Vivienda con la nueva Ordenanza General de Urbanismo y Construcción, que va a permitir reactivar la construcción a costos más bajos. Mencionamos también, por ejemplo, lo que estamos haciendo desde luego en el proyecto de ley de reconstrucción, que va a devolver competitividad tributaria, va a eliminar el IVA por 12 meses. Entonces estamos viendo que de aquí a fin de año debiésemos tener una reactivación que se comience a sentir, principalmente por el lado de la construcción. Lo normal es que en Chile, si el precio del cobre se mantiene en estos niveles, venga eventualmente acompañado por una reactivación del sector construcción, que no se ha podido producir porque es un stock muy grande, de vivienda muy cara, que se nos puede comprar, pero las cosas van avanzando en esa dirección, pensamos que va a venir. Hay otras cosas que están haciéndose en otras agencias, que son independientes, pero que también colaboran en ese sentido. Está con eso toda la normativa que se está reestudiando y reanalizando en la Comisión del Mercado Financiero. Es algo que no nos compete a nosotros directamente como Hacienda, porque es independiente, pero que esperamos que a mediano plazo se traduzca en mayores facilidades de crédito hipotecario.
3: Ministro, ¿cómo está? Muy buenas tardes. Lo saluda Vanessa Gajardo acá en el estudio. Quisiera hacerle una pregunta, porque dentro de lo positivo que se puede destacar, ¿no?, de este informe, y usted lo decía, está que se disminuye el déficit para este año 2026 a un 2,4%. Pero usted decía que el 9 de junio el decreto de política fiscal va a ser mucho más ambicioso. Decía hoy en este punto de prensa en la tarde. Pero por ahí va mi pregunta, porque esto también va de la mano con la discusión que se está dando en torno a los recortes de gasto público. Necesariamente, con esta herencia, con este nuevo panorama, con estas cifras ya un poco más claras de las finanzas del país, ¿se tocan lo que son los beneficios sociales?
2: A ver, voy a reiterarlo, y qué bueno su pregunta. Los beneficios sociales no se tocan. Lo que vamos a hacer siempre es que hay temas de eficiencia de gasto que vamos a abordar, y hay temas de fraude social que también vamos a abordar, porque una cosa es el beneficio social y el necesario gasto social que tiene que implementarlo, y otra cosa es el fraude social que existe y está bastante extendido. Así que eso no va a ocurrir. Ahora, también hay medidas por el lado de los ingresos. Esto es muy relevante de señalar, ¿no? Y nosotros, en este informe de finanzas públicas, nos apegamos estrictamente a la normativa. Y esto es algo que se olvida un poco, pero una de las cosas que queremos recuperar es la credibilidad, y la credibilidad pasa por ser conservador y apegarse a la normativa. ¿Qué dice la normativa y la ley de responsabilidad fiscal? Dice que estos informes deben reflejar los datos y los supuestos que hay disponibles. Entonces, por ejemplo, hay ciertos temas que nosotros pensamos hacer durante el año que yo no los puedo reflejar acá. Eso tengo que reflejarlo más bien en el decreto fiscal, que es una intención y un objetivo de lo que vamos a hacer con nuestras acciones, ¿sí? Y eso toca no solo a gastos, sino que también a ingresos. Te pongo como ejemplo lo que hemos recuperado, por ejemplo, en temas de CAE, CAE que no se pagaba y que lo estamos cobrando a la gente que tenía capacidad de pagar y no estaba pagando. Hoy día, a la fecha, hemos recuperado 50 millones de dólares, que es más que todo lo que se recuperó el año pasado, ¿no? Entonces, en todo el año ascendió a 25 millones de dólares, ¿sí? Ahora, nosotros pensamos que esto lo vamos a terminar de estructurar y va a significar una recaudación en el año de 300 millones de dólares. Pero como estamos terminando de formular el sistema de pago y las negociaciones, etcétera, no lo pusimos en nuestra proyección, ¿te fijas? Y así hay varios otros ejemplos más. Por eso que pensamos que lo que vamos a mostrar el 9 de junio es un número más ambicioso, desde luego, el 2,4.
1: Ministro, más allá de lo que usted dice de la reactivación, no cabe la menor duda que Chile estaba viviendo con oxígeno. O sea, cuando se gasta más de lo que se recibe, eso es. Y lo venimos haciendo hace muchos años, pero resulta que la cuenta corriente empieza a terminarse, porque no existe más. Entonces, hay que hacer recortes, hay que apretar el cinturón. Viene la austeridad, usted usó esa palabra, austeridad.
2: Sí, claro.
1: Y claro, pero resulta que eso significa también enfriar la economía. No estoy diciendo que no haya que hacerlo, porque alguien tiene que hacerlo. Pero la economía se va a enfriar y las personas van a sufrir. Mi pregunta es si usted cree que la gente le va a creer a usted en el sentido de que hay que apretarse el cinturón, gastar menos para pasar este chaparrón.
2: A ver, Tomás, el que tiene que gastar menos no es la gente, sino que el Estado de Chile, ¿sí? Y el Estado de Chile va a gastar menos, vamos a controlar la expansión de gasto que, como usted bien decía, hace muchos años que estamos con oxígeno. En 16 de los últimos 18 años hemos tenido

0: déficit estructural. Pero no nos olvidemos, Tomás, y también le dijo con él a través por su intermedio a los que están escuchando, que lo que determina la demanda agregada, o sea, el gasto de toda la economía, ¿sí? No es solo el gasto público, sino que también el consumo privado, y muy importante, la inversión, ¿ok? Y nosotros en esta materia creo que tenemos noticias extraordinariamente buenas, porque lo que estamos viendo es entrada de muchos nuevos proyectos, los proyectos que entraron a evaluación departamental en el primer trimestre de este año es un récord histórico, y lo que hemos seguido aprobando en el Comité de Ministros también es un récord histórico, y por lo tanto, por la vía de la inversión, vamos a tener un impacto en la demanda agregada, que es el gasto de toda la economía, que empuja todo el resto del carro, y que perfectamente más que compensa el efecto del ajuste de gasto público.
1: Ministro, para reiterar, ¿es posible entonces, usted dice que el ahorro no lo van a hacer las personas, sino el Estado? ¿Es posible que el Estado pueda ahorrar sin recortar beneficios o programas sociales?
0: Definitivamente. Le reitero que mi primer ejemplo es el CAE mismo, que lo que era en realidad el CAE es un beneficio social, ¿sí? Y el CAE hay que mantenerlo, un préstamo contingente, un beneficio social, pero no es un beneficio social no pagarlo de vuelta, sobre todo si uno gana más de 1,5 millones de pesos al mes. La suma total, Tomás, de gente, las deudas, o sea, en los créditos no cobrados por parte del Estado de Chile a personas que ganan todos los meses más de 1,5 millones de pesos al mes y que deben el CAE, suman 800 millones de dólares. 70,000 personas.
2: Ministro, si una empresa presenta su balance y los balances están errados, lo pueden llevar a los tribunales, el Estado, ¿no? Uh-huh. Le puede cobrar, si es que pagó menos impuestos, unas multas enormes. Usted sabe todo eso. Todos lo sabemos, uh-huh, de hecho. Uh-huh. Sí. Ahora estamos hablando de las cuentas del Estado, no de una empresa. Uh-huh. Uh-huh. Mi pregunta es, ¿qué investigación va a haber acá? ¿Qué denuncias ante las autoridades van a haber acá? ¿Y qué tipo de denuncias? ¿Administrativas solamente? ¿También penales? ¿De qué tipo?
0: A ver, déjeme explicar algo, Tomás, para que quede muy, muy claro, ¿ya? Nuestro sistema de responsabilidad fiscal tiene dos métricas, ¿sí? Una métrica es el déficit estructural y efectivo de cada año, ¿sí? Y otra métrica es la deuda, ¿sí? Y cuando se hace el informe de finanzas públicas, por obligación hay que proyectar la deuda a futuro, igual que los déficits a futuro, ¿ya? Entonces yo quiero dejar muy claro acá lo siguiente. El cierre del año 2025 es un cierre coherente con lo que muestran las cifras oficiales, excepto por algunos temas nuestros que hemos señalado, que estimamos que hubo gastos que debieron haber sido devengados el año pasado y no lo fueron, ¿sí? Pero ese es un cierre que en el grueso está correcto, ¿ya? Lo que hemos levantado la voz sobre inconsistencias son las proyecciones de deudas futuras, que siempre tiene que hacer el informe de finanzas públicas, y que nosotros en este punto hemos notado y advertimos una inconsistencia en la proyección de deuda a futuro, porque la deuda a futuro va creciendo con los déficits, ¿no es cierto?, que se proyectan. Entonces si uno tomaba los déficits que se proyectaban en el cierre del informe de finanzas públicas del cuarto trimestre del 25 y de las deudas hacia adelante, llega a unas deudas que están, a nuestro juicio, calculadas, o sea, son inconsistentes con ese número. O sea, la deuda, en el fondo, para ser consistente con los propios números que se publicaron, de previsiones de déficit, debió haber sido mayor. ¿Cuánto mayor? Del orden de, hacia el año 2030, unos 9 billones de pesos más alta, 9 billones de millones. Ahora, esa situación, que repito, es la proyección futura, no es el cierre del año pasado, ¿sí? Y esa proyección nos pareció inconsistente y la empezaron a investigar, y a raíz de eso se inició una investigación administrativa interna para determinar responsabilidad, ¿sí? Y también descubrir por qué se produjo esa inconsistencia, qué procedimiento falló y qué responsabilidad puede haber, ¿sí?
2: Ministro, ¿esto es solo administrativo?

0: Es solo administrativo, parte de modo administrativo, y cuando termine esta investigación, veremos si termina en lo administrativo o continúa en otro lugar, eso ya es otro tema.
1: Yasmín, la verdad es que, para terminar, llama la atención, porque lo que usted dice es que la deuda era X, pero la proyección de la deuda es la que estaba equivocada, ¿no es cierto?
0: Sí.
1: Ya,
0: sí.
1: Pero eso es como de primer año. Por eso me llama la atención, ¿o no?
0: Sí, a mí también me llama la atención, por eso te lo he empezado a investigar.
1: ¿Por qué? Porque es como evidente el error. Es como una cosa simple.
0: Sí, efectivamente es una cosa muy llamativa, y la forma que llama la atención, y hay un cuadro en el informe de finanzas públicas, que es el cuadro 6, ¿sí? Lo puede ver usted mismo. Lo que se ve ahí es lo siguiente: tomamos el informe del tercer trimestre del 25 y lo comparamos con el cuarto trimestre del 25, ¿sí? Ambos de la administración anterior. Del tercer al cuarto trimestre hay un incremento muy grande de los déficits proyectados, porque efectivamente al final del 25 empezó a ser muy evidente que los déficits que había eran mucho mayores. Entonces uno hace el cálculo muy simple: uno suma todos los déficits proyectados, ¿sí? El año en el informe del cuarto trimestre, y suman como algo más de 10 billones de pesos, ¿sí? Entonces uno después compara la deuda, el déficit proyectado de aquí al 2030, ¿ya? Y uno compara la deuda que proyectaba el informe del tercer trimestre con la deuda que se proyectaba en el informe del cuarto trimestre, y uno dice, bueno, si el cuarto trimestre se proyectaban 10 billones de pesos más de déficit futuros, por lo menos la deuda hacia el 2030 debió haber sido del orden de 10 billones de pesos más, ¿sí? Y resulta que no es del orden de 10 billones de pesos más, eran 13 billones de pesos más. No es del orden de 13 billones de pesos más, sino que es del orden de 10 billones de pesos más. Hay cerca de 10 billones, entre 9 y 10 billones de pesos de deuda, y resultan no consistentes con los déficits proyectados, ¿sí? Para eso se trabaja con el detalle, porque no es tan simple como ir del déficit a la deuda, pero era muy llamativo eso, y eso fue lo que nos hizo mirar esto con mucha más detención. Y cuando hacemos nuestros cálculos de deuda futura, no nos calzaban los números, y vemos que en el cuarto trimestre del 2025 se hace un cálculo que a nuestro juicio es inconsistente de predicción de deuda futura, y en tal sentido lo que se señala ahí, o se señaló de esa época, que se había logrado la estabilidad de la deuda, etcétera, no es correcto, ¿no?
1: O sea, era falso.
0: Sí.
1: Muchas gracias, ministro.
2: Gracias, ministro. Gracias por esta entrevista.
1: Muchas gracias.
0: Ya, pues, que esté muy bien.
2: Igualmente. Gracias. El ministro de Hacienda, Jorge Quirós, con lo que probablemente no va a ser el tema del día, sino el tema de la semana, que vamos a desmenuzar con Vanessa Gajardo.
3: ¿Cómo están? Buenas tardes. Lo decía el ministro esta tarde en el punto de prensa que dio en Teatino 120. Es lo que es, decía él, citando Aristóteles, y efectivamente en economía los números hablan por sí solos. 174 páginas tiene el primer informe de finanzas públicas de la administración del presidente José Antonio Kast, y que en resumen lo que viene a hacer un poco es corregir las cifras de lo que fue el último informe de finanzas públicas, pero de la administración pasada. Ya lo decía el ministro, no proyecciones erradas. Es decir, los cálculos de la dirección de presupuesto que lideraba en ese minuto Javiera Martínez, y que aun cuando esta administración ya terminó, los errores de cálculo siguen pasando la cuenta. Esa bola de nieve que fue creciendo hoy recae sobre esta administración, y por ende el panorama es complejo, porque hacia adelante puede modificar lo que son las proyecciones de crecimiento del PIB, la deuda, los ingresos, el gasto, solo por nombrar algunos. Pero vamos al detalle de lo que señala este informe. Presenta un sinceramiento más bien en tres dimensiones fundamentales: ingresos, que fueron sobreestimados, gastos, que no fueron reconocidos, y una trayectoria de la deuda que contenía errores importantes de consistencia. Los ingresos efectivos proyectados para 2026, todo esto de acuerdo al último informe de la administración Gabriel Boric. Los ingresos proyectados se fijaban en un 21,7% del PIB. Esto representa una reducción respecto de lo que era el informe anterior, que hablaba de un 22%.

0: 1% del PIB. Esta caída responde principalmente a dos factores. Menor recaudación por la aclamada ley de cumplimiento de obligaciones tributarias, que decía que se iba a recaudar, cierto, un 0,7% y finalmente recaudó apenas un 0,1%, y también una debilidad en los ingresos tributarios no mineros. El segundo punto es que el gasto proyectado para 2026, de acuerdo a este nuevo informe, asciende a 24,1% del PIB, 0,3 puntos porcentuales por encima de lo que proyectaba el informe de la administración pasada. Eso por presiones de gasto que fueron heredadas también de la administración anterior y las medidas que se tuvieron que tomar en torno, ¿no?, a la crisis en Medio Oriente y el precio en el alza de los combustibles. Pero aquí está lo más grave y de lo que hablaba en extenso el ministro Jorge Quirós. El informe de finanzas públicas del cuarto trimestre de 2025 contenía un error de consistencia importante. El balance proyectado acumulaba un deterioro de 13,5 billones de pesos entre 2026 al año 2030. Pero la deuda, la proyección de la deuda futura, solo aumentaba en 3,9 billones de pesos en este mismo periodo. Es decir, y vamos a escuchar las palabras del titular, no era coherente.
1: No son consistentes con esos déficits. Ven un aumento en los déficits proyectados en el periodo 26-30 del orden de 13 billones de pesos, pero eso no se refleja en un aumento de deuda proyectada. Sube solo en 3, algo billones de pesos y por lo tanto quedan debiendo 9 billones de pesos.
0: Ahora bien, con todo, las nuevas proyecciones que hace, en general proyecciones pasivas, decía el ministro, muy importante recordar que estamos en medio de la discusión del Plan de Reconstrucción Nacional y todo el impacto económico que podría tener esa batería de medidas en materia económica. Las nuevas proyecciones de este informe sitúan que en el año 2028 se superaría lo que es el umbral prudente de deuda del 45% y llegaríamos a un 45,4%. En ese sentido, Cristian Lecaros, académico de la Universidad de Chile y CEO de Inversión Fácil, explicó en qué se traduce esto en términos simples para la ciudadanía.
2: Una eventual rebaja del rating soberano de Chile encarece todo el financiamiento del país, desde los bonos del fisco hasta las tasas de crédito hipotecario, de consumo, y esto finalmente una cadena que llega directamente al bolsillo de todas las familias y los planes de inversión de las empresas.
0: De ahí entonces que se pone en jaque, y no, la pregunta que se le hacía al ministro Jorge Quirós respecto de una de las metas que se fijaron incluso en tiempos de campaña presidencial, llegar a este anhelado déficit cero hacia el año 2030 al término de su administración. ¿Es posible o no? Aún así, dijo Jorge Quirós, son las acciones correctivas que se están tomando, que se van a seguir tomando en el transcurso de este año, lo que va a finalmente poder delimitar si esa meta se cumple o no, como ha proyectado el Ejecutivo. Dentro de lo que se puede destacar como positivo, y positivo entre comillas, porque aún así corresponde a déficit, lo que es justamente esa proyección, el déficit para 2026 sería menor.
1: Y por lo tanto, nuestro informe de finanzas públicas de este primer trimestre prevé un déficit de 2,4 puntos del PIB, que es un esfuerzo respecto del 2,9 que más verosímilmente debe haber sido el déficit proyectado para este año.
0: De hecho, el ministro lo sincera. Si las medidas correctivas adoptadas por esta administración, el balance efectivo, es decir, el déficit efectivo para 2026, habría llegado a un 2,9% del PIB y estructural un 4,1%. Gracias a estas acciones implementadas, las cifras se reducen al 2,4% este año y estructural a un 3,7% respectivamente. ¿Cuáles son estas medidas? Las nombraba él rápidamente. Tiene que ver con el ajuste de algunos presupuestos en servicios, mayor recaudación por concepto, cierto, de esta instrucción que le hace el Ministerio de Hacienda a la Tesorería General de la República en torno a lo que tiene que ver con los cobros del CAE. Con todo esto, Nicolás Román, académico de la Facultad de Ciencias Económicas y Empresariales de la Universidad de los Andes, apuntó a que esta meta del déficit cero no es imposible, pero ya el tema de los recortes presupuestarios se vuelve algo de carácter estructural.
3: Desde el punto de vista del presupuesto nominal, no es viable pensar que pudiera haber una disminución. Lo que sí pudiera haber son aumentos nominales en los próximos años en porcentajes menores al crecimiento.
0: Ahora, importante recalcar que el ministro lo comprometía en más de una oportunidad, dijo que efectivamente el Estado puede crecer sin que necesariamente se toquen los beneficios sociales a propósito del ajuste de cinturón que debe hacerse. Lo comentamos

0: también en la mañana, esto tiene un componente político importante, probablemente podría cambiar el tono de la discusión ahora en el debate legislativo a propósito del plan de reconstrucción nacional. Otras cosas que podemos comentar es que, si bien en el titular no se señala que sea a propósito de este informe, el Consejo Fiscal Autónomo sitúa una sesión extraordinaria para mañana a las 4:30 de la tarde. Sería interesante preguntarle justamente al Consejo si estaban estas irregularidades, ¿no?, en el informe del cuarto trimestre de la administración del presidente Gabriel Boric. ¿Se pasó por alto esto? ¿Fue algo que no se había visto, digamos? Porque por supuesto que esto se conoce a propósito de la investigación que lidera el Ministerio de Hacienda, pero también es importante...
1: Claro, la pregunta es si las inconsistencias no eran tan evidentes como para que el Consejo Fiscal Autónomo no las detectara.
0: Claro, porque en el fondo, y eso es muy importante acá, la proyección de la deuda futura es lo que está errado, porque es inconsistente, completamente inconsistente, con lo que eran las proyecciones justamente del déficit a 2030. No cuadraban en el fondo.
2: Uno podría decir varias cosas, ¿eh? La primera, ese asunto de que gastos del año 2025 se habían postergado para el año 2026, la denuncia se había hecho. Uh-huh. Es decir, que cargaron y por lo tanto alteraron las cuentas nacionales del año pasado, justamente postergando el pago hasta este año.
1: No, eso es lo primero. Un dato sí menor, ¿no es cierto? Bono de Navidad, colegio, profesores, auxiliares, lo pagaron en marzo.
2: Claro. Postergaron todo esto. Como se postergó el reajuste del sector público.
0: Sí.
2: No estaba la ley de presupuesto. Son cosas... A ver, yo diría que pasaron cosas muy graves. Uno podría decir grotescas, pero graves, ya. Y lo segundo, hace rato que el país viene desfinanciado. Y aquí hay responsabilidad de los parlamentarios. Porque cada gasto, cada ley que origina gasto, viene con un informe financiero. ¿Dónde está esa gente? ¿Quiénes son? Y el informe financiero se ha transformado en una especie de checklist, ¿no? Está el informe, un papel que dice cualquier cosa. Pero ¿quién sanciona a las personas que se equivocan en forma gruesa? Nadie. Todo gasto en Chile debe estar financiado. Es mentira. Por ley, ¿eh? Es mentira. Entonces también aquí hay un sistema que está atentando contra esto. ¿Y para qué decir el gobierno anterior con respecto a estas cifras que son tremendas? Ahora, sostuvieron la directora de presupuesto permanentemente pese a los errores reiterados. También está eso. Pero, ¿sabes qué? Para terminar, la reactivación económica se va a demorar, si es que ocurre. Para que una inversión rinda frutos, se demora mucho. Todo este, si es que esto resulta, este periodo de menos gasto, de restricciones, si cuando el Estado gasta menos hay menos circulante, hay menos dinero, si el Estado cuando gasta menos compra menos, bueno, esta restricción, que va a ser una restricción económica, ¿cuánto va a afectar en el crecimiento? Porque lo va a afectar.
0: Y hay una estimación preliminar. Este informe señala, con estas cifras a la vista, que al año 2030 el crecimiento sería del 2,3%.
2: Miserable.
0: Eso sin pensar que se va a aprobar, digamos, el plan de reconstrucción.
2: Miserable, el país muy lastrado. ¿Cuánto van a sufrir, van a afectar a las personas? Si las personas son afectadas, no es solamente el Estado. ¿Y qué otra alternativa hay si no se hace, además? ¿Hay alternativa? ¿Alguien presenta una alternativa? O sea,
1: lo que ha dicho el ministro de Hacienda es que ellos están adelantando que lo hacen ahora, porque si no, un gobierno en 4 o 8 años más, del signo que sea, se va a encontrar con una situación más grave y el chancacazo, digamos, chancacazo. Claro, va a ser peor, casi pidiéndole ayuda al Fondo Monetario Internacional.
2: Y para ser justo, con el Consejo Fiscal Autónomo, ¿qué palabra usó el Consejo Fiscal Autónomo reiteradamente bajo el gobierno anterior? La palabra que las cuentas públicas estaban bajo estrés. Se decía, se advertía, se les pedía disminuir el gasto y nunca lo hicieron. Bueno, aquí están las consecuencias. Y finalmente alguien tendrá que hacerlo, aunque pague costos políticos, porque esa es la otra. Tú no lo haces, no pagas costos políticos. Sigues gastando y endeudándote. Bueno, alguien tendrá que pagar costos políticos por todo esto. Vamos a ver qué reaccionáis de las antiguas autoridades, ¿eh? ¿Y quién va a hacer esta investigación administrativa? Que esa es la otra. Y una pregunta más.

0: Vanessa. La Contraloría tendrá algo que decir al respecto, ¿no?
1: Tiene.
0: ¿Por qué? A ver, ¿y por qué hago esta pregunta, Aníbaldo? Porque la Contraloría tiene dos funciones. El control de legalidad de los actos del gobierno, la toma de razón. Pero tiene también el control financiero del Estado. Eso también lo tiene. ¿Qué va a hacer Dorothy Pérez con respecto a esto?
1: Yo creo que ese punto es importante porque hay que recordar que hoy en paralelo se realizó una pauta de prensa a propósito de este Comité de Auditoría Central, ¿no?, que fue liderada por la subsecretaria de la SECPRES, y ahí se detectaron otras inconsistencias importantes que no tiene que ver con lo que estábamos discutiendo ahora del informe de finanzas públicas, pero está estrechamente relacionado. Irregularidades por 9.200 millones de dólares que dicen que no necesariamente, son fraude, pero sí son patrones de errores de cálculo, de mal gasto de los recursos públicos reiterados. Y ahí la subsecretaria fue muy enfática. Dijo, esta información se va a remitir a la Contraloría General de la República, al Consejo de Defensa del Estado y al Ministerio Público según corresponda. O sea, yo creo que acá hay otros flancos abiertos.
2: Claro, y recordemos, ahí está el Ministerio de Educación, el Ministerio de la Mujer, el Ministerio de Transporte y Telecomunicaciones, el Ministerio de Ciencia.
1: Sí.
2: Con reparticiones de esos ministerios, no estamos hablando del ministerio, de reparticiones o programas de ese ministerio.
0: Gracias, Vanessa.
1: Buenas tardes.
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11: Seguimos revisando noticias en la radio. Una persona fallecida y más de 30 lesionados dejó el volcamiento de un bus de la empresa Jack en la ruta Freire Villarrica en la Araucanía. Vamos hasta esa zona, tiene los detalles hasta ahora Carlos Martínez de Radio Bio Bio en Temuco. Buenas tardes, Carlos.
12: Hola, Amparo, auditores, muy buenas tardes. Estamos a esta hora a la altura del kilómetro 12 de la ruta entre Freire y Villarrica, muy cerca del puente Ayipén. En una recta que hay en este lugar, por causas que se investigan, pasadas las 4 de esta tarde, un bus de la empresa Jack, que había salido a las 14 horas desde Pucón, se salió de la calzada y cayó a una profunda cuneta que está al costado de la ruta, quedando recostado sobre su costado derecho y parte del techo, casi volcado de campana. Este bus traía 32 personas a bordo, una de las cuales, que en principio se ha logrado establecer, sería una mujer, falleció a consecuencia de este accidente. Las restantes personas fueron atendidas por equipos de urgencia, 4 de ellas estuvieron atrapadas, fueron rescatadas por equipos de bomberos de Villarrica, Pitufquén y Freire, que llegaron hasta este lugar. 8 ambulancias del SAMU movilizadas de diversas ciudades con equipos avanzados para atender la treintena de lesionados que dejó este accidente. Una situación

se obligó a activar un vasto operativo e interrumpir aún hasta esta hora la ruta entre el enlace a Cunco y el sector del puente Ayipen. La ruta Fray Francisco Valdés Ubercazó es la que está interrumpida porque hace poco rato llegó el servicio médico legal y también

0: Lamentablemente falleció. Sería un pasajero o una pasajera que venía dirección hacia Temuco.
1: La pesada máquina cayó sobre esta persona que hasta ahora no ha podido ratificarse al 100% si es hombre o mujer. Se habla de una mujer, pero está el trabajo de los peritos en este instante en pleno desarrollo. Nosotros estamos a unos 500 metros del lugar exacto porque se nos ha pedido justamente retirarnos para las pericias que está practicando la CIAT, según dispuso el Ministerio Público. Insistir que el tránsito entre Freire y Villarrica está suspendido a la altura del cruce Radal o cruce Cunco, como se le conoce, una vez que se sale desde la ruta 5 hacia Freire y Villarrica. Allí está suspendido el tránsito. A esta hora algunos vehículos que están en la zona intermedia han continuado su desplazamiento. De hecho, incluso pasó un bus que tenía como destino la ciudad de Pucón, debería haber estado allá a las 4 de la tarde, pero quedó aquí atrapado y tuvo que retroceder varios kilómetros para poder encontrar un espacio en el cual girar y devolverse hacia la ruta principal y hacer este desvío a través de la ruta hacia Cunco y retornar cerca del puente Ayipén y de allí continuar hacia Villarrica. Lo mismo está ocurriendo en sentido contrario, de Villarrica hacia Freire. El tránsito está absolutamente interrumpido y se debería mantener esto por al menos las próximas 2 horas, de acuerdo a lo que hemos precisado en este lugar, cuando la temperatura está descendiendo bruscamente en medio de la oscuridad absoluta que hay ahora en este lugar. Solo se divisan las balizas de los vehículos de carabineros y de los del Servicio Médico Legal que están operando en este sector luego de este accidente que, insistimos, por el volcamiento de un bus de la empresa Jack, que dejó una persona fallecida y una treintena de lesionados que fueron derivados a hospitales de Pitruquén, Complejo Asistencial Padre Las Casas, Hospital de Villarrica y al Hospital de Temuco. En el lugar, Bío Bío, la radio.
2: Dos pescadores muertos por asfixia por sumersión y 2 sobrevivientes fue el saldo del volcamiento de una embarcación artesanal en las costas de Talcahuano. La Fiscalía y la Brigada de Homicidios quedaron a cargo de las pericias para aclarar el hecho. Una de las hipótesis que se baraja es un exceso de carga de la nave menor. Los detalles los tiene Oscar Valenzuela de Radio Bio Bio en Concepción.
3: Una embarcación menor que pescaba jibia y que había zarpado desde el puerto de San Vicente en Talcahuano volcó a 12 millas mar adentro a la altura de Tumbes, dejando como saldo 2 personas muertas y otras 2 que lograron sobrevivir y que se mantienen recibiendo atención en el hospital Las Higueras de la comuna Puerto. En primera instancia se habló de 13, luego de 5 personas, pero eran 4 los que iban en la nave artesanal. Fue la capitán de puerto de Talcahuano, Camila Ovalle, quien entregó detalles sobre cómo recibieron la información y el trabajo que realizaron para rescatar a las personas.
4: Que a las 8:01 minuto de la mañana recibimos la información de que la lanza motor María Elena II había sufrido aparentemente un volcamiento de manera inmediata y a los 7 minutos próximos zarpó una lancha servicio de rescate que acudió al sector verificando y constituyéndose en el área.
3: A pesar de la rápida acción de la Armada, ante el aviso que se dio desde la misma embarcación que se hundía, hubo 2 víctimas fatales, Boris Ceballos Seguiel y Leonardo Muñoz Álvarez. El alcalde de Talcahuano, Eduardo Saavedra, entregó más antecedentes.
5: Sí, lamentablemente la Armada de Chile confirmó el deceso del segundo tripulante que venía en condiciones de riesgo vital. Las familias, la gran mayoría de estos pescadores son de acá, de Talcahuano. Es una lancha que, recordemos, zarpó desde San Vicente ayer a las 12 del día y hoy a las 7:29 de la mañana se da la alerta por parte del patrón de pesca, del capitán, de que se estaban hundiendo.
3: Son 2 las hipótesis que se barajan, entre ellas las condiciones climáticas, específicamente el frío y el viento. Fue el comisario de la Brigada de Homicidios de la PDI, Cristóbal Ramírez, quien dijo que no se puede descartar un exceso de carga.
6: Es una de las hipótesis que se está trabajando, de los antecedentes que se baraja. No obstante que para obtener un resultado preciso respecto a esta situación es necesario contar con el resultado de las pericias que se están realizando. Se está trabajando junto al personal de la Armada para eventualmente generar ahí un rastreo, a ver si se pueden obtener mayores evidencias del lugar donde fue encontrada la nave.
3: Será de relevancia el testimonio que puedan entregar los 2 sobrevivientes de esta tragedia para conocer lo que ocurrió y también el peritaje a los restos de la embarcación. Todo esto con el fin de aclarar esta tragedia que una vez más enluta a la región del Biobío.
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7: En la Araucanía se está investigando los nexos de un integrante de la coordinadora Arauco Mayeco, la CAM, que murió en un atentado frustrado y que trabajaba en un hospital intercultural. Mientras el Centro de Salud entregó un comunicado después de 6 días, parlamentarios solicitaron a la Contraloría investigar la relación entre recursos públicos y contrataciones. Nos informa de Radio Bio Bio en Temuco, Rodrigo Aguilera.
8: El psicólogo Álvaro Quinchinao Hueche murió atropellado por un camión forestal. La coordinadora Arauco Mayeco lo reivindicó como un huaychafe que cayó en una acción de resistencia y sabotaje contra la industria forestal. Quinchinao era el responsable del programa de salud mental del Hospital Intercultural Maquehue, centro de salud que recibe recursos del Ministerio de Salud y que tiene convenios con universidades de la región. El seremi de seguridad Luis Calderón confirmó que la vinculación del integrante de la CAM con un centro de salud despertó una alerta y que esa es una arista de investigación.
9: Claramente que nos despierta una alerta y una arista no menor y ha sido objeto de análisis si vamos a tomar esa arista, no nosotros como funcionarios públicos encargados de seguridad o la delegación, por ejemplo, sino que a través de nuestras informaciones más reservadas y las coordinaciones institucionales que estamos llevando a cabo.
8: Respecto de este caso y después de 6 días, el hospital, a través de la Asociación Mapuche Maquehue Pelales, entregó un comunicado donde lamentan lo que ocurrió y señalan que el psicólogo trabajaba en este recinto de salud desde noviembre del año 2023 y agregan que siempre cumplió con su trabajo, pero que no pueden ser responsables por lo que hacía fuera de su horario laboral. El diputado de Evópoli por la región, Tomás Kass, pidió que la Contraloría investigue el uso de recursos públicos y las contrataciones en el Hospital Intercultural.
10: Creemos que si es que se constata que hay financiamiento a individuos que trabajan directo o indirectamente en el Estado con recursos públicos y que además a su vez participan de asociaciones terroristas, me parece de la más absoluta gravedad y eso es lo que estamos solicitando averiguar.
8: Durante este año se han registrado 14 atentados en la Araucanía, 9 durante el gobierno de José Antonio Kass. El seremi de seguridad confirmó que se han presentado 6 querellas.
9: En lo que va del gobierno, nosotros tenemos presentadas 6 querellas actualmente, de las cuales además se debieran sumar en las próximas horas 2 querellas más, por los hechos del doctor Ocurio Agustín.
8: La muerte de un funcionario de la salud en un atentado frustrado de la CAM abrió una arista de investigación en el gobierno, los equipos de inteligencia y la fiscalía. En Temuco, Bio Bio, la radio.
11: La muerte de tortugas ha provocado preocupación en Rapa Nui. Según la Armada, su deceso podría estar asociado al cambio climático y la contaminación del océano. La información la tiene Cristian Cerna.
12: En solo un mes, los isleños han encontrado 3 tortugas muertas y en lo que va del año ya contabilizan 5. Así lo confirmaron desde la Unidad de Investigación Marina de la Municipalidad de Rapa Nui. La última fue hallada muerta en un lugar conocido como Angapico y se trata de una tortuga verde llamada Maea, reconocida por los habitantes de la zona porque habitualmente tomaba sol en ese mismo lugar donde fue encontrada sin vida. Según el gobernador marítimo de Angaroa, Miguel Bravo, en el último ejemplar no se encontró evidencia de que haya sido golpeada por algún motor fuera de borda.

0: también, ¿cierto?, por efectivamente el cambio climático y por la contaminación también de los océanos, porque a veces, ¿cierto?, las tortugas consumen plástico o drisas, ¿cierto?, que generan o que llegan, ¿cierto?, cercano al borde costero de la isla, como el microplástico, y que por supuesto le van a afectar la salud.
1: El coordinador del Consejo del Mar, Ludovic Bornstucki, coincidió con el funcionario de la Armada y atribuyó la muerte de las tortugas al cambio climático, lo que está provocando marejadas mucho más intensas. Desde su punto de vista, como en la isla las bahías son muy pequeñas, las embarcaciones pesqueras deben ingresar más rápido de lo normal y en muchas ocasiones el capitán no logra advertir la presencia de las tortugas y las golpea de manera accidental. Según Bornstucki, en el planeta existen 7 especies de tortugas marinas y 2 de ellas habitan en Rapa Nui.
2: Ya que Rapa Nui para las tortugas representa un lugar importante dentro de su desarrollo, porque muchas veces las tortugas vienen, se instalan en Rapa Nui, van creciendo hasta la etapa de madurez para poder reproducirse y ahí es donde se devuelven a su punto de origen.
1: Entre las 5 que han sido encontradas muertas, la última es una tortuga verde y las 4 anteriores son tortugas carey. 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
3: Luego de una semana de combate prácticamente contenido, se encuentra el incendio forestal de Alto Rucúe en Antuco, siniestro que consumió 564 hectáreas de especie nativa. Sin embargo, CONAF confirmó que otro incendio en Quillaileo, en la comuna de Santa Bárbara, tiene un avance mínimo, pero que ya afectó 314 hectáreas de bosque nativo. Nos informa Mario Tapia de Radio Bio Bio Los Ángeles.
4: Autoridades de CONAF y Delegación Presidencial Provincial de Bio Bio confirmaron a la radio que el incendio iniciado el pasado miércoles 20 de mayo y que provocó alerta y evacuación preventiva al inicio de la emergencia está contenido en sus flancos principales, ya que el fin de semana fue abordado vía aérea y terrestre, según lo relató a la radio el delegado presidencial provincial de Bio Bio, Juan Pablo Mellado.
5: Además, ya hubo descarga de 2 aviones que están conteniendo las partes más importantes. También hay 4 kilómetros ya de manejados con skidder, donde se hicieron franjas para proteger construcciones y viviendas, así es que está bastante controlado. Se está quemando solo la parte inferior del sotobosque, no han habido copas de árboles involucradas en este incendio.
4: En tanto, de CONAF Provincial Bio Bio se confirmó que el fuego destruyó 564 hectáreas de especie nativa y forestal y que se espera que en unas 24 horas más sí pueda iniciar la fase de control definitivo de las acciones, según señaló Álvaro González, director regional de CONAF.
6: Bueno, estamos trabajando con brigadas de CONAF, de CMPC, de Arauco, también hay apoyo de bomberos locales, construyendo líneas. Este incendio es en bosque nativo, principalmente el tipo forestal roble, raulí y coigüe. El incendio no es de copas, es un incendio de sotobosque o a nivel del suelo mayoritariamente.
4: Se destacó además el trabajo de bomberos de Antuco, que hizo toda la labor complementaria preventiva de protección de viviendas cuando se registró el momento más álgido y complejo de la emergencia. En Los Ángeles, Bio Bio, la radio.
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15: Lo contamos oportunamente, se ha producido un sismo telúrico en el norte de nuestro país, exactamente a las 17:52, con una magnitud de 6,9, con un epicentro a 20 kilómetros al noreste de Calama, con una profundidad de 114 kilómetros. Hay muchísimas personas sin energía eléctrica en la región de Antofagasta y principalmente en Calama, donde en estos instantes hay 27.045 clientes sin energía eléctrica. BioBio, la radio, en estos instantes está transmitiendo con sus equipos de emergencia en la ciudad de Calama.
16: Con muchas réplicas, ¿eh? 4,3, 4,2, 3,9, 3,4, 3,4, 3, 2,7, 2,9, 2,8, 2,5, 2,7, la última a las 18:57.
15: Y ahora estamos en contacto con Ricardo Munizaga, es el director regional de Senapred de la región de Antofagasta. Muy buenas tardes.
17: Hola, ¿cómo estás? Buenas tardes.
15: Buenas tardes. Muchas gracias por atender el llamado BioBio.
16: Ricardo, ¿cómo está la situación? Panorama general, ¿qué información han podido recabar?
17: Bueno, estamos todos desplegados ahora en las principales comunas donde estuvo este sismo, que esto afecta actualmente a la comuna de Calama, San Pedro de Atacama, Ollagüe, y también algo a las colindantes que serían de Sierra Gorda y María Elena. Los principales eventos se han dado por rodamiento y deslizamiento de material en algunas rutas donde hay algunas interrupciones de camino, y ahí se están haciendo los controles por parte personal de Vialidad, Carabineros y otros organismos. Y también, obviamente, lo que ya ha salido, digamos, en los medios, lo que es el corte de energía eléctrica para la ciudad de Calama y también un corte de agua potable. En general, se han hecho todos los monitoreos, los centros de asistencia médica están normales, también la infraestructura crítica. Y ahora se sigue haciendo, digamos, el levantamiento de las viviendas, especialmente para los pueblos de Alto Loa, donde ahí obviamente la construcción es mucho más antigua, así que ahí también hubo algunas afectaciones menores. Pero sí no tenemos afectación a las personas y digamos, mantenemos, digamos, esta operación.
16: Ricardo, usted habla de que corte de agua, eso es más, es grave. ¿Hay algún plazo para su restitución? ¿Qué fue lo que lo provocó?
17: Afortunadamente es una línea que sufrió una rotura producto del sismo, desde una matriz de alimentación, que se encuentra ahora la empresa sanitaria realizando los trabajos en conjunto con la fiscalización ahí de los organismos técnicos, pero debería ser reparada, digamos, durante las próximas horas, y no obstante ya se activaron los suministros alternativos, tanto para entrega de agua embotellada y también camión de aljibe.
16: Lo otro, las faenas mineras. ¿Hay reporte de las faenas mineras? ¿Qué ocurrió? Sabemos que se suspendieron por razones de seguridad. ¿Hay alguna situación en particular? Nos hablaban, por ejemplo, de Sierra Gorda, tengo entendido, ¿no?
15: De Sierra Gorda. Sí, mira. Y sí, a ver, lo escuchamos.
17: Sí, bueno, tenemos nosotros acá un protocolo de la red de empresas de gran minería. Activaron todos sus protocolos. Si hubieron alguna afectación en zonas productivas, donde ellos detienen las operaciones para hacer el chequeo, y obviamente suspendieron sus labores. Pero por lo general no tuvieron ninguna afectación a personas. Sí, para temas productivos detienen y hasta que puedan reponer, digamos, las mismas instalaciones, ya sea por chancadores o plantas de munición, ahí esos tuvieron algunas afectaciones ahí por deslizamiento material.
15: Entendemos que hubo una evacuación de Chuquicamata subterránea. ¿La evacuación se realizó sin inconveniente?
17: No, sin inconveniente. Ningún problema en la evacuación subterránea. Activaron de manera oportuna sus protocolos y obviamente, dado que es un sismo, tienen que hacer el chequeo de la estructura interna. Así que no se actuó bien. Evacuaron, no tenemos ningún reporte hasta el minuto. Ahí está Cernacionín también con minería realizando el levantamiento final.
15: O sea, ¿podríamos decir que hasta el momento no hay daño a personas ni a bienes materiales?
17: Exacto, exacto. Afortunadamente el sismo sí fue importante, se sintió en toda la región, fue de duración, ¿no? Tal como lo mencionaron ustedes, tenemos varias réplicas, pero por lo menos a la infraestructura crítica, a los centros asistenciales, personas, así como

0: toda la red en general no ha tenido mayor afectación. Sí, ahora estamos enfocados en lo que son los cortes de suministro, especialmente para la ciudad de Calama.
1: ¿Y alguna localidad aislada por rodado?
0: No, sí hay interrupción de camino, especialmente hacia San Pedro de Atacama, que es la ruta que los conecta. Ahí hay unos rodados más o menos de importancia, pero se están haciendo los trabajos ahora, están llegando las maquinarias para poder hacer ese movimiento. No obstante, no está cortada la ruta, sino que se hace un desvío ahí provisorio hasta que se pueda retirar este material.
1: ¿Hay algún antecedente que permita informar en qué momento se va a restablecer el suministro eléctrico en Calama?
0: No, ahora no podría dar esa información, porque depende de la línea de conexión hacia el alimentador principal, así que ahí no podría darte ese dato.
1: Ricardo, muchísimas gracias por este contacto.
2: Muchas gracias, Ricardo.
0: No, por ustedes, pues, muchas gracias.
2: Muy bien, Ricardo Munizaga, director regional del SENAPRED Antofagasta.
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5: 150.000 pesos y especies personales de la víctima fue el botín robado por los delincuentes que mataron con múltiples puñaladas a una adulta mayor, quien junto a su esposo cuidaba la llamada casona de huéspedes en Coronel.
6: Este lunes fueron los funerales de la mujer asesinada y sus familiares exigen que el presidente se haga cargo de la inseguridad que atraviesa la comuna y el país. Nos cuenta José Manuel Lagos de Radio El Carbón de Lota.
7: Al ser consultados los familiares de Isabel Contreras Aguilera, la mujer de 65 años, brutalmente asesinada con arma blanca al interior de la también denominada Casa Schweiger en Coronel, respecto a las especies que mantendrían al interior del inmueble, coinciden en que sus padres, cuidadores del predio, mantenían especies electrónicas y personales, además de dinero en efectivo para el día a día, descartando la existencia de una caja fuerte o pertenencias de valor, y es por ello que cuesta entender el ensañamiento con el que actuaron los asesinos de la adulta mayor, ya que los antecedentes que manejan las víctimas indirectas del robo con homicidio registrado la noche del viernes es que los delincuentes, hasta el momento prófugos, robaron pertenencias personales de la fallecida y dinero en efectivo que no superaba los 150.000 pesos.
8: Yo creo que andaban buscando dinero, que eso era lo que ellos querían, dinero en efectivo, porque por lo que sé, especies como tele y esas cosas no sacaron del lugar. No sabemos nada de quién pudo haber sido ni nada todavía. Sí, llevaron como 150.000 pesos. Y bueno, y todas las cosas de mi abuela, su teléfono, su cartera, su billetera.
7: Del sobreviviente al ataque con arma blanca, el esposo de la mujer asesinada, de 72 años, quien también cuidaba la casona emplazada en el sector Maule, este se mantiene en estado de shock. La familia exige al presidente José Antonio Kast que se haga parte de la inseguridad que vive el país, dada la crueldad con la que actuaron los victimarios.
9: En shock, con heridas cortopulsantes en la cabeza, en las manos, en la espalda. En estos momentos tiene las manos inmóviles, está todo vendado, él ha sido un sobreviviente de esta situación, lo destrozaron a la familia. Aquí en Coronel se ha desatado la delincuencia. Nosotros pedimos justicia, que el presidente se haga cargo de esta situación, porque él lo prometió a toda la comuna y a todo el país, que aquí en Chile ya no iba a haber más delincuencia.
7: Desde el gobierno, a través del Ministerio de Seguridad Pública, anunciaron la presentación de una querella, y más allá del descenso en la cifra de homicidios a igual fecha del año pasado, su titular, Martina Rau, indicó que la no existencia de estos delitos es algo inalcanzable.
10: Por eso reafirmamos que la seguridad es el rol primario del Estado. Por supuesto que la no existencia de delitos como eso es algo inalcanzable, pero tenemos que seguir trabajando para reducir no solamente las cifras, como ha ido pasando, sino que también mejorar la percepción de seguridad o de inseguridad.
7: Este lunes fueron los funerales de la mujer asesinada y la investigación se desarrolla bajo total hermetismo.
5: Bueno, y precisamente el ministro de Seguridad, Martina Rau, anunció que mantendrá la Política Nacional de Seguridad Pública de la administración anterior para enfrentar la delincuencia y el crimen organizado.
6: A Rau, además, se reunió esta jornada con el exministro Luis Cordero y adelantó un paquete legislativo robusto en la materia. Los detalles con Francisca Cárez.
11: En su sexto día como ministro de Seguridad, Martina Rau dejó claro el estilo que buscará imprimirle a la cartera. Y es que mientras en Teatinos 220 continúan trabajando intensamente en los 7 ejes del nuevo plan de seguridad que el gobierno del presidente José Antonio Kast presentará durante la próxima cuenta pública, el nuevo secretario de Estado optó por dar una señal de continuidad institucional más que de ruptura. En su primera vocería desde La Moneda, a Rau sorprendió al validar la actual Política Nacional de Seguridad Pública impulsada tomada durante la administración del expresidente Gabriel Boric, asegurando que esta es suficiente y que el Ejecutivo trabajará sobre esa base. El nuevo titular descartó que el gobierno parta desde cero en esta materia.

0: y defendió la institucionalidad actualmente vigente.
1: Y nosotros creemos que esa política es suficiente, es amplia, da espacio para ciertos planes que se puedan implementar en el futuro. Y por tanto, vamos a operar bajo esa política que hoy día está vigente y que le quedan más de 5 años de funcionamiento.
0: Declaraciones que rápidamente hicieron ruido en la oposición, especialmente porque durante toda la campaña presidencial, el entonces candidato Kast cuestionó duramente la estrategia de seguridad impulsada por el gobierno anterior. Al respecto, se refirió el diputado del Frente Amplio e integrante de la Comisión de Inteligencia, Jorge Brito.
2: No deja de llamar la atención cómo el gobierno pasó de decir que no tenía un plan a reconocer la política nacional de seguridad del presidente Boric, a la que cuestionó durante toda la campaña y que ahora quiere mantener.
0: Pero desde el Partido Republicano salieron a respaldar los dichos de su ministro. El timonel de la colectividad, el senador Arturo Esquella, sostuvo que en materias como seguridad deben existir políticas de Estado de largo plazo, aunque con un sello propio del actual gobierno.
3: No sacamos nada con que cada 4 años se esté entrando, digamos, con una mirada totalmente distinta. Es muy interesante saber cuáles son los focos que se pusieron en la administración pasada y a ellos dotarlos de un sello específico.
0: Durante esta tarde, el ministro sostuvo una reunión de trabajo con el ex titular de seguridad, Luis Cordero, cita que según fuentes de la radio fue valorada positivamente por la ex autoridad, asegurando que ambos comparten una mirada similar en materia de gestión e institucionalidad para enfrentar la crisis de seguridad. Todo esto mientras el gobierno prepara un paquete legislativo robusto en la materia, el que será presentado durante los próximos días y posteriormente detallado tras la cuenta pública.
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12: La oposición endureció sus críticas al gobierno, sumando salud como otro de los ejes centrales de su ofensiva por los recortes en el sector.
13: En paralelo, los partidos acusaron al Ejecutivo de acelerar la tramitación de la ley miscelánea para llegar con avances a la cuenta pública. Tiene los detalles Gabriela Piña.
14: A días de la cuenta pública del 1 de junio, la oposición continúa afinando su estrategia para enfrentar al gobierno, apuntando a un relato en común frente a las principales preocupaciones ciudadanas. Pese a que las críticas han estado en la agenda de seguridad, hoy los partidos progresistas sumaron la salud como otro elemento de disputa. Junto a los gremios del sector, los partidos cuestionaron los recortes presupuestarios y advirtieron el impacto de los ajustes en el sistema. La presidenta del Partido Socialista, Paulina Bodanovich, exigió revertir los recortes, señalando que los efectos son visibles en distintos centros de salud.
15: Con cifras bastante importantes y con una indolencia de parte del ministro de Hacienda, que ha acuñado una máxima que yo creo que es digna de estudio, que es hacer más con menos.
14: Las críticas aparecen en medio de la discusión del proyecto de reconstrucción nacional y a pocos días de la cuenta pública.

0: política. En este escenario, la oposición acusó al gobierno de intentar acelerar la tramitación legislativa para llegar con avances concretos a esa fecha, incluso impulsando una discusión exprés. La presidenta del Frente Amplio, Constanza Martínez, afirmó que esperan una cuenta pública sin datos falsos ni contradicciones.
1: Esperamos que en aquellas medidas en las que plantearon que iban a tener un liderazgo sobresaliente, como es el caso de seguridad o economía o empleo, tengan realmente un plan.
0: Por su parte, el timonel del Partido Comunista, Lautaro Carmona, afirmó esperar que el presidente reconozca en la rendición las dificultades que ha enfrentado la administración, incluyendo el reciente cambio de gabinete.
2: Yo esperaría, digamos, que el presidente dé cuenta de las dificultades que tiene que abordar, incluyendo su obligado cambio de gabinete.
0: El tono de las declaraciones también quedó reflejado en una minuta interna de la oposición, donde se advirtió que el escenario político previo a la cuenta pública está marcado por el deterioro de las expectativas ciudadanas en materias como seguridad, economía, empleo y salud. En esa línea, el documento al que tuvo acceso la radio plantea que la oposición debe ofrecer una ruta creíble frente al malestar ciudadano y no limitarse únicamente a criticar al gobierno.
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4: Las exportaciones de carne bovina de la región de Los Lagos siguen al alza y consolidan al sur de Chile, con la provincia de Osorno a la cabeza como uno de los principales polos productivos del país.
5: Sin embargo, el escenario desafía el aumento de la masa ganadera ante una mayor demanda y también por la alta dependencia de las importaciones para abastecer el mercado interno. Los detalles de Radio Bio Bio en Osorno con Eduardo Palacios.
6: ProChile, institución del Ministerio de Relaciones Exteriores encargada de promover la oferta de bienes y servicios chilenos en el mundo a través de su director regional, Ricardo Arregada, remarca el posicionamiento de la provincia de Osorno en materia exportadora del rubro.
7: Las exportaciones regionales han crecido durante el primer trimestre entre enero y abril. Hay que destacar lo que ha pasado en la provincia de Osorno, que en el sector de carne aumentaron en 28 millones de dólares solamente entre enero y abril, lo que representa un 72% de crecimiento, y solamente si consideráramos el mes de abril, casi un 64%. Considerando que hay varios mercados, no solamente China, sino también está creciendo Colombia, Canadá, Costa Rica y España.
6: El positivo escenario enfrenta una mayor demanda de ganado, pero no solo para las exportaciones, sino también para el abastecimiento interno. Esto atendiendo a las cifras de la Oficina de Estudios y Políticas Agrarias, ODEPA, que cuantificó en 261.000 toneladas de distintos cortes que abastecieron a Chile el año pasado, en contraste a los 168.000 producidas por ganaderos nacionales, donde los principales proveedores son Brasil, Paraguay y Argentina. Desde la Corporación de la Carne, su presidente Sergio Biller confirma acciones con ODEPA y el Ministerio de Agricultura para, por un lado, cuantificar cuánto ganado hay en Chile y, lo más importante, definir acciones para multiplicarlo.
8: Un estudio a nivel de desarrollo de masa ganadera con destacados profesionales de la Academia en Chile, y estamos citados a través de ODEPA y el Ministro de Agricultura para constituir la mesa ganadera que va a tomar ODEPA de nuevo, que estuvo muchos años paralizada, y ver cuáles son los temas que nos aprietan, entre ellos la baja en la cantidad de animales que hay en Chile, que vamos a ver cómo lo abordamos para subsanar esa situación.
6: A lo anterior se suma el trabajo del Programa Territorial Integrado de la Carne Bovina en Los Lagos, impulsado por la Corporación del Fomento, que articula a productores, la industria y el sector público, con foco en fortalecer la masa ganadera regional, ampliar la cantidad productiva y preparar al sector para responder tanto a la demanda interna como las oportunidades de exportación. En Osorno, Bio Bio, la radio.
4: Pescadores de Calbuco protestaron reclamando por el bajo precio de la reineta y acusando la llegada de la flota de la región del Biobío al territorio de Los Lagos. Los detalles los tiene Robinson Cárdenas desde Radio Biobío en Puerto Montt.
9: En alerta están los pescadores artesanales, ya que el costo de venta por kilo de reineta ha bajado a 2.000 pesos, habiéndose mantenido en 2.500, algo que se provoca, aseguran, por debilidades en las fiscalizaciones, ya que las embarcaciones de la zona centro-sur estarían llegando incluso hasta Aysén. El presidente de la Federación de Pescadores de Calbuco, Marcelo Soto, relató que cuando el producto llega a la región del Biobío, se genera una caída en el precio al comercializarla.
10: Lo que pasa es que el precio estaba a 2.500 pesos, pero bajó considerablemente al llegar o empezar a llegar estas embarcaciones ya de zona de pesca desde nuestra región a su región, bajando considerablemente los precios a 2.000 pesos. De hecho, ahora ni siquiera tenemos un precio para vender. Nuestra flota en este minuto no está vendiendo la pesca. Y eso es grave, y eso es producto